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0: Muy buenas noches a toda Bolivia. Estamos arrancando esta jornada de lunes 18 de mayo del 2026. Leales siempre, traidores nunca, por la radio Causachuncoca. Son exactamente las 20 horas con 12 minutos. Bueno, hoy hemos estado viviendo una jornada bastante tensa, donde las movilizaciones se han centrado en lo que es en cercanías de la Plaza Murillo. En ese marco hemos podido observar cómo la marcha bajaba hasta el centro paseño. De igual manera, sectores como las 20 provincias, de igual manera hemos visto el sector cooperativista, fabriles, movilizados también el magisterio, quienes en un intento de ingresar a la Plaza Murillo fueron brutalmente reprimidos. Fue un panorama muy tenso que se vivió en la sede de gobierno, para lo cual nosotros también vamos seguramente con las palabras que se ha podido compartir. Paralelo a esto, más allá de la represión que está desatando el gobierno nacional, es que también ejecuta un plan de persecución contra las principales autoridades que han sido parte de la convocatoria a las movilizaciones que rechazan las medidas económicas implementadas por el gobierno de Rodrigo Paz. Hemos escuchado dentro de la marcha que prácticamente recorría en primera instancia las calles de la ciudad del Alto y hacían su paso por la ciudad de La Paz, expresar su descontento. En primera instancia señalaban que la molestia inicia desde el momento que Rodrigo Paz cambia su perfil de cómo gobernar el pueblo boliviano. Recordemos que durante la campaña estuvo con un discurso que beneficiaba más a las grandes mayorías, al sector popular, al sector campesino. Después de su posesión, da un giro de 180 grados y empieza a gobernar para quienes no depositaron su voto para el actual presidente, dando la espalda así a quienes realmente votaron por en aquel entonces el PDC. Incluso hasta su propio partido fue rechazado por el actual presidente. En ese marco es que se desalinea y inicia un gobierno de la mano de la derecha, de la mano de las minorías y con el respaldo de Estados Unidos. Desde el incumplimiento de sus promesas realizadas durante la etapa electoral es que empieza un descontento, seguido de los decretos emitidos. Recordemos que en enero, finales de diciembre, se vivió movilizaciones en contra del decreto 5503, que luego fue fragmentado y volvió a resurgir en otros decretos y otras leyes. De esta manera se revela que la política neoliberal y el Estado colonial nuevamente intentan retornar al Estado plurinacional de Bolivia. Posterior a esto, también se suma el tema de que más allá de levantar la subvención del combustible, llega por más de dos meses la denominada gasolina basura, que afecta a miles de motorizados, de esta manera golpeando el bolsillo no solamente del sector de transporte, sino del transeúnte, del campesino, incluso de los que hoy rechazan las medidas de presión y se han reunido en Santa Cruz. Incluso ellos han sido afectados, pero al parecer hay un pacto entre el departamento en el que no ganó Rodrigo Paz, que ahora es quien lo está respaldando de la mano del Comité Cívico Pro Santa Cruz. En ese sentido, escuchábamos a varios campesinos que al bajar durante la marcha señalaban: nos sentimos engañados, estafados, era parte de las palabras que expresaban. Por eso pedimos su renuncia, porque rechazan las políticas económicas interpuestas hasta la fecha para gobernar el país. Políticas económicas que replica prácticamente del gobierno argentino de Javier Milei, que observando las noticias internacionales podemos ver a miles y miles de desocupados, sin trabajo, sin poder llegar al mes para poder sustentarse, familias que prácticamente han retornado a la pobreza, personas de la tercera edad que cada miércoles deben salir en marchas y vuelven a ser reprimidos por el tema de la jubilación y los beneficios que solían tener en el tema de medicamentos. Es en ese marco que este tipo de políticas pretenden ser implementadas en Bolivia. Si uno revisa la gestión de Javier Milei, habla del cierre de empresas estratégicas, de privatizar las mismas, y son las mismas medidas las cuales se pretenden implementar en Bolivia. Sumado a esto también la injerencia del país argentino, que de acuerdo a las denuncias que realizan compatriotas e incluso residentes argentinos de que a Bolivia no llegó ayuda humanitaria, sino prácticamente armamento antidisturbios. Entre ellos hoy se observaba, por ejemplo, los denominados robot erizos, quienes estaban desplegados en Plaza Murillo. Un panorama entonces que tiene antecedentes. No es que de la noche a la mañana se han soñado mal con Rodrigo Paz y como locos han salido a las calles. Esta ha sido una escalonada medida de presión que ha venido desde inicios del año, desde el momento que Rodrigo Paz le da la espalda al pueblo, que en algún momento tal vez no votó por él, sino por su vicepresidente, y hoy hay un malestar generalizado, no solamente es el sector campesino, indígena, está el magisterio, están los mineros, están los transportistas, pese a que en estos últimos acuerdos se han prácticamente retrocedido, aunque las bases han rechazado dichos acuerdos, un panorama entonces que revela un malestar prácticamente de todos los sectores sociales. Con esa introducción nosotros arrancamos, leales siempre, traidores nunca. Más adelante también vamos a tener contacto directo con nuestros dirigentes que estuvieron, por supuesto, en la marcha recorriendo 7 días desde Caracollo hasta la ciudad de La Paz, pero también es importante señalar que estuvieron también presenciando y viviendo la represión y gasificación que se desató en la sede de gobierno. Bien, vamos con las imágenes que nos compartían en horas de la tarde. Ahí se encontraba nuestro compañero Richard Vargas, como también Lizeth Morales. Vamos con esta transmisión de nuestra compañera de trabajo, Lizeth Morales, desde el epicentro donde se ejecutó la represión y gasificación contra los marchistas, contra el sector minero, contra el sector campesino movilizado.
1: Bien, esa es la información que tenemos en este momento desde la ciudad de La Paz. En este momento los efectivos policiales han dejado dispersar a las personas que se encontraban acá a la altura de lo que es la puerta de la vicepresidencia. Estamos viendo cómo están avanzando ellos también hacia la calle Bueno, donde se encontraban los mineros en ese sector gasificados. Estamos viendo que ellos están yendo hacia el sector de la calle Bueno, donde se encuentra también oficinas de lo que es la alcaldía. Sí, Es así como les estamos informando que se ha logrado dispersar a las personas que estaban en este sector. Diferentes organizaciones sociales estaban en este punto y han sido dispersadas con gases lacrimógenos. En este punto las personas solamente estaban apostadas y han sido ya dispersadas por los efectivos policiales. Estamos nosotros también buscando un buen resguardo para poder protegernos de lo que son los gases lacrimógenos y también seguirles brindando información de lo que está aconteciendo acá en la sede de gobierno. Estamos apreciando en imágenes cómo los efectivos policiales están avanzando y disparando gases lacrimógenos para dispersar a las personas que estaban apostadas en este lugar.
2: Las organizaciones sociales que están realizando cerca de Plaza Murillo y bueno, han sido gases.
1: Bien, podemos ver en imágenes también que las organizaciones sociales, las personas que estaban en este sector, se han dirigido hacia lo que es la avenida Camacho y también la avenida Mariscal Santa Cruz, que es cerca donde se encuentra el obelisco de la ciudad de La Paz.

0: Y es así como nosotros les estamos informando a través de la página de Radio Causachuncopan todo lo que está aconteciendo acá en la sede de gobierno. Una jornada donde varios sectores, juntas vecinales, gremiales, maestros, cooperativistas, los mineros, estaban apostados en diferentes sectores para dirigirse hasta la sede de gobierno. También recordar que la marcha de este Caracol llegó hoy hasta la sede de gobierno, la marcha en defensa del país para salvar Bolivia llegó hoy hasta la sede de gobierno, y también los ponchos rojos se movilizaron. Los mineros asalariados también están apostados en lo que es el centro paseño. Están exigiendo la renuncia del presidente Rodrigo Paz. Son varios sectores que están movilizados. Están siendo reprimidos por efectivos policiales también. Pero ellos continúan alrededor de donde está el centro paseño y también en los accesos donde se encuentra la Plaza Murillo. Estamos apreciando, nosotros en imágenes les estamos mostrando a través de casa cómo se está desarrollando esta jornada de movilización. El pedido es uno, el objetivo es solo uno, es exigir la renuncia del presidente Rodrigo Paz. Estamos ofreciendo también cómo las personas están corriendo, son personas que no estaban movilizadas, pero al usar los agentes químicos no discriminan a nadie, ni mujeres, ni terceras personas de la tercera edad, ni niños. Entonces vemos que corren para poder escapar de los gases lacrimógenos y el efecto que provoca. Bien, y es así como estamos apreciando en imágenes. Los efectivos policiales han avanzado una cuadra hacia lo que es la calle Bueno. Están retornando a este momento después de haber logrado dispersar a las personas que estaban apostadas en ese usando los gases lacrimógenos. Estamos apreciando en imágenes cómo efectivos policiales están haciendo retroceder a las personas que estaban allá acercándose a lo que era alrededor de la vicepresidencia. Ellos están equipados, recordemos, ¿no?, que también había la denuncia que tenían gran alegado armamento, incluso para poder despejar y reprimir a las personas que están exigiendo la renuncia del presidente Paz. Han llegado a gasificar, estamos viendo en imágenes. Eso es a la altura del obelisco de la ciudad de La Paz. Estamos viendo, se ha logrado dispersar también a las personas que se encontraban alrededor de lo que era la calle Camacho y la avenida Mariscal Santa Cruz, y también en lo que es el obelisco del centro paseño. Ahora están retornando en este momento los efectivos policiales. Estamos viendo que están apagando la fogata que hicieron para de alguna manera contrarrestar los efectos de los gases lacrimógenos. Bien, se ha logrado despejar lo que es las esquinas de donde se encuentra la vicepresidencia. Lo estamos viendo en imágenes. están retornando a su punto de resguardo, la valla de seguridad que tienen estos policiales, que es la puerta de la vicepresidencia. Bien, estamos nosotros informándoles todo lo que está aconteciendo en la sede de gobierno a través de Causachumboca. Estamos viendo imágenes que, pese a la gasificación, se han vuelto a reagrupar las personas en lo que es el obelisco de la ciudad de La Paz. Estamos viendo en imágenes cómo la policía se ha postrado en lo que es una cuadra de donde se encuentra la alcaldía, en la calle Mercado y la calle Bueno. Están las imágenes desde ese punto hacia lo que es la avenida Camacho, donde en ese sector se encontraban los mineros asalariados. Bien, estamos viendo en imágenes, están viniendo también por este sector, están pidiendo a las personas que se retiren de este punto, hay también transeúntes que están circulando por este sector. Esa es la información que tenemos hasta este momento desde la ciudad de La Paz. Vamos a cortar unos momentos la transmisión para ponernos un buen resguardo. Más adelante vamos a continuar con más información.
1: Bien, de esa manera hemos compartido, por supuesto, todo lo que se vivía, pero también es momento de compartir el pronunciamiento que también generaban durante la jornada por parte de distintos sectores sociales. En unos minutos más vamos a estar con la señal de nuestra compañera Sandra Caracara, a tiempo que también desde la Federación de Comunidades Interculturales Chimoré, a esta hora de la noche, se pronuncian al respecto de la represión brutal que se ejecutó en la sede de gobierno. Mientras tanto, vamos también, por supuesto, con la conferencia que se brindaba hoy, o el mitin desde la Federación Trópico, desde el punto de control Castillo, que es resguardado y se mantiene una vigilia pacífica en el lugar.
2: Las 28 centrales, los 252 sindicatos, el día de hoy nos hemos movilizado a dos sectores. Uno por sindicato, que es al Puente Ichiro, compañeros, a cerrar el paso. Y otro punto de movilización es el sector de Castillo, uno por sindicato, para tomar Castillo. ¿Por qué se ha tomado, compañeros, esta decisión? Ya sabemos, esta mañana también les he dicho, pero voy a volver a repetir. Tras las amenazas del gobierno de querer intervenir el trópico de Cochabamba, tras las amenazas de querer detener nuevamente con una orden de aprehensión, que es político, compañeros, a nuestro hermano Evo Morales. También hay denuncias, ya les he dicho, que habría francotiradores en la novena división. También hay denuncias que estarían operando desde el comando de Humopar de Chimoré. Se ha ido a la novena, se ha ido a Humopar y los comandantes han desmentido, compañeros. Pero sin embargo, este punto es estratégico. Sabemos que desde aquí pueden operar la policía Inclusive los militares pueden estar uniformados de policías, compañeros. Es un punto estratégico para dar seguridad a la región del trópico de Cochabamba, como también a nuestro hermano Evo Morales, que es perseguido y acusado políticamente, compañeros, por ser el mejor presidente, por devolveros la dignidad, la soberanía a los bolivianos. Hoy por hoy, otra vuelta, queremos retroceder la historia. Estaríamos volviendo al Estado colonial, al Estado republicano, al Estado neoliberal, donde nuestros recursos naturales es entregado a las empresas privadas y rematados a precio de gallina muerta, compañeros.
1: Bien, así de esa manera eran parte de las palabras de Víctor Mencía, secretario general de la Federación Trópico. Hacemos un paréntesis, luego vamos a estar seguramente compartiendo más información de las medidas que también asumen desde el Trópico de Cochabamba, más allá de los conflictos sociales y la alerta que existe también ante el intento de cualquier intervención a la región y contra la vida del expresidente Evo Morales. Bien, estamos ya en vivo, por supuesto, para poder iniciar también en nuestras plataformas digitales mediante la, bueno, en esta oportunidad nos acompañará en el programa Vicente Choque, secretario de Comunicación de la Confederación Sindical Única de Trabajadores Campesinos de Bolivia. Así que, por supuesto, vamos tomando ya el contacto correspondiente. Muy buenas noches, don Vicente, bienvenido al programa Leales Siempre, Traidores Nunca, por la radio Causachuncoca. Hoy prácticamente se ha vivido una jornada violenta, podemos decir, en el centro paseño, sobre todo por el uso desproporcionado que ha realizado la policía, la gasificación, el uso de balines, entre otros. Se reportan heridos de gravedad, como también personas detenidas. En ese marco, don Vicente, ¿cómo podemos evaluar esta jornada de movilizaciones que se registró en la ciudad de La Paz? Buenas noches.
3: ¿Cómo está? Muy buenas noches, Arminda. Un saludo cordial principalmente a nuestra audiencia. Justamente estamos en este momento ya después de una represión brutal del gobierno hacia los manifestantes, una represión casi diría militar y policial, porque también hemos denunciado esta mañana de que el ministro de gobierno tenía la orden de poder disparar si en caso la marcha o los manifestantes de alguna manera íbamos a rebasar la policía, ¿no? Entonces denunciamos también eso, pero al margen de eso hemos tenido varios heridos, más de 100 detenidos y asimismo también compañeros, por supuesto, que han sufrido, gracias al bono, diría yo, al bono de los 3.000 bolivianos, la policía ha reprimido con fuerza, sin nada de poder, por supuesto, sentir un sentimiento de su pueblo. Entonces, bajo ese tema, tal vez queríamos plantear y asimismo también comunicar a nuestros hermanas y hermanos a nivel nacional que en este momento nos están escuchando. Pero también quiero saludar, acá está compañero ejecutivo Feliciano, por supuesto, acá en La Paz. Muy buenas noches, hermana Arminda.
1: Buenas noches, ejecutivo. Bienvenido también al programa. Por supuesto que vamos a estar conversando y abordando esta situación tan violenta que se ha desatado. Sobre la marcha, ¿cómo ha ido avanzando? Hemos visto que durante su recorrido han recibido varios acciones de solidaridad por parte del pueblo alteño, de las distintas provincias que han ido avanzando, municipios seguramente, pero... Y también esta jornada lo que se ha podido ver es que se han sumado de manera voluntaria distintos sectores sociales, los cuales han hecho conocer dentro de las calles lo que es la demanda que tienen, que ya no es que resuelva los problemas estructurales, sino que exigen ya la renuncia del presidente Rodrigo Paz ante tanto incumplimiento. Buenas noches, don Feliciano. Bienvenido al programa Leales Siempre, Traidores Nunca.
4: Muy buenas noches, Arminda. Buenas noches, un saludo a todos los hermanos quienes se encuentran en esta gran marcha nacional por la vida para salvar Bolivia, pero también un saludo desde acá a todos los hermanos quienes en este momento están en diferentes puntos de bloqueo, ¿no? Todos con una consigna de que ahora ya no hay ningún diálogo, no hay ningún pliego a negociar, sino la consigna es que Rodrigo Paz tiene que dar un paso al costado, es la consigna. Pero con respecto a este tema, yo quisiera mencionar dos, tres temas en concreto. Uno, esta mañana, en el camino, cuando estábamos bajando de la ciudad del Alto hacia la ciudad de La Paz, hacia el centro paseño, nos hemos informado de que el ministro de Defensa ha autorizado o estaba autorizando que los militares podían utilizar no municiones de guerra para acribillar al pueblo movilizado. Entonces nosotros oportunamente denunciamos aquello a través de los medios de comunicación porque no se puede aceptar que el gobierno esté reprimiendo, esté acribillando a su pueblo, porque el pueblo movilizado lo único que pide es que en este momento, frente a la incapacidad que tiene Rodrigo Paz, debe dar un paso al costado. Y no estamos en tiempos, o en este tiempo milenio, no podemos seguir viviendo tiempos de facto. Ahora esta tarde se ha visto esa represión brutal donde hay heridos, detenidos, es peor que la dictadura militar. Entonces Rodrigo Paz hasta este momento ya se ha manchado con la sangre de los pueblos indígenas, con la sangre de los hermanos aymaras. Por eso continúa esa reacción de las bases de manera natural. Y hoy día se ha visto los hermanos Ponchos Rojos, todos los sectores se han movilizado porque finalmente hay un descontento total en el gobierno nacional, porque el pueblo necesita que se resuelva temas estructurales. Ha habido tiempo, pero el gobierno no tenía voluntad para resolver esos problemas estructurales en tema económico, social. Por otro lado, se ha visto hasta este momento no solo la crisis económica, no solo se ha visto una crisis social, sino también se ha visto una crisis institucional en este momento. No hay un respeto a la institucionalidad del Estado. Suficiente para decir, ¿no?, para decir al pueblo boliviano, mira, en estos momentos no hay un contacto entre presidente y vicepresidente. Entonces, ¿qué tipo de institucionalidad sería esto, ¿no? Como no hay un contacto entre presidente y vicepresidente, entonces esto es una falta de institucionalidad, una falta de respeto a la institucionalidad del Estado. Entonces, no solamente el pueblo va a pedir denuncia. Incluso yo, en nombre de la Confederación Sindical Única de Trabajadores Campesinos de Bolivia, quiero manifestar en este momento, si no hay respeto a la institucionalidad, incluso constitucionalmente, se amerita, ¿no?, que se convoque a elecciones en 90 días, que es un procedimiento constitucional. Para esto no se necesita grandes análisis, sino desde un punto de vista orgánico, desde un punto de vista político dirigencial, yo estoy manifestándome en este momento. Y que no estén diciendo que esto es un golpe de Estado. No es ningún golpe de Estado, sino no hay institucionalidad, no hay respeto a la constitución política del Estado. Entonces, no hay una respuesta positiva al pueblo boliviano. Y por lo tanto, no solamente es denuncia, sino para dar la institucionalidad, para dar certidumbre al pueblo boliviano, el procedimiento constitucional también es que se dé en 90 días elecciones, ¿no? Entonces, de esa manera se puede dar la certidumbre al pueblo boliviano y además garantizar de esa manera la institucionalidad del Estado. Por otro lado, quiero decir, algunos personeros del gobierno tratan de minimizar lo que es la movilización de diferentes sectores organizados. Tratan de utilizar a algunos sectores para estigmatizar la marcha nacional. Tratan de utilizar a algunas personas para estigmatizarnos que esta marcha es financiada. De ninguna manera, no es una marcha financiada, ni mucho menos detrás de esto hay algún interés. Detrás de todas estas movilizaciones, el único interés es que se debe haber un respeto a la constitución política del Estado. Se trata, detrás de todas estas movilizaciones, es el respeto a los recursos naturales, porque no se puede privatizar ni los recursos naturales, ni mucho menos las empresas estratégicas del Estado. Eso es lo que el pueblo defiende a través de estas movilizaciones. Sobre todo, al defender los recursos naturales, al defender las empresas estratégicas del Estado, defendemos la economía popular del pueblo, del campo y la ciudad. Y aquí no solamente es de los campesinos, de los obreros, de los comerciantes, sino también defendemos la economía del policía, del militar. Entonces estamos defendiendo una economía popular de todo el pueblo boliviano, pero el gobierno pagando o sobornando 3.000 bolivianos a los policías hace metir, hace reprimir al pueblo que está movilizado en defensa de sus recursos naturales y en defensa de sus derechos colectivos del movimiento indígena originario campesino. Entonces, yo quiero en este momento decir, no solo es la marcha en la sede del gobierno, sino Bolivia está en este momento casi ya paralizado. Mira, las 20 provincias del Departamento de La Paz ya están en segunda semana de bloqueo de caminos. Cochabamba ya está sin salida a Santa Cruz por camino nuevo, también por camino antiguo. A Sucre ya no hay salida de Cochabamba a Sucre. Los hermanos de Oruro también mantienen su bloqueo en diferentes puntos, también de Potosí. Entonces, hasta este momento, ya tres departamentos están totalmente paralizados y esto significa que va a ir paulatinamente aumentándose, masificándose diferentes puntos de bloqueos en Choquisaca, en Tarija, en Santa Cruz. Entonces hay un descontento generalizado del pueblo boliviano. Por eso queremos decir a los personeros del gobierno que no minimicen, que no subestimen, ¿no?, la voluntad y la reacción del pueblo. Cuando el pueblo reacciona, ni bala ni gases no va a detener, porque el pueblo es soberano y el soberano está tomando las decisiones. Aquí no es una reacción de un dirigente, sino es una reacción natural del pueblo boliviano. Por otro lado, es muy importante denunciar ante el pueblo boliviano y ante los organismos internacionales, ante los derechos humanos y defensor del pueblo. Cuando el pueblo se moviliza, cuando un dirigente habla en nombre de las organizaciones, la Fiscalía General del Estado rápido agiliza, ¿no?, emitir los mandamientos de aprehensión. En este momento son 6 dirigentes que están con mandamientos de aprehensión de manera injusta. Son mandamientos de aprehensión solo para acallar a los movimientos sociales para neutralizar la movilización. Que haya mandamientos, quiero decir yo al hermano Mario Argollo, que es nuestro ejecutivo de la Central Obrera Boliviana, ¿no? David Quispe. Están el Juan Héctor Huacaní, Justino Apaza, Winston Gemio Quispe, Nilton Condori. Entonces, estos hermanos están con mandamientos de aprehensión y con seguridad. Mañana pasado va a salir también mandamientos de aprehensión para otros dirigentes. Entonces, Fiscal General del Estado se está equivocando. Aquí cuando hablamos de la institucionalidad, no solo estamos hablando del órgano ejecutivo, sino también estamos hablando del órgano judicial, del órgano legislativo. Estamos hablando del Tribunal Supremo Electoral, de todos los órganos del Estado. Es que esos órganos del Estado son instrumentalizados, están sometidos a un poder de una dictadura, de un tirano, como es Rodrigo Paz, y no pueden ser sírviles esos órganos a una persona, a una tiranía. Por eso nosotros saquen 1,000 mandamientos de aprehensiones, o traigan más balines, más gases, el pueblo no se va a parar. El pueblo va a resistir, y tenemos que resistir. No puede meterse Argentina con el problema interno de Bolivia. Que resuelva Argentina su problema económico. No puede a estas alturas Estados Unidos manifestarse su respaldo a un gobierno tirano. No pueden meterse los países su hocico en un problema interno como es de Bolivia. Por eso el soberano está movilizado y por tanto vamos a continuar con las movilizaciones, y esto significa cuánto tiempo que haya, vamos a continuar. Por eso desde acá quiero decir de que los bloqueos de caminos, movilizaciones, se va a masificar. Eso es una instrucción natural de las bases, es una instrucción natural de cada organización.
1: Ejecutivo, al respecto de, más allá de la represión brutal que ha desatado esta jornada con efectivos policiales y militares, el gobierno, ahora vemos también, no sé si catalogarlo como un amedrentamiento que pretenden realizar con esta persecución que podemos señalar cuando hay órdenes de aprehensión en contra de quienes algún momento se han pronunciado elevando la voz de sus bases, seguramente con las demandas que han estado haciendo conocer desde el, no solamente desde el inicio del mes de mayo, sino viene esto desde el Decreto Supremo 5503.
4: Mire, Arminda, el Decreto Supremo 5503 ha sido un decreto lapidario para el pueblo boliviano. Ha sido un nuevo 21060, incluso bien mejorado, mejor que el 21060. Abre las puertas de importación y exportación para un puñado de personas. Y cuando el pueblo se moviliza, han tratado de confundir diciendo que se está abrogando. No se ha abrogado, sino se ha reducido los artículos, han cambiado de número de decreto y hasta ahora sigue vigente. Por eso decimos que es una mafia mentirosa que está en el gobierno nacional. Por otro lado, este último, la ley 1720, a los hermanos que se movilizaron de la Amazonía, han dicho que se va a abrogar. Mira, hasta los parlamentarios son unos mentirosos, porque no se ha abrogado esa ley, sino abrogan con una ley, pero plantean otro proyecto de ley que es lo mismo que nada. Entonces, así nos han ido engañando, y no ha sido una respuesta positiva de acuerdo a los intereses colectivos del pueblo boliviano. Entonces, ellos podrán sacar mandamientos de aprehensión para amedrentarnos, podrán intimidarnos, utilizarán avionetas para intimidar, pero el pueblo boliviano estamos muy organizados, estamos más unidos que nunca, y la unidad siempre será una fuerza para defender la soberanía, nuestros recursos naturales, la economía popular y para defender los derechos consagrados en la Constitución Política del Estado. Aquí nadie nos va a intimidar, porque estamos convencidos de que las largas luchas así han vivido nuestros antepasados, y ahora nosotros hoy en día estamos siguiendo ese legado de nuestros antepasados, como podemos decir de Túpac Katari, Bartolina Sisa, Sara Tihuica y otros líderes que ofrendaron su vida por la liberación de este pueblo. Ahora nosotros tenemos que dar la continuidad, ese legado, buscando nuestra liberación. No pueden venir inquilinos como Marinkovic a imponer sus criterios, sus normas. No pueden venir inquilinos a adueñarse de grandes extensiones de tierra. No pueden venir esos inquilinos con sus medios de comunicación a confundir al pueblo boliviano o adueñarse de la economía del país. Y nosotros no podemos seguir siendo el patio trasero de Estados Unidos, ni mucho menos podemos ser empleados de la banca privada o empleados de esos grandes latifundistas que acaparan grandes extensiones de tierra como Marinkovic. Entonces, nosotros luchamos por nuestra liberación, luchamos por nuestra tierra y territorio.
1: Ahora, ¿qué procede, don Feliciano? Como señalabas, esta represión que se ha podido ver en, tal vez no en los medios de comunicación oficiales, sino en las redes sociales, es donde más se ha difundido, ha generado la reacción, por ejemplo, de Chayanta, Potosí. También veíamos la provincia de Eduardo Avaroa, que también se suma al bloqueo de caminos en Oruro, y distintos sectores como el transporte, que están determinando también paro indefinido, desconociendo los acuerdos firmados de Lucio Gómez. ¿Más sectores sociales se van a sumar a las medidas de presión? ¿Cuál es el panorama? ¿O debido a esta persecución que está ejecutando el gobierno, creen que van a, de alguna manera, intimidar a los sectores movilizados?
4: Mire, temor no va a haber. Por ejemplo, hoy día los hermanos de Norte Potosí han sido detenidos 5 compañeros en Quillacollo, en el sector de Parotani. Y no había ninguna razón para detenerlo. Pero la policía, reitero, una vez más, por esos 3.000 bolivianos, que es un bono, no de represión, un bono de amedrentamiento, yo diría, por eso ellos están reprimiendo, están deteniendo sin justificación alguna a los compañeros. Ahora, por otro lado, hay que decir con claridad, algunos dirigentes como Lucio Gómez y otros se han vendido pues también al gobierno, pero las bases naturalmente toman sus propias decisiones. Hoy día, por ejemplo, en el Cor del Alto, las bases han tomado una decisión, pero su dirigente ha ido a reunirse con el gobierno. Entonces, aquí no puede haber dirigentes que traicionen a la decisión de las bases, sino tenemos que mantenernos una postura en función a las decisiones de las bases, los dirigentes. Por eso, la Confederación de Campesinos jamás claudicará la lucha de los hermanos aymaras, de los hermanos quechuas, de los 9 departamentos. La Confederación de Campesinos, la dirigencia, jamás traicionará, siempre estará al lado del pueblo, al lado de sus bases. Por eso estamos aquí, nosotros firmes, bajo una convicción de las decisiones de nuestras bases, a no claudicar el legado de nuestros antepasados, ni mucho menos traicionar las decisiones que se han tomado desde las bases, desde nuestras organizaciones.
1: Muchas gracias, compañero Feliciano. También vamos a dar la palabra a nuestro hermano Vicente Choque, para que nos pueda compartir un análisis más allá de todo el armamento antidisturbios que hemos podido evidenciar, que ha utilizado la policía boliviana en contra de los manifestantes. ¿Es viable, es constitucional que un país como Argentina, ya varios, incluso políticos de ese país han denunciado que lo que a Bolivia se había enviado no era ayuda humanitaria, sino armamento antidisturbios, Hoy también hemos visto ahí unas máquinas o robots, erizos que le llamaban, que no sé si eran para intimidar o para hacer algún tipo de uso y en contra de los sectores movilizados, Vicente. ¿Cómo evalúas esta situación que se ha vivido en la sede de gobierno?
3: Primero, el gobierno, después de ser derrotado el día sábado, cuando salió a reprimir a los hermanos de La Paz de las 20 provincias y cuando ha habido, de acuerdo a los informes de los compañeros, hay más de 4 fallecidos y varios heridos. A consecuencia de eso, el gobierno no sabe qué hacer a través de una desesperación. Creo que recurre, por supuesto, para podernos intimidar, para podernos, seguramente planifican ellos neutralizar esta movilización. Recurren, por supuesto, a su colega presidente, en este caso el señor Milei, y evidentemente bajo una palabra, diríamos, a través de los medios de comunicación, posesionan a ayuda humanitaria. Pero no es para nosotros absolutamente nada de ayuda humanitaria, son municiones, son gases para reprimir al pueblo. Por si acaso, compañeros quienes nos escuchan, mañana a las 6 de la mañana la policía ya ha confirmado que va a reprimir una vez más, va a repetir del día sábado, seguramente con todo, policías y militares, con esas armas que han llegado, con esos gases lacrimógenos que han llegado, seguramente mañana otra vez van a ir a reprimir a todos los puntos de movilización acá en La Paz. Entonces, el pueblo tiene que estar unido, por supuesto, tiene que estar como siempre, cuando las grandes batallas hemos ganado, hasta el propio Carlos Mesa, después que escapó Goni, reconoció de que el pueblo originario nunca ha sido derrotado. Y mañana, una vez más, seguramente enfrentaremos esta brutal represión que la policía y los militares planifican. Primero, yo quiero decir con esto, el gobierno absolutamente no hay ni siquiera una esperanza de poder buscar solución. Creo que ya hace rato escuchaba al ministro de Obras Públicas, dice que hoy día están planteando, seguramente en la reunión que han tenido del gabinete ministerial, están planteando crear un ministerio para poder, para que nos atiendan.

0: absolutamente nada, así que la población se ha sumado y peor con la represión de hoy día, con más de 100 detenidos. Y desde acá quiero decirles, si el gobierno no libera, esto va a empeorar. Tenemos más de 100 detenidos y varios heridos. Entonces, queremos decirle al gobierno, la paz no se busca con represión, no se busca con encarcelar, no se busca con perseguir a dirigentes. Entre mañana pasado va a salir para varios dirigentes más. Claramente lo han expresado en una reunión de hoy día. Entonces, seguramente esos seis compañeros que hoy salieron sus órdenes de aprehensión, seguramente entre mañana va a salir para un centenar de dirigentes. Y creo que esto no nos puede intimidar. Tenemos que estar con mucha fuerza. Por eso también mañana la movilización continúa. Aunque haya represión, aunque haya bala, aunque dicten estado de sitio, aunque los empresarios de Santa Cruz, los comités cívicos, están clamando a gritos que haya un estado de excepción, lamentablemente, por eso recalco una vez más, los caras, la gente millonaria, las logias, nunca van a gobernar al del lado del pueblo, siempre para sus intereses. Y se puede ver diputados, senadores gritando de que haya un estado de excepción. ¿Qué significa estado de excepción? Es ir a matar a cualquier compañero o compañera movilizado o esté en alguna movilización. Entonces, el país en este momento se ha descontrolado, por eso también nosotros como la CESUD-CB planteamos, en 90 días tiene que haber elecciones. Si no da un paso al costado Rodrigo Paz, esto puede desencadenar, por supuesto, a los peores, en este caso, conflictos. Porque la gente está emputado por varias razones. No necesita el gobierno decirnos de que nosotros somos golpistas o nosotros estamos queriendo ir a hacer un golpe de Estado. No, sino que hay varias razones. Primero, el gobierno es mentiroso. Ha perdido autoridad y moral. Ha perdido esa confianza del pueblo. Así que nadie, absolutamente ningún compañera y compañero acá en La Paz nos ha dicho que vayan a dialogar, sino tiene que renunciar. Y algunos dirigentes que se están vendiendo, que por supuesto a través de estas movilizaciones están buscando sus beneficios personales, les va a ir muy mal. Por ejemplo, hoy día el pueblo alteño se ha enojado principalmente con la COR, que ahí estaba dirigentes como Mancilla, el otro dirigente, no me acuerdo, el eterno dirigente de la COR. Las oficinas han sido, por supuesto, de todas las movilizaciones, con rabia entraron y destrozaron. Eso ya es, por supuesto, una llamada de atención a aquellos dirigentes que se van a vender. Ningún dirigente vamos a permitir, principalmente me dirijo a los dirigentes paralelos, como de Cochabamba, de algunos sectores que han sido creados, por supuesto, por Luis Arce Catacora. Esos dirigentes van a ser en su momento expulsados, seguramente hasta van a tomar acciones contra esas personas. Nadie puede aprovechar de semejante sufrimiento que en este momento el pueblo lo está llevando. Entonces, bajo esa línea, por supuesto, de las bases y de las 20 provincias de la Central Obrera Boliviana, nosotros vamos a estar firmes acá en el Departamento de La Paz, aquí en la ciudad de La Paz.
1: Veníamos revisando, como señalaba también el Ejecutivo Feliciano Vega Monte, el pedir unas elecciones anticipadas en un plazo de 90 días, prácticamente se lo establece si existe, ¿no?, un descontento generalizado. Ahora, Vicente, tú hacías hincapié en el pronunciamiento que hoy ha realizado el Comité Cívico Pro Santa Cruz. Paradójicamente, este departamento es el que no votó prácticamente en su mayoría por Rodrigo Paz o por Edman Lara. Hemos visto que este departamento encabezó el candidato Jorge Tuto Quiroga. Curiosamente, hoy se vuelven en los aliados del gobierno de Rodrigo Paz. Y otro análisis que también lo realizaban analistas políticos es que el pueblo que está en las calles es el que lamentablemente algún momento confió en el vicepresidente y bueno, emitió el voto porque los compromisos respondían a los intereses del sector popular, campesino, entre otros. Después de ingresar al gobierno, Rodrigo Paz cambia, da un giro de 180 grados, implementando políticas económicas totalmente neoliberales y en beneficio de las minorías. Es esto que ha desencadenado una escalada, no solamente en la molestia o la rabia, sino también en un perjuicio que ha realizado este sector que hoy se encuentra en las calles. En ese marco, Vicente,

0: ¿Cómo ves a este sector minoritario, los medios de comunicación, incluso el ex gobernador de Santa Cruz, que le han ofrecido hasta gobernar desde este departamento ante las movilizaciones que se masifican día tras día?
1: Sí, primeramente he escuchado yo voces desde las bases en toda la marcha, en esta movilización que estamos acá, que decían, hasta decían que el gobierno nos ha traicionado. Yo entiendo por qué dicen que nos han traicionado y creo, comparto con tu criterio, porque han confiado principalmente, votaron por este presidente y, como dices, no solamente ahora se ha olvidado de sus promesas electorales, y sino en este momento a las personas, los hermanas, hermanos, quienes votaron para este gobierno, ahora los está dando, por supuesto, yo diría, con balas, gases, absolutamente con todo. Y cuando el pueblo movilizado ha pedido en su momento de que el gobierno no se equivoque, ¿acaso ha hecho caso? Más bien ha criminalizado, ha satanizado. Y nosotros, por supuesto, hemos descartado eso, pero cuando las logias lo llamaban a una reunión, corriendo se iba. Entonces, recalco una vez más, el Rodrigo Paz lo ha mentido a todo el pueblo boliviano, y por eso es la rabia. Si un poquito recorremos sus propuestas electorales, claramente decía de que yo soy amigo más de los pobres que de los ricos. Y también decía de que yo voy a trabajar con ustedes, no con ellos, no con un pequeño grupo. Y decía también desde mi primer día la gasolina va a ser garantizado. Desde ese inicio ha empezado mintiendo, mintiendo. Por eso, a los 6 meses el país, los hermanos, hermanas han perdido toda fe, absolutamente han perdido toda autoridad, diría este gobierno. Por supuesto, ahora las bases y la población en su conjunta no quieren ni un diálogo más con el gobierno. Entonces, para que esto, por supuesto, este problema se solucione, por eso nos hemos planteado 90 días de elecciones nacionales. No hay otra salida, porque esto va a empeorar. El gobierno, en vez de buscar una salida, en vez de buscar por lo menos algo de paz en este país, nos está provocando con estos mandamientos de aprehensiones. Nosotros vamos a defender a nuestro hermano compañero Mario Argollo. Él es ejecutivo de la Central Obrera Boliviana y nosotros somos afiliados. Vamos a defenderlo. Vamos a defenderlo en las calles, vamos a defenderlo en todo ámbito, por supuesto. Entonces, él ha sido la voz de todas las organizaciones sociales en su conjunto. Entonces, mañana recalco una vez más, mañana seguramente van a salir para otros dirigentes. Lamentablemente, ¿en qué está? Esto ya es una dictadura total. Y ahí no podemos vivir y no podemos estar. Creo que este país, por supuesto, por este gobernante que es Rodrigo Paz, ha sufrido mucho económicamente, ha destruido todos los motores de nuestro parque automotor. Entonces, la rabia es generalizada. La rabia es a nivel nacional. Por eso recalco una vez más, nosotros vamos a continuar en esta movilización.
0: Bien, ya para ir concluyendo, Vicente, ha sido una jornada muy tensa y tú ya señalabas que la proporción de la fuerza que está utilizando la policía ya ha rebasado prácticamente la integridad, no solamente de los sectores movilizados, también hemos visto el reporte de periodistas heridos, hemos visto el tema de los heridos por balines también, que al parecer está haciendo uso los efectivos policiales.
1: Sí, justamente, por eso, por los 3.000 bolivianos, como la institución Verde Olivo se vende, lamentablemente. Eso es otra rabia más. Has debido ver en algunos medios de comunicación cómo la gente de rabia a cualquier policía quiere agarrar. Eso es la rabia. Ellos han causado esto. No es que nosotros, por un 3.000 bolivianos, asesinar a tus compañeros. No da. Esto ya es algo imperdonable. Por eso recalco una vez más, esto no va a llegar a ninguna solución. Recalco, el gobierno no hay ni una mínima esperanza de poder solucionar este conflicto, sino más bien está agravando con sacar detenciones, con querer arrestar. Por ejemplo, ahora tenemos, recalco una vez más de 100 detenidos. Si hasta mañana no se libera, esto va a empeorar, recalco, va a empeorar. Entonces, por eso también nosotros estamos planteando unas elecciones a los 90 días. Nada más, muchas gracias, compañera Arminda.
0: Bien, gracias Vicente. Tal vez algo más que quiera agregar, compañero ejecutivo, para despedirnos de esta entrevista. Mañana se viene otra jornada difícil. Seguramente los sectores sociales van a nuevamente movilizarse rumbo a la sede de gobierno.
2: Bueno, para terminar esta entrevista, yo quiero convocar a todos los sectores a unirnos en esta lucha. Hay que hacer una alianza de lucha en defensa de la economía popular, recursos naturales y la soberanía del país. ¿Por qué la soberanía del país? Porque hay intrusos que están metiéndose como Milei y también Estados Unidos y otros, las transnacionales. Y por tanto, nosotros necesitamos defender los recursos naturales porque es la garantía económica para las futuras generaciones. Y por otro lado, no podemos desmayar, más bien tenemos que fortalecernos, tenemos que seguir uniendo las fuerzas. Por eso convoco a todas las organizaciones en todo el país a seguir masificando las movilizaciones. Nosotros tenemos propuestas claras, por ejemplo, en temas no solamente que estamos diciendo renuncia, sino estamos diciendo que se puede constitucionalmente proceder en 90 días las elecciones. Seguramente en cada uno de las de los puntos de bloqueo, las movilizaciones van a ir madurando. Solamente nosotros lanzamos una propuesta. Entonces, mañana seguramente nuevamente van a utilizar los edificios cercanos de la Plaza Morillo para gasificar o para lanzar o para disparar los balines contra los manifestantes. Entonces nosotros también denunciamos, ahí está la clara muestra y la cobardía del gobierno que utiliza balines para herir y sobre todo para arremetir contra un pueblo movilizado. Entonces las movilizaciones va a continuar y el pueblo va a resistir cualquier arremetida de parte del gobierno. Muchas gracias.
1: Una cosa más, Arminda, estábamos olvidando. Hoy día había francotiradores. Tenemos las fotos, evidencias. Si en caso esta movilización iba a ser, los francotiradores estaban listos desde los edificios. Entonces esto es grave, es gravísimo. Entonces el gobierno, por eso recalco una vez, no busca la paz, sino quiere darnos escarmiento con matándonos, dejándonos heridos, como la policía, como has debido ver, a un compañero aymara de los Andes han golpeado hasta casi destrozarlo. Entonces, peor esta rabia para mañana, seguramente los hermanos se van a movilizar. Entonces, muchas gracias por la entrevista. Seguramente en cualquier momento vamos a estar informando de las actividades de mañana y asimismo también denunciando de que este gobierno seguramente planificará muchas cosas más. Pero no nos olvidemos, mañana a las 6 salen a reprimir a todos los puntos de movilización. Seguramente van a ir con balas, van a ir con todo como lo han hecho el día sábado. Nada más, muchas gracias, hermana Arminda.
0: Don Vicente, antes de despedirnos, también quisiera hacer una pequeña consulta. Estamos acá revisando que continúa paralizado los puntos de bloqueo en el Alto, sobre todo de manera contundente. Pero paralelo a esto, hemos visto una contramarcha, podemos señalar. Algunos señalan en las redes que son funcionarios, aunque los medios de comunicación los intentan reflejar como ciudadanos, ¿no?, que estarían en apoyo de Rodrigo Paz. ¿Qué información tienen al respecto? ¿Quiénes son estos personajes? ¿Son funcionarios de los ministerios? ¿Quiénes están en estos momentos en el centro paseño marchando?
1: Primero, es evidencia clara y tenemos información y confirmado. Es desde el Ministerio de la Presidencia salieron varios a poder organizar esta pequeña marcha que diría que no pasaba más de 200 o 300 que estaban ahí marchando. Es planificado por el gobierno. Es para hacer ver en los medios de que hay una contramarcha para defender la democracia, como siempre ellos lo llaman. Bueno, con esa palabra quieren camuflar todos los atropellos que hace al movimiento indígena y a todas las organizaciones sociales. Entonces yo a esos compañeritos, o diría funcionarios, que no pierdan su tiempo, porque el pueblo está movilizado. La rabia y el empute del pueblo es general. Estos, tal vez por una pega, ahí están haciendo ver en los medios de que ellos están diciendo respeto a la democracia o queriendo defender al gobierno. El gobierno es indefendible en este momento. El gobierno no hay quien pueda defender, porque en este momento el gobierno ha perdido todo el horizonte.
0: Muchas gracias, Vicente. Bien, gracias por este contacto. Seguramente mañana estaremos desde muy temprano dando seguimiento a todo lo que vaya a acontecer en el Departamento de La Paz. Será hasta otra oportunidad. Bien, de esa manera hemos estado en contacto, reiteramos, con el Ejecutivo Nacional de la CESUCB, Feliciano Vegamonte, como también el Secretario de Comunicación de esta ente matriz, Vicente Choque, quienes nos han informado y también compartido análisis amplio de todo lo que ha acontecido durante esta jornada de represión, gasificación que se vivió en el centro paceño. Veníamos mostrando, a ver si nuevamente mostramos esta pequeña marcha. Como podemos ver, son algunas personas que, bueno, creo que no son ni 100 personas quienes salieron en supuesta defensa del gobierno, como podemos observar, quienes minutos después, al hacer su recorrido por La Paz, es que empezaron prácticamente a lanzar petardos a lo que es la sede sindical del sector minero. Ahí observamos, Vicente ha señalado que son funcionarios organizados desde los distintos ministerios, quienes intentan de alguna manera maquillar también con cooperación de los medios de comunicación, quienes amplifican, ¿no?, este tipo de situaciones mientras minimizan las movilizaciones que encabezaran miles y miles de vecinos, campesinos, mineros, como también compañeros de otros departamentos durante la jornada. Y efectivamente son prácticamente, pues vamos a decir, ni un centenar, y esta era la manera en que esta jornada también petardeaban prácticamente, o lanzaban petardos, perdón, a la sede sindical del sector minero. Esto acontecía en horas de la noche. Bueno, ese es el panorama que reflejamos, haciendo un paréntesis también a lo que acontece en nuestro país. Y ratificando lo que señalaban y esta denuncia de que posiblemente mañana nuevamente se va a registrar la intervención policial y militar en los puntos de bloqueo que de manera contundente se mantiene en la ciudad del Alto y también en alrededores de lo que es la ciudad de La Paz. Nosotros finalizamos nuestra transmisión en redes sociales y continuamos también con la sintonía para nuestros oyentes. Ya se viene en unos minutos más el programa Llajtaparlaining para compartir la opinión del pueblo boliviano al respecto de lo que ha sido esta jornada de represión y gasificación que se vivió en el centro paceño. Bien, así de esa manera continuamos con más de lo que es la programación, porque tenemos conferencia de prensa desde Laucaeñe, desde el punto de vigilia. Vamos rápidamente con nuestra compañera de trabajo, Sandra Caracara, que se encuentra en el lugar.
3: Muchas gracias, muy buenas noches a todo el país. A esta hora nos encontramos en Laucaeñe, junto a los ex dirigentes de la Federación de Comunidades Interculturales de Chimoré, y en esta oportunidad, por supuesto, van a brindar una importante conferencia. Adelante, hermano, por favor, para Radio Causachuncoca.
4: Bueno, en principio saludar a este medio de comunicación, que es muy prestigioso, que publica, que avisa al pueblo boliviano la verdad. El único medio que funciona a base de conciencia. Bueno, en este momento, en esta concentración en Laucaeña, nosotros como exdirigentes sumándose para esta movilización, para defender nuestra Bolivia. Uno, en este momento, de esta vigilia, de punto de vista de Laucaeña, damos el mayor valor a nuestros marchistas que están en Ciudad de La Paz luchando por nuestras vidas, la vida por futuro. Y no estamos por entregarse así de fácil. Y este señor presidente Paz tiene que renunciar inmediatamente. Porque si no, en este momento es que estamos en estado de alerta, que nuestros marchistas fueron detenidos, gasificados, maltratados, heridos que están en este momento, desde aquí, dar mucho valor, apoyo. Y listos estamos para enfrentarlo, para responderlo, por si hay caso. Y el gobierno Paz, y a través de sus ministros, y los comandantes de alto mando militar y la policial, no se atreven a tocar al pueblo boliviano. Basta de acribillar, basta de maltratar, gasificar. Mira, vacío está el camino para Utani, pero lleno de militares. Y están perdiendo tiempo. Las estrategias no son ahí, sino las estrategias están diseñadas. Y no nos va a escapar. Y esto no nos va a vencer, sino vamos a estar defendiéndose listos en cualquier momento. ¿Por qué digo esto? Ellos han traído los sicarios del exterior. Ahí están los paraguayos, los colombianos que estamos en la noticia. Están dando, queriendo apoyar, queriendo venir. Y por si acaso, esto no es Venezuela para que nos madrugue. Aquí están las estrategias ya tejidas. Entonces estamos aquí presentes para resguardar, uno, a nuestras marchistas apoyando a los mineros, magisterio, los profesores que están peleando por su justa razón, también nosotros estamos en nuestra razón. Y aquellos militares que están en trópica infiltrados se están equivocándose. Y no se va a burlar de nosotros, porque aquí la gente está organizada, alerta, en cualquier momento se va a reventar este pueblo.
5: Adelante, hermano Andrés.
6: En primer lugar, saludar nuestro Radio Causachun Coca, que está presente. Siempre está al lado nuestro gente, que estamos en punto de vigilia. Nos sumamos como ex autoridades, nos obligan a sumar nuestra presencia en cuartel general de Quelaucaeñi. ¿Por qué? Porque el gobierno ya se la ha mandado a sus sicarios dentro del trópico de Cochabamba para matar a hermano Evo Morales Ayma, para torturar a hermano Evo Morales Ayma, o para mandarle para detenerse políticamente al imperio capitalista. Por tales razones, la vigilia se ha sumado más. Aquí están nuestros hermanos interculturales de Chimoré, presentes para cuidar su salud de hermano Evo Morales Ayma, para cuidar su imagen de este hermano Evo Morales Ayma, porque nos ha devuelto nuestra dignidad, hermano Evo Morales Ayma. Los 200 años nos ha sometido, gracias a hermano Evo Morales, en 14 años lo que no han podido, él ha hecho nuestra República de Bolivia a plurinacional, ha cambiado, y todos teníamos razones, todos teníamos derecho para llegar al palacio, para llegar a sentar en las plazas, hermanos. Por eso estamos aquí cuidando a nuestro comandante. Por otro lado, hermanos, queremos hacer conocer desde aquí al fiscal Mariaca. Basta de sacarse orden de aprehensiones. Hoy día ha sacado para dirigente de Central Obrera Boliviana. Pero para pedir a un compañero, de la miseria que se ha dañado a este país, ya que con basura gasolina, ya que con los decretazos que nos ha masacrando, torturando al pueblo boliviano, ahora le toca, le sacan orden de aprehensiones. Para eso se abre, para eso el fiscal Mariaca recién se sale, para sacar orden de aprehensiones. Pero lo que queremos al fiscal Mariaca, ¿dónde está para el Rodrigo Paz? Orden de aprehensión debería sacarse de una vez, por la basura de gasolina que ha traído, lo que los ha dañado a nuestros materiales, por marco maletas, por marco aviones, o marco billetes que se ha caído a la avioneta. ¿Cuándo? ¿Quién ministro está a orden de aprehensión de eso, hermanos? Ninguno, hermanos, hasta el momento. Pero el pueblo boliviano pide fundamentalmente por su dignidad, por hambre y miseria, sacan de orden de aprehensión, hermanos. Por eso desde aquí decimos el Laucaeñi, no le vamos a rendir, hermanos. No le vamos a caer nosotros en su trampa de ellos. Estamos a pie de la lucha. Se sacará orden de aprehensiones para nuestros dirigentes. Si estamos aquí de la lucha, siendo dirigentes, no somos dirigentes, ex dirigentes o recién naciendo los dirigentes. Estamos a pie de lucha para defender a esta patria y para defender nuestros recursos naturales, hermanos, y para defender a nuestro comandante Evo Morales Ayma. Por eso, hermanos, damos un fuerte, fuerza, ánimo a nuestros hermanos mineros, transportistas, fabriles que están luchando por una causa, que están peleando, hermano, que están pidiendo renuncia. Es Rodrigo, ¿qué nos has recibido? Con bala nos has recibido, con gases nos has recibido. Basta de sometimiento del imperio capitalista. Desde aquí, Tráfico de Cochabamba, hermanos, hermanos, le decimos al gobierno, por historia indígena, como Tupac Katari, siempre han derrotado al imperio capitalista. Ahora también vamos a derrotar a ese imperio capitalista. No le vamos a render, no le vamos a doblegar a ese imperio capitalista, ese araconca pollo gallo, hermanas, hermanos. Con esas pocas palabras, hermanos, fuerza, hermanos, ayúdenme a decir, hermano, ¡que viva la Federación Chimoré! ¡Viva! ¡Que viva la lucha! ¡Viva! ¡Que venga ese caracunca gallo! ¡Que mueran esos caracuncas! Por tal razón, en fuerza, hermanos, a la lucha, hermanos, y esos caracuncas tarde o temprano morirán, nunca van a resucitar más, hermanos, a someter a esos indios. Muchas gracias, hermanos.
7: Hasta pronto.
0: Un aplauso, un aplauso. Bien, de esa manera hemos escuchado a este pronunciamiento que realizan desde el punto de vigilia en Laucaeñe. Continuamos con más información, nos trasladamos hasta otro punto, por supuesto, donde también emiten el siguiente pronunciamiento: organizaciones sociales, autoridades originarias, juntas vecinales, sindicato de transporte y magisterio de Totora Marca, Curahuara de Carangas. Vamos con este informe.
8: A toda la prensa, a todo Bolivia que nos escucha, en esta tarde nos situamos reunidos en este punto de bloqueo que estamos en la carretera internacional Patacamaya, Tambo Quemado. Nos encontramos dos municipios ampliamente reunidos, consensuando, analizando las dificultades que tenemos, que está atravesando nuestro país, que es Bolivia, ¿no? Por tal motivo tenemos una... En un amplio debate tenemos un pronunciamiento que hemos elaborado directamente al gobierno nacional. Por tal motivo damos la palabra al secretario para que dé lectura.
9: Bueno, gracias. La Junta de Vecinos de Curahuara de Carangas, junto a sus organizaciones sociales, Transajama, San Lorenzo, CIMAT, Nuevo Amanecer y APSI, Hachasahama, y el pueblo originario de Totora Marca, los corregidores, agente, los sindicatos de maestros del distrito de Totora, el sindicato de transportes departamental Trans Totora, la junta vecinal del capital de San Pedro de Totora, fueron reunidos ambos pueblos que en una asamblea de emergencia en fecha 18 de mayo de 2026, en la carretera internacional Patacamaya Tambo Quemado, sector Cruce Curahuara, luego de un amplio análisis y debate sobre grave situación social, económica y política que atraviesa el Estado Plurinacional de Bolivia, emiten el presente pronunciamiento. Las molestias de promulgaciones y aplicación de decretos y leyes que sacaron sobrepasando la constitución política del Estado contra los pueblos más vulnerables. Ley antibloqueos con cárcel de 10, 20, hasta 30 años. Leyes para privatización de hidrocarburos. Ley de minería, ley de economía verde, ley de electricidad y muchos otros más que el pueblo boliviano no estamos enterados. La molestia por falsas promesas en la campaña política para ingresar al gobierno como ser, garantizar y solucionar en primera el gasolinazo, dar un salario universal a las mujeres de Bolivia, mejorar el bono Juancito Pinto, nacionalización de vehículos, eliminación de las rentas vitalicias a expresidentes, rebaja de sus salarios de 50%, subir renta dignidad a 2.000 bolivianos, no pedir préstamos internacionales y endeudar al país. La molestia con todas las mentiras y corrupciones que realiza este gobierno incapaz, nefasto no está dejando en miserias al pueblo boliviano al no tener declaraciones, justificaciones bien concretas sobre los siguientes contratos de gasolina, basura en toda Bolivia. Habla de 10 mil millones diario el levantamiento de la subvención de combustible. Caso Sebastián Marcet con desaparición del allanamiento de su domicilio, ingreso irregular de 32 narcomaletas con procedencia de Estados Unidos, la caída del avión militar que transportaba billetes. Nuevos bolivianos con una aproximación de 7.2 millones de dólares procedentes del Banco Central de Bolivia y ser quemados endeudamiento al pueblo boliviano en 6 meses de gobierno sobrepasando los 14 millones de dólares. Estas dificultades y corrupciones que no se calificó al pueblo boliviano. Por tanto, las juntas de vecinos de ambos municipios y autoridades originarias de Totoramarca, los corregidores, agentes municipales, los sindicatos de maestros, sindicatos de transporte interprovincial Trans-Totora, Trans-Sahama, capital de San Pedro de Totora y junta vecinos de Curabara de Carangas y con sus diferentes instituciones en uso de sus atribuciones orgánicas y en representación legítima de sus bases. Resuelven, primero, respaldar plenamente las determinaciones asumidas por las organizaciones matrices CONAMAC, COP y CESUCB en defensa de los intereses y derechos del pueblo boliviano. Segundo, cumplir la determinación de participación orgánica y masiva de las autoridades originarias, corregidores, agentes municipales, maestros, transportistas, vecinos, juventudes y organizaciones sociales de Totoramarca y Curubara de Carangas. Definen sumarse al gran bloqueo de camino con todas las medidas de presión convocadas por las organizaciones matrices. Tercero, exigimos la renuncia del gobierno de Rodrigo Paz por su incapacidad para resolver la crisis social, la económica política que atraviesa el pueblo boliviano, así como por la falta de respuestas efectivas a las demás de las organizaciones sociales y del pueblo boliviano. Cuarto, rechazar de manera contundente todos los decretos y disposiciones gubernamentales que vulneren los derechos de los pueblos y naciones originarias sobrepasando la constitución política del Estado y de las organizaciones sociales, atentando contra las libertades democráticas y el derecho legítimo de la protesta y demanda social. Quinto, rechazar el proyecto de ley antibloqueo por considerarlo atentatorio contra los derechos constitucionales del pueblo boliviano, criminalizando la protesta social, vulnerando las libertades democráticas y sindicales conquistadas históricamente por las organizaciones sociales. Sexto, los pueblos de Curabara de Carangas y Totoramarca participarán de manera activa y orgánica en todas las determinaciones de la presente resolución emitida y aprobada en Magna Asamblea. Remitir la presente, el pronunciamiento de emergencia a todas las organizaciones matrices, instituciones correspondientes y medios de comunicación para su conocimiento y cumplimiento y difusión. Es dado en la carretera internacional Patacamaya, Tambo Quemado, a los 18 días del mes de mayo de 2026, años. Eso es todo. Bueno, ayúdenme a decir también: ¡Jalaya Totoramarca! ¡Jalaya Curavera de Carangas! ¡Jalaya los pueblos y naciones originarias! ¡Jalaya el pueblo unido!

0: 37 minutos. De esa manera es que se pronunciaban distintos sectores sociales en lo que es del Totoramarca y Curahuara de Carangas, reunidos en una magna asamblea de emergencia este 18 de mayo del 2026 en el sector de cruce Curahuara de la carretera internacional Patacamaya Tambo Quemado. Determinaron de manera orgánica y unánime iniciar una gran marcha y movilización social en defensa de la economía, la dignidad y los derechos del pueblo boliviano. Pero continuamos con más. Es momento de trasladarnos hasta Sacaba. Así es, porque tenemos pronunciamiento también que realizan en esta noche sectores sociales que permanecen en vigilia y bloqueo en el sector de Guayani, kilómetro 10 de la carretera al oriente boliviano y Cochabamba. Vamos con José Luis Colqué.
1: Vamos.
2: ¡Que viva Sacaba!
3: ¡Que viva!
2: ¡Que viva el bloqueo nacional!
3: ¡Que viva!
2: ¡Que viva las organizaciones sociales, compañeros!
3: ¡Que viva!
4: Este es el panorama que se vive en el sector de Guayani, kilómetro 10 de la carretera Cochabamba-Santa Cruz, a la altura del sector de Guayani. Después de conocer los hechos ocurridos, más de 100 personas aprehendidas en la sede de gobierno, uso excesivo de la fuerza represiva, heridos por balines, se tiene un pronunciamiento desde el municipio de Sacaba. Recordemos que la central provincial El Morro ha convocado a instalación de puntos de bloqueo en defensa de la democracia, rechazando estos actos de violencia y la intención de también privatizar empresas estratégicas. Hermano, presentes en esta noche de vigilia, se ha determinado estar apostados en este sector y no se descarta radicalizar las medidas de presión por los hechos que han ocurrido en la sede de gobierno.
5: Así es, hermano, ¿no? Aquí estamos, pues, en el punto de bloqueo Puente Guayani, ¿no? Como organizaciones sociales de Sacaba, pues, repudiando a este gobierno, ¿no? Que está, a nuestros marchistas que está allá ofendiendo con los policías, casi acribillando, ya se podría decir, tantos detenidos que tenemos, más de 100 detenidos, pues, aquí en el punto de bloqueo estamos decididos hasta luchar hasta las últimas consecuencias para pedir sus denuncias de este gobierno.
4: Hasta el momento no hay respuestas, soluciones al tema del combustible basura, la crisis económica, la economía ya no alcanza en las familias.
5: Nada, pues no, el combustible está peor, día a día está peor, mejor que nuestros autos ya están arruinados totalmente, ¿no? También otras cosas, tema de economía, no hay nada, no ha dado solución, nada, entonces es un gobierno incapaz que debe irse.
4: El comandante general de la policía ha indicado que mañana van a aperturar el tramo carretero La Paz-Oruro. No se descarta que haya fuerte intervención policial en todo ese sector.
5: Bueno, seguramente están preparando esa situación, pero nosotros aquí en Sacaba estamos preparados para hacerle frente también a la policía si ellos empiezan a retirarnos del lugar del bloqueo.
4: ¿El tema de la gasolina basura les afecta en el agro?
5: Así es, porque nosotros aquí en el agro, sector de Sacaba, ya estamos mecanizados, ¿no? Motocultores, motoasadoras, fumigadoras, trabajamos con gasolina, ¿no? Entonces, y nuestros equipos se están arruinando, ¿no? En la agricultura.
4: Gracias. Ahí está la presencia de organizaciones sociales en este sector histórico de Guayani, 2019, lugar de resistencia. Profe, importante será reflexionar y recordar que las promesas, los bonos que está dando tanto al magisterio, ha prometido a la policía, de pronto no serán cumplidos, porque dice, vivimos en crisis económica, hay bonos para poder chantajear y comprar la conciencia de algunos dirigentes.
6: Es así nomás, es los gobiernos neoliberales que están operando de esta manera, comprando conciencias sociales. Y de hecho, ningún compromiso no está siendo cumplido ni con ninguno de los sectores. También queremos sumarnos nosotros como organizaciones sociales. Sacaba está preparado pues también con todas las organizaciones sociales. Está de pie. Y frente a estos amedrentamientos y al estilo de la dictadura militar que el gobierno está actuando frente a nuestros compañeros que están en movilización pleno, tanto en la marcha también algunos sectores que están concentrados en la ciudad de La Paz, expresando su repudio y su rechazo total al sistema y al modelo de gobierno que está implementando este presidente Rodrigo Paz. Bueno, de hecho, seguro, también, ¿no?, exhortamos a la policía, a los militares, pues, que no se presten a esta, a ese acto de represiva que están haciendo contra los, contra la población civil. Bueno, pues también las organizaciones sociales de a pie estamos pues esperando del qué va a pasar, y tenemos también y queremos ponerlo en conocimiento pleno que día tras día se va sumando más los piquetes de bloqueos, y así también aquí en este punto de bloqueo que es el puente de Huaylani seguirá masificando día tras día. Por ejemplo, si bien que en este momento estamos en un número tal vez menor, pero sí día tras día va a sumar. De hecho, vamos a esperar a cualquier situación para masificar en puntos de bloqueo, rechazando siempre cualquier acto de amedrentamiento e intervención policial que se haga a nuestros compañeros que están en distintos lugares.
1: Debe tener presencia internacional con la excusa de tener ayuda humanitaria. Desde Argentina se están trasladando equipos, artefactos para poder reprimir al pueblo boliviano. Se ha visto descargar de los aviones explosivos, artefactos para poder utilizar y deprimir a la población.
6: Es así, ¿no? Ahí está la clara muestra a la población boliviana que el gobierno verdugo de Pollo lo que está actuando contra el pueblo boliviano. Mira que desde que ha entrado 6 meses de gobierno no ha cumplido para nada y nada en ninguno de sus con ninguno de sus compromisos. Es más, lo está preparando un fuerte contingente, un refuerzo, sin descartar ese círculo del modelo de gobierno que en Latinoamérica, en diferentes países que se está implementando, y especialmente pues en Bolivia, que lo está preparando con el apoyo de como por ejemplo del gobierno de Argentina. Realmente nosotros categóricamente rechazamos ese tipo de acto, porque mientras el pueblo boliviano está muriendo de hambre y ellos están comprando, equipando con gases para reprimirlo, entonces seguramente el pueblo boliviano se va a levantar, estamos de eso seguro, hasta conseguir lo que es la renuncia de este gobierno, porque estamos conscientes, ya creo que el pueblo boliviano ha despertado en los últimos años, que Bolivia no se vende, no se subasta, más bien vamos a defender las empresas estratégicas que han estado pues dando, sosteniendo durante el gobierno de Evo Morales, prácticamente, y ahora eso es lo que están enajenando. No vamos a permitir que, y así, si tenemos que nosotros movilizarnos desde estos puntos o de las regiones de Cochabamba hacia la ciudad de La Paz para poder reforzar aquello, seguramente lo vamos a tener que hacer. Y esperamos también que vayan pronunciándose nuestros representantes y asimismo pues convocar e invocar a toda la población sacabeña, a toda la población cochabambina y boliviana. Sumémonos para defender nuestros recursos naturales y hacer respetar y hacer prevalecer el derecho de la democracia y la expresión de libertad de todos los bolivianos y bolivianas.
1: Gracias. El panorama desde este lugar histórico de Huaylani, el símbolo de resistencia durante la época de la dictadura 2019, el golpe de Estado que se gestó a la cabeza de Yanine Áñez. En este sector están haciendo la vigilia, el bloqueo. Recordemos que hoy en horas de la mañana, 7:30 de la mañana, se instaló este punto de bloqueo. Está una comitiva llevando adelante esta vigilia. Mañana, desde muy tempranito, muy de madrugada, van a venir los refuerzos para poder proseguir con este punto de bloqueo. El otro punto está en el sector de Aguirre, ya cerca al municipio de Colomi. Distintos tramos donde se puede percibir los puntos de bloqueo y los dirigentes, las bases mencionan que se debe llevar adelante la exigencia, respuestas concretas por parte del gobierno. Caso contrario, debe renunciar el presidente Rodrigo Paz. Así lo hace conocer. Y reiteramos, con la imagen de los caídos, los defensores de la democracia del 2019, persiste esta vigilia en el municipio de Sacaba. Para Bolivia y el mundo entero, a través de las redes sociales, Radio TV Soberanía en Vivo, la red multimedia Causachuncoca, Radio Carrasco y Radio Mamoré de Entre Ríos.
0: Nueve con 47 minutos. De esta manera finalizamos. Leales siempre, traidores nunca. Enseguida estamos con Yachta Parlining en esta noche de lunes 18 de mayo.
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3: Ese inicio del modelo neoliberal de 85 a 2005 ha durado eso. Y el sector social, a la cabeza del movimiento indígena, nos damos cuenta. Aquí no solamente es importante el poder sindical. ¿Por qué había estado de sitio? Porque había poder sindical, marcha fuerte, con estado de sitio, apagaba, seguía el modelo neoliberal como una locomotora. Entonces ahora se levanta el pueblo contra ese modelo. Primero, contra las privatizaciones. Privatización a servicios básicos. Segundo, ¿por qué digo el Estado neocolonial? Esta proscripción al movimiento político más grande de la historia, antes llamado MAS y PSP, ahora Evo Pueblo. Es un instrumento político del movimiento popular. No se trata de Evo, es el movimiento político con principios, con valores.
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0: Muy buenas noches a toda Bolivia. Estamos ya en Yacta Parlining, por lo que habilitamos nuestra línea telefónica 722-062-95 para compartir la participación de nuestros hermanos bolivianos, la participación del pueblo, y también sería importante que nos llamen. Nos indicaban durante la jornada hubo un sabotaje prácticamente con la señal de la causa Chuncoca en La Paz, el cual hemos también hecho la denuncia pública, y también nos señalan desde Cochabamba, desde el Valle Bajo, donde también existe una interferencia brutal prácticamente que de alguna manera perjudica la sintonía de la radio Causa Chuncoca. Así que si usted nos está sintonizando, escuchando a esta hora de la noche, coméntenos cómo está la señal, desde dónde se está comunicando, porque también mañana vamos a estar con toda la información seguramente compartiendo en lo que ha acontecido estos conflictos sociales. Tenemos la primera llamada. Aló, buenas noches.
1: Hola, buenas noches, hermana.
0: Buenas noches,
1: habla Pancho Mamani de La Paz.
0: Adelante, don Pancho. ¿Cómo está la señal, don Pancho?
1: La semana anterior, sí, era bajo. Como yo trabajo en Alto Calacoto, en La Paz, había mucha interferencia, pero en las mañanas hay. Entonces, en el día, más o menos está bien. Pero es una clara muestra que el gobierno está, pues, con ese sabotaje. El gobierno es pues, ¿quién más? ¿No? Ahora, hermana, escúchenme, atención país, atención Bolivia, quiero hacerle conocer estas cositas, ¿no? A ver, como en el trabajo no miro pues televisión, ahora hace rato llegué y veo pues no, como especie de saqueo, ¿no? Abriendo la puerta, entrando. Allá adentro un falso poncho rojo, allá adentro estaba haciendo creer que era de poncho rojo. Oiga, carajo, este gobierno, yo decía siempre hace poco, este gobierno está preparando un autogolpe igual que Arce Cachacara, ¿ya? Entonces, esto es pues, clarito, ¿no? El que están saqueando con gana y gusto. Y las policías, ¿ven? ¿Sabes, pues? Los policías, putas, ¿dónde estaban? ¿No? Es una clara muestra que esto está montado ese saqueo. Otro, hay una señorita que saca comida, creo que debe ser pollo o algo, pero esto también es pues, montaje, porque hay tres personas que estaban esperando, ¿no? O sea que claramente estaba esperando, y le hacen parar, y le quitan y le botan.

0: metiéndose ahí adentro. Entonces que los policías que intervengan. Ahora otro, el quemadura de autos de policía, es otro preparado. Ya, otro preparado, estos animales capos son pues para hacer pisar el palito, o bien para calumniar a otra persona. ¿Ah? Carajo, ya hemos aprendido estas cosas. A ver, quiero ver cómo van a actuar, porque son infiltrados estos, del mismo gobierno. Ahora, otro, en programa No Mentirás, el Jimena, ¿qué se llama en Canal 4 aquí? Jimena Antelo, dice No Mentirás, ¿no? Pero hace rato, ella es primero en mentir, oiga, ¿no? El analista Franklin Pareja ya le dijo indirectamente, ya le dijo, pues entiende pues esas cosas. Carajo, este presidente Rodrigo Paz, para preparar esas cosas, es bueno este burro de mierda. Para preparar esas cosas es bueno, ¿no? Y para atender al pueblo boliviano, es un burro de mierda, que me disculpe, perdónenme, país. Ya soy demasiado agotado con este animal. A ver, tiempo al tiempo, que me perdone el pueblo y también que me perdone a Dios. Gracias, hermana, va a disculpar.
1: No se preocupe, don Pancho, entendemos su molestia. Muchas gracias por llamarnos. Así, de esa manera, continuamos con la línea habilitada, 722-062-95.

0: 722-062-95, tenemos otra llamada. Aló, buenas noches.
1: Aló, buenas noches, Radio Causachuncoca.
0: Sí, su nombre, ¿de dónde nos llama?
1: Yo estoy llamando provincia Misque, Central Regional de Tintín.
0: ¿Qué tal está la señal en provincia Misque, compañero? ¿Todo bien?
1: Está poco flaco, está muy bajo, está hasta aquí.
0: Bien, listo, compañero, adelante con su opinión, parlare.
1: Bueno, compañeros, compañeras, muy buenas noches. 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Y vigilate la UCAPI, compañeros y compañeras. Porque mañana, esta noche, nos vamos a sacar el libro, están diciendo un ministro, ¿ya? Esa hay que... atentos tienes que ser. Tanto más, compañeros y compañeras, esa... Agustín Zambrana... A nosotros estás odiando, no tengo miedo para ellos, ¿ya? Y tanto más el gobierno ahora estás haciendo borla, todavía querían un acuerdo. ¿Cómo vamos a hacer acuerdo? 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
1: muchas gracias hermano, un saludo hasta la provincia Misque también que se vienen comunicando en esta noche. 722-062-95, tenemos otra llamada. Aló, buenas noches.
2: Hola.
1: Buenas noches.
2: Buenas noches, compañera, Walejachu.
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1: Así es, compañero Picha. Lo estamos escuchando. ¿Hay alguna dificultad al parecer? Ahí veníamos compartiendo las palabras del compañero Asencio Picha desde la central 4 de abril. Continuamos con más llamadas, 22 horas 18 minutos. (22) 0 62 95. Aló, buenas noches.
3: Buenas noches, señor periodista. Bueno, un gusto de recordar. Hola.
1: ¿Desde dónde nos llama?
3: De La Paz. Bueno, la emisora a este lado está en buena onda, se lo puedo informar. Bueno, ¿sabe qué le digo? Este señor, este Cambita Tricho, apellido Cuchamani, desde Pro Santa Cruz, no sé, ¿por qué está metiendo su nariz? Yo no lo entiendo a este hombre. Si este hombre es un gamonal. Ah, el asentero de Viena, el señor Argüelles, un dirigente de los obreros. ¿Quién es él para meter su nariz? Me hago una pregunta con este Cochamanides. Cuando el Camacho sacó 32 días de huelga con su gente agarrado al hambre púa, ¿dónde estaba él? ¿Por qué no saca también, es un decreto que se dio para meter a la cárcel al Camacho? ¿Dónde está él? Esa pregunta. Qué lindo, ¿no? Lo que mete a su nariz. ¿Ah? Y su Camacho ahí jodiendo 33 días de Santa Cruz. Caramba, qué hombre, caramba, trucho de doble filo. ¿Mm? Bueno, todos aquellos que los pacientes que conocemos a estos de Pro Santa Cruz, que son racistas, entonces hay que tener mucho cuidado. Ahora, él qué tan lindo defiende a este llamado presidente, Rodrigo Paz Pereira. Están jalando la lengua, qué cosa no se sabe aquí en Bolivia. Por ti lo voy a decir. Rodrigo, se sabe cuánto de plata ya se ha hecho escapar a Europa. Ya sabemos cuánto de plata se ha hecho escapar. Ahora, esa diputada, Bilbao, ¿qué dijo? Ya 7 departamentos le han abandonado. Sí, le han debido abandonar. ¿Por qué? Porque Rodrigo ha hecho correr mucha plata. Mucha plata ha hecho correr. Ha comprado dirigentes. Para que digan, me apoyan, no, señores. Ya todo se sabe. Pueblo de Bolivia, todo se sabe. ¿Qué están haciendo esta gente mañudo? ¿Ya? Rodrigo, ya, tengo mi apunte, pero otro día vamos a sacar tortita al sol. ¿Ya? Con esto termino. Rodrigo, ¿cuánto de plata has hecho escapar ya desde Bolivia a Europa? Todo se sabe. Así entonces, Candita Trucho, Cochamanides, primero fíjate, ayer quién era el Camacho, un hombre parador, 32 días de huelga, con su gente, con su alambre púa. Y entonces, por favor, esas cosas, reconoceremos quién era ayer mi dirigente o mi gobernador. Nada más, señora periodista, muchísimas gracias. Aquí en La Paz, la emisora está de buena onda. Muchas gracias.
1: Muchas gracias, hermano, y gracias por participar. Será hasta otra oportunidad. Continuamos con más llamadas. Tenemos otra llamada telefónica. Aló, buenas noches.
4: Buenas noches, hermana. Mi nombre es Roberto, le llamo desde Terán.
1: Adelante, don Roberto. Uy, se le fue el saldo, don Roberto. Creo que nos decía desde Caranavi, si no escuché bien. 722-062-95, línea habilitada. 22:22, ya estamos en la mitad del programa Yachta Parlaining. Aló, buenas noches.
4: Buenas noches, se ha cortado hace rato el llamado. Estoy muy consternado lo que está ocurriendo en este país. En primera instancia, la buena llegada pues, de los hermanos bautistas que han llegado a La Paz. Quiero decir al señor Rodrigo, que pues que desde España o bien no hemos tenido el diálogo, no hemos tenido ya de una vez que denuncie. También decir a nuestros hijos, nuestros familiares que están en los cuarteles, no estamos disparando contra sus padres, porque nuestros hijos están pues en el cuartel. Los policías también en su trabajo, no vayan contra su pueblo. Además, quiero decir al señor Rodrigo, ¿cuándo se va a disculpar de Caranavi? ¿Cuál es el pueblo? Estamos bien advertidos. Y también a la prensa decir que sea imparcial. No más de unos 4 muertos ha habido en La Paz. Entre los hermanos Pontes, 2 habían fallecido, 2 o 3. Según la única radio que la postura de la radio hace un poco. Nada más decirles, también decirles que seamos los cortos en nuestra participación, queremos participar todos. Eso no más sería, hermanos, de la radio hace un poco, siguen adelante ustedes, siempre con mucho cuidado, ya la nuestra hermana Dios Morales. Porque de la prensa dice, no ven, dice, el señor Argolle, Evo Morales, está incitando. Mentiras, el pueblo está enardecido, nos hemos autoconvocado, señor, por tanta maldad que ha hecho ese hombre, ese traidor, que está privatizando todo, según me ha informado de que la gente no quiere privatizar, no es posible. Si lo hemos hecho escapar al Goni, el alto ha sido pues fuerte. Lo propio es que están generaciones que mandan donde corresponde. Es de España, no es boliviano. Él en vano habla Bolivia, Bolivia, Bolivia, de España, España, España. Es igual a vosotros, como al que su padre, España, Pastamora. Nada más, hermanos, reiterar los jóvenes conscriptos, los señores policías, no es en contra de su pueblo. Porque vamos a sacar a este hombre. No, él no es nada. Nada más, hermanos, muchas gracias. Hasta luego.
1: Gracias, don Roberto. Gracias por llamarnos y participar. 722-062-95. Continúa las llamadas esta noche. Aló, buenas noches.
5: Muy buenas noches. Habla Condor de aquí de Cadar.
1: ¿Desde dónde?
5: De Cadar.
1: Adelante, compañero.
5: Yo quiero comentar país. Mira, Rodrigo Paz y su pandilla, hablan de la democracia. ¿Cuándo han luchado ellos por la democracia? Ellos más bien eran pues gestores del golpe de Estado el 2019. ¿Con qué moral hablan de golpe de Estado? Es de democracia. Son unos sinvergüenzas. Esa pandilla de lacras, por ejemplo, los terratenientes de Santa Cruz, mira, querían dividir Bolivia. Hasta eso, cuando querían dividir el ejército, la policía, sabiendo que la constitución no se hace esas cosas, ¿cuándo han hablado de constitución? Son una desgracia, la peor lacra, el ejército y la policía para estemos en estas condiciones, Bolivia no tiene ni una sola fábrica, una buena fábrica de cualquier cosa. Una vergüenza. Por ejemplo, a ver, en Tisiga, un tiempito, han enmallado casi 2 metros adentro los chilenos. ¿Quién ha ido a defenderles? Gente del lugar, el comité cívico parece de ese lugar, han destrozado esa malla. ¿Acaso el ejército ha ido a destrozar esa malla? ¿Ha defendido el territorio? ¡No! Ahorita, aguas del Chilala, ¿por qué no defienden eso? Cerquita a los manantiales de agua del Chilala está el ejército chileno. El ejército boliviano ni se le ve ni en pintura en ese lado. Mira, el ejército boliviano se ha convertido en un ejército de los terratenientes de Santa Cruz. Ya no es ejército de Bolivia, enemigo de nuestro país, del Estado plurinacional, de la sociedad civil. Enemigo se ha declarado policía y el ejército. La verdad es una vergüenza para nuestro ejército y policía. ¿Cuándo han patrullado, pues, cuando hay delincuencia en las calles, policía? Ni se les ve. Y ahora con sus camionetas bien equipados andan en La Paz y en todo lugar. Por ejemplo, para desbloquear son machos. Parece que el ejército da instrucciones para arremeter contra su propia pueblo, para desbloquear. Para eso pasan instrucciones del ejército, una desgracia. Mira, hay que entender bien. Mira, por ejemplo, ¿por qué quieren vender, por qué quieren subastar este Entel, Ende? ¿Acaso son iliquidez? Tienen una rentabilidad seguro. Ellos quieren vender para entrar socios y todo el tiempo van a agarrar la ganancia. Para eso quieren, no es que están en iliquidez, son una punta de mañudos, maleantes, asesinos, son de la derecha. Los de la derecha, la verdad, no son políticos, son criminales, una pandilla de criminales son, no son políticos. Aquí en nuestro país, el único político que ha gobernado, que ha favorecido a nuestro Estado plurinacional en favor de nuestra patria, es Evo Morales, el único político que piensa en la sociedad. Es una desgracia nuestro ejército, nuestra policía. ¿Acaso esa vez cuando del territorio boliviano, a ver, 9... uniformados se los han llevado los carabineros chilenos de Tisiga? Un subteniente, un sargento, para 3 instructores. Ahora son 7 soldados o 6 soldados. ¿Han ido a rescatar? No han ido. El compañero Evo Morales ha ido a sacar pagando $50,000 de fianza a cada uno de casi de 6 meses. ¿Por qué no han ido ahí con sus tanques? Con esos de... Tienen ahorita unos maquinitos que están en la Plaza Murillo. Con eso deben ir, pues. Son una mierda, son el ejército. Son cobardes. Ha tenido a su armita. No se le puede respetar para nada eso a los instructores del ejército. No sirve el ejército boliviano para nada. Estoy bien renegado, compañeros, va a disculpar.
1: Gracias por participar. Entendemos la molestia también expresada y reflejada en este espacio, y es así para compartir la opinión, el desahogo prácticamente de nuestros hermanos que nos sintonizan noche tras noche. Aló, buenas noches.
6: Hola, buenas noches, compañero periodista de Darío Cosa Chipoca.
1: Así es, hermano. ¿Desde dónde nos llama y su nombre?
6: Sí. Región Trópico, en Perú, Machacari.
1: Adelante, hermano.
6: Primeramente, muy buenas noches, Cachunti, con nuestros trabajadores de Costa Chico, Cati y Gineta. a las de 6 provincias del departamento de Cochabamba y 9 departamentos de Bolivia. No, chico, participé de una mica ahí. Me ha hecho que Rodrigo Paz no está. Está de paz en caña. No, así es tanto. Chancellar Jaiman. Desgracia no está, ¿eh? Su tiempo para la tenis, como parte, trabajó en caso de Yulia Cuna, corrupción, mana para trabajar con la gente de Jaica, mana. En caso de tachones, un diálogo con el especial de la no van a ir con una amiga. Cangura, unos cuantos diálogos, como se llama, compañeros. A pantanar. Vamos a ver, engañar con ocho. Sigue para las diálogos, diálogo, mana, mana, tan ocho. Cada momento que sean solo mañana renuncia y con la charla que son diferentes bloqueos pues en la charla dando una compañera sigue dicho adelante machos cada mañana llega solamente última palabra es renuncia checa no tenemos que hay gobierno con el mano en la charla no han hecho para el engancho y ahora y arjado no pasaron eso hágate rojan solamente piensan y muestran paipas en presente. Charay, hermanos y hermanas bolivianos. Manas, manas, manas, sigue ya jaite. Ya caripe sobre. Mañana cacho últimamente denuncia y denuncia Rodrigo Paz. Basta, compañeros. Basta. Sí, un momento. Si esta no, si tanto parte prende, gracias, hermana periodista.
1: Muchas gracias, hermano. Gracias por participar desde el trópico de Cochabamba. Continuamos recibiendo las llamadas. Aló, buenas noches. Continuamos
7: recibiendo las llamadas.
1: Buenas noches.
7: Hola.
1: Buenas noches, hermano. ¿Su nombre y de dónde nos llama?
7: De Alto San Pablo.
1: Adelante, hermano.
7: Bueno, en este momento quiero terminar un saludo cordial a todos los marxistas de La Paz y también a toda a lo que están en vigilia en este trópico de Cochabamba. Yo quisiera opinar. Mira, nosotros verdaderamente los centros campesinos pensamos de verdad en nuestro Bolivia. Pensamos en nuestra nación, en nuestros riquezas. Pero los cuellos blancos nunca nos van a pensar de verdad en Bolivia. Pero las cosas, verdaderamente, ha pasado desde el comienzo de estos 6 meses. ¿Qué está pasando? Primero, nuestra constitución no respeta. Después, ¿qué nos está haciendo? Por decreto. Al final de cuentas, eso es lo único que para moverse, estas cosas verdaderamente hacen. No somos locos, pero para los pueblos blancos, somos locos nosotros, por ejemplo, campesinos. Somos locos para ellos, verdaderamente. Ahora, ¿qué dicen? Hay que actuar según la Constitución. El Camacho dice, actúe según la Constitución. Porque estás verdaderamente con el voto del pueblo, democráticamente elegido, dice. Pero nuestra hermana Evo era democráticamente elegido y ha dado golpe de Estado. A veces son hipócritas para hablar, ¿no? Hasta no entender que también no están coñando. Ya tenemos conocimiento, ya también tenemos conocimiento, ya son personas de verdad, son ya de gente profesional, conocemos ya. Entonces, yo he entendido, yo veo en este momento de las movilizaciones, es verdaderamente última palabra que tiene que ver, y eso verdaderamente lo que verdaderamente decimos, y lo que me gusta también, verdaderamente es denuncia. Directa, denuncia, no hay pues, diálogo. ¿Qué pasa? No hay diálogo. No hay diálogo en este caso, en esta parte. porque ya verdaderamente ya olvidado este es el gobierno, verdaderamente el agujero de hormiga. Entonces, en ese espacio estamos. Si nosotros vamos a tratar de dialogar, verdaderamente, con, al final de cuentas, como la gasolina, a nivel de la televisión, la que ha levantado, verdaderamente, facilito, lo hemos aceptado. Entonces, en este caso, yo quisiera que vamos, verdaderamente, el pueblo boliviano, total. Aquí tiene que salir. Aquí tiene que salir. No, el otro. Entonces, esta sería mi palabra. Sería siempre exhortar al pueblo boliviano con una sola mentalidad, con un solo, verdaderamente, de decir, paso, este paso es lo que tenemos que decir. No hay otra palabra para decir, para dialogar, sino es realmente denuncia, directa. Denuncia directa. Porque no, verdaderamente, este caballerito debemos, verdaderamente, ya no sirve para gobernar. Solamente él está realmente atendiendo usted a los empresarios, terratenientes, a todo eso. A final de cuentas, nunca a nosotros lo van a pensar. Cualquier gobierno de la derecha nunca lo van a pensar. El único el compañero lo va a pensar en estas cosas. Por eso hay que ver los jóvenes presentes. ¿Cómo ha sido los 14 años? Ahora, ¿cómo son las cosas? Esa historia tiene que enmarcarme. Gracias por esta cobertura.
1: Muchas gracias, hermano. Gracias por participar en este espacio. Bien, continuamos con más llamadas. Aló, buenas noches. Buenas noches. Hola. Hola. Aló, buenas noches. Buenas noches. No tenemos al parecer el ingreso de la llamada. Aló, buenas noches. Ahora sí lo escuchamos. ¿Su nombre? ¿De dónde nos llama?
8: Hola, buenas noches, compañera.
1: Adelante, hermano. ¿Desde dónde nos está llamando?
8: No se escucha, está muy ruido.
1: Ya, adelante. Hable, compañero. Lo escuchamos nosotros.
8: Hola.
1: Hola, hermano, hable, puede hablar, lo escuchamos.
8: Hola.
9: Hola, hermano, hable, puede hablar, lo escuchamos.
8: A ver, gracias, compañera. Hola. A ver.
9: Hola, hermano, hable, puede.
8: A ver, gracias, compañera. A ver, quiero decir dos puntos. Habla don Teófilo Salazar. Primero, lo que ha sacado orden de aprehensión para los dirigentes. Entonces, dicen que están vulnerando la democracia. Desde aquí quiero decir al fiscal general, ¿quién ha vulnerado la democracia? Desde elecciones generales y desde elecciones subnacionales han proscrito, no hemos participado. ¿Y por qué no saca orden de aprehensión? Era para la Sonia, que es narcotraficante y era socio de Marcet. Para Rodrigo, ha sido un prefecto en La Paz. Eso es para él. Democracia. Si es fiscal general. Ya debería estar tras las rejas del actual presidente Paz. Entonces, como es de las logias fiscal general, claro, obviamente va a defender a ellos. Entonces, ¿qué es su condición de él? Es pues intimidar, acallar, destrozar y hacer sus negocios con transnacionales. Entonces, ¿de qué democracia ellos hablan? Han dado el año de 2019 golpe de Estado. ¿Eso era democracia para ellos? Por favor, otra cosita más. Ahora, el presidente dice que va, están rompiendo la democracia, todo. Primero hay que preguntarles, ¿por qué sus ministros, sus lacayos del exterior han invitado de Argentina? Ellos han roto el orden constitucional. Ahora otra cosa, porque ahora ya no hay diálogo. Para sacar a Goni hemos luchado un mes. Es cojudo, no va a salir fácilmente. Para eso tenemos que estar, aunque dos meses, aunque tres meses, en vez que soframos 5 años. Hoy es el momento. Si no vamos a lograr, si no vamos a sacar a este individuo, 5 años a lo posterior vamos a tener que lamentar, desgraciado, lamentablemente. El ejército es una desgracia. Un individuo. Son pero capos para humillar a la gente, humillar a la gente desarmada, con armas, con todo vienen, con tanques estos. A ver cómo vayan pues a Chile. Al ver al ejército de Chile, se van a morenar escobardes. Claro, a la gente de Puñera, todo eso, claro, fácil pues para ellos, son capos para eso. Son una barba y una desgracia este ejército, es policía. Ojalá en cada departamento busquen a sus casos y le cuelguen al final de cuentas, porque no sirve, hasta este extremo no podemos aceptar. Hay también, por culpa de Andrónico Rodríguez, por haber eliminado primarias que estamos sufriendo. Ahora, que diga pues los andróniques, hay veces se colgan ahora de Evo, cuando llegue Evo Morales en los centrales, ahora se colgan, conocemos quiénes son. Ahora se cuelgan, hacen sinvergüenza, son esta gente, no tienen vergüenza. Son una punta de mentirosos. Hay veces da rabia, me vas a disculpar, compañera. El futuro de nuestros ex le están arruinando totalmente. Pero mentirosos, cualquier persona que miente, a puro mentira manejan a la bases, es un corrupto. ¿Cómo manejan? Así son esa gente. Que diga pues, a causa de eso, eso es fruto. A causa de eso estamos lo que estamos. Compañero, me va a decir, para veces tanto han hecho clasificado a las señoras en La Paz, en todo han pegado, maltratado. Ahora debe estar alegre pues el Andrónico Rodríguez. Debe estar contento, debe estar festejando a los androniquistas. Me va a decir, compañera, me da impotencia porque tanto al ver, al escuchar a la gente humilde que han humillado, que han pateado, me duele, compañera. Muchas gracias.
1: Muchas gracias, hermano. No se preocupe. De esta manera, siempre compartir la expresión de nuestros hermanos a esta hora de la noche. Bien, ya vamos finalizando el espacio de llamadas. Ha sido una jornada larga prácticamente. Mañana la emisión a partir de las 4 de la mañana. Aló, buenas noches.
10: Buenas noches.
1: ¿Su nombre, de dónde nos llama?
10: Modesto Condor.
1: Adelante, don Modesto.
10: Bueno, yo quiero decir a este fiscal Mariaca, a ver, fiscal Mariaca, a ver, no seas tan inútil, incapaz como Rodrigo Paz. Carajo, estás robando en tu lado, en tus narices millones. ¿Por qué no le metes a esa a la cárcel, carajo, a ese Rodrigo Paz, incapaz? Ahora vos piensas que metiendo al argollo, al Evo Morales, vas a parar al pueblo. Estás soñando, Mariaca maleante. Vos otro que te has vendido, carajo, alma y todo, mierda, a ese maleante de Rodrigo Paz. Carajo, debías ser hombrecito, mierda, para ir a meter a ese maricón de Santa Cruz, a ese yanacana de Camaco, carajo. ¿Por qué no le metes a ese a la cana, al cárcel, mierda, sin vergüenza? Mariaca, no sirves para nada, igual que el Rodrigo Paz, carajo, debían irse los dos a la mierda, porque no sirven para servir a la patria. Carajo, nada más, gracias, he dicho muchas gracias, disculpen.
1: Lo estamos escuchando, don Modesto, continúe.
10: Eso nomás era, compañero, porque estamos bien denegados, compañero. Estamos jodidos.
1: Muchas gracias, don Modesto. Será hasta otra oportunidad. Gracias por llamar. Tenemos otra llamada. Aló, buenas noches.
11: Nuevamente en el puerto de Cochabamba, don Luis.
1: Adelante, don Luis.
11: Bien, está saliendo bien nomás el Acocha. Quiero saludar a los ex dirigentes que ha expresado. Está queriendo callar a nuestros dirigentes de la Central Obrera Boliviana. No se asusten porque el plan Cóndor es para callar su oposición, para terminar. Entonces, pues, que exhorto nuevamente que convoque a el Central Obrera Boliviana a los trabajadores, porque hasta ahora no ha luchado seriamente, sino como un chiste nomás, porque hemos resistido en el dictadores militares, Banzer, Gómez, otros dictatoriales. Pues va, tenemos que resistir, ganar estos asaltadores. El pueblo está arrepentido porque han equivocado votarse a estos asaltadores, ¿no? Los ladrones del 2019. Ahora a esta comunidad se está pasando. Entonces, pues, no, repito, que exhorto, convoquen a los centrales bolivianos para que resistan, ¿no? Está, los cooperativas en otro lado, el otro departamento, otro lado, así no vamos a ganar, porque los profesores estaban a rodillas, ¿no? Entonces, pues apenas han recuperado, parece, sobono, ni siquiera ha aumentado su sueldo, así es el neoliberalismo, el élitico, el ello blanco, todo en República, así nos humillan todo 500 años que ha llegado desde los españoles. Así es que yo digo a los sectores sociales, pues no hay diálogo, nada, entonces pues, hay que organizarse, acción de lucha, acción de lucha. No nos va a ganar, pues, unos 10%, si somos 8, 9, 7 millones. El policía militar apenas ni siquiera ni medio millón, ni un millón, 120 mil, 60 mil policías. Eso no nos hace tener miedo nada, porque los bolivianos tenemos fuerza, además de servistas, organicen en cada provincia, municipio, hay que organizar para derrotar a estos élites, el cuello blanco. Nos quieren ganar, robar nuestros recursos naturales. Eso no hay que permitir, compañera. Hasta luego, gracias.
1: Muchas gracias, hermano, y gracias por comunicarte con la Radio Causa Chuncoca. Así de esa manera, nosotros ya a punto de despedirnos en esta noche de Yacta Parlaining. ¿Qué pasó con nuestra música? Aló, buenas noches.
12: Hola, buenas noches, hermana Almendra.
1: ¿Cómo está, hermano? ¿Su nombre? ¿De dónde nos llama?
12: Ya, bueno, es Causa Chuncoca, yo estoy llamando, Cochabamba, Víctor Martínez.
1: Adelante, don Víctor.
12: Ya, ahorita esta serie está en marcha en La Paz. Sí, adelante, hermanos marchistas, ahora va a ser vigilia, ¿no ve? Pero Rodrigo está equivocando totalmente, ese grupito puro extranjero está gobernando. No hay ni uno de campesinos de originarios bolivianos. Puro es extranjero, todos extranjeros. Pero ¿hasta cuándo vamos a sufrir? Pero no vas, en 5 años no va, podemos sufrir. Tiene que sacar aunque sea una semana, un mes, cuando sea, hay que luchar, sigue adelante, hermanos machistas. Y ese canal está saliendo ahorita, ese José Luis, ¿qué será ese ministro? Eso está hablando en canales. Todo es vandálicos, marxistas, vandálicos, es corruptos, está destrozando. Eso no es democracia, ellos están democracia, estamos defendiendo. Democracia está, no es democracia, es vandálicos, es maños delincuentes, el Rodrigo. Pero vamos, hay que sacar esos corruptos dictadores. Eso está diciendo, hermana, gracias, hermana. Este tema va a decir, gracias, hermana.
1: Muchas gracias, compañero. Gracias por llamarnos en esta noche. Bien, de esa manera nosotros finalizamos la participación de nuestra audiencia. Ha sido grato compartir como cada jornada en lo que es la emisión de la Radio Causa Chuncoca. Mañana muy tempranito estaremos, por supuesto, ya en la sintonía a partir de las 4 de la mañana. Ahora vamos con la última llamada y luego nos despedimos. Aló, buenas noches.
13: Aló.
1: Buenas noches, compañero. ¿Su nombre y de dónde nos llama?
13: No. Buenas noches, compañero. ¿Su nombre y de dónde nos llama?
14: No, Pablo Musán. Independiente llamando.
1: Adelante, don Pablo.
14: Andrés, mamá, Pablo Musán, independiente llamando, que en Pueblo Manta.
1: Parlar y compañero.
14: Pablo Musán, no va
13: a. Parlar y compañero.
14: Marajona, por favor, toco y pajarí, casan. Mala caimán, no hay jamás de gocho, hay que hacer una cabana coche, que hay que disculpar, hay que palabras mantas. Hay una de casa. Gracias, cordero como se manta.
1: Gracias, compañero. Gracias por llamarnos.
14: Chao, chao.
1: Bien, de esa manera nosotros nos despedimos en esta noche. Será hasta el día de mañana martes con información desde las 4 de la mañana hasta las 11 de la noche. Que tenga un excelente resto de jornada. Les saludo Arminda Pacoya. Buenas noches.

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Hola, ¿qué tal? Bienvenidos a este hermoso programa, Hablemos de Salud. Y hoy, en este preciso instante, quiero hablarles de un tema que a muchos hombres nos preocupa y que a veces no lo tomamos en serio hasta que ya tenemos el problema encima de nosotros. Vamos a hablar acerca de la próstata. La próstata es una glándula pequeña ubicada justamente debajo de la vejiga y delante de nuestro recto. Vamos entonces a hablar acerca de la próstata. Le estoy haciendo esa aclaración porque a veces vemos varones que no sabemos ni dónde está ubicada la próstata. Entonces, la próstata es parte fundamental del aparato reproductor masculino. Y aunque es pequeña, cumple funciones también muy importantes. Produce líquido prostático que ayuda a nutrir y a transportar los espermatozoides. ¿Qué quiere decir con eso? Que a través de nosotros, de la próstata, el varón puede tener familia, puede procrearse. Pero lo más delicado es que cuando la próstata se enferma, la vida del hombre cambia por completo. Así como lo escucha, cuando la próstata está inflamada, la vida de nosotros los varones cambia en una totalidad increíble y no para bien, ¿ya? Entonces, ahora bien, ¿por qué se enferma la próstata? Es la pregunta que muchos de ustedes se hacen. Hay muchas razones. En primer lugar, por los malos hábitos, estar sentado en lugares calientes. Hay los motociclistas que han estado expuestos muchas veces al sol. Hay personas que se sienten en lugares calientes, en sillas plásticas, que durante todo el día estuvieron expuestas a altas temperaturas del sol. Entonces, esto inflama la zona pélvica y poco a poco la próstata se resiente, comienza a deteriorarse, señor. Otra causa muy común es sentarse en lugares sucios, húmedos o contaminados. Es allí donde las bacterias pueden ingresar a nuestro cuerpo y causar infecciones que se alojan directamente en la próstata. También el sedentarismo hace también parte fundamental en aquello, porque cuando un hombre pasa horas y horas sentado sin moverse, la circulación se estanca, así como lo escuchas, se estanca la circulación, mi estimado amigo, y esa congestión termina inflamando a la glándula prostática. A esto también le sumamos la mala alimentación. Muchas veces el exceso de alcohol, de grasa, de picantes y la falta de frutas y de verduras que protegen el organismo. Ahora, quiero que ustedes aprendan a reconocer los síntomas. Si usted tiene ardor al orinar, si se levanta varias veces en la noche porque no aguanta las ganas de ir al baño, si siente que orina pero no termina de vaciar la vejiga por completo, si la orina sale débil o entrecortada, si tiene dolor en la parte baja del abdomen o en la espalda, o molestia durante las relaciones íntimas, esos son síntomas claros de que la próstata ya está enferma. Y aquí tenemos que hablar de tres enfermedades principales, como es la prostatitis, la hiperplasia prostática, y finalmente estas dos lo convierten a uno en candidato a tener cáncer en la próstata. La prostatitis es la inflamación causada generalmente por una infección, da dolor fuerte, ardor, y a veces hasta fiebre. La hiperplasia prostática benigna, en cambio, es cuando la próstata comienza a crecer de una manera fuera de lo común, más de lo normal, y aprieta la uretra, dificultando que salga el orín con fuerza. Y finalmente, mi amigo, es el cáncer de próstata, que es la amenaza más grande. Nadie quiere llegar a eso. Es una enfermedad muy silenciosa, que si no se detecta, que si no se cuida la próstata, puede ser mortal. La pregunta es, ¿qué podemos hacer? ¿Qué podemos prevenir para mejorar? Y es aquí donde quiero aclarar algo. Esto no se trata de que cualquier persona vaya a su patio, a su chaco, arranque una hierba y la ponga a hervir. No, eso puede ser peligroso, mi amigo, usted que me está escuchando, porque no todas las plantas sirven para algo en específico. Si se preparan mal, pueden dañar el hígado, los riñones o el estómago. Lo correcto es usar productos naturales. Sí, es muy correcto utilizar productos naturales, pero que hayan sido debidamente procesados. Usted no puede dejarse guiar porque cualquier persona le diga, yo tomé tal planta, pero usted no la ha visto.
usted tiene que fundamentarse en que las cosas hayan sido correctamente procesadas. Donde, mire, tienen que hacer lo siguiente. Tiene que ver que las plantas hayan sido seleccionadas, porque no cualquier planta va a servirle para su organismo. Lo puede empeorar el problema. Y es en ese momento donde yo quiero presentarle este maravilloso medicamento, este jarabe llamado BioPros, este jarabe que es 100% natural, especialmente formulado para desinflamar la próstata, aliviar los síntomas de la prostatitis, controlar la hiperplasia prostática y, lo más importante, ayuda a prevenir que la enfermedad avance hacia el cáncer. Este medicamento del BioPros no es químico, no intoxica, no daña el hígado, es natural, seguro y efectivo. Pero mire, aparte de eso, el medicamento, el jarabe del BioPros, no viene solo, viene incluido el sobre de Prostasan. Este sobre se prepara de manera sencilla. Usted coloca 3 cucharaditas en 1 litro de agua, lo pone a hervir y lo toma como un té medicinal. El Prostasan limpia las vías urinarias, ayuda a desinflamar y a desinfectar desde adentro, trabajando en conjunto con el jarabe del BioPros, para darle al hombre una recuperación más rápida, completa, segura y eficaz. Esto hace el BioPros más el sobre de Prostasan. 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

0: ¿Cómo están? Bienvenidos y bienvenidas. Ya, por fin, hermanos y hermanas, apenas realmente estamos mal. Sí, estamos muy mal porque no pudimos captar la señal satelital, había cortes, las FMs con interferencia. Intenté ingresar a mi Facebook, también bloqueado mi Facebook. Estoy intentando activar las llamadas telefónicas, tampoco no se puede. Así que nada, hemos empezado mal nuestra mañana, pero igual, ¿no? Hay que seguir adelante y intentaré, no sé, ver cómo recupero mi cuenta de Facebook, porque a través de ella nosotros podemos ingresar a la página de la Radio Causachuncoca y transmitir información que tenemos acumulado justamente en esta plataforma digital. Hasta que vea cómo soluciono este pequeño gran detalle, voy a invitarles a que escuchen las entrevistas que nos envía el director de la Causa Chuncoca, que se encuentra en Venezuela pasando unos cursos, ¿no? Entonces también nos manda material. Por eso es que hoy el programa no va a ser normal con llamadas telefónicas, porque estamos atravesando muchas dificultades técnicas provocadas, por supuesto, por aquellas personas que quieren de una u otra manera callar la causa chuncoca, pero no nos vamos a detener. Así que les invito a escuchar la entrevista con Ramiro García allá en Venezuela, por supuesto, hablando de temas coyunturales. Va a conversar con Fernando Buen Abad, rector internacional de la Universidad Internacional de las Comunicaciones, quien ha manifestado la solidaridad por todo lo que está pasando en el país, ¿no?
1: Gracias, nos encontramos con Fernando Buen Abad. Él es rector internacional de la UICOM, la Universidad Internacional de Comunicaciones. Fernando, en Bolivia en este momento estamos nuevamente viviendo una situación crítica, hay movilizaciones, hay intervención. ¿Cómo ves este nuevo panorama de Bolivia, Fernando? Muchas gracias por la entrevista.
2: Bueno, en primer lugar, agradecido por la oportunidad de mandar un saludo al pueblo hermano de Bolivia, al que hemos podido visitar varias veces, siempre con el anhelo de ser solidarios y de acompañar los tantos escenarios que ha tenido que librar este pueblo heroico, ¿no? Así que, pues, un abrazo. Que hay que decir todos y todas ahora que, en principio, hay que repudiar toda intervención del Imperio norteamericano contra la voluntad democrática del pueblo boliviano, que estamos viviendo una época de intromisiones, intervenciones y barbaridades que llegan a extremos muy macabros en la región y en el planeta entero, que necesitamos estar advertidos todos y todas de que necesitamos movilizarnos y acompañarnos, no permitir que una sola de las provocaciones con que el imperio viene a nuestros pueblos quede en silencio, quede impune, pase como si fuese parte del paisaje. Estamos enterados de la intromisión de la DEA hoy mismo en Bolivia. Estamos enterados del riesgo que corre el hermano Evo Morales. Estamos enterados y sabemos todos que hay que estar alertas, porque el plan no es solamente una locura demencial de pretensión criminal, sino además con una vocación de también perpetrar asesinatos brutales contra el pueblo mismo, contra los compañeros y compañeras que resguardan a la vida de el compañero Evo, y que además, pues, hay una movilización popular de la base campesina, de la base obrera, de la base universitaria también, que están activados, están movilizados, y que el riesgo es alto y que el peligro es mucho y que el costo puede ser descomunal. Así que, fuerza Bolivia, estamos, repito, enterados y estamos activados en la solidaridad internacional desde todos los países, desde Venezuela, desde Argentina, desde México. Estamos atentos, así que mucha fuerza.
1: Ahora, hermano Fernando, el expresidente Evo Morales, después de haber sido proscrito en las elecciones, ahora está prácticamente confinado por el gobierno anterior y ahora por un falso proceso. Él está confinado en una comunidad en el trópico de Cochabamba y hay una instrucción del gobierno de detenerlo, de secuestrarlo y probablemente llevarlo a Estados Unidos. Esta forma de accionar hemos visto acá en Venezuela con Nicolás Maduro y en otras ocasiones también. ¿Cómo se ve esto en el ámbito internacional? Es totalmente injusto, pero más allá de eso, el imperio acciona, activa este tipo de hechos que van contra el liderazgo de gente como Evo, como Nicolás.
2: Sí, porque no van a perdonarle nunca a estos líderes que algún día han tomado decisiones tan trascendentales como expropiar recursos naturales para devolvérselos a su pueblo, porque las oligarquías y las burguesías imperiales e imperialistas guardan odio, cultivan odio contra todo aquel que, pues como el hermano Evo Morales y como el hermano Nicolás Maduro y como la propia Cristina Fernández en Argentina, como tantos otros líderes que a estas horas están padeciendo el golpe de la venganza imperial. No les gusta que los pueblos recuperen sus derechos, no les gusta que los pueblos dignifiquen su historia, no les gusta que los pueblos recuperen sus recursos naturales que les pertenecen, que son de ellos. Entonces, esas empresas que alguna vez fueron y que son todavía asaltantes internacionales, que son empresas básicamente de ladrones con corbata, con trajes finos, esas ahora secuestraron el gobierno de Estados Unidos, se han pertrechado todos en la industria militar norteamericana, manipulan toda la industria mediática, la industria financiera, y están dispuestos ellos ahora con esta etapa a pisotear a la humanidad entera. No hay mucho que escudriñar para saber lo que está pasando en Gaza, el asesinato brutal, el crimen de lesa humanidad que ahí se perpetra. Entonces ellos sueñan con repetir la historia en otros territorios y creo que estamos llamados a organizarnos, estamos llamados a corregir errores, a corregir rumbo, a esclarecernos todos y saber que hoy por hoy la unidad es lo único que nos va a poder salvar.
1: Tú nos has hablado mucho de unidad. Un mensaje al pueblo boliviano en este término, en unidad. ¿Qué mensaje le das al hermano Evo Morales que en este momento se encuentra en esta situación?
2: Sí, la palabra unidad no significa uniformidad. Todos con nuestras diferencias, con nuestros matices, con nuestras diversidades, pues, estamos llamados a pensar en qué tenemos que coincidir, en qué tenemos que unirnos hoy a esta hora. A veces hay que sobrepasar incluso episodios de debates en otros momentos que pueden incluso ahora no perderse, pero sí postergarse. Hay otros momentos en los que también podemos descubrir etapas nuevas, históricas, porque las condiciones nos lo imponen. Así que creo que la palabra unidad, la estrategia política de la unidad hoy tiene unas nuevas posibilidades, tiene nuevos desafíos, porque nos va la vida en esto. Es asunto de vida o muerte. Así que con un abrazo primeramente de hermanos, con un reconocimiento por las diversidades culturales de nuestro hermano pueblo de Bolivia, les mando un gran abrazo, a que sepan que por lo menos desde esta instancia que es la Universidad Internacional de las Comunicaciones, estamos pendientes, estamos alertas y estamos próximos a sus luchas.
1: ¿Qué le dices a Evo Morales?
2: Evo, querido, tantas veces nos hemos encontrado, tantos vuelos juntos, tantas reuniones en distintos lugares. Te mando un gran abrazo, cuídate mucho, pon a salvo la vida como de lugar, porque hace falta continuar la batalla y ese pueblo te necesita y te adora y te quiere y te entiende y además te educa y te enseña muchas cosas. Así que a salvar la vida, a salvar lo ganado y a multiplicar los proyectos que yo sé que en su cabeza están ahora mismo, ¿no?
1: Muchas gracias, Fernando.
2: Mil gracias, un gran abrazo.
1: Muchísimas gracias.
2: Con ese reporte vuelvo a Estudios Centrales.
0: Bien, muchas gracias, Ramiro. De esta manera, reportes desde Venezuela, desde la Universidad Internacional de Comunicaciones, ha conversado con Fernando Buenabad, rector internacional de esta universidad, UICOM, Universidad Internacional de Comunicaciones, donde se encuentra Ramiro, nuestro director de la causa Chuncoca. Bien, como les había mencionado, hemos tenido dificultades al inicio de la emisión del programa porque tenemos problemas técnicos ocasionados por aquellos personajes políticos que no quieren que la emisora salga de manera óptima y se informe la población. Pero siempre buscamos alternativas de cómo continuar informando, ¿no? Ahorita estoy con la cuenta de Facebook bloqueado, ¿no? Mi personal. Entonces, como les mencioné, no puedo acceder a la página de la causa Chuncoca, donde hay mucha información. Otro, tardamos una hora más o menos en captar la señal de nuestras frecuencias moduladas. Y bueno, por el satélite ya más o menos. La llamada telefónica también tengo dificultad. Así que van a tener que entender y comprender esta situación, ¿no? No vamos a hacer un programa de Richarina con llamadas como estamos acostumbrados. Pero sí vamos a invitarle nuevamente a escuchar entrevistas desde Venezuela con Ramiro García, hablando de temas coyunturales.
2: No sé si lo quiere poner como para leer. Sí. Muchísimas gracias. Una vez más estamos en este conversatorio con varios de los compañeros que vienen de diferentes países a este diplomado en Caracas, Venezuela. Y nosotros queremos aprovechar para escuchar la voz de los hermanos de la patria grande, la América, justamente lo que pasa en Bolivia. En este momento estamos con Ramón Méndez Rivas. Él es politólogo, originario de Ecuador, viene de Estados Unidos. ¿Cómo estás, Ramón? Muchísimas gracias por esta entrevista. Mira, en Bolivia en este momento hay una gran movilización. Muchos piden la renuncia del presidente recientemente posesionado hace 6 meses porque no cumple con los compromisos y está contrario a todas las promesas que hizo y que el pueblo exige cumplir. Ahora hay represión en las movilizaciones, hay marcha, hay bloqueos de caminos. Tú debiste conocer antes Bolivia en su contexto, es un pueblo con muchas reivindicaciones. ¿Qué piensas tú de todo esto que está pasando y qué conoces un poco de Bolivia?
3: Bueno, primero que todo, toda mi solidaridad con el pueblo de Bolivia, con la hermana República de Bolivia. Como ecuatoriano tenemos a Sucre en común, además de muchos otros libertadores y libertadoras. Y pues no es de sorprendernos en realidad, ¿no? Todos sabemos a qué va la derecha, a qué van los neoliberales, a qué va este presidente y lo está haciendo. Evidentemente él tenía sus promesas de campaña para llegar a cierto sector, pero siempre se reinventan con diferentes mentiras, con diferentes cosas, y sin embargo el pueblo siempre sufre con estos gobiernos. Entonces ver esta violencia, ver esta represión, ver estas manifestaciones que son válidas, que son pacíficas, que son en realidad la voz del pueblo hecho masa, merece el apoyo de la comunidad internacional, de los intelectuales internacionales, de las organizaciones internacionales, no solo los medios de comunicación, sino que también debemos apoyar desde afuera a toda la lucha que está pasando en Bolivia.
2: Es un gobierno, el de Bolivia, que está muy relacionado con el gobierno de Donald Trump de Estados Unidos. Y la política de Trump, lo hemos visto en el mundo, es matanza, es guerra. ¿Qué tú crees que puede pasar en el futuro si continúa esta misma política del presidente boliviano?
3: Bueno, si vamos viendo que replican las políticas de Donald Trump, que es muy racista, bueno, vemos que está replicando lo mismo el compañero, el señor que actualmente está en el cargo de la presidencia, ya en el Palacio Quemado, pero es como las escuelas de las Américas, pero en vez de ser en actos bélicos militares, a través de replicar lo que hace Donald Trump en su presidencia, ¿no? Lo hace Milei, lo quiere hacer María Corina Machado, lo quieren hacer todos los pseudo políticos que llegan al poder muchas veces a través del fraude. Y pues deben saber que si Estados Unidos está haciendo eso, o si su jefe, su amo Trump, está haciendo eso, pues que acá no van a encontrarse con un pueblo sumiso, no van a encontrarse con un pueblo que se va a quedar callado. Hay millones de mujeres bolivianas y latinoamericanas que no le tienen miedo, que ya han salido antes, no solo en su propia defensa, sino también en defensa del proceso político, como fue el proceso político que llevó al presidente Evo Morales a la presidencia, ¿no? Valga la redundancia. Y también los otros gobiernos de la región, que ya venimos de una historia de lucha que es constante, ¿no? Muchas veces se habla de la independencia, de una segunda independencia, de una tercera independencia, de una independencia económica, pero si hay algo que nos queda constante a nosotros, los pueblos negros, a nosotros, los pueblos indígenas, a los pueblos y nacionalidades de Latinoamérica y del mundo, es que es la misma independencia. Es la misma independencia de Bolívar, es la misma independencia de Sucre, es la misma independencia de Tupac, es la misma independencia de Manuela Sáenz y de todas nuestras libertadoras y libertadores. La lucha aún continúa, a veces avanzamos, a veces retrocedemos, a veces nos quedamos ahí en el medio, pero nunca dejamos de luchar. Y yo creo que eso es lo que hay que rescatar de esto, ¿no? Evidentemente sabemos cómo va a actuar el gobierno opresor, sabemos que tienen el apoyo de Donald Trump, no porque ame a Bolivia, no porque la quiera ver bien, sino porque quiere sus recursos, ¿no? Quieren el litio, por eso están también apoyando la opresión de Milei en Argentina, y pues lo propio también en Chile, pues que ahí está el litio, los recursos, ¿no? Las tierras raras, y el pueblo tiene que salir a defender su tierra, su Pachamama, porque así como están haciendo con Venezuela, que por el petróleo la están asediando y atacando, pues lo mismo están haciendo con Bolivia. Ya lo decían el 3 de enero, que si le pasa a Venezuela, se lo pueden hacer a Bolivia, se lo pueden hacer a Colombia. Donald Trump ha amenazado a toda Latinoamérica, y en mi patria, el Ecuador, tiene a un becerro también, tiene a un lacayo de él, ¿no? Entonces, estamos con ustedes, estamos en la misma lucha, y siendo completamente honesto, probablemente Bolivia es el mejor ejemplo de resistencia ya milenaria en nuestra América, y pues hoy por hoy está dando ese ejemplo y nos llena de orgullo, y que sepan que estamos con ellos.
4: ¿Conoces o has escuchado hablar del expresidente Evo Morales?
3: Por supuesto, Evo Morales es un referente para nosotros en Latinoamérica, especialmente para los pueblos y nacionalidades, y también como un seguidor, yo personalmente, de las enseñanzas de Paulo Freire y demás, pues también reivindico, ¿no?, la verdadera sabiduría, que no está en cuatro paredes, y que no, a veces no se necesita, o muchas veces no se necesita pasar por una aula formal, académica, de las mismas instituciones burguesas que nos han oprimido, sino que la verdadera sapiencia, la verdadera sabiduría, siempre va a estar con nuestras abuelas, con nuestros abuelos, con nuestros familiares, trabajando la tierra, protegiendo la tierra, más que trayendo o tratando de sacar algún recurso, porque si lo hacemos es para sobrevivir en armonía con la tierra y no para lucrar, ¿no? Entonces, eso sé de Evo, eso sé de Bolivia.
4: Pues a Evo ahora lo quieren detener, están armando un operativo con la intención de detenerlo, probablemente hasta asesinarlo. ¿Qué le dices tú a Evo y a Bolivia?
3: Yo le digo, Evo, mucha fuerza, mucha resistencia. Vemos muchas cosas a veces de ataques que no tienen que ver con política para con Evo, pero sepan, compañeros, que más allá de cualquier cosa, son ataques para deslegitimar al máximo líder que ha tenido en los últimos años la hermana República de Bolivia. Entonces, fuerza para Evo, fuerza para también todos los hombres y mujeres que están detrás de Evo, ¿no? El compañero Evo también tiene una gran red de apoyo, que es realmente la base, más allá de que se hacen fraude electoral o no, esa es la verdadera base, esa es la verdadera democracia. Y pues si su pueblo está con él, es por algo, y el pueblo de Latinoamérica también está con Evo, y vamos a seguir estando con Evo como lo hemos estado en el pasado y lo seguiremos estando en el futuro.
4: Muchas gracias, Ramón.
3: A usted, compañero, y un saludo a todos los medios de comunicación de Bolivia, a los niños, a las niñas, a las madres, a estar en resistencia, a usted, compañero Ramiro, a las compañeras de Bolivia, y agradecerles por también darme la oportunidad de estar acá conociendo más de su proceso, que están compartiendo su proceso de Bolivia acá en Venezuela también para que la revolución bolivariana se nutra de lo que han hecho ustedes y para que todos los procesos revolucionarios de América, como la revolución ciudadana en Ecuador, el alfarismo, el correísmo, los seguidores de Manuela Sáenz, de Manuela Cañizares, pues aquí estamos, de Tránsito a Magaña, de Mamá Tingó, pues aquí estamos en solidaridad con Bolivia y por favor sigan luchando, que de ser necesario, como decía este gran líder Malcolm X, vamos a llegar a la victoria por cualquier medio posible y total apoyo para ustedes.
1: Muchísimas gracias, Ramón Méndez Rivas, ecuatoriano, viene de Estados Unidos en esta maratónica jornada de entrevistas, la que tenemos el día de hoy en compañía de varios compañeros, hermanos y hermanas que vienen de distintos países. Estamos en este momento con otra compañera que viene desde Colombia. Vamos a conocerla un poco. ¿Cómo estás? Gracias por acceder a la entrevista. Si tú te presentas, por favor.
5: Bueno, muchísimas gracias, Ramiro, y compañeras y compañeros de Bolivia por la invitación. Mi nombre es Alejandra Parra Guzmán. Yo vengo desde Colombia en el departamento del Cauca, un departamento que ha sido una de luchas y resistencias históricas por la defensa de los derechos humanos, por la defensa del campesinado, por la reivindicación de sus derechos, por esa unidad y esa articulación entre comunidades indígenas, campesinas y comunidades negras del departamento, y hago parte del proceso de unidad popular del suroccidente colombiano.
1: Bueno, hay una similitud de lo que pasa normalmente en nuestros países. En este momento en Colombia hay una guerra en contra del candidato que es del lado de Petro, ¿no? Quieren eliminar a este candidato. En Bolivia pasó lo mismo con Evo Morales, lo han eliminado jurídicamente, es lo que llamamos el lado FARC. ¿Hay en América Latina la derecha quiere eliminar, quiere deshacerse? Por favor, si podemos hacer una coincidencia de lo que está pasando en Colombia de lo que pasó en Bolivia.
5: Bueno, realmente en este momento estamos en una coyuntura electoral demasiado grande y muy sesgada también, hay que decirlo. En Colombia tenemos elecciones presidenciales el 31 de mayo, ya en 15 días ya, y realmente estamos viviendo una guerra mediática, estamos viviendo una coacción también electoral sobre toda la población colombiana y debo decirlo también sobre la clase obrera y trabajadora, porque están generando estrategias de manipulación. La derecha colombiana, la oligarquía colombiana tiene los medios de producción y tiene los medios de comunicación, dos piezas fundamentales dentro del desarrollo de las políticas de nuestro país, y obviamente existen muchísimas similitudes porque es lo que está pasando y lo que ha pasado en Bolivia en los últimos tiempos, sobre todo con Evo Morales. Y hay que decirlo, nuestro compañero Evo Morales es un líder sindicalista, un líder socialista que ha creado movimientos sociales y que ha luchado por la defensa de los territorios, y eso es muy parecido a lo que está construyendo, lo que ha tratado de construir el gobierno de Gustavo Petro, y ahora en el proyecto político del cambio continúa con nuestro compañero Iván Cepeda y nuestra compañera Aida Quilcue, porque es que también queremos reivindicar el Día de las Mujeres, pero sobre todo a las mujeres indígenas, ¿sí? Porque es la primera vez en la historia de nuestro país que una mujer y una mujer indígena es llamada para asumir la vicepresidencia de la República. Entonces, efectivamente hay una violencia sistemática contra nuestros compañeros y compañeras, hay un sesgo y una fuerte presión política sobre la derecha y la oligarquía colombiana. Lastimosamente en nuestro país, y con vergüenza lo digo, nuestro país es racista, en nuestro país prima la oligarquía y se creen de sangre azul. Yo no sé qué tenemos de sangre azul, toda nuestra sangre es roja, roja como la revolución, roja como el poder revolucionario que nos forma, que nos construye. Y no les cabe en la cabeza que una mujer indígena llegue a la vicepresidencia de la República. Entonces hay una discriminación y un sesgo muy marcado sobre nuestra compañera y una persecución sobre Iván Cepeda, sobre todo, que hay que decirlo también, que ha sido la única persona en la historia de Colombia que ha llevado a un juicio a el presidente Álvaro Uribe Vélez. ¿Sí? Ha sido el único que ha conseguido que falle a través de las instancias judiciales y que sea condenado. Aunque pues la justicia colombiana es también muy, muy densa, muy lapsa, y ahorita pues revocaron ese enjuiciamiento, pero es histórico para nuestro país. Entonces, nada, las similitudes son grandes. La derecha quiere acabar los procesos populares, los procesos de izquierda, y van con toda. Y eso lo estamos viviendo nosotros en nuestro país. Y
4: justamente ahora está pasando eso. Proscribieron al candidato Evo Morales, no tenemos asambleístas, y Evo Morales en este momento está prácticamente aislado, quieren detenerlo, quieren procesarlo, hasta quieren matarlo, lo han intentado en el pasado. En este momento en Bolivia hay movilizaciones, la policía está reprimiendo. ¿Qué mensaje tú le das a este pueblo que sale nuevamente a reclamar sus reivindicaciones, por un lado? Pero por otro lado está también el expresidente, que sufre una serie de amedrentamiento, persecución política, que es lo que podría pasar también en Colombia.
5: Bueno, yo siento que nuestros casos son muy parecidos, y nosotros vivimos una coyuntura muy marcada precisamente por la movilización social en las calles en el año 2021 con el estallido social. La gente se volcó a las calles y se movilizó en contra de las reformas que estaba proponiendo en ese entonces el presidente Iván Duque, sí, que es de la línea pues derechista de la clase oligarca colombiana, y la gente salió masivamente a movilizarse. En Colombia asesinaron a la gente, en Colombia le sacaron los ojos a nuestros compañeros y compañeras. Tenemos el caso de muchos compañeros y compañeras que nosotros teníamos en ese entonces una figura que se llamaba el Escuadrón Móvil Antidisturbios, que se encargaba de reprimir la protesta social, porque nosotros éramos reprimidos. Y les disparaban a la cara, al rostro, al cuerpo directamente, y le sacaron los ojos a nuestros compañeros y compañeras. Dentro de los almacenes Éxito, en el Cali, Valle del Cauca, asesinaron muchos jóvenes. En los cañaduzales fueron testigos, no solamente del uso de los cañaduzales y de la tierra para el monocultivo, que hay que decirlo también, sino como escenario de violencia y de matanza de nuestros jóvenes. Entonces es muy parecido a lo que sucede en este entonces con Bolivia, y un abrazo de solidaridad, de fuerza, de resistencia, porque las calles han sido nuestra única herramienta para seguir construyendo poder popular, pero sobre todo para garantizar nuestros derechos, ¿sí? Las calles han sido el eje central de nuestras luchas, de nuestros procesos, y hay que seguir fomentándolo y fortaleciéndolo, porque sin las calles y sin la lucha popular de la gente no vamos a poder construir un mejor futuro, un mejor país, un país al tamaño de nuestros sueños, donde todos y todas quepamos y tengamos una humana humanidad, donde podamos seguir construyendo y caminando juntos y juntas. Entonces es muy necesario, el pueblo boliviano debe seguir en las calles, debe seguir con su resistencia, con su fuerza, con su dignidad. Hace un rato terminamos una clase de fotografía y yo recuerdo mucho una imagen de Bolivia, de una mujer indígena, con, no sé cómo le digan en Bolivia, con una onda, una imagen súper potente, súper fuerte, que yo digo, o sea, esto es lo que necesitamos. Esto es lo que nuestros países unidos necesitan, que sigamos volcándonos en las calles, porque es la única forma de que podamos alcanzar nuestros sueños.
4: Estamos en esta campaña de solidaridad para salvar Bolivia a nivel internacional, con la visita de varias hermanas y hermanos que están en este diplomado en Caracas, Venezuela. ¿Qué le dices? ¿Qué mensaje le das al hermano Evo Morales, que en este momento está siendo perseguido, probablemente hasta detenido? Están organizando a militares, policías, la DEA, para lograr esto.
5: No, bueno, primero un saludo de fuerza y resistencia, compañero Evo. La lucha sigue, los pueblos latinoamericanos seguimos en hermandad, y yo quisiera terminar con una consigna muy importante de mi proceso, de nuestra construcción popular, y es: adelante indígenas, adelante clase obrera, adelante campesinos, porque la lucha popular es el único camino.
4: Muchísimas gracias. Que viva Colombia también.
5: Que viva.
4: Muchas gracias. Seguimos en esta maratón de solidaridad internacional para Bolivia movilizada y para el expresidente Evo Morales, que está siendo perseguido político. Vamos a conocer a otra compañera. Ella viene de Panamá, pero por favor, si se puede presentar inicialmente al pueblo de Bolivia.
6: Buenas tardes al pueblo de Bolivia. Y nos encontramos aquí en la Universidad Laicón, agradecidos con el pueblo venezolano que nos ha recibido, a más de 25 países que estamos reunidos aquí de Latinoamérica, y estamos aquí por una causa de la comunicación política. Y qué más me alegra de que estemos reunidos Latinoamérica aquí en conjunto, porque los países que estamos aquí, estamos viviendo lo que es los procesos de la ultraderecha.
4: ¿Tu nombre, por favor?
6: Mi nombre es Maylin Shakespeare, de Panamá.
4: Mayra, una movilización, una represión del gobierno de la derecha. Hay persecución política contra dirigentes, pero primero de Bolivia. En este momento los bolivianos exigen que el gobierno se vaya porque no ha cumplido con los compromisos y al contrario, el gobierno está gobernando para los neoliberales, para los oligarcas. ¿Tú qué piensas lo que está pasando Bolivia y en estas movilizaciones?
6: Bueno, la verdad, lo que estamos viviendo en el pueblo bolivariano es lo mismo que en Panamá nosotros estamos viviendo en estos momentos. Del caso que le estoy diciendo de la ultraderecha, del imperio yanqui, que quiere aprovecharse a los pueblos de Latinoamérica como si los pueblos de Latinoamérica fueran el trasero de él. Entonces, muchos países estamos en contra de eso, así como está en estos momentos Bolivia. Considerar y mi fuerza, mi solidaridad con el pueblo de Bolivia, que no desmayen en la lucha, que sigamos la lucha, que la lucha nosotros siempre la vamos a ganar en las calles, porque las calles es donde vamos derrotar al imperialismo.
4: No hay otra, ¿no? La unidad del pueblo movilizado es la que puede derrotar cualquier tipo de acción de la derecha.
6: Claro, claro. Acuérdense que el pueblo vota y el pueblo manda. Y el pueblo de Bolivia le doy mi mensaje, que el pueblo de Bolivia, así como están volcados en las calles, así es como van a llegar a la victoria.
4: ¿Escuchaste del presidente Evo Morales? ¿Has escuchado algo? ¿Lo conoces en algo?
6: Sí, he escuchado del líder Evo Morales. Mi saludo revolucionario y un fuerte abrazo al pueblo bolivariano.
4: Lo están persiguiendo en este momento. ¿Qué le dices a él?
6: Bueno, mi mensaje para Evo es que él no desmaye en la lucha, que lo que él hizo, y si el pueblo está volcado en las calles, porque hizo un buen trabajo. Porque, vuelvo y se lo digo, si el pueblo está volcado en las calles, es porque el pueblo vota y el pueblo manda.
4: Es el soberano.
6: Y es soberano.
4: Muchísimas gracias.
6: Muchísimas gracias a usted y al pueblo bolivariano. Seguimos en resistencia, no salgan de la calle hasta derrotar el imperialismo yanqui.
4: Muchas gracias, Panamá. Muchas gracias. Vamos a seguir en esta maratón de comunicación, de apoyo al pueblo de Bolivia. Estamos con Uruguay, la doctora, qué gusto nuevamente tenerla. Por favor, preséntese inicialmente al público de Bolivia y América Latina.
7: Bueno, mi nombre es Mercedes Romero, yo soy abogada. Estuve justamente en el encuentro de juristas que se hizo acá en Venezuela. Cuando estábamos analizando cuál era la situación jurídico-política de la invasión de Venezuela, pero que comenzó primero con la militarización del Caribe, que comenzó también con la guerra económica, comercial, con los aranceles, y sabemos bien que el imperialismo está con una pata arriba de América Latina y del Caribe, pero nosotros, los pueblos de esta gran nación que es la patria grande, tenemos que estar unidos y tenemos que estar firmes en la determinación de nuestros pueblos. Así que bueno, desde ese punto de vista estamos participando también de este diplomado de comunicación política, pero para dar un mensaje también a nuestros pueblos de resistencia, de resiliencia, de fuerza, pero sobre todo de unidad, unidad, unidad, unidad.
4: Meche, tú has seguido bastante a Bolivia en sus distintas manifestaciones, en los distintos años en los que los bolivianos hemos tenido que movilizarnos, hemos logrado 14 años de estabilidad y un ejemplo de manejo económico, administrativo con el presidente Evo Morales. Salió, lo alejaron de las campañas y ahora estamos viviendo nuevamente un momento sumamente crucial. Hay una movilización, hay intervención. ¿Qué tú piensas de Bolivia como un país movilizado en este momento?
7: Bueno, yo creo que Bolivia, junto con todos los pueblos que en este momento están siendo asediados por el imperialismo y por el fascismo, porque netamente lo que están haciendo son actos fascistas, en contra de los pueblos, recriminando, o sea, reprimiendo, también encarcelando, persiguiendo desde el punto de vista judicial, desde el punto de vista político, desde el punto de vista social. Tiene que ser para nosotros una gran señal de que justamente tenemos que estar todos unidos como un puño, porque solos no nos podemos salvar. Necesitamos de otros y de otras para también hacer un fuerte frente de resistencia a eso. Porque ellos tienen mucho poder bélico, ellos tienen mucho poder para hacernos daño, pero si la gente se mantiene en la calle y se mantiene con sus principios, sus convicciones y sus valores en alto, vamos a poder hacerle frente a eso que en principio parece ser tan avasallador. Pero con la gente en la calle es mucho más importante nuestra resistencia.
4: ¿Consideras que esta represión del gobierno de Bolivia y lo que pasa en otros países también manejados por la derecha no es una coincidencia, sino una política que viene del imperio norteamericano?
7: Es una estrategia, claramente es una estrategia global, es una estrategia continental en este caso porque estamos hablando de América Latina y del Caribe, pero tiene que ver con no dejar que nosotros podamos alzar nuestra voz. Y es ahí donde está el meollo de la situación, ¿no? Si nosotros nos quedamos quietos o si creemos que solos podemos contra esto, estamos equivocados. Necesitamos estar unidos, por eso mismo hacía hincapié en eso. Pero además, en el caso de Evo, que ha sucedido también con Cristina Fernández de Kirchner en Argentina, sucedió con Lugo en Paraguay, sucedió con Dilma Rousseff, con el impeachment que le hicieron más de 52 empresas multinacionales tratando de sacarla como candidata, y también con Lula cuando estuvo detenido. O sea, esto de la injerencia, de meterse en los procesos eleccionarios de cada uno de nuestros países, de perseguir a nuestros líderes y lideresas políticas y sociales, tiene que ver con una estrategia continental de avasallarnos, cosa que no se lo vamos a permitir.
4: ¿Qué mensaje le das al pueblo de Bolivia en este momento que está siendo reprimido?
7: Al pueblo de Bolivia, mucha fuerza, mucha resistencia, seguir firme, seguir en la calle y no permitir nunca que avasallen nuestros principios y nuestros valores. Que la autodeterminación de los pueblos y la soberanía valen siempre la pena.
4: Tenemos denuncias serias de que pretenden detener, secuestrar al expresidente Evo Morales. ¿Qué mensaje le tienes para Evo?
7: Bueno, nosotros hemos señalado siempre todos estos actos de absoluto fascismo, de ir a sacar no solamente a líderes, sino también, como sucedió acá con el presidente constitucional Nicolás Maduro y la diputada Silvia Flores, y por supuesto con Evo Morales, que nosotros sabemos perfectamente cuál es el liderazgo de él, que no es solamente un presidente que tuvo Bolivia, sino que es un líder indígena. Y como soy parte también de el pueblo indígena uruguayo, de la nación charrúa, creo que nosotros tenemos que darle mucha fuerza a Evo, rodearlo, estar con él y reivindicar siempre eso, ¿no? Que es el pueblo, el soberano, el que decide.
4: Fuerza Evo.
7: Fuerza Evo.
4: Muchísimas gracias, Meche. Gracias, muy amable. Muy amable. Bien, y tenemos, como dijimos, documentos que nos han llegado y que lo hemos compartido a través de nuestras redes sociales. El gobierno de Rodrigo Paz pretende no solamente detener, sino secuestrar al expresidente Evo Morales. Más de 2.000 policías podrían ingresar junto con el ejército y la DEA. Este es un documento que circula en redes sociales, en donde se instruye como misión al Comando General, a través del Comando Departamental de la Policía de Cochabamba, en estricto cumplimiento a la Constitución, dice, política del Estado, en su artículo 251, defensa de la sociedad. Imagínense, defensa de la sociedad y conservación del orden público. Con ese argumento quieren detener, quieren secuestrar al hermano Evo Morales, y tiene, dice también este documento, como supuestamente contrarios al Estado boliviano, a las seis federaciones del trópico de Cochabamba, a las organizaciones campesinas de nuestro país en el trópico de Cochabamba. No dice la hora ni el día, ponen como día D y hora H
1: para la ejecución de un secuestro del expresidente, lo que por supuesto ha motivado el rechazo de la población en general. En Venezuela estamos con el hermano Freddy. Muy buenas tardes.
8: Buenas tardes.
1: Por favor, si tú te presentas a Bolivia.
8: Okay. Buenas tardes, mi nombre es Freddy Colmenares, integrante pues de la Universidad Internacional de las Comunicaciones, donde tenemos actualmente 21 invitados al Diplomado de Comunicación Política Internacional. Bueno, con relación al problema que está pasando en Bolivia, me recuerdo aquella frase que le dijo el comandante Chávez a Evo Morales. Evo, tu pueblo es noble contigo, tus indígenas te apoyan, sigue adelante, no faltarán aquellos que van a tratar de tumbarte, de secuestrarte, de aniquilarte, de sacarte de la paz de la tierra, porque estás con los pueblos, con esos pueblos, con el trabajador del campo, con ese trabajador que se para a las 4 de la mañana, ¿para qué? Para producir el alimento a los pueblos. En este caso, Evo ha sido un hombre capaz y ha soportado, como también lo soportó el comandante Chávez. Desde Venezuela, aquí en la Universidad Internacional de las Comunicaciones, te deseamos y confía en tu pueblo que al final la verdad, y Dios siempre está con el que tiene la razón y con el que tiene la verdad. ¿Por qué? Porque no son muchos los hombres que siempre ven por el humilde, por el pobre, por el pueblo. Hombres que llegan a las presidencias de la República, llegan con una jerarquía, con una burguesía, todo es dinero, todo es plata. No, Evo es un hombre que primero está el sentimiento del pueblo, como lo hacía mi comandante Hugo Rafael Chávez Frías. Desde Venezuela te invitamos a que sintonices la radio La Huicón, en la cual está transmitiendo en vivo conjuntamente con los hermanos bolivianos que están aquí en nuestra Universidad Internacional de la Comunicación. Venezuela le da un abrazo, le da un beso. Cuenten con nosotros para apoyar a nuestro presidente Evo Morales, porque Evo Morales es un presidente de historia, lo dijo Simón Bolívar. Bolivia es la patria de Bolívar. Así que buenas tardes, nos vemos en otra oportunidad. Chao.
1: Muchísimas gracias, muchas gracias. Vamos a seguir en esta maratón de comunicación desde Caracas, Venezuela. Para salvar Bolivia es la movilización que se realiza en nuestro país y que va a llegar hasta la fase de gobierno. Nosotros desde acá nos queremos sumar en esta misma campaña a través de la comunicación. Desde República Dominicana tenemos otro hermano. ¿Cómo estás? Muy buenas tardes, por favor, si te presentas a la audiencia de Bolivia.
9: Buenas tardes a toda la teleaudiencia de Bolivia que nos está siguiendo a través de este en vivo que estamos realizando desde Caracas, Venezuela, la Universidad de la Huicón. Mi nombre es Ricardo Moronta, de República Dominicana.
1: Ricardo, hay en este momento una gran movilización en Bolivia. La policía, el ejército está reprimiendo a la población. ¿Qué tú piensas de este tipo de acción que hacen los gobiernos de la derecha y en particular en este caso en Bolivia?
9: Sí, nada fuera de lo normal con el gobierno de la derecha. Esto es lo que ellos saben hacer, oprimir al pueblo, traer descontento, traer desigualdad social, traer malestar. Mira, ahora nos llega la información que están detrás de Evo Morales, como lo han hecho ya acá en Venezuela. El objetivo es principal, que es destabilizar todo, traer miseria con ellos mismos.
1: ¿Quieren eliminar a líderes?
9: Sí, ¿no? Quieren eliminar a líderes de Latinoamérica y del Caribe también. Eso es una hegemonía que ellos la tienen de hace 200 años. Todavía no han cambiado su modelo estratégico. Es una pena.
1: ¿Quieren seguir gobernando y enriqueciéndose?
9: Y recordarle a ellos que Evo es un hombre del pueblo. Evo no pertenece a la oligarquía ni a los jerarcas. Evo es un hombre de pueblo. Por eso lo queremos y lo apoyamos desde cualquier parte del mundo.
1: ¿Qué le dices a Bolivia, a los bolivianos?
9: Que resistan, que no se rindan, que echen el pleito para que salgan a flote.
1: Muchas gracias, hermano.
9: Siempre a tus órdenes.
1: Muy amable. Desde República Dominicana, la participación de nuestros hermanos que están en este diplomado, pero también están nuestros hermanos que vienen de otros países, por supuesto Bolivia también participando, junto a más de 100 compañeros y compañeras que han llegado desde distintos lugares. Bolivia también está presente. Está presente y es nuestro hermano dirigente Michael Rojas de la Federación Chimoré con quien vamos a dialogar. Por supuesto hay preocupación por lo que viene pasando en Bolivia, hermano Michael. Nos hemos visto con muchas llamadas, muchos mensajes en el día, en la noche, que manifiestan la preocupación de lo que viene pasando en nuestro país y particularmente a nuestros hermanos de las organizaciones campesinas en el departamento de La Paz, Potosí, Cochabamba, y particularmente en el trópico. Primero, ¿qué tú sabes, qué información tenemos de lo que viene aconteciendo en nuestro país?
10: Bueno, un saludo revolucionario. Nos encontramos aquí en este bello país de Venezuela, en este evento que alberga a muchos países para poder informar la verdad, la realidad de lo que está sufriendo, de lo que está viviendo ahora el Estado Plurinacional de Bolivia, hermano Ramiro. Y en ese entendido, bueno, queremos denunciar y queremos reprochar la desinformación que está habiendo por medios tradicionales como Unitel, ATV, Red 1 y otras redes sociales, que se ha visto desde aquí que lo único que están queriendo reflejar es que el movimiento campesino es el culpable, que el movimiento campesino, el movimiento popular es el criminal, el delincuente, y el gobierno central de Rodrigo Páez y sus ministerios son las blancas palomitas que quieren consolidar una democracia. Todos sabemos en Bolivia la situación, las malas medidas económicas en contra del desfavorecido, en contra del pobre, y esos beneficios económicos a las logias cruceñas, a las grandes élites, a los burgueses, al núcleo familiar del señor Rodrigo Paz. En ese entendido, mucha fuerza a nuestros hermanos de toda Bolivia por las luchas de los diferentes 9 departamentos, de diferentes sectores, a los hermanos mineros, del transporte. Realmente la situación en la que nos encontramos es de mucha bronca. Ver a nuestros hermanos en las calles, arremetidos por la policía y las Fuerzas Armadas. Recordarles de la misma manera a las Fuerzas Armadas, su único objetivo de las Fuerzas Armadas es defender el territorio, defender la tierra y territorio del Estado Plurinacional de Bolivia. Pero al contrario, por culpa de unos comandantes generales vendidos, prostituidos por un cierto monto económico, lo que es arrodillarse al Comando Sur, arrodillarse a las escuelas de las Américas, al gobierno imperialista de Norteamérica, que lo que quiere hacer es solamente fragmentar y dividir, a la policía boliviana, que debería estar con su pueblo, su única misión es defender al pueblo boliviano, a los humildes, a los pobres, pero por un monto económico patean, golpean y están, recordar al señor Rodrigo Paz. El pueblo boliviano está emputado, el pueblo boliviano no va a dar un paso atrás, y a toda esa dirigencia leal, nacional, departamental, mucha fuerza, hermanos. Siempre a lo largo de la historia nos han pateado, criminalizado, nos han encarcelado, nos han eliminado, tanto genocidio, pero ahora no podemos dar marcha atrás. Estos gobiernos que están arrodillados a los Estados Unidos, están arrodillados a un grupo de personas de élites que lo único que quieren es despojarnos de nuestra tierra. Es lo que tenemos que empezar a neutralizar, hermano Ramiro. Estoy bastante concertado, estoy bastante indignado, con mucha rabia desde aquí, pero estamos para poder informar lo que realmente está pasando al compañero de Abarca, a la compañera de Pollera.
1: En el trópico hay una reacción y el cuidado va a ser mucho mayor en este momento.
10: Evidentemente, siempre tenemos compañeros patriotas, tanto en las Fuerzas Armadas, tanto en la policía, tanto en los diferentes sectores. Y ayer se ha filtrado este documento, hermano Ramiro, que gracias a la radio Causachuncoca se ha podido informar, en el cual mencionan un orden operativo 156-2026, el cual lo han denominado como Operación Relámpago Dambaquí, en la cual textualmente está indicando a más de 2.340 efectivos policiales, 164 motorizados, dentro del cual están incorporando a las Fuerzas Armadas y a la DEA, un organismo internacional. ¿Para qué? Para secuestrar a nuestro hermano Evo Morales, para atentar contra su vida. El gobierno está completamente loco. Cree y tiene la loca idea que con este secuestro va a desmovilizar las movilizaciones, todos los actos de protestas en Bolivia. Totalmente falso. Aquí con más fuerza las protestas van a continuar. Y con seguridad, desde las 6 federaciones del trópico de Cochabamba, agradezco a todos mis hermanos que siempre han estado organizados y ahora están reforzando esa organización, esa unidad, para proteger a nuestro hermano Evo Morales Ayma, quien, como hemos mencionado, es la voz viva, la representación legítima de la Bolivia profunda, de los humildes, de las 36 nacionalidades que a la cabeza de él, en nuestra Constitución Política del Estado, nos ha dado dignidad. En ese sentido, una vez más, mucha fuerza, no vamos a permitir por ningún motivo al general Ryan, que ha venido de Estados Unidos en representación del Comando Sur. Estamos informados de todas sus actividades, de tu grupo de inteligencia, de fuerzas especiales que están también acuartelados en los diferentes regimientos. No vamos a dejar que una vez más maten una representación, una voz viva, como lo han hecho en el pasado con nuestro hermano Tupac Katari. Mucha fuerza, mucha unidad al pueblo boliviano, y desde aquí vamos a seguir informando la verdad y vamos a ir luchando contra este grupo de desinformación de los medios tradicionales, que lo único que quieren hacer es opacar esta movilización real y legítima.
4: Muchas gracias, Michael. Muy amable.
10: Gracias.
4: Operación Relámpago Tambaquí, así se llamaría este operativo conjunto de la policía, los militares y la DEA norteamericana para ingresar al trópico de Cochabamba para secuestrar al expresidente Evo Morales. Mientras en Bolivia, en el Alto concretamente, hay una nueva movilización, represión con balines, con balas. De acuerdo al último informe que tenemos, hay personas heridas, ojalá no muertos, al momento hay personas heridas, hay muchísima gasificación. Brasil está presente, vamos a dejar que las hermanas de Brasil se presenten. Muchísimas gracias por aceptar este corto diálogo. Muy buenas tardes. Preséntese, por favor, a Bolivia.
11: Gracias. Me llamo Kátia Marcos, soy periodista do Rio Grande do Sul, sul do Brasil, y atuo como editora no jornal Brasil de Fato.
4: Muchas gracias. Se presenta para la audiencia de Bolivia, por favor.
12: Buenas tardes, compañeros, compañeras. Me chamo Ednúbia, faço parte do MST, do Movimento dos Trabalhadores Rurais Sem Terra do Brasil, no estado do Paraná.
4: Muchísimas gracias. ¿Y conocen algo de lo que está pasando en Bolivia? ¿Qué opinión les merece inicialmente?
11: Estamos muy preocupadas, ¿no? Junto aquí con todos que se encuentran no curso de comunicação política aqui em Caracas, na Universidade Internacional de Comunicação, vendo esta situação e preocupadas com o que está ocorrendo, porque sabemos que é um ataque, né, não só à Bolívia, mas a toda a América Latina. Sabemos o que ocorreu aqui na Venezuela, em 3 de janeiro, as perseguições que estão ocorrendo também na Colômbia, em Cuba, né, que está vivendo este cerco criminoso. Então, esta situação na Bolívia acende mais um alerta, né, de que somos lá um único povo da América Latina e precisamos estar juntos, unidos, para protegermos, né, e resistirmos a esses ataques.
4: La derecha ataca en América Latina. ¿Qué mensaje le das al pueblo de Bolivia y a la América?
12: La mensaje es de mucha fuerza, de que puedan mantener la unidad y la organización popular cada vez más fuerte para que sea posible resistir.

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6 de la mañana con 27 minutos. He estado renegando toda la mañana. ¡Ay! Hemos despertado muy mal, con el Facebook bloqueado. Desde el Facebook yo puedo ingresar a la página de Causa Chuncoca. Grave, pues, ¿quién me estará bloqueando? Ya, no sean así. Me han perjudicado la chamba. Qué grave, pero ya me dicen que ya lo están desbloqueando. Vamos a tomar todos los recaudos necesarios. No nos van a... No me voy a dar por vencida. Hani Wamana, nunca.

estamos teniendo serias dificultades, ¿no? Nuestras señales de emisión de FM igual se recortan, interferencias. Grave siempre estamos. No es culpa de nosotros, que nos están saboteando, ¿no ves? Pero nada, vamos a darle dura batalla. Esa es la razón y la explicación que podemos darle a los hermanos que todas las madrugadas se conectan con nosotros. Tampoco se podía conectar mediante Bluetooth, el celular aparecía como ocupado, pero nada, lo he reiniciado tampoco, así que verán mi situación. Mejor canto, ¿no? Me relajo un poco, porque si no... Estoy tensa, veo a alguien y me desquito. Que nadie se parezca en mi camino. ¡Huya!

dicen que la mejor terapia para relajarse y que se vaya la cólera es cantando, ¿no? ¿Sabía o no? Por eso ando cantando esta mañana. 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Saludos para todos los hermanos y hermanas productores de cacao. Qué rico. Un chocolate caliente no estaría nada mal a esta hora de la mañana. Porque ya ingresó el surro, el surazo. Estamos sintiendo frío. Estoy con dos chamarras, dos buzos, dos medias, dos todo. No me puedo calentar, por Dios. Ya me tomé mi chapu de pito, de cebada, nada, sigo sintiendo frío. La organización Chocolate Tropical son pioneras en la industria cacaotera del trópico de Cochabamba. 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

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Así que no es momento de cantar, pero yo lo amerito. Estaba renegando mucho. Ay, atención, Elfe, corte programado de energía eléctrica. Es que la Aymarita saca su rabia cantando, pues. Tienen que entender. Podíamos haber podido conversar con ustedes y usted hacer escuchar su voz de protesta, pero no se pudo esta mañana. Aún no me confirman que han desbloqueado mi Facebook. Tengo amigos ingenieros que están trabajando en eso. Les he hecho despertar temprano, 4 de la mañana, y yo ya estaba molestándoles. Espero que no les haya hecho fallar eso. Sí, su sueño, mal pensado. 6 de la mañana con 32 minutos. Corte programado de energía eléctrica para el 21 de mayo. Se va a cortar la luz. ¿Dónde? En el municipio de Shinaota. Sí, sí, sí. Municipio de Shinaota. Se va a cortar la luz el 21. En Ibuelo, 14 de enero, urbanización 6 de agosto, sindicato Manuel Asensio Padilla, El Dorado Grande, El Dorado Chico, sí. Urbanización Nueva Esperanza, sindicato Antofagasta, Todos Santos, Nueva Estrella, sindicato 20 de agosto, sindicato San Pedro, sindicato San Isidro.

seguimos. Selfie, corte programado de energía eléctrica. Para el 21 y 22 se va a cortar la luz de 7 a 7.10, de 12.50 a 13 horas en el municipio de Entre Ríos. Ya, ya, pórtate bonito. Entre Ríos se corta la luz, Río Ichúa, Sindicato Machu Picchu, Barrio Paraíso, Banco Capas, Barrio Nueva Jerusalén, Barrio La Mansión, Zona Cementerio, Comunidad Puerto Andino, Comunidad Colonia Andino, Barrio Shahta, Barrio Mariscal Sucre, Barrio Litoral, Barrio Mejillones.

0: momento de cumplir, por supuesto, con nuestros auspiciadores.
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6 de la mañana con 43 minutos. Vamos con más avisos y comunicados. El 21 y el 22 se va a cortar la luz en el municipio de Entre Ríos de 7 a 13 horas. Uy, sí, largo el corte de energía. Atención en las zonas. Nueva Esperanza, Cruz del Sur, Jatún, Ciénaga, Colonia Unidos, Villa Asunción, Cruce Andino, Barrio 12 de Septiembre, Manco Capas, Barrio Litoral, Entre Ríos, Barrio El Salvador, Barrio 2 de Abril, El Palmar, Barrio 29 de Agosto, Barrio Punata, Sindicato Santa Bárbara, Barrio 29 de Agosto. Y es corte de energía eléctrica para el día miércoles. ¿Qué día de miércoles mañana, no? 20 de mayo de 8.05 a 12.05 se va a cortar la luz en Puerto Villarruel, en el municipio. En la localidad de Ibir Garzama, zona cruce Vueltadero, zona Nueva Jerusalén.

15 minutos nos separan para las 7 de la mañana. Comunicado municipal. El gobierno autónomo municipal de Entre Ríos, a través de la administración tributaria municipal y en cumplimiento de la ley municipal 786/2026, perdona su condonación de deudas tributarias, multas e 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

Sí, eso serán pues todos los avisos y comunicados. Tenemos tiempito para la misquinchada. Vamos a invitar a los Iberias.

están los grandes éxitos musicales que nunca va a pasar de moda, ¿no? Y están ahí presentes. Bueno, con esta canción me voy. Se retorno para las 9 de la mañana. A las 7 estará Arminda Pacolla con Bolivia en la noticia.

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2: Ese inicio del modelo neoliberal de 85 a 2005 ha durado eso. Y el sector social, a la cabeza del movimiento indígena, nos damos cuenta. Aquí no solamente es importante el poder sindical. ¿Por qué habían estado de sitio? Porque había poder sindical, marcha fuerte, con estado de sitio, apagaban, seguía el modelo neoliberal como una locomotora. Entonces ahora se levanta el pueblo contra ese modelo. Primero, contra las privatizaciones. Privatización a servicios básicos. Segundo, ¿por qué digo el Estado neocolonial? Esta proscripción al movimiento político más grande de la historia, antes llamado MAS y PSP, ahora Evo Pueblo. Es un instrumento político del movimiento popular. No se trata de Evo, es el movimiento político, con principios, con valores.
1: Pensamientos y reflexiones con Evo Espuel.

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4: Muy buenos días a todo el país. Arrancamos el resumen informativo en esta primera jornada de martes 19 de mayo del 2026. Son exactamente las 7 de la mañana con 6 minutos.

Y continúan las bajas temperaturas en el trópico de Cochabamba. A esta hora de la mañana tenemos una temperatura de 14 grados centígrados. La máxima prevista será de 21. Por la jornada no tenemos probabilidad de lluvias. El viento será de 8 kilómetros por hora. Así estará nuestra jornada de martes 19 de mayo del 2026, acá en la región más cálida del departamento.

Jornada de movilizaciones marcada el inicio de esta semana en el centro paceño, lo cual ha derivado prácticamente en que se masifiquen los puntos de bloqueo en

Rodrigo Paz tiene que dar un paso al costado, es la consigna. Pero con respecto a este tema, yo quisiera mencionar tres temas en concreto. Uno, esta mañana, en el camino, cuando estábamos bajando de la ciudad del Alto hacia la ciudad de La Paz, hacia el centro paseño, nos hemos informado de que el ministro de Defensa ha autorizado o estaba autorizando que los militares podían utilizar municiones de guerra para acribillar al pueblo movilizado. Entonces nosotros oportunamente denunciamos aquello a través de los medios de comunicación, porque no se puede aceptar que el gobierno esté reprimiendo, esté acribillando a su pueblo, porque el pueblo movilizado lo único que pide es que en este momento, frente a la incapacidad que tiene Rodrigo Paz, debe dar un paso al costado. Y no estamos en tiempos, o en este tiempo, Milenio, no podemos seguir viviendo tiempos de facto. Ahora esta tarde se ha visto esa depresión brutal donde hay heridos, detenidos. Es peor que la dictadura militar. Entonces Rodrigo Paz, hasta este momento, ya se ha manchado con la sangre de los pueblos indígenas, con la sangre de los hermanos aymaras. Por eso continúa esa reacción de las bases de manera natural. Y hoy día se ha visto los hermanos Ponchos Rojos, todos los sectores se han movilizado, porque finalmente hay un descontento total en el gobierno nacional, porque el pueblo necesita que se resuelva temas estructurales. Ha habido tiempo, pero el gobierno no tenía voluntad para resolver esos problemas estructurales en tema económico, social. Por otro lado, se ha visto hasta este momento no solo la crisis económica, no solo se ha visto una crisis social, sino también se ha visto una crisis institucional en este momento. No hay un respeto a la institucionalidad del Estado suficiente para decir, ¿no?, para decir al pueblo boliviano, mira, en estos momentos no hay un contacto entre presidente y vicepresidente. Entonces, ¿qué tipo de institucionalidad sería esto, no? Como no hay un contacto entre presidente y vicepresidente, entonces esto es una falta de institucionalidad, una falta de respeto a la institucionalidad del Estado. Entonces, no solamente el pueblo va a pedir denuncia. Incluso yo, en nombre de la Confederación Sindical Única de Trabajadores Campesinos de Bolivia, quiero manifestar en este momento, si no hay respeto a la institucionalidad, incluso constitucionalmente, se amerita, ¿no?, que se convoque a elecciones en 90 días, que es un procedimiento constitucional. Para esto no se necesita grandes análisis, sino desde un punto de vista orgánico, desde un punto de vista político dirigencial, yo estoy manifestándome en este momento. Y que no estén diciendo que esto es un golpe de Estado. No es ningún golpe de Estado, sino no hay institucionalidad, no hay respeto a la constitución política del Estado. Entonces, no hay una respuesta positiva al pueblo boliviano. Y por lo tanto, no solamente es denuncia, sino para dar la institucionalidad, para dar certidumbre al pueblo boliviano, el procedimiento constitucional también es que se dé en 90 días elecciones, ¿no? Entonces, de esa manera se puede dar la certidumbre.

0: certidumbre al pueblo boliviano y además garantizar de esa manera la institucionalidad del Estado. Por otro lado, quiero decir, algunos personeros del gobierno tratan de minimizar lo que es la movilización de diferentes sectores organizados. Tratan de utilizar a algunos sectores para estigmatizar la marcha nacional. Tratan de utilizar a algunas personas para estigmatizarnos que esta marcha es financiada. De ninguna manera, no es una marcha financiada, ni mucho menos detrás de esto hay algún interés. Detrás de todas estas movilizaciones, el único interés es que se debe haber un respeto a la constitución política del Estado. Se trata, detrás de todas estas movilizaciones, es el respeto a los recursos naturales, porque no se puede privatizar ni los recursos naturales, ni mucho menos las empresas estratégicas del Estado. Eso es lo que el pueblo defiende a través de estas movilizaciones. Sobre todo, al defender los recursos naturales, al defender las empresas estratégicas del Estado, defendemos la economía popular del pueblo, del campo y la ciudad. Y aquí no solamente es de los campesinos, de los obreros, de los comerciantes, sino también defendemos la economía del policía, del militar. Entonces estamos defendiendo una economía popular de todo el pueblo boliviano, pero el gobierno pagando o sobornando 3.000 bolivianos a los policías hace reprimir al pueblo que está movilizado en defensa de sus recursos naturales y en defensa de sus derechos colectivos del movimiento indígena originario campesino. Entonces, yo quiero en este momento decir, no solo es la marcha en la sede del gobierno, sino Bolivia está en este momento casi ya paralizado. Mira, las 20 provincias del Departamento de La Paz ya están en segunda semana de bloqueo de caminos. Cochabamba ya está sin salida a Santa Cruz por Camino Nuevo, también por Camino Antiguo. A Sucre ya no hay salida de Cochabamba a Sucre. Los hermanos de Oruro también mantienen su bloqueo en diferentes puntos, también de Potosí. Entonces, hasta este momento, ya 3 departamentos están totalmente paralizados y esto significa que va a ir paulatinamente aumentándose, masificándose diferentes puntos de bloqueos en Choquisaca, en Tarija, en Santa Cruz. Entonces hay un descontento generalizado del pueblo boliviano. Por eso queremos decir a los personeros del gobierno que no minimicen, que no subestimen, ¿no?, la voluntad y la reacción del pueblo. Cuando el pueblo reacciona, ni bala ni gases no va a detener, porque el pueblo es soberano y el soberano está tomando las decisiones. Aquí no es una reacción de un dirigente, sino es una reacción natural del pueblo boliviano. Por otro lado, es muy importante denunciar ante el pueblo boliviano y ante los organismos internacionales, ante los derechos humanos y defensor del pueblo. Cuando el pueblo se moviliza, cuando un dirigente habla en nombre de las organizaciones, la Fiscalía General del Estado rápido agiliza, ¿no?, emitir los mandamientos de aprehensión. En este momento son 6 dirigentes que están con mandamientos de aprehensión de manera injusta. Son mandamientos de aprehensión solo para acallar a los movimientos sociales, para neutralizar la movilización. Que haya mandamientos, quiero decir yo al hermano Mario Argullo, que es nuestro ejecutivo de la Central Obrera Boliviana, ¿no? David Quispe. Están el Juan Héctor Huacaní, Justino Apaza, Winston Gemio Quispe, Nilton Condori. Entonces, estos hermanos están con mandamientos de aprehensión y con seguridad. Mañana pasado va a salir también mandamientos de aprehensión para otros dirigentes. Entonces, fiscal general del Estado se está equivocando. Aquí cuando hablamos de la institucionalidad, no solo estamos hablando del órgano ejecutivo, sino también estamos hablando del órgano judicial, del órgano legislativo. Estamos hablando del Tribunal Supremo Electoral, de todos los órganos del Estado. Es que esos órganos del Estado son instrumentalizados, están sometidos a un poder de una dictadura, de un tirano como es Rodrigo Paz, y no pueden ser sírviles esos órganos a una persona, a una tiranía. Por eso nosotros saquen 1,000 mandamientos de aprehensiones o traigan más balines, más gases, el pueblo no se va a parar, el pueblo va a resistir y tenemos que resistir. No puede meterse Argentina con el problema interno de Bolivia, que resuelva Argentina su problema económico. No puede a estas alturas Estados Unidos manifestarse su respaldo a un gobierno tirano. No pueden meterse los países su hocico en un problema interno como es de Bolivia. Por eso el soberano está movilizado y por tanto vamos a continuar con las movilizaciones, y esto significa cuánto tiempo que haya, vamos a continuar. Por eso desde acá quiero decir de que los bloqueos de caminos, movilizaciones, se va a masificar. Eso es una instrucción natural de las bases, es una instrucción natural de cada organización.
1: Ejecutivo, al respecto de palabras contundentes que eran expresadas por el Ejecutivo Nacional de la CSUCB, Feliciano Vegamonte, la noche de este lunes, durante el programa Leales, Siempre Traidores, Nunca, donde por supuesto se refería a la violenta represión, de igual manera la injerencia que continúa realizando Argentina y la persecución que ha desatado el gobierno de Rodrigo Paz de la mano del fiscal general del Estado, que empiezan a perseguir a los dirigentes de la COP, de igual manera dirigentes del pueblo alteño, como también a un legislador, hablamos de Nilton Condori. En ese marco son las 7:20. No me doblegarán, soy un indio rebelde sin pausa. Nilton Condori, senador nacional, se expresaba de esta manera tras su orden de aprehensión.
2: El delito simplemente es pedir a la Asamblea Legislativa que se reduzcan sus sueldos y que eliminen la renta vitalicia y hacer cumplir lo que ellos han prometido durante la campaña. Y eso es mi delito. Sí, en cualquier lugar que me vean, me van a prenderlo. Ah, bueno. Que no es solo a mí, ¿no? Debe ser también para el compañero Argollo. Por este compañero exdiputado Amílcar Barral, un séquito de esa élite ociosa que nos quiere hacer callar, pero no me van a doblegar. Como había indicado, soy un indio rebelde sin pausa y a mí no me van a hacer retroceder. Tengo varios procesos. En Comisión Ética tengo 4 procesos.
1: Siete con 7:22, vamos destacando las publicaciones realizadas en @EvoisPueblo.
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1: Bien, vamos dando lectura, publicado hace 19 horas. El imperio norteamericano no solo quiere eliminarme físicamente, quiere invadir Bolivia para apropiarse de sus recursos naturales como el litio. Nosotros tenemos las mayores reservas mundiales de ese metal. Los mercenarios y piratas extranjeros ya empezaron a actuar en coordinación con el gobierno de Rodrigo Paz y sus aliados derechistas. Como siempre, sus primeros ataques son la mentira y el insulto. Inventan pretextos para invadir con violencia, masacrar al pueblo y asaltar nuestras riquezas. Esto tras la publicación realizada por Eric de Prince, quien hacía afirmaciones y atacaba también al expresidente Trump.

0: Recordemos que Eric the Prince es un empresario exmilitar y mercenario estadounidense. Conocido principalmente por ser fundador de la empresa militar privada Blackwell Waller. De esta manera, este ciudadano de Estados Unidos se expresaba al respecto de la situación de Bolivia. En ese marco es que incluso acusaba también a países de que tienen o mantienen todavía los gobiernos de izquierda y sugería una intervención internacional. Así es, en su último párrafo, estas eran las palabras que expresaba. Por favor, Estados Unidos tome la iniciativa para repeler la invasión criminal internacional de Bolivia y para restaurar el orden y el gobierno constitucional. Bolivia tiene una elección real, Rodrigo Paz ganó. No dejen que los narcos lo derroquen. Así de esa manera se expresaba al respecto de los sectores que hoy se encuentran en las calles. Este ciudadano estadounidense, reiteramos, un ex militar, un ex mercenario. En ese sentido es que, en otras palabras, pedía la intervención de Estados Unidos. Cuando vemos al magisterio, al sector minero, transporte, vecinos, campesinos, indígenas en las calles. Así es que es como prácticamente ya algunos ciudadanos norteamericanos, al parecer, creen que tienen poder en lo que pueda acontecer en Bolivia. Seguidamente, hace 14 horas también publicaba lo siguiente. Tras criminalizar la protesta social, el gobierno de Rodrigo Paz está reprimiendo con fuerzas policiales y militares a miles de bolivianos que protestan contra el modelo neoliberal y Estado colonial. E inició una brutal persecución y detención como el mandamiento de aprehensión del hermano Mario Argollo, secretario ejecutivo de la COP, y otros dirigentes sindicales con el fin de aplacar la sublevación popular. Nuestra solidaridad con los detenidos y perseguidos, que pare la persecución, que liberen a todos los detenidos y que atiendan las demandas para pacificar al pueblo. Así de esa manera es que se pronunciaba el expresidente del Estado Plurinacional de Bolivia, Evo Morales Ayma.
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0: Se reporta que al menos 100 personas detenidas han quedado tras las movilizaciones y gasificaciones que se registraron en el centro paceño. Vamos con el informe del abogado Curmi Rocha, que junto a Eliana Rojas, representante de Derechos Humanos, informaban que son al menos 95 aprehendidos, pero más adelante señalaban que por lo menos serían un centenar de aprehendidos. Señoras que se retiraban del sector por portar la guaraca, entre otros, eran prácticamente trasladadas de manera arbitraria a celdas de la Fuerza Especial de Lucha contra el Crimen. Vamos con este informe.
2: Responde, obviamente van a pasar a la fiscalía. Lo que indica es que aproximadamente a las 8 de la noche o 9 de la noche se estaría desarrollando ya una declaración ante el fiscal de turno de la FCC, ¿no?
3: ¿Qué delito, doctor?
2: Bueno, inicialmente están por terrorismo, se dice.
3: ¿Qué más ha podido observar, doctor?
2: Bueno, inicialmente se ha podido observar, hay personas de la tercera edad, hay personas igual que prácticamente no han podido contactar con sus familiares, estamos a la espera, no nos han dejado conversar con los detenidos, tampoco sacar fotografías de qué situación se encuentran. Nos han indicado inicialmente que retornemos aproximadamente a las 8 de la noche para que se desarrolle la declaración ante el Ministerio Público, ante el fiscal de turno.
3: Mujeres, varones, incluso dicen que hay extranjeros. ¿Es verdad o falso?
2: Bueno, hay que mencionar que nosotros hemos hecho la verificación de las personas que estarían detenidas en este momento. No hemos visto extranjeros, más que personas, tal vez, como vuelvo a repetir, los oficiales están redactando la acción directa, en qué situación se habría encontrado al personal.
3: ¿Doctor, los detenidos?
2: Hay que mencionar que sí, son de las provincias, no las personas detenidas exactamente.
3: ¿Personas heridas?
2: No, hemos hecho la verificación. Al momento no hay personas heridas dentro de las personas detenidas o los 95 detenidos dentro de las instalaciones.
3: Ahora, doctor, ¿qué establece la situación jurídica en este caso? ¿Qué procedería para las personas que están detenidas en su
2: interior? Bueno, efectivamente lo que corresponde, ¿no? Lo que dijo la capitán de servicio es de que aproximadamente va a determinar su situación jurídica de la fiscal de turno. A las 8 de la noche aproximadamente se va a tomar la declaración y obviamente se estaría desarrollando su imputación formal para que mañana se lleve su audiencia de medidas cautelares.
3: Eso corresponde, doctor.
2: Exactamente. ¿En qué situación se les había detenido a estas personas? Aquí la doctora, por favor.
3: Doctora, su nombre, por favor, para complementar.
4: Ya, mi nombre es Elena Rojas Hurtados. Soy parte de la Comisión Jurídica de la Asamblea Permanente de Derechos Humanos. Nosotros hemos venido a verificar la situación en la que se encuentran las 95 personas aproximadamente. Hemos visto que hay personas mayores de la tercera edad, personas de diferentes lugares. También han venido gente que está del campo. Personas, mujeres también, existen mujeres. Recién nos van a dar el detalle de qué personas se encuentran en este lugar. Como también acaba de hablar el doctor, va a hacer la declaración informativa. Esperamos que aproximadamente a las 8 de la noche, nosotros también queremos apersonarnos para ver su situación a la que corresponde, ya que son bastantes personas que han sido aprehendidas. Nos parece extraño que han sido 95 personas que están en su calidad en este momento de aprehendidas. Y lastimosamente muchos están elaborando los policías acción directa. Nosotros vamos a resguardar ante todo la integridad de los mismos como institución de derechos humanos y también vamos a resguardar que esas personas puedan declarar en función a la veracidad de los hechos. Por eso estamos aquí como institución velando por los derechos de los compañeros.
5: ¿Cuántos
4: nosotros nos van a recién nos van a dar los datos aproximados de las personas que están aprehendidas, pero están entre, como les había comentado, están varones, mujeres, personas del campo, son varias personas también mayores, hemos pedido verificar. Posteriormente vamos a venir más tarde para ver la situación con la fiscal en relación a la aprehensión que se ha debido hacer en función a la acción directa que han presentado los oficiales.
5: ¿Se están liberando a las personas de la tercera edad? ¿Hemos visto a personas ya salir?
4: Sí, en realidad no nos han indicado si se están liberando. Sí nos han dicho que van a ver la situación que corresponde. Hemos verificado en el tercer piso y en función a eso va a determinar la fiscal la situación de las personas.
0: Y los manifestantes acusan al gobierno de Rodrigo Paz de aislar a los pueblos indígenas en medio de violentos enfrentamientos y gasificaciones en el centro paseño.
6: Los indígenas originarios no nos toman en cuenta ni un pedazo. Siempre nos dan un pedazo como si hubieran bloqueando peruanos o chilenos. Nosotros somos bolivianos. Nosotros somos el pueblo.
7: Unidos. Y como pueblo, todos unidos vamos a levantarnos. Y sin la renuncia, vamos a levantarnos más como pueblos indígenas que somos. ¿Por qué? Porque se ha peleado con sangre indígena. ¡Que renuncie!
8: Camarín Cabiz, andate a tu país. Esto es Bolivia. Todos los dueños somos nosotros. Nuestros abuelos han luchado en la guerra por un territorio. ¡Nosotros somos
9: por esa política que aísla a los pueblos indígenas originarios! Nosotros estamos acá de la provincia Pacajes, somos hombres águilas y no tenemos miedo a los policías, porque estamos con este derecho de demandar a este gobierno esta mentira, esta política falsa de menospreciar, de aislar a los pueblos indígenas. Nosotros no vamos a permitir, ya no. Le decimos al gobierno que se aparte de esta administración del Estado. Nosotros tenemos nuestros derechos.
10: Hoy día nos denuncia este gobierno incapaz. Mañana la gente se va a masificar porque ya están llegando a nivel Bolivia. porque hay muertos, como dijo el Tupac Katari. Yo muero hoy, volverán millones y están volviendo millones. Y va a ser peor.

día que hizo, ardió la mecha y se bañó con la sangre indígena. De eso estamos molestos hoy en día. Hoy en día no podemos vivir en paz porque es un gobierno incapaz de gobernar este país.

0: Y en horas de la noche, prácticamente familiares aguardaban en puertas de la Fuerza Especial de Lucha contra el Crimen por los más de 100 arrestados en la ciudad de La Paz. Vamos con este video que nos comparten en redes sociales.
1: Solamente médicos, por favor, denme paso, por favor, médicos, por favor. Denme paso, por favor, para que ingresen. Luego van a hablar, por favor. Por favor, dejen que los médicos entren y luego ya hablan por mí.
2: Están vulnerando derechos.
0: Escuchábamos ahí en puertas con su cédula de identidad, documentación, familiares que se hacían presentes, señalando que se vulneran sus derechos. Al mismo tiempo también abogados y miembros de la Asamblea Permanente de Derechos Humanos, quienes también exigen el debido proceso. Lamentablemente, como señalaba uno de los representantes jurídicos, prácticamente el proceso que se les va a iniciar a los detenidos va a basarse en el informe policial que brinden. En unos casos, incluso en los videos, se observa que no se los encuentra nada. Y igual manera se los traslada hasta la Fuerza Especial de Lucha contra el Crimen. Como en el caso de dos señoras que se las pudo observar en horas de que cuando ya prácticamente había cesado la gasificación por portar lo que es la huarraca hecha de lana, de igual manera la conducen hasta la Fuerza Especial de Lucha contra el Crimen. Ante estos hechos violentos que se registraron, también es importante señalar que hubo periodistas heridos. Se habla de al menos 3 trabajadores de la prensa que fueron afectados. No solamente con gases lacrimógenos, hubo un camarógrafo incluso que fue afectado por un balín, es lo que se veían imágenes, pero vamos con el informe que brindaban durante la jornada de este lunes.
3: Por ejemplo, en el caso de prensa, 3 casos han recibido.
4: Sí, 3 casos por contusiones, uno por el por el Gigavisión, que ha sido afectado por el tema de la dinamita, que tiene unas lesiones, gracias a Dios leves, pero lesiones ahí.
3: ¿Son esquirlas lo que le ha llegado?
4: Sí, parece que ha reventado una dinamita cerca de él y ha levantado esquirla y eso le ha llegado a la pierna, ¿no? Que lo ha incapacitado, ¿no? Al compañero de la prensa.
3: ¿Ah, este ha sido ya socorrido?
4: Sí, ya ha sido socorrido, ya lo hemos podido evacuar con las ambulancias, entonces ya va a llegar a un centro, al centro médico donde le van a brindar atención.
3: Es el caso más grave entonces, ¿no?
4: Hasta el momento con miembros de la prensa, sí, ¿no? Estamos atendiendo oficiales de policía que han sido impactados por piedras, entre otras situaciones, pero es lo más complejo que ha llegado hasta el momento.
3: ¿A qué centro?
0: Pese al informe que se da sobre los periodistas de los trabajadores de la prensa, es importante señalar que también hubo personas de la marcha, del sector campesino afectados. Veíamos ayer un fabril en la altura del rostro, una compañera en la pierna que ha recibido prácticamente producto de un balín. De igual manera veíamos una persona inconsciente, también una mujer, que eran auxiliados no por los médicos que estaban en el sector, sino por los propios movilizados en vehículos particulares. Ha sido parte de las imágenes que se ha compartido en redes sociales. 7:38, nos vamos a la pausa. Al retornar, Transporte Libre anuncia paro y bloqueo indefinido, sumándose a las movilizaciones. De igual manera, organizaciones de Totoramarca y Curahuara anuncian bloqueos tras un ampliado de emergencia o una asamblea, perdón, donde participaron organizaciones sociales, autoridades originarias, juntas vecinales, sindicato de transporte y magisterio. De igual manera, desde esta jornada acatan bloqueo en Yapacaní, interculturales de la Federación El Choré, que también se suman a las medidas de presión. Asimismo, Chayanta del Norte Potosí se suman al bloqueo nacional. En Oruro, la provincia Eduardo Abaroa, de igual manera, Vamos a estar con más información de cómo se va masificando a nivel nacional las medidas de presión contra el gobierno de Rodrigo Paz. Pausa y estamos de retorno.
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0: Bien, vamos rápidamente dando lectura a la convocatoria realizada por la Federación Especial de Transporte Libre de Cochabamba. Junto a sus afiliados anuncian un paro indefinido y bloqueo de carreteras para este martes 19 de mayo en diferentes rutas del departamento de Cochabamba. Los dirigentes del sector señalaron que la medida de presión será acatada por transportistas y trabajadores afiliados, quienes se sumarán a los puntos de bloqueo estratégicos en la carretera troncal del departamento. Desde las 6 de la mañana será las movilizaciones y se señalan el instructivo con los distintos puntos de bloqueo señalados. Sector trópico estarán en puntos estratégicos, sector urbano en el sector del Valle Alto y Valle Bajo. De igual manera, sector Valle Alto, carretera Tolata, entrada Santibáñez. También se espera un punto que van a estar en el sector de cruce Capinota, Sacaba, Colomi también. Y de esta manera es que el sector de transporte libre se suman al bloqueo de caminos. Pero nos vamos hasta Chayanta, Norte Potosí, porque se suman también al bloqueo nacional.
1: Para referirse a la opinión pública. 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

0: Y la noche de este lunes continúa el bloqueo en el sector de Guayani, Sacaba, y advierten resistencia ante posible desalojo. Vamos con las declaraciones de quienes mantienen y persisten en este punto de bloqueo.
1: Este punto de bloqueo, que es el puente de Guayani, seguirá masificando día tras día. Por ejemplo, si bien que en este momento estamos en un número tal vez menor, pero sí día tras día va a sumar. De hecho, vamos a esperar a cualquier situación para masificar en puntos de bloqueo, rechazando siempre cualquier acto de amedrentamiento e intervención policial que se haga a nuestros compañeros que están en este asunto. El gobierno verdugo de Pollo, lo que está actuando contra el pueblo boliviano, mira que desde que ha entrado 6 meses de gobierno, no ha cumplido para nada y nada en ninguno de sus con ninguno de sus compromisos. Es más, lo está preparando un fuerte contingente, un refuerzo, sin descartar ese círculo del modelo de gobierno que en Latinoamérica, en diferentes países que se está implementando, y especialmente pues en Bolivia, que lo está preparando con el apoyo del gobierno de Argentina. Realmente nosotros categóricamente rechazamos ese tipo de acto, porque mientras el pueblo boliviano está muriendo de hambre y ellos están comprando, equipando con gases para reprimirlo. Aquí en este punto de bloqueo, que es el puente de Guayani, seguirá masificando día tras día. Por ejemplo, si bien que en este momento estamos en un...
0: Y dirigente de Ayopaya denuncia detención ilegal en Parotani. Eusebio Ortiz Miranda, dirigente de la provincia de Ayopaya, denunció que fue detenido de manera ilegal por efectivos policiales cerca del camino principal de Parotani mientras compartía una picheada con sus compañeros, lo que señalaba. Escuchemos sus palabras.
2: Para Radio Televisión Casas, que nos encontramos en la FELCC del municipio de Cipesepe. Vamos a conversar con Eusebio Ortiz. Justamente él ha sido detenido en Parotani, justamente cuando intentaba volverse aquí a este lugar, y estaban en vigilia en la parte, en la cesaría. Es decir, don Eugenio, ¿qué es lo que ha pasado?
3: Bueno, gracias, señor periodista. Más o menos 12 en punto, por ahí estamos fichando unos 20 compañeros, ¿no? Cerca del surtidor Suticorio, Parotani, más bien. Y después subieron las policías armados con chalecos antebala, con gas lacrimógenas, y nos dijeron: retírense. A mí me preguntaron: ¿eres dirigente? Sí, le dije: retírense, compañero. Y entonces nos retiramos y no había movilidad, y yo estuve esperando Trufi. El coronel me pregunta: ¿por qué no te has ido? No hay Trufi, mi coronel, yo te voy a llevar al Trufi, ven. Cuando me hicieron subir al auto, después me llevaron hasta Parotani. Hay un auto bien asegurado, no había sido, entonces ahí me han encerrado. Después hasta Tranca Suticorio, aquí tiene que descansar. Yo pensaba que vamos a quedar ahí. Lamentablemente aquí al módulo policial siempre me han hecho llegar. Es una persecución a los dirigentes. Nada no estaba haciendo, han revisado mi mochila, en mi mochila no he encontrado nada, tampoco no tenía nada. Y el celular me han quitado, han revisado, no he encontrado nada. Entonces, claro, yo le dije dirigente, yo reconozco que soy dirigente, pero esto es una persecución y uno debe rendirme. Ese que me han detenido, no voy a rendir.
0: Sin ninguna orden, requisan su mochila, de igual manera su teléfono celular, es lo que denuncia el dirigente Eusebio Ortiz Miranda de la provincia Ayopaya. Así, de esa manera, es que existe el hostigamiento y persecución que continúa ejecutando el gobierno de Rodrigo Paz mediante la policía. Continuamos reportando. Comunarios de Linares Norte bloquean la carretera Potosí-Sucre en Yuripata. Pasado el mediodía de este lunes, comunarios de Linares Norte, municipio de Jochas, determinaron cesar con piedras la carretera Potosí-Sucre en el sector de Yuripata. El reporte que tenemos, de igual manera nos trasladamos hasta Santa Cruz, porque también han emitido un pronunciamiento desde la Federación de Comunidades Interculturales El Choré, así es, Interculturales de Santa Cruz. A partir de esta jornada se han convocado al 100% de sus bases. Vamos dando lectura a su convocatoria, que señala lo siguiente: la Federación Sindical de Comunidades Interculturales Originarios Productores Agroforestales Ecológicos El Choré, San Juan Campo Víbora, municipio Yapacaní, amparado en sus legítimas atribuciones conferidas por el Estatuto Orgánico y Reglamento Interno, el Comité Ejecutivo y Ejecutiva de la Federación convoca a las 8 centrales y centralas, dirigentes de todas las comunidades sindicadas, asociaciones cooperativas, Central Yapacaní, Víbora del Norte, A, Cerrebor, Jerusalén, Guayacán, Ibabo, Lagunilla y Yuquis, a participar con el 100% de bases de la concentración para el bloqueo que se llevará a cabo el día martes 19 de mayo a horas 9 de la mañana en el kilómetro 50, en el trillo lugar de costumbre, dando cumplimiento orgánico y disciplinario a la instructiva de la Nacional y el Departamental de Interculturales. Así, de esa manera, Santa Cruz, la ruta, o bueno, la carretera Nueva Cochabamba-Santa Cruz, ya se registran más puntos de bloqueo sumándose a las medidas de presión. Son las 7:53 y vamos también con el análisis que nos comparte, por supuesto, desde el ámbito internacional, Laura Arroyo, en el programa En el Tablero. ¿Qué es lo que señalaba con lo que está aconteciendo en Bolivia?
4: Algo se mueve porque nos hartamos. Algo sucede porque no nos conformamos. Algo se une porque notamos que el adversario es uno y va contra todos. Bolivia se mueve, Ecuador se mueve, Argentina se mueve, Perú se mueve, el sur se mueve. Se siente en el aire hartazgo, se siente en el aire esperanza. ¿Qué esperaba Rodrigo Paz cuando decidió sumarse al escuadrón lacayo de mandatarios que besaron el anillo de Donald Trump? ¿Esperaba que el pueblo boliviano renunciara a su tradición de lucha? Vengo de un país andino donde hemos tenido ese mismo problema casi toda la vida y lo seguimos viendo en esta segunda vuelta electoral. En Perú han ocupado los puestos de poder político sujetos que estaban más cerca de los Estados Unidos, Europa, que de los Andes o de la selva. Cuando en 2021 cambiamos el tablero, nos dieron un golpe de Estado. En Bolivia ha pasado algo similar con Paz, que tiene de pacífico solo el apellido. Subestimar al pueblo que te puso ahí y por lo mismo puedes sacarte cuando le dé la gana. Eso es democracia. La democracia nunca se agota en las ánforas electorales. Se continúa en la fiscalización y la expresión de voluntad popular en las instituciones, en los medios y en las calles. Bolivia está hablando muy fuerte y configura así un escenario regional donde ocupa un lugar principal. Organizaciones indígenas, trabajadores mineros, sindicatos, maestros y pueblo organizado llevan en pie de huelga con protestas y bloqueos de carreteras 15 días. El pedido es claro, la renuncia de Rodrigo Paz. Todo empezó con una ley. Una de esas medidas que algunos mandatarios creen que acataremos con la cabeza agacha, así como cuando ellos agachan la cabeza ante el emperador Trump. Ley de tierras. Estuvo vigente tan solo durante 35 días. Campesinos de distintos puntos del país se movilizaron durante 27 días en una marcha hacia La Paz, la capital boliviana. El objetivo, eliminar la ley. Mostrar su protesta por esta medida que autorizaba la reclasificación de tierras y, por tanto, que pudieran realizarse, por ejemplo, cambios con respecto a la propiedad rural para utilizarla como garantía en créditos bancarios. La ley ponía en situación de vulnerabilidad a pequeños productores, pero también a las tierras indígenas colectivas. Y favorecía, ya se imaginan, la concentración de tierras. Neoliberalismo salvaje, con su buena dosis de abuso contra las comunidades que habitan los territorios y los cuidan, así como beneficios y puertas abiertas de par en par para los grandes capitales que quieren lucrarse con lo que es de todos, nuestras tierras y sus recursos. Pero el pueblo boliviano es mucho pueblo. Es el pueblo de la marcha por el territorio, la dignidad y la soberanía en 1990. Es el pueblo de la marcha de los cocaleros hacia la paz en 1995, en contra de los programas intervencionistas de los Estados Unidos. Es el pueblo de la marcha por la vida y la soberanía en 2002. Sí, esa movilización que consolidó a Evo Morales como líder opositor después de expulsarlo inconstitucionalmente del Congreso. Bolivia es el pueblo de la guerra del gas en 2003, una movilización histórica que hizo caer al expresidente Gonzalo Sánchez de Lozada. Y sí, es el pueblo de los ponchos rojos. Que vivan los ponchos rojos. ¿Soberanía o sumisión? La ley aprobada e impulsada por el gobierno de Rodrigo Paz nos ha recordado que no se trata de una ley, sino de una forma de entender al territorio y a sus gentes. Una forma autoritaria, neoliberal, condescendiente, racista, clasista, paternalista y colonial. Un país pequeño es hoy faro revolucionario en la región, en un contexto donde por fin lo bueno también empieza a contagiarse. Huelga general regional, hermanos. Este es el momento, porque esto acaba de empezar. Algo se mueve.
0: Mientras miles de bolivianos se movilizaron la jornada de este lunes, en horas de la noche, funcionarios del gobierno, como señalaban algunos dirigentes, no más de 200 personas salieron en marcha. En primera instancia lanzaron petardos a la sede sindical de los mineros. Posteriormente, ¿sabe qué hicieron? Bajaron la huipala de la alcaldía y la quemaron. Nuevamente se registran estos hechos de fascismo por grupos afines al gobierno, por esta marcha que, entre comillas, salió en apoyo de Rodrigo Paz y todas las políticas que ha estado implementando. Vamos con este video que circula en redes sociales. Bien, así de esa manera reiteramos nuevamente al estilo del 2019, quienes recordarán, es que estos grupos afines al gobierno, identificados prácticamente como funcionarios, realizaban el retiro y la quema de la huipala en cercanías de la alcaldía de La Paz. Nos vamos rápidamente hasta Tarija, porque para hoy también en Tarija se están convocando a los funcionarios a salir en marcha, supuestamente bajo el denominativo por la democracia. Vamos con Mario Fernández.
5: Gracias. No permitirán el derrocamiento de Rodrigo Paz Pereira. La vicepresidenta de la Brigada Parlamentaria de Tarija, Gabriela Pasello, ha indicado que este miércoles 20 de mayo se realizará una gran movilización en respaldo al presidente Rodrigo Paz Pereira, en rechazo a las movilizaciones a nivel nacional impulsado por la Central Obrera Boliviana. Los funcionarios públicos del gobierno nacional saldrán a las calles.
6: Ante convocatoria para una marcha para el día miércoles, esto ha nacido de sectores, de barrios, de vecinos, ¿no?, que están preocupados por la situación que está aconteciendo, ¿no?, en el departamento de La Paz. Y bueno, nosotros el día de hoy hemos manifestado nuestra posición y obviamente vamos a estar participando. Es importante de que hagamos un llamado no solamente a la provincia cercada y a nuestra ciudad, sino que también a nivel departamental. Sabemos que otros municipios están bastante preocupados en este sentido y se han venido sumando. Yo he estado, comentarles que he estado la anterior semana haciendo una visita a todas nuestras autoridades de lo que viene a ser el Gran Chaco. Entonces, están en la misma situación, están en la misma posición también, han manifestado a través de los medios de comunicación, en diferentes conferencias de prensa que hemos llevado a cabo, el apoyo, ¿no?, al gobierno, el apoyo también a lo que viene a ser fortalecer la democracia, ¿no? Así que, en ese sentido, es muy importante que todos nos vayamos sumando.
5: Todas las entidades desconcentradas del gobierno nacional este miércoles saldrán a las calles. En el informe desde el sur del país, Mario Fernández.
0: Y hoy se confirma esta denuncia porque el periodista de la radio Carrasco Trópico de Cochabamba, Nereo Colque, fue herido por un impacto de balín propiciado por la policía boliviana. Vamos con este video que ya se hace público en redes sociales.
7: ¿Claro?
8: Sí.
7: ¿Con piedra o qué?
8: No, con balín, creo.
7: Balín. Puta, qué mierda. Aquí nuestro colega de trabajo ha sido herido. Ese acá tiene...
9: Al lado del labio. Ahí está.
7: Qué hueva. Nuestro colega de trabajo, Nereo, ha sido impactado por el impacto de balines. De muchos de los casos.
9: Estaba abierto la farmacia.
7: Vamos para que vamos. Vení.
0: De esta manera, un periodista, como venía mencionando, que fue afectado también por los efectivos policiales.
7: Ahí tenemos. Vamos por aquí. ¿Cómo está?
8: Acá, tío, Charco.
7: Un centro médico. Vamos por aquí, centro. Vamos bien, aquí está.
8: ¿Aquí
7: arriba? Aquí arriba, con cámara, con cámara. Entonces. Están los policías. Acá.
0: Ahí veíamos que acompañaba también el compañero de la radio Mamoré Bulobulo, a tiempo también de salvaguardar la integridad del compañero con quien nos solidarizamos, periodista de la radio Carrasco, Trópico Nereo Col, que también que fue prácticamente afectado por la represión brutal que ejecutó la policía boliviana la jornada de este lunes en el centro paseño. Son las 8:03. De esta manera nosotros finalizamos Bolivia en la noticia. Más adelante estaremos con toda la información y seguramente los nuevos puntos de bloqueo y sectores como el transporte libre que se van sumando a las medidas de presión. Que tenga un resto de jornada. Permiso.
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1: Ya transcurrieron 12 de las 8 de la mañana, ¿cómo están? Buenos días. Inmediatamente vamos a irnos hasta la sede de gobierno antes de empezar y dar paso a nuestros anuncios. Hay conferencia de parte de los dirigentes en la Marcha por la Vida para salvar Bolivia. Inmediatamente entonces vamos con este contacto desde la sede de gobierno.
2: Bien, gracias país. Tenemos ya repercusiones a esta hora de la mañana. Tenemos una conferencia de dirigentes de la Marcha por la Vida para salvar Bolivia en repudio al accionar del gobierno que reprime de una manera brutal. Saludamos en primera instancia a nuestro hermano Nelson para que un poco pueda expresar lo que se va a mencionar en esta conferencia. Nelson, te escuchamos.
3: Muchas gracias. Un saludo revolucionario a todos los hermanos, hermanas de Cochabamba, del país, quienes estamos resistiendo esta arremetida criminal del gobierno nacional solamente por pedir que atienda nuestras demandas como pueblo organizado. Lamentablemente, el día de ayer, todas las organizaciones

0: organizaciones que estuvimos movilizadas en la ciudad de La Paz, particularmente los compañeros que estuvimos en la delegación de la Gran Marcha por la Vida para Salvar Bolivia, que habíamos recorrido casi 200 kilómetros desde la localidad de Caracollo durante 7 días, hemos sido reprimidos brutalmente por las fuerzas represivas, tanto militares como policiales, de este gobierno de facto, de esta dictadura criminal asesina de Rodrigo Paz. Queremos repudiar todas estas acciones. Son varios compañeros, creo que son más de 90 compañeros que han sido detenidos, varios compañeros que han sido heridos con balines, pero también hemos denunciado en su momento que este gobierno asesino, a través del Ministerio de Defensa, ha ordenado la utilización de armas letales para acribillar al pueblo movilizado. Rechazamos de manera contundente este doble discurso que tiene el gobierno de Paz Pereira. Por un lado nos dice, convocamos a dialogar a los sectores movilizados, pero por debajo acribilla, asesina, mata a los sectores movilizados. Y eso es un doble discurso que no va con la sinceridad, con la seriedad de un gobierno. Pero también queremos denunciar públicamente. El día de ayer en Cochabamba, en el sector de Parotani, donde hay un fuerte contingencia militar y policial, supuestamente resguardando la libre transitabilidad del camino, han empezado a aprender, detener compañeros y compañeras que viven por la cena o que estaban transitando por el lugar, sin ningún motivo. El día de ayer han aprendido a 4 personas, ¿no?, y los han llevado directamente a la FELCC de Quillacollo. En la madrugada de hoy día han aprendido otras 3 personas, personas que absolutamente nada tienen que ver con las movilizaciones. Eso es la clara muestra de que ya no estamos viviendo un Estado de Derecho, estamos viviendo un gobierno de facto que ha perdido legitimidad, que no ha podido controlar estas exigencias, las demandas que tiene la población, que le están pidiendo que renuncie de a buenas y para intimidar, para amedrentar al pueblo, está recurriendo a este tipo de detenciones ilegales, inconstitucionales, pero además está recurriendo a la represión brutal, incluso asesinando a nuestros hermanos quienes están en los puntos de movilización. Frente a ello queremos decirles, hermanos y hermanas, debemos seguir en la lucha, ni un paso atrás en esta lucha que estamos emprendiendo, que ya hemos estado aquí en La Paz. Hermanos del transporte, cooperativistas, magisterio, comerciantes, esta lucha es para todo el pueblo boliviano, es porque tengamos mejores condiciones de vida, por eso estamos luchando, no es una lucha política como algunos opinadores políticos que se visten de analistas lo quieren hacer ver a la población. Por tanto, queremos hacer esta convocatoria a todos los movimientos sociales a nivel nacional para que nos unamos y resistamos esta represión brutal frente a las demandas del pueblo boliviano. Pero también, señor Rodrigo Paz, queremos decirte a vos, no vas a poder intimidar ni con ejército, ni con robots, ni con policía esta movilización. Ya esta movilización no es porque alguien está financiando por detrás, como tú lo has dicho, no es porque alguien está incitando a una sedición, a un golpe de Estado, absolutamente falso. Esta movilización ya se ha vuelto genuina desde abajo del pueblo. Las organizaciones de base nos están rebasando más bien a los dirigentes con las medidas de protesta. Por eso queremos decirles también a la policía y a los militares, ustedes son hermanos del pueblo, son parte del pueblo. Policías, la mayoría somos indígenas. Policías, ustedes también son indígenas, la mayoría. De los militares, los soldaditos, nuestros hermanos, nuestros hijos, nuestros primos están en los centros. Por tanto, tienen 2 opciones. unirse a su pueblo en esta lucha por mejores condiciones de vida o matarlos a sus hermanos, a sus padres, a sus tíos. Por eso les pedimos a la reflexión y a la conciencia. No maten, no disparen contra su pueblo, contra su familia, contra sus hermanos. Y nosotros vamos a estar firmes acá, apoyando. Hemos iniciado esta lucha, por más que estén emitiendo órdenes de aprehensión contra nuestros dirigentes, por más que nos estén persiguiendo, porque ha iniciado ya una persecución brutal a los dirigentes que estamos encabezando las luchas. No nos van a intimidar. Tenemos la conciencia firme. Lo único que vamos a hacer es cumplir el mandato de nuestras bases. Muchas gracias.
1: Así, de esta manera, las autoridades que se encuentran en La Paz, en esta protesta que es masiva, ayer en la noche salieron también grupos irregulares, son funcionarios, algunos afines, que han salido sacando banderas de Huipala, quemando. Eso es el vandalismo, ¿no? A ellos no se les dice nada. Y cuando uno sale en protesta, en grupo, harto, como son pueblo, ellos sí son vandalismo, son terroristas que están destrozando en la sede, pero al contrario, el pacifista, el que estaba exigiendo la renuncia del presidente, son gente del campo, gente que ha sido bastante afectado en poco tiempo, su economía, su bolsillo, y por justa razón, ellos están en las calles. 20 minutos ya transcurrieron de las 8 de la mañana, nosotros seguimos con la programación de la radio.
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Con nuestros anuncios para toda la gente que está en nuestra sintonía. Atención, tenemos la... A ver, el siguiente anuncio para toda la gente que está en nuestra sintonía. Esto es para todo público en general. Estés o no estés aquí en Trópico de Cochabamba, si estás dentro de Bolivia, esta recomendación es para ti. Lo que no tiene que faltar en la cocina, lo que no tiene que faltar en la mesa, lo que sí o sí se tiene que usar para preparar el desayuno, el almuerzo, la cena, es yodo adecuado para el consumo humano. Eso es lo que tiene que tener. Y para eso hay algunas marcas que son certificadas, autorizadas, para su distribución a nivel nacional. Algunas otras marcas que no cumplan esto, bueno, pues hay que decir, circulando más, ya tengo todavía. Si vas a seguir consumiendo sales que no son las marcas que nosotros vamos a dar a conocer, estás ocasionando un retraso mental en los niños y cretinismo. Así que la responsabilidad está en cada uno de las mamás, que mayormente ellos preparan el desayuno, el almuerzo, cena. Sí o sí tienes que tener en la cocina el Condorito, el Salerito, Hipermaxi, Niño Salvador, Burasal, Salserito, Copisal, Universo, Finasal, Tía Blanca, Goipasa, Comercial Sal, El Torillo. A refugiarme tal vez en los labios. Esas son las marcas que son autorizadas, registradas, que tienen la autorización de distribuir a nivel nacional. Y si usted tiene esta marca, quédese tranquila. Y si tiene otro, que no sea estas marcas que son reconocidas y certificadas, entonces tienes que cambiar y buscar estas marcas de sal. Porque estas que son autorizadas pasan por un cierto estudio y se hace revisión de un yodo adecuado para el consumo humano. Una vez que tengan yodo adecuado, ya inmediatamente se pone a circulación a nivel nacional. Así que usted en mi casa ya sabe, estas marcas son las que tienes que tener en la cocina.

Para mañana 20 tenemos corte programado, así es, miércoles 20 de mayo, desde las 8 hasta las 12 del mediodía. Con atención, en municipio de Puerto Villarruel tenemos corte programado en la localidad de Ibirgarzama, zona Cruce Vueltadero, zona Nueva Jerusalén, sectores Nuevo Ver, servicios de energía. Los anuncios de parte de ELFES, agradecemos su cooperación, vamos a hacer ajustes técnicos para que usted tenga también energía limpia y así evitar daños en la casa. 26 ya de las 8 de la mañana es el dato de la hora en todo el territorio nacional. Para 21-22 tenemos corte programado desde las 7 hasta las 13 horas, así es. 7 de la mañana hasta la 1 de la tarde va a durar este corte en municipio de Entre Ríos, en la zona Nueva Esperanza, Cruz del Sur, Jatun Cieneaga, Colonia Unidos, Villa Asunción, Cruz Andino, Valle 21 de Septiembre, Banco Capas, Valle Litoral, Entre Ríos, Valle El Salvador, Valle 2 de Abril, también el sector de El Palmar, Barrio 29 de Agosto, Barrio Punata, Sindicato Santa Bárbara, también Barrio 29 de Agosto, que van a tener este corte agendado para el 21 y 22. O sea, el 21 y 22, los mismos horarios, 7 a 1 de la tarde, va a haber corte de energía en estas zonas mencionadas. Otro anuncio de parte de ELFES para agradecer su comprensión a toda la gente que va a ser afectada con este corte programado.

0: A ver, para seguir con más anuncios, para este 21 igual tenemos otro corte programado desde las 8:30 hasta las 2:30. Esto va a ser en el municipio de Sinaota. Atención, en sector de vuelo, 14 de enero, urbanización 6 de agosto, sindicato Manuel Asensio Padilla. También el Dorado, Dorado Grande, Dorado Chico. San Luis, Sinaota, primero de mayo. O también el Dorado, sindicato Simón Bolívar. También Florida, Villa Fernández, Santa Rosa, Valle Nueva Esperanza, Sindicato Antofagasta, Todos Santos, 22 de agosto, Eduardo Abaroa, Eduardo Abaroa, zona Paraíso, también Vía Tunari, zona Paraíso, segunda Paraíso, también Sindicato Nueva Estrella. También el sindicato 20 de agosto, sindicato San Pedro, sindicato San Isidro, el sector de no ver servicios de energía. Así que usted tome en cuenta para este 21 de mayo que se viene desde las 8:30 hasta las 12:30. Eso es el lapso de duración del corte programado para la fecha 21 de mayo. Vamos a ver, 33 de las 8, momento de irnos a la pausa. Guárdenos en instantes, vamos a regresar con más anuncios. 8:33 minutos.
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Vamos a ver, para toda la gente que vive en Entre Ríos, tienes casa, terreno, propiedades rurales. Esto es el momento que estabas esperando para aprovecharlo, el perdonazo del 100% de las multas y intereses desde el año 2018 hasta el 2024. Tienes plazo hasta el 30 de diciembre de este año. Para los que tienen vehículos automotores, ya sea moto, taxi, todo motorizado, con radicatoria dentro de Entre Ríos, igual tienes una condonación, perdonazo de las multas e intereses de los impuestos desde el año 2018 hasta el 24 igual, vigente 30 de diciembre de este año. Y para los que tienen patentes municipales, actividades económicas, tiendas, kioscos, restaurantes, alojamientos, talleres, ferreterías, todo, actividad económica, tienen una condonación del 100% igual de los intereses de pago de los patentes. Tienen desde el año 2012, sí, desde el año 2012 hasta 24. Si no has pagado impuestos, tienes multas, intereses. Desde el año 2012, este es el momento para que puedas aprovechar esa condonación de las multas e intereses hasta el año 2024. Así que esto igual, vence 30 de diciembre.

A ver, tenemos otro corte programado ya desde las 8. Si usted ha sido sorprendido, hasta las 12 del mediodía va a tener la duración del corte. El sector de San Lorenzo, municipio de Villa Tunari.

0: Anuncio de parte de Elfec, hay ese corte programado hasta las 12 del mediodía del día de hoy, 19. Ya vamos cerrando nuestro espacio para que usted pueda poner anuncio a través de la radio. Tenemos tres espacios a las 6, 8 y 19 horas. Eso de lunes a viernes, fin de semana, estamos a las 6 de la mañana y 18 horas. Si tienes ahí avisos de venta, de compra, requerimiento de personal, buscas trabajo, tienes tiendas, restaurantes que quieras que conozcan, puedes poner esos avisos. O también tenemos todo espacio de bien, aviso de bien social, reuniones, necrológicos, todo avisos. Eso se lee a las 6 de la mañana y 19 horas. Netamente comercial está con nosotros, pero igual se optan igual en los tres horarios. Si tienes ya elaborado una cuña publicitaria, eso, tenemos espacios cada media hora para que tú crezcas rápidamente con tu emprendimiento. O puedes optarlo por las redes sociales. En Facebook tenemos dos cuentas, que uno ya pasó los 1 millón y el otro está cerca a los 100,000 suscriptores o seguidores. El canal de YouTube igual, ya vamos acercándonos a los 20,000. De a poco vamos creciendo. En TikTok igual ya nos bajaron varias cuentas, pero igual ya estamos cerca a los 100,000. Y así vamos creciendo cada día que pasa. Y ahí podemos ir publicando, promocionando tu marca o tu venta. 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Bueno, nosotros nos despedimos, gracias. Reencuentro va a ser el día de mañana, dos nada más, para las 9 de la mañana. Gracias por la sintonía y ya se viene caminando junto al pueblo.
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1: 9 de la mañana con 11 minutos, bienvenidos y bienvenidas. No, ni tan buenos días, digamos, con todo lo que estamos pasando en nuestro país, pero lo que tiene que seguir más firme es nuestra valentía, nuestra fortaleza, nuestro coraje de la Bolivia plurinacional, de la Bolivia profunda, que simplemente exige el respeto al vivir bien, el respeto a la democracia, el respeto a nuestra identidad, el respeto a nuestros recursos naturales, el respeto a nuestra soberanía y dignidad. Simplemente exigimos eso y exigimos a Rodrigo Paz que pueda, no va a atender las demandas, sino que se vaya, que renuncie, porque tuvo 6 meses de prueba, las cuales ha reprobado olímpicamente, donde su principal discurso ha sido reiterativo y cansador, ¿no? No hay plata, platita, platita, platita, préstamos, préstamos, préstamos, donde nos dice que Bolivia está bien, que está llegando mucha plata del Fondo Monetario Internacional y otras entidades bancarias que son ligados a Donald Trump, a Estados Unidos, esas políticas foráneas y saqueadoras, que sabemos muy bien que este presidente de Estados Unidos no ayuda porque quiere ayudar. El Fondo Monetario Internacional tampoco ayudan porque quieren ayudar o quieren prestarnos plata. Estas entidades internacionales y transnacionales sí nos van a prestar plata cuanto pidamos.

pero el objetivo final de este préstamo de dinero es endeudarnos, endeudarnos, endeudarnos, endeudarnos, hasta que en un momento nos dirán todos lo que Bolivia posee, tanto en los recursos renovables y no renovables, les pertenece. Y eso es lo que no queremos. Por eso estamos en las calles. Cada hermano que usted puede ver a través del TikTok, a través del Facebook, en los medios de comunicación, es hermano que está en pie de lucha, que está siendo gasificado, que ha sido torturado, que ahora están aprehendidos, ahora están solos en La Paz pasando frío, hambre. Lo hacen por nosotros, por usted que está en su casa, por usted que está en el trabajo, sí, por usted que está tomando un cafecito. Lo hacen por nosotros, porque cada hermano que ha dicho voy a ir a la marcha, ha decidido defender nuestra dignidad y nuestra soberanía. Eso tenemos que entender y comprender, que cada hermano que usted ha visto ayer ser gasificado, ser golpeado, muchos, a muchos les impactó los balines de goma, están heridos, otros están en algún lugar ocultos, porque la policía y los efectivos militares han recibido orden directa del gobierno, de la DEA, de dispararnos, de meternos miedo y de confrontarnos entre bolivianos y bolivianas, como está sucediendo ahora en La Paz. Hay un puñado de bolivianos que le apoyan a Rodrigo Paz, que están con este discurso fuera el MAS. Y uno se pregunta, el movimiento al socialismo durante 14 años hizo ese teleférico en la cual usted va, en el cual usted va a su casa, a su trabajo. En 14 años, Evo Morales Saima ha hecho construcción de muchas infraestructuras, camineras, educativas. En 14 años nos ha dado dignidad el movimiento al socialismo liderado por Evo Morales Saima. Vino el golpe de Estado. Ahí nos despojaron el MAS. Nosotros, el movimiento al socialismo, lo hicimos muy bien durante 14 años. Hemos defendido la dignidad, la soberanía, hemos vivido bien todos. Pero el golpe de Estado y la traición de algunos personajes nefastos de la historia, entre ellos Andrónico Rodríguez, que ahora bien se lava la boca, de Lucho, el traidor que está en la cárcel, de muchos dirigentes prebendales, en concomitancia, como dicen en el término legal, con el Tribunal Supremo Electoral, ¿sí? Y todos esos aparatos del poder nos han quitado la sigla. Sí, y se lo adueñaron ilegalmente, dirigentes truchos. Y se adueñaron del MAS y PCP. Nuestro líder Evo Morales Ayma en su momento dijo, bueno, ya que se lo llevaron, nos quitaron el MAS y PCP, ahora ya no somos MAS y PCP. No somos parte de esta corrupción, de esta complicidad a la que está llevando Luis Arce Catacora. Por eso nos separamos. Somos Evo Pueblo, no tenemos nada que ver que durante 6 años de gestión, empezando por la señora Áñez, terminando por Lucho Arce, el traidor, así lo denominamos, los movimientos sociales de esta Bolivia profunda y como Evo Pueblo, no somos responsables de lo que está pasando en el país. Eso tienen que entender y diferenciar algunos hermanos y hermanas que continúan
que todos somos más IPCP, que por culpa de ustedes. Por favor, seamos razonables. No peleemos entre bolivianos y bolivianas, porque eso es lo que quiere Rodrigo Paz. Había un señor, decía ayer, los que están en a favor de Rodrigo Paz. Él decía, ¿cómo Mario Argollo, ejecutivo de la Central Obrera Boliviana, va a ganar tanto dinero? ¿No? Ahora yo que soy periodista gano poco. ¿Ustedes saben cómo es la vida de un minero? ¿Cuál es el sacrificio que hacen los hermanos Coyanchos y los Guardatojos? Entregan su vida adentro de las minas. Ellos saben que van a morir, ni siquiera antes de cumplir 40 años posiblemente. Y con su sudor y esfuerzo se ganan el dinero que tienen. Ahora, no comparemos el trabajo de un periodista, que también es admirable, ¿no? Eso es algo ilógico. Cada quien se gana su dinero según el esfuerzo. Los mineros, yo he visto y tengo muchos tíos mineros, han muerto entre 40 años, 45, una pena, con los pulmones destrozados. Pero también perciben su dinerito a precio de su vida. Yo no me voy a comparar con un minero que trabajo aquí. Simplemente estoy sentada, pasando hechos noticiosos y tengo mi monto de platita o de dinero que recibo, ¿no? Pero sé que tengo buena salud, sé que voy a vivir un poco más que un minero, por lo tanto, no seamos ignorantes, ¿no? No peleemos entre bolivianos y bolivianas, más bien hay que apoyarnos. Basta de esos mensajes de racismo, discriminación. Porque al final, como dicen las hermanas que están en movilización, ¿quién nos da de comer todos los días? ¿Quién hace que los mercados estén llenos de frutas, de verduras? Son nuestros hermanos campesinos que ahora están sufriendo la crisis por la gasolina basura. A través de eso ha subido absolutamente todo. Las semillas para la siembra de la papa. Uno contrata un tractor, también ha subido. Uno contrata trabajadores, cobran más caro. Y uno dice, ¿y ahora qué hago? Por eso estamos en las calles. Porque este gobierno no ha atendido las demandas principales, primordiales, fundamentales para la sobrevivencia de la humanidad, de las familias bolivianas y bolivianas. Ese es el descontento, porque este Rodrigo Paz y su equipo de gabinete nos han ido mintiendo, mintiendo, mintiendo, mintiendo, hasta que nos hemos cansado. 9 de la mañana con 22 minutos. Iniciamos.

0: Vamos a compartirles nuestra agenda de cobertura. Ya está listo nuestro equipo de prensa. Vamos, Arminda Pacoya está atenta, lista más que nunca. Eso me parece muy bien. Ahí refleja su responsabilidad. Felicidades, Arminda. Es la número uno en el contacto aquí en la revista Caminando Junto al Pueblo.
1: Gracias. Muy buenos días y un cordial saludo a todo el país que se encuentra en sintonía de la radio Causachuncoca. Hoy estaremos en cobertura desde el municipio de Xinaote, específicamente Laucaeñe, por supuesto dando cobertura también a los pronunciamientos que vayan a emitir desde el punto de vigilia. De igual manera, repercusiones en el marco de las movilizaciones que se van masificando durante esta jornada con la acatación del bloqueo del transporte libre del departamento de Cochabamba. Esta y otras noticias en Caminando Junto al Pueblo. Retorno a cabina central. Gracias.
0: Bien, muchas gracias, Arminda. Ahí estamos. Entonces, con la agenda de cobertura, tendremos repercusiones de lo que ha acontecido ayer en la sede de gobierno. Bien, de inmediato ya está listo nuestro compañero de trabajo Nelson Colque y Mainaya Tata Nelson. Buen día.
2: Gracias, muy buenos días, un cordial saludo a todo el país, la agenda informativa en la ciudad de Cochabamba. Hoy estaremos nuevamente con puntos de bloqueo en el departamento. Se han instalado ya más de 11 en la carretera antigua a Santa Cruz. Asimismo, también tenemos otra hacia la carretera hacia Sucre, en el sector de Vacas. En el sector de la carretera nueva tenemos bloqueos desde el puente de Guayani hasta el sector de Colomi. Por otra parte, también estaremos haciendo referencia a la mala orden de aprehensión en contra del dirigente de la Central Obrera Boliviana, Mario Argollo. Estas y otras informaciones estaremos desglosando en transcurso de la jornada. De torno hasta cabina central.
0: 11 puntos de bloqueo aproximadamente en Cochabamba. Se va a dar énfasis también en lo ilegal mandamiento de aprehensión contra Mario Argollo, ejecutivo de la Central Obrera Boliviana. Tal vez había que tomar otra estrategia, ya no ir a la sede de gobierno, sino simplemente acatar el bloqueo de caminos desde donde estemos, desde nuestros lugares, y ya está. A ver si la policía y las fuerzas armadas van a poder desbloquear todos los puntos de bloqueo en los nueve departamentos del país. Sería una buena opción porque nos vamos a La Paz, a la marcha, y lo único que recibimos son gases, maltratos, aprehensiones, ¿no? Hay que analizar ese punto y ver otras alternativas y estrategias de lucha. Porque ya hemos entendido que este Rodrigo Paz va a continuar clasificándonos, golpeándonos, metiéndonos balines de goma, y ya no podemos aguantar eso, sino que veamos otras maneras de lucha. Bien, son las 9:26. Sandra Caracara, ¿cómo está? Buen día, ¿dónde se encuentra?
3: Muchas gracias, muy buenos días a todo el país. A esta hora de la mañana nos encontramos en el municipio de Chimoré y se tiene previsto una temperatura de 18 grados centígrados y se prevé una máxima de 23 grados en horas de la tarde. Tenemos una agenda informativa para este martes 19 de mayo de 2026. Hoy estaremos visitando un apiario de un apicultor del municipio de Chimoré con el fin de difundir el potencial de los beneficios de la miel. Asimismo, también se realizará la invitación a la feria apícola que se realizará este próximo 20 de mayo en el municipio de Xinaota. Asimismo, también estaremos con información en torno a las repercusiones de la coyuntura política que atraviesa nuestro país. Estas y otras informaciones, compañeros, van a ser desarrolladas en el transcurso del programa. Con este saludo cordial, retorno a estudios.
0: Bien, muchas gracias, pues, Sandra, y cobertura en Chimoré. Continuamos trabajando. Diferentes sectores sociales, a pesar de la difícil situación que está atravesando el país, las manos bolivianos y bolivianas continúan produciendo y sé que vamos a salir adelante porque somos un pueblo que sí trabaja. Bien, ahora sí, vamos con Juan Carlos Torres, está en el municipio de Entre Ríos. ¿Cómo está? Muy buen día.
4: Buenos días a todos los oyentes de Radio Causachuncoca desde el municipio de Ríos. Hoy estaremos haciendo cobertura desde el punto de bloqueo Puente Chilo. Además, estaremos conversando con dirigentes para hablar de la coyuntura actual. Con este saludo, vuelvo hacia el estudio central.
0: Bueno, de Entre Ríos nos vamos hasta el municipio de Puerto Villarroel. ¿Cómo estás? Buenos días, Ever Vázquez. ¿Cuál es la agenda para hoy en este municipio?
5: Gracias, país. Muy buenos días. Desde el municipio de Puerto Villarroel, la jornada del día de hoy estaremos visitando la Intendencia Municipal. Y asimismo también, en horas de la tarde, el transporte de mototaxis de la región del trópico de Cochabamba, del municipio de Puerto Villarroel, se estarán autoconvocando para sumarse al bloqueo por la situación que atraviesa nuestro país. Asimismo, también estaremos conversando con las autoridades del Cuerpo Ejecutivo de la Federación Carrasco Tropical, un análisis sobre las marchas y los bloqueos que se realizan en el departamento de La Paz, y asimismo también donde también el gobierno ataca a los compañeros marchistas en el departamento de La Paz, y asimismo también se autoconvoca a nivel nacional a los puntos de bloqueo. Y con este panorama nosotros retornamos hasta Estudios Centrales. Buenos días, país.

0: la mañana con 29 minutos. Lizeth Morales, ¿cómo está? Muy buen día, el saludo desde La Paz.
1: Gracias, compañeros. Muy buenos días, país. Un saludo cordial desde la ciudad de La Paz a quienes ya nos sintonizan a través de Causa Chuncoca. Hoy desde la sede de gobierno les informaremos sobre todos los hechos que vayan a acontecer durante la jornada. Estaremos realizando la cobertura a la movilización de las juntas vecinales del FEJUVE del Alto Sur, así como también al sector de los mineros. Estaremos también realizando la información sobre todas las exigencias de distintos sectores para la renuncia del presidente Rodrigo Paz. Estas informaciones y otras estaremos desarrollando en esta jornada. Retorno con ustedes hasta Estudio Central.
0: Bien, así de esa manera les hemos presentado nuestra agenda de cobertura. En la ciudad de Sucre está Eduardo Coria. Saludo para vos, Eduardo, a la distancia. Bienvenidos y bienvenidas nuevamente.
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0: de la mañana con 38 minutos. Vamos a revisar una de sus plataformas digitales donde postea cotidianamente el expresidente Evo Morales Ayma. A ver, vamos a destacar los tweets o temas destacados desde el 17 de mayo. El 17 de mayo ha posteado este posteo y nos dice: confirmado, el gobierno boliviano ya está privatizando. Así lo confirma el argentino Fernando Cerimedo, el experto en comunicación enviado por Javier Milei y ministro de facto de Rodrigo Paz Pereira. Sí. Esta es una prueba más de nuestras denuncias sobre la entrega de los recursos naturales como el litio a las transnacionales y el regalo de las empresas estatales a los ricos, terratenientes y oligarcas bolivianos.
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0: Y vamos a seguir dando

Le vamos a revisar el posteo que ha realizado el 18 de mayo y nos dice: el movimiento popular indígena, pueblo que lucha por la vida y por la paz con justicia social, nunca nos sentimos solos. Muchas gracias por la lucha contra el modelo neoliberal y el Estado neocolonial.

0: Ahora damos lectura al posteo del 21 de mayo en arroba @ebuespueblo y nos dice: el imperio norteamericano no solo quiere eliminarme físicamente, quiere invadir Bolivia para apropiarse de sus recursos naturales como el litio. Nosotros tenemos las mayores reservas mundiales de este metal, el litio. Los mercenarios y piratas extranjeros que ya empezaron a actuar en coordinación con el gobierno de Rodrigo Paz y sus aliados derechistas. Como siempre, sus primeros ataques son con la mentira y el insulto. Inventan pretextos para invadir con violación, con masacre al pueblo y asaltar nuestras riquezas. Este es el último posteo que ha realizado hace 16 horas, esta fecha 19. Nos dice lo siguiente: está en Evo Morales Aima, arroba Evo es Pueblo, en su cuenta X. Usted puede hacer seguimiento a todos los posteos que hace y suscribirse como seguidor. Cuenta X. Nos dice: tras criminalizar la protesta social, el gobierno de Rodrigo Paz está reprimiendo con fuerzas policiales y militares a miles de bolivianos que protestan contra el modelo neoliberal y el Estado colonial. El inicio, una brutal persecución y detención, como el mandamiento de aprehensión del hermano Mario Argollo, secretario ejecutivo de la Central Obrera Boliviana, y otros dirigentes sindicales, ¿con qué fin? Con el fin de aplacar la subversión popular. Nuestra solidaridad con los detenidos y perseguidos. Que pare la persecución, que libere a los detenidos y que atienda, pero que atienda las demandas para pacificar al pueblo boliviano.
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0: De esta manera hemos revisado su cuenta X de nuestro líder Evo Morales Aima. Ahora, lo que vamos a presentarles a ustedes, hermanos y hermanas que están escuchando La Causa Chuncoca, es una entrevista que ha brindado a Canal Red América Latina. Sí, para denunciar al pueblo internacional, sí, lo que está pasando en el país y cuál es el papel que juega el gobierno de Estados Unidos y la administración de Donald Trump con el gobierno de Bolivia, de Rodrigo Paz. Escuchemos el análisis que hace el expresidente Evo Morales Aima. Ha sido invitado por el canal internacional Canal Red América Latina.
2: Estados Unidos en este momento en Bolivia, en particular en el gobierno de Paz, ¿qué papel tiene hoy Estados Unidos, el gobierno de Trump en Bolivia? Y además vimos, por ejemplo, Milei y el gobierno argentino incluso mandó apoyo militar. ¿Cómo lo ve? ¿Qué significa esto?
3: A ver, anoche el presidente Donald Trump manda un Twitter apoyando a Rodrigo Paz. Hace dos días Israel, el gobierno de Israel, apoyando a Rodrigo Paz. El presidente de Argentina, más 8 países, derecha a derecha, apoyando a Rodrigo Paz. Esta es una prueba clara que gobiernos que no respetan la vida, que no luchan por la paz con justicia social, apoyan, defienden a Rodrigo Paz. Durante el golpe de Estado, 2019, Donald Trump financió el golpe de Estado. Apoyó a las Fuerzas Armadas. Que felicita a las Fuerzas Armadas, ahí tenemos documentaciones. Pero hay un argentino, ¿no?, enviado por Milei, periodista Fernando C. Rimero, el 14 de mayo, hace dos o tres días, ¿qué dice? A fuerza de plata del narco, movilizaciones vos, narco pedófilo, tic-tac. Es decir, el narco pedófilo tiene días contados. Este es su Twitter. ¿No? Ayer la embajada de Estados Unidos defendiendo al gobierno de Estados Unidos. Entonces, es una lucha ideológica programática. Los compañeros quieren que no se privaticen los recursos naturales, tampoco los servicios básicos, y defender la Constitución que garantiza la plurinacionalidad. ¿Qué es la plurinacionalidad? Es la unidad y la diversidad. Y la diversidad cultural es la dignidad de nuestros pueblos. Somos tan diversos en Bolivia. Entonces, una lucha ideológica, programática. Si el gobierno se comprometiera a no privatizar ni los servicios básicos, ni los recursos naturales, si el gobierno de Rodrigo Paz garantizaría todas las reivindicaciones sociales, salariales, programas sociales, no hubiera mucho problema. Rodrigo Paz en la campaña dijo, no se va a prestar plata del Fondo Monetario Internacional. Si usted quiere, mandamos todos los videos, sus compromisos. Ahora primero en pedir crédito del Fondo Monetario Internacional. Y el fondo ha condicionado, primero, acabar con todas las subvenciones. Segundo, devaluación, tipo de cambio. Y tercero, privatización de todas las empresas públicas. Y sabe el pueblo, y el pueblo se levanta. No va a permitir la privatización ni las empresas públicas estratégicas, menos los recursos naturales.
2: Presidente, muchísimas gracias. Estados Unidos en este momento en Bolivia, en particular en el gobierno de Paz. ¿Qué papel tiene hoy Estados Unidos, el gobierno de Trump en Bolivia? Y además vimos, por ejemplo, Milei y el gobierno argentino incluso mandó apoyo militar. ¿Cómo lo ve? ¿Qué significa esto?
3: A ver, anoche el presidente Donald Trump manda un Twitter apoyando a Rodrigo Paz. Hace dos días, Israel, el gobierno de Israel, apoyando a Rodrigo Paz. El presidente de Argentina, más 8 países, derecha a derecha, apoyando a Rodrigo Paz. Esta es una prueba clara que gobiernos que no respetan la vida, que no luchan por la paz con justicia social, apoyan, defienden a Rodrigo Paz. Durante el golpe de Estado, de 2019, Donald Trump financió el golpe de Estado. Apoyó a las Fuerzas Armadas. Él felicita a las Fuerzas Armadas. Ahí tenemos documentaciones. Pero hay un argentino, ¿no?, enviado por Milei, periodista, Fernando C. Rimero, el 14 de mayo, hace dos o tres días, ¿qué dice? A fuerza de plata del narco, movilizaciones vos, narco pedófilo, tic-tac. Es decir, el narco pedófilo tiene días contados. Este es su Twitter, ¿no? Ayer, la embajada de Estados Unidos, defendiendo al gobierno de Estados Unidos. Entonces, es una lucha ideológica programática. Los compañeros quieren que no se privaticen los recursos naturales, tampoco los servicios básicos, y defender la Constitución que garantiza la plurinacionalidad. ¿Qué es la plurinacionalidad? Es la unidad y la diversidad. Y la diversidad cultural es la dignidad de nuestros pueblos. Somos tan diversos en Bolivia. Entonces, una lucha ideológica, programática. Si el gobierno se comprometiera a no privatizar ni los servicios básicos, ni los recursos naturales, si el gobierno de Rodrigo Paz garantizaría todas las reivindicaciones sociales, salariales, programas sociales, no hubiera mucho problema. Rodrigo Paz en la campaña dijo, no se va a prestar plata del Fondo Monetario Internacional. Si usted quiere, mandamos todos los videos, sus compromisos. Ahora primero en pedir crédito del Fondo Monetario Internacional. Y el fondo ha condicionado, primero, acabar con todas las subvenciones. Segundo, devaluación, tipo de cambio. Y tercero, privatización de todas las empresas públicas. Y sabe el pueblo, y el pueblo se levanta. No va a permitir la privatización ni las empresas públicas estratégicas, menos los recursos naturales.
0: Bien, ahí hemos escuchado a nuestro líder Evo Morales Daima, quien sostuvo una entrevista con un canal internacional, Red América Latina, ¿no? Ha explicado cuál es el papel que juega el gobierno de Estados Unidos y por supuesto el presidente Donald Trump aquí en Bolivia, ¿no? Y ha hecho mucho énfasis en relación a la injerencia de Estados Unidos. Además, ha indicado que la lucha que estamos emprendiendo en los diferentes sectores sociales en descontento a las políticas de Rodrigo Paz es por la vida, por los derechos humanos, la dignidad de nuestros pueblos y, por supuesto, la defensa de nuestros recursos naturales, tanto renovables como no renovables. Esa es nuestra lucha, que ahora nos tiene en las calles bloqueando las carreteras, no porque no tengamos nada que hacer, sino porque estamos defendiendo, sí, lo que por derecho nos corresponde, ¿no? Así que sigamos con más fuerza, con más fortaleza. Son las 9 de la mañana con 51 minutos.

0: Vamos a continuar presentándoles, tenemos repercusión internacional por analistas políticos, por todo lo que está pasando en el país. Bolivia pasó de capitalismo para todos a protestas, bloqueos y pedidos de renuncia en apenas 6 meses. Este análisis también que hacen en una periodista internacional que tiene un programa que se llama El Análisis de la Infa Afinoneva, la Base América, o Laboratorio Político de Estados Unidos y la Nueva Ultraderecha Internacional. Vamos a escucharla a ella y este es el análisis que desarrolla.
1: El presidente de Bolivia, Rodrigo Paz, asumió el poder hace apenas poco más de 6 meses con un lema simple y eficaz: capitalismo para todos. Después de años de guerra interna entre Luis Arce y Evo Morales y con un país agotado por la fractura del MAS, Paz apareció como una figura moderada, dialoguista y para muchos sectores urbanos y populares como una alternativa de cambio que no venía envuelta en el racismo clásico de la derecha boliviana. Hoy, medio año después, Bolivia vuelve a convertirse en escenario de movilización populares y pedidos masivos de renuncia. Mineros, campesinos y maestros que en octubre de 2025 votaron por Rodrigo Paz, hoy marchan contra él y exigen su salida. ¿Qué pasó para que un presidente que prometía estabilidad y reconciliación pierda la legitimidad en apenas 6 meses? Probablemente todas las respuestas puedan resumirse en una sola frase. Pasó que el gobierno de Rodrigo Paz se entregó con alma, vida y corazón a los intereses de Estados Unidos y de la nueva internacional de extrema derecha. El diario El País Bolivia retomó esta semana las filtraciones de Canal Red y Honduras Gay publicadas hace unas semanas que revelan la existencia de una red regional con base en Honduras dedicada a operar políticamente para desestabilizar a gobiernos soberanos en América Latina con apoyo de Estados Unidos e Israel. Y se preguntarán, ¿cuál es el esquema que muestran los audios filtrados por Honduras Gate? Uno bastante sencillo y bastante brutal. La consultora ayuda a un candidato a ganar las elecciones y a cambio el gobierno electo adopta determinadas decisiones estratégicas favorables a intereses extranjeros. La empresa trae en el paquete no solo el marketing electoral, también la orientación geopolítica. Se negocia desde el despliegue de la tecnología estadounidense e israelí hasta la apertura a la DEA. Privatizaciones encubiertas, zonas especiales, concesión de soberanía, reorientación diplomática, recursos naturales. Entonces, ¿qué lugar ocupa Bolivia dentro de esta red de ingenieros del caos? Estamos viendo uno de los primeros laboratorios políticos de una nueva generación de operaciones híbridas en América Latina. Las decisiones de Rodrigo Paz responden únicamente a convicciones ideológicas o forman parte de acuerdos previos negociados mucho antes de llegar al gobierno.
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1: Así es, estamos caminando junto al pueblo. Vamos a actualizar información de inmediato. Nos vamos hasta la sede de gobierno, hasta la ciudad del Alto. ¿Cuál es el panorama que se registra a esta hora de la mañana? Ya tenemos el reporte, gentileza de Radio Soberanía. Enseguida estaremos en contacto con nuestros compañeros de trabajo de este medio de comunicación para que nos describa cómo está la ciudad del Alto a esta hora.

0: Bien, ahora ya estamos en contacto, ahora sí, ahora es cuando, como decimos, ¿no? Hichapi hichajat. Claro, es el grito revolucionario. Persisten los puntos de bloqueo en la ciudad del Alto. En este momento nos va a describir la periodista de este medio de comunicación de Radio Soberanía. ¿Cuál es el panorama? Por favor, adelante, compañera.
1: Gracias, buenos días. Un saludo cordial a través de Radio Soberanía. Nos encontramos precisamente en la altura de Final Los Andes, en la avenida Juan Pablo II. Este es el panorama. Se radicalizan los puntos de bloqueo en las medidas de presión que están realizando diferentes sectores. Está el Magisterio Rural con sus medidas de presión y unificándose a las 20 provincias, como lo han señalado ya en pasados días. Vamos a escuchar sus declaraciones por parte de los maestros, quienes también nos darán información al respecto. Hermano, ¿cómo está? Buenos días. Por favor, continúan las medidas de presión como Magisterio Rural.
2: Muy buenos días. Un saludo a la prensa. Aquí el Magisterio Rural, una vez más nos encontramos concentrados. Estamos en pie de lucha, ya que hemos sido traicionados por la ministra de Educación, quien ha hecho un pacto con aquellos compañeros autoprorrogados que se hacen nombrar como representantes de la Confederación. Sin embargo, nosotros las bases desconocemos a esos compañeros porque ellos no han sido legalmente elegidos por las bases. Eso es nuestra molestia. Hemos recibido en estos últimos días las malas noticias, donde nos indican, tal vez diciendo de que hay un acuerdo firmado, pero sin embargo eso no ha sido consensuado con las bases. Eso es la molestia de todos los compañeros de base. Por otro lado, también estamos apoyando a las organizaciones sociales, ya que el pedido de ellos es la denuncia del presidente, en quien está gobernando muy mal a favor de, más que todo, de los empresarios, en sí no nos está dando un apoyo a la clase trabajadora, a la clase social, más que toda la clase que vive del día a día también. Es por ese motivo que estamos haciendo ese apoyo contundente a todas nuestras organizaciones sociales.
1: Se denunciaba que hay un tipo de persecución contra dirigentes del sector.
2: Eso también se ha podido ver en estos últimos días. Han sacado una denuncia por parte de la ministra indicando que nosotros habíamos sido autores del destrozo de las instalaciones del Ministerio de Educación. Sin embargo, no ha sido así. El día de ayer, por ejemplo, hemos bajado con una marcha pacífica para desmentir esa situación, ya que el magisterio no acude a la violencia. Justamente ese día que hemos bajado había también infiltrados. No faltan compañeros que se infiltran, que hacen daño a algunas instituciones y nos hacen quedar mal. Queremos desmentir esa situación. El Magisterio Rural nunca va a actuar con mucha violencia. Incluso no somos capaces de destrozar algunos bienes del Estado.
1: El gobierno habría intentado descentralizar la educación y también eso es un rechazo por parte del sector.
2: Sí, por otro lado también tenemos uno de los puntos, rechazar lo que es el 50-50, quien quiere descentralizar la educación, tal vez a los municipios. Entonces eso conlleva a lo que de aquí a un tiempo se pueda privatizar. A eso es lo que nosotros estamos rechazando, ya que muchos no tendrían la oportunidad de estudiar en unidades educativas fiscales en el caso de que se quiera privatizar. Entonces el rechazo contundente es a ese decreto que quiere emanar el gobierno.
1: ¿Van a seguir con sus medidas de presión?
2: Sí, la lucha, estamos en pie de lucha, es hasta lograr nuestros objetivos, como ya se ha mencionado algunos puntos, y también siempre en apoyo con las organizaciones sociales. Hasta el día que termine todo este conflicto, recién vamos a nosotros dejar nuestras movilizaciones.
0: Bien, agradecemos a los colegas de trabajo de Radio Soberanía. Ahí está en la ciudad del Alto, persisten las movilizaciones, el bloqueo de caminos de las 20 provincias, donde también se ha sumado el Magisterio Rural. Vamos a continuar con más información. Tenemos conferencia de prensa de las 6 federaciones del Trópico de Cochabamba. Vamos con ustedes.
3: Sí, a quien se pronuncia en esta mañana. Adelante.
4: Gracias, muy buenos días. Queremos conocer desde la región del trópico de Cochabamba, tras las últimas amenazas de poder intervenir el trópico de Cochabamba, tras las amenazas de que puedan nuevamente atentar contra la vida de nuestro hermano Evo Morales, que quieran detenerlo. En la región del trópico de Cochabamba instalamos, ¿no?, diferentes vigilias en diferentes lugares, vigilias pacíficas. Prácticamente en la región del trópico de Cochabamba hacemos un control territorial. Hemos

0: No, en ese sentido, nosotros, la región del trópico de Cochabamba, nuevamente recalco, tenemos un control territorial con diferentes vigilias, pacíficas, por supuesto, para precautelar la seguridad de la región del trópico, como también la seguridad de nuestro hermano Evo Morales. Vamos a pasar la palabra a nuestro hermano.
1: Muchas gracias. Primero saludar a nuestros hermanos representantes de cada federación, miembros. También saludar a nuestro medio de comunicación y a todos los que nos escuchan en nuestra emisora radio Causa Chuncoca. Lamentablemente, en este momento Bolivia está viviendo una situación crítica por el mal manejo de este gobierno, por no saber manejar un país que en su momento había alguna esperanza después de las elecciones. Lamentablemente el gobierno ha ido en contra de de nuestras organizaciones sociales, en contra de la clase más empobrecida y a favor solamente de unas cuantas familias a nivel nacional que son aquellos empresarios. Después de tener varios documentos con diferentes sectores, se ha firmado acuerdos, se ha firmado algunos convenios, pero el gobierno no ha podido solucionar. Por ejemplo, en el tema del combustible, se le ha dado la opción de poder levantar el tema de la subvención. Han preferido el gobierno robar la plata del pueblo y traer gasolina basura para poder fregar lo que es nuestros vehículos. Y hoy llegamos a esta situación con medidas, por supuesto, pacíficas, marchas, protestas, concentraciones, y hoy se está llegando lo que es a un bloqueo de caminos a nivel nacional, por supuesto, instruido por nuestra Central Obrera Boliviana y por nuestras entes matrices. Y creo que el gobierno lo único que en este momento piensa que esto es una medida política. Lamentablemente son políticas económicas que el gobierno no ha resuelto, no ha tenido un resultado o un plan estructural para que podamos salir de esta crisis económica. El gobierno ha profundizado la crisis económica, el gobierno ha podido destrozar la economía de las familias y hoy estamos en las calles. Los bloqueos siguen sumándose y creo que el gobierno en este momento, los resultados que nos han traído son de gasificar, amedrentar, perseguir dirigentes y eso no va a dar ninguna respuesta favorable para poder pacificar este país. Con amenazas, con persecución, con encarcelar a nuestros dirigentes, no va a dar ninguna solución, por supuesto, más al contrario, esto va a tender a masificar día que pasa y el gobierno, creo que sus ministros, sus allegados a este gobierno, no le están asesorando de la mejor forma posible. Entonces, pedimos a nuestros compañeros que en este momento están movilizados, que en este momento están en diferentes puntos de bloqueo, que podamos fortalecer y poder masificar. Es el único camino que ahora hemos llegado a la última instancia de poder hacer sentirnos y hacer escuchar de que estamos en contra de este gobierno porque el gobierno no ha dado ningún resultado hasta la fecha, no ha dado ninguna esperanza en el tema económico. Y esto nos tiende de que el gobierno, lo único, su objetivo es cómo privatizar las empresas, cómo someter a las organizaciones sociales y que el gobierno pueda gobernar con cuellos blancos, que son los profesionales en este momento que han excluido a nuestras organizaciones sociales. Entonces, fortaleza y fuerza a los movilizados y a los puntos de bloqueo. De antemano, las seis federaciones estamos en permanente movilización por los intentos de poder intervenir la región del trópico, tanto lo que es la Ucaeña. Nada más. Vamos a pasar a nuestro hermano David.
0: Gracias. De la misma manera, un saludo al país como organización.

0: organizaciones sociales, dirigentes regionales y nacionales, rechazamos de manera definitiva las acusaciones vertidas por el vocero del gobierno de Rodrigo Paz Incapaz, las acusaciones de los ministros de gobierno, defensa y algunos altos mandos militares y policiales. El único criminal es el gobierno de Rodrigo Paz, que contrata grupos irregulares, criminales, paramilitares para hacer destrozos de las instituciones públicas como la Fiscalía en La Paz, como el Teleférico y otras instituciones públicas o privadas, o para quemar los mismos vehículos de los policías, para luego, con ese pretexto, masacrar, disparar a nuestros hermanos movilizados, que hoy se movilizan en defensa de las conquistas sociales, en defensa de los servicios básicos y al mismo tiempo en defensa de la no privatización a nuestros recursos naturales. Porque en el Estado Central, a estas horas de la mañana, las cosas no cuadran. La vicepresidencia pide diálogo. El gobierno ordena a usar arma de fuego. Así lo dice su vocero del gobierno de Rodrigo Paz. Y lo confirma el comandante de la policía boliviana, que usarán proporcionalmente arma de fuego para disparar al pueblo. Rodrigo Paz, eso no es con ganas de dialogar, eso no es con ganas de pacificar, que podemos demostrar. Disparar a nuestros hermanos mineros no es diálogo. Meter bala a los mineros, a los ponchos, a nuestros hermanos del Alto, a nuestros hermanos marchistas, no es diálogo. Utilizar robot ericksónico para masacrar al pueblo no es dialogar. Usado, como verán, por militares y la policía. Y por constitución no puede usar artefactos que atenten la integridad. Si, pues bien, ha lanzado una orden de aprehensión para Argollo, ¿por qué no lanza orden de aprehensión para Camacho? Si Camacho en 2019 pidió la renuncia de un presidente, ahora Argollo pide, a Argollo hay orden de aprehensión y para Camacho no hay. Las cosas no cuadran. Y de la misma manera, Rodrigo Paz, traer armamento bélico para masacrar al pueblo no es pacificar ni dialogar para el país. Ilegalmente, desde Argentina a Bolivia, Milei es un operador de los gringos y Milei envía a Rodrigo Paz. Y es más, usar armamentos ilícitamente que han comprado durante el periodo de Murillo, gobierno de facto de Áñez, hoy son utilizados para la represión de nuestros hermanos en La Paz. En fin, el pueblo ya no cree en el gobierno de turno. ¿Por qué? Porque más del 90% de los decretos que sacó Rodrigo Paz, más de 100 decretos inconstitucionales, sin socializar, sin dialogar con el pueblo, ahora afectan a todo este pueblo movilizado. El claro ejemplo, 5503, solo cambió el título. El decreto de la privatización sigue vigente. El decreto 1720, a los pequeños productores obligan, esa ley obliga a pagar impuestos, y si no paga, despojar de sus territorios. Por eso el pueblo está movilizado. Y no se dejen engañar, hermanos movilizados, con algunas falsas negociaciones de un gobierno de turno que no cumplió. Y finalmente, de la misma manera, las leyes que salieron. Frente a eso, nuevamente queremos indicar, mandando órdenes de aprehensión sin respetar el fuero sindical, no es dialogar, señor Rodrigo Paz. Y de la misma manera advertimos a la Fiscalía, que ha mandado orden de aprehensión para Argollo y más de 6 dirigentes. Inmediatamente debe levantar estas órdenes de aprehensión. El país necesita una salida constitucional. Nosotros, los movimientos sociales, dirigentes regionales de las 6 federaciones y dirigentes nacionales, interculturales, CSUCB, Bartolinas, Colamax, INOG y otras organizaciones, acataremos y nos sumaremos las decisiones que emerjan la Central Obrera Boliviana, siempre y cuando basado en la defensa de los intereses comunes, los servicios básicos, el defensa de los trabajadores y de los recursos naturales, a las decisiones que se tomen en las últimas horas. Esperaremos a los diferentes movilizados, los diferentes argumentos, pero el país necesita una salida constitucional que permita pacificar el país. Compañeras y compañeros, ¡que vivan los pueblos movilizados de Bolivia! ¡Adelante las movilizaciones para defender la patria! Gracias.
1: De la mañana con 21 minutos, ahí hemos escuchado la conferencia de prensa de la coordinadora de las 6 federaciones del trópico de Cochabamba, quienes han hecho un análisis crítico de lo que está aconteciendo en nuestro país, en el contexto político, tras los hechos suscitados el día de ayer y durante casi 3 semanas de movilización convocado por la Central Obrera Boliviana. Mario Argollo, ejecutivo de la COP, tiene su orden de aprehensión, la cual se ha catalogado como ilegal. Y la pregunta que muchos hermanos y hermanas se hacen a través de las diferentes plataformas digitales: ¿cómo es que a la velocidad de la luz sacan un orden de aprehensión contra Mario Argollo, el fiscal general del Estado, el Mariaca, y no hace nada, absolutamente nada? Como casos que han quedado sin respuesta, sin investigación, archivadas, intentan que el pueblo boliviano olvide el tema de las narcomaletas, narcomaderas. Sí, trajeron marihuana líquida a Bolivia desde Estados Unidos. ¿Qué pasó con las cajas seguros de Marcet? Este último caso, ¿investigado acaso el gobierno está investigando o no va a investigar ni la fiscalía el tema de que se ha enviado material bélico a Bolivia desde Argentina, Javier Milei? ¿Quién dice algo? Nada, nada. Pero para sacar órdenes de aprehensión contra nuestros dirigentes, nuestros ejecutivos, rápido, ¿no? La fiscalía se manifiesta, María Casal en conferencia de prensa. O sea, ¿a qué estamos jugando? Sí, se vulnera de verdad la constitución política del Estado. Vamos a continuar actualizando más información. Tenemos el reporte con nuestra colega de trabajo, con Lisette Morales. La marcha de protesta de la provincia de Eduardo Baroa, del departamento de Oruro, se va a realizar un cabildo para tomar determinaciones en contra del gobierno hambreador, han mencionado. Vámonos hasta Oruro.
2: Muchas gracias. Ahí está el panorama de la marcha de protesta de la provincia de Eduardo Baroa, del departamento de Oruro. En ese momento se ingresa al municipio de Chayapata, rumbo a Plaza Baroa, donde se va a realizar un cabildo abierto para tomar las determinaciones en contra de este gobierno hambreador. Eso es, las panoramas de las organizaciones sociales de la provincia de Eduardo Baroa.
1: Bien, ahí estamos observando en imágenes, bueno, que nos han enviado desde Oruro.
2: Distritos
1: Ahí vemos hermanos y hermanas que con una marcha se dirigen a la plaza principal para poder realizar un cabildo y tomar determinaciones.
2: Sur de Oruro, ahí estamos viendo.
1: Es una multitudinaria marcha de la provincia Eduardo Abaroa del departamento de Oruro.
2: Bueno, ahí estamos viendo en esta jornada de la mañana. Bueno, ahí está el panorama que está realizando con una marcha de protesta hasta plaza principal Eduardo Abaroa, donde se va a realizar un cabildo. Es la petición, la renuncia del presidente Rodrigo Paz.
1: Rodrigo Paz, el incapaz, no va a poder apaciguar el país. Viene en la sede de gobierno, tanto en la ciudad del Alto como en La Hollada, ha reprimido con agentes lacrimógenos. El pueblo boliviano se va a movilizar en los 9 departamentos del país. Eso tiene que entender Rodrigo Paz, porque las necesidades afectan a nuestros bolsillos, a nuestras familias. Por eso estamos movilizados. De Oruro nos venimos hasta Cochabamba. Allá se encuentra Nelson Colque en el puente Huaylán. ¿Y cuál es el reporte? Con usted, Nelson.
3: Gracias, muy buenos días. Un cordial saludo a todo el país a través de Radio Causachuncoca. Estamos en el puente Huayculi, donde vecinos de Quillacollo y Control Social establecen un punto de bloqueo debido al botadero o la planta de industrialización en Cotapachi por parte del municipio de Cercado.
4: No queríamos tomar este tipo de medidas tan radicales, pero obligados por la desatención de las autoridades del Cercado, las autoridades y la soberbia de las autoridades, han hecho que tomemos esta determinación, que es desde ya radical en este momento.
5: ¿Es 24 horas el paro?
4: Sí, 24 horas y de manera contundente.
6: ¿Qué va a pasar después de este paro? ¿Vamos a seguir con otras medidas de presión si no somos escuchados?
4: Evidentemente es una de las primeras medidas que es un llamado de atención. Se puede decir de que estamos pidiendo a gritos la atención de las autoridades de Cochabamba, especialmente del Cercado, quien arbitrariamente e ilegalmente ha traído pues la basura del Cercado a terrenos de Quillacollo, cuando no hay un derecho propietario, cuando no hay una ficha ambiental. En consecuencia, la protesta de la población en este momento es solo esa, que eviten traer de contaminar el Quillacollo, y automáticamente estaríamos nosotros suspendiendo. De lo contrario, vamos a tomar otro tipo de medidas más radicales y que de repente tengamos que hacerlo en el Cercado.
6: ¿Qué puntos de bloqueos podemos dar a conocer?
4: Están en todos los sectores de Quillacollo, fronterizos, prácticamente de paso hacia el Cercado. Son muchos los puntos de bloqueo, son muchos. Acá, por ejemplo, en este sector este, tenemos el puente Huayculi, tenemos la 14 de septiembre, la carretera antigua, allí va por el sector del Puente Blanco y otros sectores. Es un bloqueo contundente en este momento.
6: ¿Va a seguir masificando en todo caso?
4: Obviamente, sí, las instituciones y la población en general han sido convocados a tomar estas medidas que a nadie gusta, pero obligados por las circunstancias la estamos haciendo.
6: ¿Dejando pasar las movilidades de emergencia?
4: Evidentemente, no vamos nosotros a prohibir el paso de las movilidades de emergencia.
6: Gracias. De esa manera le agradecemos al representante de las juntas vecinales. De esa manera está procediendo justamente a pasar, y de esa manera también ya procediendo siempre con lo que significa esta medida de presión aquí en este sector. Estamos hablando del puente Huayculi, donde se viene acatando esta medida de presión. Ellos no van a permitir de que se proceda con esta que ingrese basura del Cercado a este municipio, además tomando en cuenta que no es una planta industrializadora, sino es una planta separadora, se ha manifestado, y eso es lo que está molestando y determinando que Quillacollo se empiece a movilizar. En estos momentos, como pueden observar, la medida de presión aquí en el Huayculi es contundente, sin duda. Ellos van a seguir con esta medida de presión. Aquí, como pueden observar, están pasando los vehículos, tanto los que traen gas o oxígeno, en todo caso, para lo que significan los diferentes hospitales. Vamos a acercarnos a el control social también para un poco conocer respecto a esta medida de presión. Vamos a acercarnos para que de esta manera podamos conversar también con el presidente del control social para conocer esta determinación que están acatando en esta este sector. Vamos a acercarnos justamente.
5: Buen día.
6: Podemos conversar. Estamos justamente con el presidente del control social para conocer respecto a esta medida. Señor Gonzalo, estamos acatando esta medida de presión aquí en el puente Baicu.
5: Evidentemente, sí, estamos cumpliendo la petición del pueblo de Quillacollo, de las toneladas que nos está entrando la basura. Y como quillacolleños tenemos que dar la lucha para que no nos ingrese tanta basura que está ingresando al centro de Cotapache, y tenemos que dar una finalidad. Hoy estamos 24 horas, si no va a haber ninguna presentación de ninguna autoridad, seguramente vamos a estar escalonadamente con 48 horas. Es por el bienestar de nuestra ciudad, por el medio ambiente que nos está contaminando. Tiene que estar presente la empresa para dar la cara y decirnos por qué razón él está llevando la basura hacia Cotapache.
6: ¿Hemos tenido algún acercamiento con las autoridades del cercado de Cochabamba? ¿Qué es lo que dice?
5: Por el momento nada todavía, no hay ningún acercamiento. Por ahí más tarde vamos a tener acercamiento para sentarnos a una mesa de diálogo. Aclarar a la población a nivel nacional que esto no es política, es una lucha de quillacollenidad por la basura que nos está ingresando.
6: ¿Qué sectores estamos bloqueando en estos momentos?
5: Todo el control social, comerciantado, transporte urbano, estamos inmersos a esto para la lucha en contra de la basura de lo que está entrando del cercado. Gracias.
6: De no ser escuchados, ¿qué va a pasar después de este
5: momento? Como dije, vamos a hacer un análisis al final de la tarde para poder entrar ya a un paro de 48 horas para hacernos respetar de la basura que está ingresando.
3: Gracias, muy buenos días, un cordial saludo a todo el país a través de Radio Concepción.
1: Bien, entonces, 6 horas de la mañana se registra un bloqueo en Puente Huayculi. En Cochabamba, los vecinos y el control social del municipio de Quillacollo exigen que ya no se ingrese más basura a la planta de tratamiento, ¿no?, de Cotapachi. Han decidido tomar, por ejemplo, esta medida de un bloqueo de 24 horas, y si es que las autoridades pertinentes no atienden estas demandas, van a ir a un paro de 48 horas. ¿Cuál es el panorama en la ciudad del Alto? Los choferes cumplen un paro indefinido y acatan repliegue. La Federación Andina de Choferes Primero de Mayo en el Alto ha iniciado un paro indefinido con bloqueo desde las 0 horas de hoy. Los choferes señalan que desde hace 2 semanas no trabajan con normalidad debido a los diferentes conflictos que se acontecen en nuestro país, ¿no? Es una de las demandas de los choferes que hasta ahora no han podido exigir una demanda que es básico para sus afiliados, ¿no? En que el gobierno pueda dotarles una gasolina de óptima calidad. Muchos dirigentes están velando sus intereses propios y se dejan convencer, ¿no? Entran a un paro de 24, de 48, se reúnen con el presidente y ahí dicen se suspenden las medidas, pero el problema continúa. El problema continúa y los daños a sus movilidades continúa hasta ahora. Y me parece absurdo que ahora los choferes salen y dicen los bloqueos de camino nos perjudican, porque igual se perjudican. Su movilidad se arruina, están en el mecánico 2-3 días, tienen que pagar un monto de dinero. O sea, están fuera de lógica los dirigentes prebendales de los choferes, tanto del transporte público, privado, seamos más razonables, ¿no? Diez de la mañana con 34 minutos en todo el territorio nacional.

0: Vamos a retornar nuevamente hasta Cochabamba. El tema de la basura es una demanda histórica desde siempre que ningún alcalde ha podido solucionar, ¿no? ¿Usted ha ido alguna vez a Caracara en la zona sur? Yo fui una vez a hacer un trabajo de la universidad que nos mandaron a hacer y justamente nos tocó Caracara y fuimos con 5 compañeros. De verdad, es terrible el olor nauseabundo, es insoportable, es tan fuerte ese olor y lo más grave es que usted puede ver a 2 a 3 metros que hay niños, niñas, hay colegios. Es una población. Y no sé cómo viven ahí, ¿no? Y el pueblo, los vecinos y vecinas ya dicen, ya no queremos más. No, no, no, ya no queremos el ingreso de más basura. Esto ha sido el pedido, ¿no?, de los vecinos y vecinas. Realmente, basura es pues basura, ¿no? Hay todo tipo de residuos se depositan y no se ha hecho lo que se ha prometido, ¿no? Que iba a haber lo que se iba a implementar tecnología de punta para separar la basura y nada de eso se cumple. Y ahora esta es la postura de los hermanos de Caracara.
1: Se iban a sumar a la vigilia ellos. Invitamos que ellos también estén con nosotros, así como han indicado, así como ellos se han comprometido en cesar hasta el 30, y eso queremos, y no vamos a permitir ni un gramo de basura más que vuelva al botadero de Caracara. Era que ya se ha definido y ya ha sido cesado definitivamente, compañero. Ahora, otra cosa, hay otros dirigentes que están vendiéndose a la cabeza de algunos vendidos que eran desde siempre dirigentes, y no vamos a permitir eso, compañeros. Nosotros no tenemos dirigentes, no nos representa a la base ningún dirigente que están vendiéndose, se están negociándose. Si ellos están pensando eso, nosotros vamos a estar en lucha permanentemente. Eso sería nuestra palabra, aquí nuestro compañero también van a complementar algo.
2: ¿Cómo tiene el plazo una vez más el Tribunal Agroambiental? ¿Qué dicen ahora de
3: eso? A ver, con respecto a eso, ha estado circulando los primeros días del mes de mayo una supuesta nota, ¿no? Que aquí está, aquí acá hay una resolución que acá lo tengo en manos, pero esta resolución, señores periodistas, es lo que la Agencia Agroambiental ha determinado con el estudio del señor Oscar Nogales y la universidad, ¿no? Han pedido un informe para que ella dé pues el plazo que ha determinado hasta el 30 de abril, ¿no? Para que se recompongan las celdas que faltaban, ¿no? Los sectores que faltaban recomponer. Ahora, si ellos no han cumplido, la empresa no ha cumplido en recomponer las celdas 2 y 3 hasta el 30 de abril, ya no es nuestro problema de nosotros, ¿no? Por lo tanto, nosotros como vecinos del sector de Caracara estamos firmes en nuestra decisión, ya que hay rumores de que Ever Quispe, Félix Mamani y Mario Pinaya están pretendiendo que vuelva la basura con el pretexto de que hacer la ¿cómo se llama?, el cierre técnico, porque en el sector de la playa de descarga obviamente falta un poco de basura, pero desde esa fecha también ha habido una auditoría agroambiental que determina que desde el mes de agosto del 2025 ya había exceso de basura en el sector. Por lo tanto, nosotros hemos aguantado, han sobrecargado incluso esas dos celdas, han sobrecargado, y con eso que ellos recompongan el lugar que falta, ¿no?, recomponer, ¿no? Por lo tanto, nosotros como vecinos del sector estamos firmes en nuestra decisión de que no vamos a permitir más basura en el sector. Esa es la decisión que se ha tomado en un cabildo que hemos tenido el 26 de abril del anterior mes. Esa es nuestra disposición, que nosotros queremos hacer conocer al señor alcalde, y también le pedimos, ¿no?, que no se deje imponer por algún grupo de gente o ex dirigente o dirigentes del sector que estén pues tratando de manipular con el pretexto de que no queremos al subalcalde actual, dice, ¿no? Con ese pretexto ellos están queriendo traer a otra persona y destituirle al señor Víctor Navazo de la subalcaldía de allá del distrito 15, ¿no? Pedimos al señor alcalde que se ponga pues los pantalones y haga cumplir su designación como autoridad, que es de acá del municipio de Cochabamba. Nada más, señor.
1: Zencho Ramos. Queremos desmentir sobre el tema de la resolución de este distrito, la resolución
3: de distrito 15.
1: La resolución que ha manifestado, digamos, del 27 de abril, que cosa que esta resolución que ellos están manejando es trucho. Nosotros hemos averiguado en el juzgado agroambiental de Sucre, aquí lo dice todo, no hay ninguna resolución que se haya emitido que haya salido del juzgado agroambiental de Sucre, ni en Sucre ni acá en Cochabamba. Nosotros hemos averiguado esa resolución, y así que por lo tanto queremos desmentir a toda la población de Cochabamba que esa resolución esta que están manejando es trucho. Nada más, compañeros, eso. Nosotros vamos a estar en pie de lucha, compañeros, no vamos a perder.
0: Bueno, es el pronunciamiento de los vecinos y vecinas y también de sus máximos dirigentes de Caracara en Cochabamba, que han rechazado nuevamente que pueda ingresar a la basura de la Yasta. 10:41 a.m, tenemos pronunciamiento desde el municipio de Entre Ríos. Hay una vigilia en el cuartel RI-33, coronel Ladislao Cabrera, de las diferentes organizaciones sociales. Allá está nuestro compañero de trabajo, Juan Carlos Torres.
4: Buenos días a todo el país. Nos encontramos en el sector de la vigilia de las organizaciones sociales. Vamos a ir con nuestra compañera, miembro de la federación también. Hermana, adelante.
5: Bueno, en primer lugar, buenos días a todos.

0: La desidia de las organizaciones sociales. Vamos a ir con nuestra compañera, miembro de la Federación también. Hermana, adelante.
1: Bueno, en primer lugar, buenos días, saludar a Darío Costa Quijota y María Bolubulo.
2: Bueno, tenemos dificultades de comunicación por el tema del internet, ¿no? Bien, en cualquier momento vamos a retornar, trataremos de solucionar este gran, pequeño, gran detalle.

0: todo el país. Nos encontramos en el sector de la vigilia de las organizaciones sociales. Vamos a ir con nuestra compañera, miembro de la federación también, hermana, adelante.
1: Bueno, en primer lugar, buenos días, saludar al Radio Toca y María Bulbulo. Y nosotros aquí estamos como en la vigilia, aquí en Fernández Blanco, y nos, por causa de nuestros, ahí están mis hermanos, están sufriendo, están viendo reacciones, están queriendo masacrar a nuestros compañeros. Por ese motivo, aquí nosotros estamos en vigilia. Y este día, hermanos, ayer se pasaron, compañeros, estamos aquí con mercados, con transportistas, estamos en vigilia.
0: Adelante, hermano.
2: Gracias.
0: Causa Chincoca
2: y Radio Mamoré en Brasil. Aquí estamos, nosotros,
3: presentes, mercados. Bien, enseguida estaremos nuevamente con usted, Juan Carlos. Por favor, hay que mejorar las señales. Queremos compartir información que es muy relevante. Ayer, mediante la represión de la UTOP y las Fuerzas Armadas en la sede de gobierno, se han aprehendido a varios hermanos y hermanas. Es un aproximado de 63. Tenemos una lista. A ver, tenemos más aún. Vamos a actualizar. Y hay otro dato que también nos dicen que se tiene 80 personas aprehendidas. Pero tenemos datos precisos de 63 hermanos que han sido aprehendidos ayer. Vamos a dar lectura. Alex Wilder Poma Tataco, de 24 años. Nilton Cochi Fernández, de 22 años, herido pómulo derecho. Constancio Choque Poma, de 46 años. Máximo Chura, de Callisaya, 72 años. Faustino Ticona Lazo, de 55 años. Pascuala Mamani, de 55 años. Esteban Alanoca Flores, de 47 años. Josefina Núñez Miranda, de 28 años. Saraí Núñez Miranda, de 24 años. Natalio Víctor Sirpa Mamani, de 52 años. Romualdo Blanco Mamani, de 64 años. Juan Ricardo Quispe Achu, de 51 años. Edwin Calizaya Quispe, 27 años. Edwin Rivera Quispe, 26 años. Nelson Mamani Chico, 27 años. José Arzabia Mamani, de 27 años, golpe en la nariz. Alexander Arzabia Mamani, 19 años. Julio Flores Machuchapi, 39 años. Nicolás Ruiz Quispe, 47 años. Gabriel Brian Copa, 28 años. Reinaldo Fabio Apaza Choque, 24 años. Rudy Calle Huanca, 35 años. Zenobio Hualpa Oraquine, 33 años. Benigno Sariano Chino, 68 años. Rosendo Quispe Fuentes, 33 años. Benito Castaño Condori, de 58 años. Marcelino Quispe Cruz, 51 años. Sergio Ronald Quispe Carvajal, de 30 años. Benito Cono, 62 años. Eusebio Colque Quispe, 65 años. Isaac Marcos Ventura, 59 años. Rodolfo Ayaviri Yapura, 39 años. Esther Bolitas Cuellar, 65 años. Ramiro Silvestre Laura Cornejo, 54 años. Hernán Flores Calizaya, 35 años. Pedro Quispe Yujra, de 64 años. Yuri Chura Quispe, 26 años. Félix Chura Chambilla, 72 años. Adrián Vizcarra Gumucio, 42 años. Samuel Mamani Pari, 44 años. Brígida Laura Paxi, de 40 años. Luis Félix Hualpa, 48 años. Esteban Mamani Choquehuanca, 44 años. Víctor Luque Limachi, 39 años. Cruz Chipana Aruquipa, 58 años. Máximo Alanoca Poma, 32 años. Franklin Luis Yanco Pacasa, 61 años. Julio Walter Ticona, de 55 años. Froilán Eddy Laura Chura, 30 años. David Chávez Pocoaca, de 29 años. Pedro Luis Laura, 27 años. Gloria Calizaya Paz. Pedro Yana Yujra, 63 años, discapacidad motora. Leonardo Quispe Coronel, 50 años. Eugenio Matusalén Laime, 55 años. Elijas Portillo Pérez tiene 70 años. Rosemary Claudia Bautista, 58 años. Ángel Álvarez Quispe, 51 años. Rosa Guaños, 56 años. Rosemary Machaca Pasa, 49 años. Abraham Calle Pinto, 48 años. Jorge Adrián Huaranca. Di Giorgi, 40 años, y Rómulo Blanco Mamani, de 64 años. Estas son algunas de las listas que pudimos acceder, ¿no? De los aprendidos en la represión el día de ayer en la sede de gobierno. Así que también tenemos profesionales: Gabriela Gárdenas, Álvaro Gómez y Marco Quiroga, de la verificación y relevamiento de datos realizados en el auditorio de la FELC-CN. Se tienen las siguientes, los detalles, los nombres que les hemos mencionado, gracias a los hermanos profesionales que han podido, están asistiendo en la FELC-CN en la ciudad de La Paz. Saludamos a Gabriela Cárdenas, Álvaro Gómez y Marco Quiroga, quienes nos han facilitado esta lista de 63 personas aprehendidas, pero según otros datos, el periódico Opinión, se tienen 80 personas aprehendidas. Vamos a estar actualizando esta lista de los hermanos y hermanas que injustamente han sido llevadas hasta las carceletas de la Fuerza Especial de Lucha contra el Crimen. 10 de la mañana con 51 minutos.

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0: actualizamos informaciones. Bolivia amaneció con al menos 32 puntos de bloqueo en 6 departamentos del país, según reportes de la Administradora Boliviana de Carreteras. Estos 32 puntos de bloqueo en los 6 departamentos están exigiendo la renuncia de Rodrigo Paz, el incapaz. Puntos de bloqueo en La Paz. Humazani, Entre Ríos, Zapecho, Patacamaya, Guarina, Calajahuira, Pongo, Alto Lima, Río Seco, Viacha, Tramo Viacha, Botijlaca, Villa Remedios, Puente Achuma, Achiri, Puente Desaguadero, Vinto Cañarrabi, Cruci Aluribay, La Huachaca, y Panduro y Colquiri son los puntos de bloqueo en la sede de gobierno que exigen, obviamente, la renuncia del incapaz. En Oruro, Curaguara de Caranga, San Andrés, Acotavi, Puente Paría, Caiguasi, Lerepalca, Pasñach, Ayapata están bloqueados. En Potosí, cruce Curuchipa, Retiro A, Truchipa, Chayamayo, Infiernillos, entrando a Ocuri, salida Río Tahuareja. En Chuquisaca se registra un punto de bloqueo. Sibenga Maju, Puente Majuquiri, Camargo está bloqueado, exige la renuncia de Rodrigo Paz. En Cochabamba, los puntos de bloqueo están en Tuquiña, Cruz y Ventilla, Cruz y Tacopaya, Chinaota, Chimoré, Boquerón, Casa, Villa San Isidro, Puente Lope Mendoza, Castillo San Antonio. En Santa Cruz, San Julián, Los Troncos, El Churro, Comarapa. Esos son los puntos de bloqueo que queremos compartir con ustedes. Bolivia está movilizada. En 6 departamentos del país hay 32 puntos de bloqueo que le mandan un mensaje rotundo a Rodrigo Paz y todo su gabinete, que debe de renunciar. Caso contrario, van a continuar estas movilizaciones y el bloqueo de caminos indefinidos que ha sido determinado en un cabildo abierto en la ciudad del Alto. Tras ello, la Central Obrera Boliviana ha instruido a movilizaciones constantes. Ya vamos en la tercera semana. 10:59 a.m, momento de cumplir con nuestros auspiciadores. Enseguida vamos a retornar.
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11 de la mañana con 6 minutos en todo el territorio nacional. Vamos actualizando más hechos noticiosos. Tenemos información en vivo desde la ciudad de La Paz. Pero bueno, la señal del internet cada día está peor. Nos dificulta una comunicación legible, eficaz, eficiente. Así que vamos a aguardar que nuestro colega de trabajo continúe transmitiendo con esas dificultades. Ya para nuestras FMs vamos a intentar pasar después de que termine la entrevista en vivo, ¿no? Porque ya la señal, otra vez se nos fue la señal. A ver, Richard Vargas nos dice que en la ciudad de El Alto, en La Paz, va a haber un mitin de las diferentes organizaciones sociales. En este momento está conversando con Nelson Virreira, también dirigente máximo de aquí, de la YAHTA, de la Confederación Sindical Única de Trabajadores Campesinos de Cochabamba. Nos gustaría escuchar en vivo, de verdad, pero la señal deja mucho que decir, ¿no? Mientras aguardamos este contacto con Nelson Cole, que vamos a ir actualizando información. Continúan sumando más aprehendidos, a 127 los arrestados y aprehendidos durante los actos suscitados el día de ayer, donde los hermanos y hermanas que simplemente exigían el derecho a vivir bien, el derecho de que se escuchen nuestras demandas, que son fundamentales y básicos para la sobrevivencia de la humanidad, que simplemente cumpla las promesas electorales de Rodrigo Paz, el tema de la gasolina basura, la alza de la canasta familiar, la falta de empleo. No estamos en acuerdo de que se entreguen nuestras empresas públicas a manos de las empresas transnacionales. Le decimos no a la privatización de YPFB. Exigimos la mejora de nuestras principales vías, las carreteras que están en un mal estado. El gobierno no ha hecho nada hasta ahora. Por eso ayer nos han reprimido, porque el gobierno quiere callarnos. Quiere que estemos tranquilitos sin decir nada y ellos hagan un carnaval.

0: cuentes? ¿Acaso no es al revés? ¿Cómo es la injusticia en esta vida, no? 11 de la mañana con 10 minutos. A ver, nuevamente voy a intentar tomar señal con Richard Vargas hasta La Paz. Y ahora sí, vamos a escuchar, aunque no es en vivo, pero sí, ya está en nuestra página oficial de Radio Causachuncoca. Escuchemos a Nelson Virreira, quien nos va a dar a conocer sobre un mitin que se va a realizar en la ciudad de El Alto.
1: Bueno, gracias país, seguimos con más informaciones, estamos en El Alto, conversamos con Nelson Virreira. Nelson, se espera o se prepara un meeting de las organizaciones sociales para expresar muchos temas de repudio contra este gobierno de Paz Pereira.
2: Sí, estamos acá en la ciudad del Alto, a convocatoria de nuestras organizaciones matrices, donde se va a realizar un meeting de protesta y de repudio a los actos criminales de represión que ha realizado el día de ayer este gobierno, un gobierno narco, un gobierno asesino, un gobierno criminal de Rodrigo Paz. El día de ayer, la verdad, hemos vivido un día que se va a recordar seguramente como un día negro en las páginas de nuestra historia, fundamentalmente del movimiento popular y del movimiento campesino. Gente que han venido de todo lado, se ha llenado a la ciudad de La Paz solamente para hacer ver su repudio sobre todas estas políticas entreguistas, hambreadoras que el gobierno está realizando en contra del pueblo. Y el gobierno, en vez de atender, ¿qué es lo que hace? Acribilla al pueblo, clasifica, nos manda con el ejército, con la policía. Ahora, no solamente son el ejército y la policía, mandan robots, drones están utilizando para gasificar a la población. Han utilizado algunos edificios de ahí de la cerca de Palacio de Gobierno, desde donde los policías han empezado a disparar gases contra los manifestantes. Tenemos más de 100 detenidos, tenemos muchos heridos en este momento. Por eso se está realizando este mitin, para decirle que no vamos a claudicar en esta lucha a favor de los derechos del pueblo boliviano, de los indígenas, de los campesinos, obreros y sectores populares. Y como una forma de burla, anoche hemos escuchado al ministro de Obras Públicas, donde indica claramente que para todos los movilizados nos lo va a crear un ministerio, para que nos distraigamos aquí. Claramente ellos tienen esa idea, vamos a crear un ministerio para que los chicos se distraigan ahí en ese ministerio y nosotros vamos a seguir aplicando medidas contra los indígenas, contra los obreros, contra los campesinos, contra todos los sectores populares. Ese ha sido el mensaje que ha dado el ministro de Obras Públicas el día de ayer. Pero más, además ha dicho que los anteriores gobiernos le han mal acostumbrado a los sectores populares de darles ministerios. ¿Cuál es el mensaje profundo de esto? El gobierno nos está diciendo de que el indígena, el campesino, el obrero, el comerciante, todas las personas que venimos de abajo, que representamos a los sectores populares, no tenemos la capacidad de gobernar. El gobierno está reservado para ellos, para los blanquitos, para los caras, es lo que nos están diciendo. Y nosotros deberíamos obedecer. Y esto es un neocolonialismo racista que estamos viviendo. En la época colonial, en la época neoliberal, ustedes recordarán, al indígena le ponían solamente como carne de cañón o como masa votante, pero jamás una persona a quien se podía elegir como gobernante. A lo mismo estamos llegando. Por eso Víctor Paz Estenssoro en el año 1953 creó el Ministerio de Asuntos Campesinos. ¿Para qué? Para que nosotros nos distraigamos los campesinos en ese ministerio y peleemos por ese ministerio y ellos apliquen medidas en contra de los campesinos. Lo mismo está queriendo hacer este Rodrigo Paz el día de ayer. Es algo chistoso, ¿no? Que a los campesinos, a los indígenas, a los obreros nos tomen solamente como masa votante, no como seres pensantes, no como seres que también tenemos capacidad de gobernar este país.
3: del seminario.

0: minimiza estas movilizaciones en el país, sin embargo se suman mucho más en distintos departamentos.
1: El gobierno se ha equivocado definitivamente de criminalizar, intentar minimizar las movilizaciones. Esta movilización no está financiada, como ellos lo dicen, por el narcotráfico. Rodrigo Paz es el aliado del narcotráfico y toda su familia, empezando de su tío abuelo, el señor Paz Estensoro, su papá, la historia lo dice todo. Por tanto, esta movilización es genuina cuando ya no tenemos plata, cuando el pueblo, cuando las personas de abajo ya no tenemos monedas en el bolsillo, ya sentimos hambre, no tenemos ya nada para comer. ¿Qué es lo que pasa? Tenemos que salir a las calles y es lo que está pasando en este momento. Por tanto, Rodrigo Paz no puede minimizar esta gran movilización, marchas, bloqueos, protestas, mitines que se están realizando cada día más y más en todo el territorio nacional. En Cochabamba nomás el día de ayer teníamos 7 puntos de bloqueo. Para esta mañana han aparecido con 14 puntos de bloqueo. ¿Qué quiere decir? Que cada día que pasa la movilización se está sumando, sumando, sumando. Y lo que está haciendo Rodrigo Paz es hacer reaccionar más a la gente. Lo que ha matado, lo que ha acribillado a nuestros hermanos aymaras aquí en La Paz, eso ha hecho reaccionar a todo el movimiento indígena campesino en el país. Este gobierno que se ha manchado con la sangre aymara, con la sangre del pueblo, nunca va a ser perdonado. Por eso la gente se está moviendo más y más para decirle basta y debes irte por la puerta grande. Le estamos dando esa posibilidad, que se vaya por la puerta grande, porque si no va a tener que escapar como Gonzalo Sánchez de Lozada por el techo.
0: ¿Cómo se puede entender la instrucción para detener al ejecutivo de la Central Obrera Boliviana?
1: Hay otra cosa más, ¿no? Ahí chistoso. El compañero que protesta, que le alza la voz al tirano, es emitido una orden de aprehensión para él. Estamos hablando del señor Condori, del señor Argollo, gente que han protestado porque ya la situación económica está difícil en el pueblo. No hay comida, no hay alimento, no hay plata. Pero a ellos el gobierno fascista les emite rápidamente una orden de aprehensión, solo por protestar por sus afiliados, ¿no? Por la economía popular. Pero un carita ahí que ultraja nuestros símbolos patrios como la huipala, que patea mujeres de pollera, que persigue a nuestros dirigentes, que patean, que escupen en las plazas, ellos son como héroes más bien. Entonces, estamos viviendo una contradicción. Nuevamente, llegamos al estado colonial. En la colonia nomás, pues, se estigmatizaba al indio, al indígena, ¿no? Y lo mismo está pasando ahorita, obviamente con otras formas ya más modernas de discriminación. Entonces, Rodrigo Paz es un, además de un gobierno asesino, es un gobierno neoliberal, privatizador, es un gobierno neocolonial. A los indígenas, todo lo malo, estigmatizar. Cualquier protesta, estigmatizar. Pero a los que rompen la huipala, queman la huipala, patean a las mujeres de pollera, nos escupen en las calles, ellos considerados como héroes.
0: ¿Va a seguir esta movilización hasta las últimas consecuencias?
1: Mire, nosotros de Cochabamba hemos venido 180 kilómetros caminando. Desde Caracol hemos llegado acá. Y no nos vamos a ir sin llevarnos a Rodrigo Paz. Hemos sufrido hambre 7 días, hemos sufrido frío, hemos sufrido calor. Este sacrificio no va a ser en vano, por eso vamos a permanecer acá. Llamamos a todas las organizaciones, nosotros nos sumamos a la lucha del pueblo alteño, del pueblo aymara. El Alto ha sido una región combativa, revolucionaria. Ha hecho historia el año 2003 expulsando al neoliberal Gonzalo Sánchez de Lozada. Ahora va a ser lo mismo. Por eso hemos venido desde Cochabamba acá, para sumarnos a esta gran lucha aymara, a esta gran lucha del movimiento indígena, originario, campesino y del movimiento popular. Y no nos vamos de acá sin llevarnos del cuello al Pollo Paz.
2: Bien, palabras de Nelson Virreira en la antesala de lo que va a ser el meeting que vamos a tener.
3: Bien, el reporte con Richard Vargas, nuestro enviado especial hasta la sede de gobierno. Vamos a continuar con más contactos con usted. Richard va a conversar con Isidro Auca, ejecutivo de la Federación Única Centrales Unidas, que también está en pie de lucha en la ciudad de La Paz. Voy con usted nuevamente, Richard.
2: Gracias, país. Compañeros, seguimos con más detalles en la antesala de un mitin que vamos a tener en la ciudad de El Alto, donde están ya concentrándose muchos sectores de las organizaciones sociales. Aprovechamos también para conversar con el ejecutivo de la Federación Única Centrales Unidas, Isidro Auca. Isidro, ejecutivo, este mitin va a expresar nuevamente a nivel nacional y a la comunidad internacional todo lo que pasa en el país, donde no hay respeto a los derechos humanos, donde no se respeta la democracia fundamentalmente, a la libre expresión.
4: Muy buenos días a todos los que escuchan nuestro Radio Causa Chucuca Soberanía. Es así, hermanos Richard, aquí estamos concentrados, aquí en El Alto, en el sector Teleférico Rojo, con todas las organizaciones sociales del Alto, de otros departamentos, para denunciar a nivel internacional, a comunidad internacional, lo que prácticamente el gobierno lo que está haciendo al pueblo movilizado en este momento. Ayer, por ejemplo, hemos entrado de marcha pacífica, El Alto, todos los departamentos que estaban presentes de manera pacífica, pero sin embargo hemos sido brutalmente intervenidos por los policías militares, donde a nuestros compañeros, compañeras, a todos los que son movilizados, nos han metido gas y balines. Tenemos varios heridos, más de ciento tantos detenidos. Especialmente al pueblo boliviano está provocando más a la convulsión este gobierno. El pueblo boliviano ha pedido de manera respetuosa una y otra vez que dé soluciones de diferentes problemáticas que existen, el tema combustible, el tema que quiere privatizar nuestros recursos naturales, nuestras empresas estratégicas que se ha consumido los 14, quiere privatizar. Por eso la gente ahora ya no cree en el gobierno, ya no cree en sus ministros, que prácticamente no han tenido esa capacidad de poder solucionar de todos los problemas que existen. Ahorita el pueblo boliviano está de hambre, sufriendo, y por eso está movilizado diferentes puntos de bloqueo, o algunos sectores con marchas pacíficas. Ahora, hoy día, aquí en mitin, vamos también a determinar algunas decisiones, como también vamos a denunciar a nivel internacional, para que todo el mundo conozca la actitud de este gobierno, que prácticamente se está bañando con la sangre del pueblo boliviano, queriendo matar, queriendo acallar a las organizaciones sociales, al pueblo boliviano, que cosa que nosotros no nos vamos a callar. Aquí estamos, la delegación que hemos venido para defender a nuestro país, para defender nuestros recursos naturales, para no dejar permitir la privatización especialmente, y por eso estamos aquí. No tenemos miedo, vamos a estar, sigue hasta lograr los objetivos. El pueblo boliviano, diferentes puntos de bloqueo ya han dicho que prácticamente ya no confían en este gobierno, ya no confía en sus ministros, por eso ya no quieren diálogo. Prácticamente ya han dicho que quieren sus denuncias, porque ya que entre otra persona que de verdad puede gobernar por el pueblo boliviano, por la mayoría del pueblo boliviano, no como este gobierno prácticamente está metiendo su mano al pueblo boliviano. Por eso la crisis económica se siente en el pueblo boliviano, en todos los nueve departamentos, por eso estamos en las calles. Pero sin embargo, desde aquí queremos decir, al meter gas y bala a este gente, pueblo organizado, movilizado, solamente está provocando. Por eso ahorita diferentes departamentos ya están saliendo en bloqueo de caminos a nivel nacional, y cada día más se va a sumar. Atacan o meten bala a nuestros compañeros, solo está hurgando el nido del hormiguero. Por eso el pueblo boliviano no nos vamos a rendir. De manera unida vamos a estar a pie a la lucha en las calles para hacer defender nuestro país, para defender nuestros recursos naturales. No vamos a permitir que rife a nuestro país, que rife nuestro litio o que privatice a la educación y a la salud, hermano periodista.
2: Ejecutivo, ¿y qué opinión respecto a esas actitudes discriminatorias? Porque anoche se ha quemado la Uipala después de las movilizaciones.
4: Totalmente repudiamos, rechazamos esas personas afines del gobierno. Prácticamente son sus funcionarios, que algunos jóvenes que han hecho daño 2019 en Cochabamba, en Resistencia Juvenil Cochalas, han trasladado hasta aquí a La Paz para maltratar a nuestros hermanos y hermanas, quienes realmente están haciendo una marcha pacífica. Y anoche la clara muestra cómo pisotean a la Huipala. La Huipala representa a las 36 nacionalidades, por lo cual nosotros repudiamos esa actitud, esa discriminación, especialmente esas personas quienes anoche han roto y han quemado nuestra Huipala. Pero aquí el pueblo boliviano, de manera unida, vamos a hacer respetar nuestra Huipala, porque nuestra Huipala nos identifica a los 36 nacionalidades, por lo cual repudiamos, rechazamos a esas personas que prácticamente son racistas, son discriminadores, que prácticamente nos quieren pisotear al pueblo boliviano, al pueblo movilizado, a las organizaciones sociales, y eso no vamos a permitir, hermano periodista.
2: Gracias. De esa manera tenemos palabras de los ejecutivos, autoridades, en la antesala del meeting que vamos a tener en instantes, nada más, en el sector de El Alto. Mientras tanto, compañeros, a Estudios Centrales.
3: Bien, vamos a estar atentos entonces a esa, al meeting, que va a ser muy importante para tomar nuevas medidas o estrategias de protesta. ¿Sabe? Vamos a actualizar información, y esto es gentileza de Red América TV. Respetamos nosotros como medio de comunicación, como Causachuncoca, a los hermanos, colegas periodistas de, que actualizan hechos noticiosos en sus plataformas digitales. Es por eso que les damos el crédito, ¿no? Esto es gentileza de Red América TV Televisión. Ahí en Río Seco está el periodista de Red América TV, y las movilizaciones se masifican. Así que bueno, este es el panorama, escuche. Ahí estamos observando un centenar de miles y miles que han llegado hasta el Río Seco en la ciudad de El Alto. El pueblo unido jamás será vencido. Y como decía el hermano Isidro Auca, si dañan a un indígena, si aprenden a un indígena, si golpean a un indígena, nos movilizamos, siento. Rodrigo Paz no tiene que provocar al pueblo boliviano. Por eso nosotros nos llamamos hermano, hermana. Es el saludo que nos damos al despertar y al amanecer y al anochecer. ¿Cómo está, hermano? Buenos días, porque somos hermanos. Y mira esta conversación que usted está escuchando. Hombres, mujeres, jóvenes se han movilizado, han llegado hasta el Río Seco de la ciudad del Alto. Exigen la renuncia de Rodrigo Paz, el grito revolucionario, el pueblo unido jamás será vencido. Y ahí estamos viendo el ondear de nuestra Huipala, que representa a las 36 nacionalidades, y por supuesto nuestra bandera rojo, amarillo y verde. Nosotros, los movimientos indígenas, respetamos nuestros símbolos patrios. No tenemos por qué quemarlos, por qué pisotearlos. Eso simplemente lo hacen las personas que no conocen su identidad, que no tienen valor ni ética. Me estoy refiriendo a esos jóvenes que el día de ayer quemaron nuestra Huipala. Es que nos odian tanto que nosotros tenemos que demostrarles esa madurez que tenemos como movimientos sociales y enseñarles qué es una lucha justa. Imágenes de fuerza, de fortaleza y de resistencia del pueblo boliviano. Nuevamente nos vamos con Richard Vargas hasta la ciudad de El Alto. Este es el panorama. En minutos se va a desarrollar el cabildo.
5: Los medios antes, en esos años, ¿quiénes estaban? Está ahorita, ahora que es su primo hermano que está como de la oposición. ¿Qué es? Estaba, tiene una foto con Evo Morales. Ellos lo levantan. Cada día a Evo Morales hace vivir. Evo Morales nosotros no nos representaba. ¿Por qué? A ver, yo les digo una cosa. Evo Morales habla aymara, habla quechua. ¿Algunos han hecho discurso en aymara y quechua? Nunca. El Evo Morales...
3: 11 de la mañana con 29 minutos. Ahí ya estamos con más repercusiones con Richard Vargas. se nos ha ido la señal nuevamente. Ay, esta lucha social, hermanos y hermanas, es de todos los bolivianos y bolivianas, ¿no? No solamente muchos dicen, ay, la movilización del sector evista. No, es del pueblo boliviano en general, sean evistas, sean de uno o de otro color. Y hemos escuchado al señor y decía, ¿no? Este no es una movilización política, es una movilización de reivindicación.

0: Continuamos con más contactos. Richard Vargas, voy con usted hasta la ciudad de El Alto. Más repercusiones. ¿Cuál es la mirada crítica que hacen los hermanos y hermanas que ya están aguardando el mitin?
1: ¿Cuántos años ha vivido?
2: Representante de las
1: a base de los compañeros de su eso no se no los representa a los del de los comerciantes. ¿Han visto ustedes de la prensa? ¿Saben? ¿Conocimiento tienen ustedes?
3: Los compañeros de la prensa, en principio, un saludo cordial y revolucionario, fraterno, a nivel de los 9 departamentos, en especial a nuestros hermanos del Departamento de La Paz, las 20 provincias. Es verdad, ayer todas las provincias y otras organizaciones sociales se ha bajado a la ciudad de La Paz con una marcha pacífica, haciendo conocer la molestia y el repudio de todas las cosas que está haciendo el gobierno central. Pero sin embargo, lamentablemente, nuestros hermanos han sido reprimidos como a enemigos, con balines, con gases, y también en eso hemos tenido varios detenidos, ha habido heridos, y como autoridad, de verdad estoy preocupado, me duele mucho cuando decimos de que no hay dinero, pero sin embargo, como un ejército se han alistado para balearnos a nosotros, al sector campesino, a todas las organizaciones sociales. En realidad molesta, da rabia, duele mucho. Nosotros somos también bolivianos, hechos y derechos. Y la Constitución no solamente ampara a quienes ahora están en el poder, también a todo el pueblo boliviano. En ese entendido le pido al gobierno central que recapacite, que reflexione. De verdad que lo piense mil veces para accionar. Entonces, desde acá, nosotros siempre queremos decir como autoridades, somos bien...

0: nos quieren coartar la expresión, la libre expresión, perdón, a nosotros. A las autoridades de cualquier cosita nos quieren agarrar, nos quieren perseguir. Yo desde acá quiero decir al gobierno central, si es así, si tenemos que ir a la cárcel, si tienen que matarnos, ni modo, porque nosotros no estamos haciendo ningún daño. Estamos sirviendo al pueblo, estamos escuchando la necesidad de nuestro pueblo, de nuestra gente. Y por tanto, nosotros nunca nos vamos a prestar al juego del gobierno. También hemos visto de que nos están dividiendo, de que nos están manoseando. Han comprado conciencias a los dirigentes que les gusta servirse. ¿Quiénes hablamos acá? Eso nunca vamos a defraudar la confianza del pueblo.
1: Estas actitudes están haciendo volver la época de discriminación en los sectores, el gobierno no querer dialogar con los sectores sociales. Hemos visto ayer que la juventud de resistencia de La Paz estaba pisoteando la Huipala también.
0: Así es, compañeros de la prensa. Ustedes saben, desde un principio han pisoteado lo que es nuestra Huipala, que nos representa a las 36 nacionalidades. Ellos a un principio lo han bajado. Desde ahí nos han querido desconocer. La verdad, nos quieren terminar al sector campesino popular, a los pueblos indígenas originarios campesinos, quienes somos dueños del país. Desde acá queremos decir, desde aquellos tiempos de nuestros ancestros siempre hemos sido dueños de tierra y territorio. Y por tanto, nosotros no vamos a designar, ni siquiera vamos a rifar, la lucha hecha por nuestros ancestros. Somos hijos de Túpac Katari y Bartolina Sisa. Como dijo en su momento Túpac Katari, yo muero, pero ahí volverán los millones. Y ahora somos los millones. Posiblemente nos maten a los dirigentes, nos encarcelen, pero ahí está el pueblo, ahí están nuestros hermanos. De la misma manera, si vos haces mal, te vas a levantar nomás siempre. A veces el gobierno cobardemente nos echa la culpa a los dirigentes, piensa que nosotros incitamos. Mentira. Nuestros hermanos del sector campesino ya no son de antes. Hoy en día ya son profesionales, ya son intelectos. Ellos piensan y analizan. Si el gobierno ha ofrecido cosas y ahora no está cumpliendo, todo al contrario lo está haciendo, es solamente responsabilidad del gobierno central. Cuando te responsabilizan, eso solamente es una cobardía.
2: Don Severo, ¿van a continuar las movilizaciones, los bloqueos acá en el departamento de La Paz? ¿Y acá se está llevando un cabildo? ¿Cuál es el panorama o la evaluación que tiene sobre ese tema? ¿Y cuáles puntos se van a tomar en este, se van a tocar en este cabildo, don Severo?
0: En esta parte, compañeros, como dije, he manifestado, nosotros no definimos el destino de nuestros hermanos. Yo siempre dije, el poder está en nuestros hermanos de base. Nosotros somos representantes, somos portavoces. Yo no puedo definir lo que los hermanos están definiendo.
2: ¿Dónde se va a definir entonces y cuándo?
0: Hoy es un mitin, seguramente va a ser público. Ahí seguramente se van a manifestar todas las autoridades presentes y el pueblo en general, de todas las organizaciones sociales. Está en manos del gobierno, si de verdad tiene la voluntad de hacerlo. Pero también hay que ser claro en esta parte, ¿no? Nuestros hermanos ya, pues, se ha dado oportunidades de dialogar y no ha habido esa voluntad del gobierno, ha habido esa negligencia. Y después de todo ya empezó estos bloqueos y con un solo pedido, pidiendo la renuncia del presidente. Y eso siempre dije, no es pedido de nosotros, es el pedido de los hermanos, porque ellos han visto de que están frustrados, de que cualquier reunión que ha habido solamente ha sido engaño, engaño, y nunca se cumple lo que el gobierno compromete. En ese entendido yo creo que si acá estamos como estamos es responsabilidad del gobierno, no solamente del gobierno central, también hay unos parlamentarios en su momento han venido pues a las diferentes provincias también a ofrecer cielo y tierra, y hoy en día no trabajan a favor del pueblo más humilde, lo único que hacen son serviles al gobierno central. No todos, hay también algunos que escapan, sí, hay parlamentarios que también están junto con su pueblo.
3: Entonces, pero al parecer hay una persecución política en contra de...
2: nuevas medidas, don Severo, acá?
0: Sí, vamos a escuchar al pueblo, mis queridos hermanos, seguramente ustedes también van a ser testigos de lo que se defina. Una vez más reitero, ellos son los que definen. Nuestros hermanos están en las carreteras, sufriendo sin importar sol, frío, hambre, y por tanto nosotros no definimos la decisión de ellos. Solamente nosotros siempre vamos a ser sujetos como autoridades. Si tenemos que ir primeros como cañón, ni modo, vamos a dar la vida, como se dice, compañeros. Muchas gracias.
1: Pero ahora está habiendo persecución política, los dirigentes están emitiendo órdenes de aprehensión.
0: Así es, compañera, como le decía, están buscándonos de todo lado, pero no hay de otra. Porque nosotros hemos jurado servir a nuestra clase, a nuestra sangre. Y por eso digo, Si nos tocó vivir eso, si tienen que encarcelarnos, ni modo, pues. Si tienen que darnos de baja, de la misma manera tenemos que afrontar, porque en su momento juramos nunca traicionar a nuestros hermanos de clase, y por tanto yo creo que hemos visto, sí, es persecución política, nos quieren acallar totalmente nuestros derechos, y eso tampoco no se puede permitir. Una vez más reitero, y en esto quiero ser bien enfático, posiblemente nos callen a nosotros, pero los millones igual nomás se van a levantar, mis queridos hermanos de la prensa. Muchas gracias.
4: Bien, de eso.
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0: Rinde, Bolivia resiste. Vamos con más contactos informativos de Historia de la Mañana. Bueno, son las 11:46. Tenemos contacto con Nelson Col, que nos indica que hay bloqueo de caminos en el sector de Puente Guayani. Esto en Cochabamba, este es el reporte.
1: A todo el país, estamos desde el punto de Guayani, acá con Radio Causachincoca, mostrándole los detalles de lo que es este punto de bloqueo que se ha extendido ya hasta lo que viene a ser el sector del Guayani, donde están apostadas las diferentes organizaciones y sectores sociales, quienes están asumiendo la medida de expresión desde el día de ayer, dentro de lo que viene a ser la renuncia del señor Rodrigo Paz. Asimismo también la hablamos, el respeto a los derechos y también asimismo las reivindicaciones sociales que tienen los diferentes sectores a nivel departamental y a nivel nacional. Hoy el pedido es único, por incapacidad, por falta de gestión y por no cumplir las promesas hechas en su campaña, es que hoy Rodrigo Paz debe dar un paso al costado, lo que nos mencionan. Se extiende aproximadamente 500 metros desde el puente de Guayani, el bloqueo contundente de caminos, pasa por los nichos, donde en 2019 hubo una masacre en este sector, juntamente a los compañeros que defendían la democracia y que no permitieron que los distintos sectores sociales ingresen al centro de la ciudad de Cochabamba. Estamos en directo, como ya lo habíamos mencionado, este es el panorama que se vive acá en el punto de Guayani, donde no hay presencia de vehículos y los policías que estaban apostados en este sector se han retirado hacia su EPI correspondiente, que es en el sector de Guayani. Estamos en directo a través de Causachincoca, junto a los compañeros, y el bloqueo de camino que se realiza en este punto. Con este detalle, compañeros, nosotros retornamos hasta cabina central.
0: Aclaramos nuevamente, sí, el reporte ha sido con Nelson Colque desde el punto de bloqueo del puente Guayani. Exigen la renuncia de Rodrigo Paz. Vamos a revisar notas municipales. Atención Bolivia, nos vamos a el municipio de Chimoré. Allá se encuentra Sandra Caracara, que conversará con el concejal del municipio, de este municipio, Roberto Mamani. Voy con usted, compañera.
2: Informarles que nos encontramos junto al concejal del municipio de Chimoré, Roberto Mamani, con quien vamos a conversar. Concejal, dos semanas de haber asumido como concejales, ¿qué trabajos están priorizando en el municipio de Chimoré o haciendo seguimiento en este municipio? Sabemos que no hay recursos destinados desde el gobierno central y lamentablemente hay varios proyectos paralizados.
3: Bueno, saludar a la Radio Causachincoca y a todos los que escuchan este prestigioso medio de comunicación. Evidentemente, ya son casi dos semanas, ¿no?, que estamos en ejercicio como autoridades del Consejo Municipal. Y pues, en base a ello, nosotros como concejales y como Consejo Municipal de Chimoré, lo primero hemos realizado la estructuración, ¿no?, que son las conformaciones, en este caso, primero del directorio, posteriormente de las comisiones correspondientes dentro del Consejo Municipal. En ese sentido es que, pues, lo primero que nosotros debemos hacer para proceder de manera responsable ha sido, pues, hacer una organización y una planificación de forma de trabajo, como vamos a realizar y desempeñar nuestras funciones dentro del gobierno municipal. En ese entendido, una vez conformado lo que son ya las comisiones correspondientes, pues cada comisión debe trabajar en base a sus competencias establecidas dentro del reglamento del Consejo Municipal y así también de las disposiciones legales que respaldan el trabajo de concejales como autoridad municipal. En ese entendido, pues nosotros como concejales hemos, bueno, en este caso mi persona conjuntamente con la concejala Gladys Fernández, quienes conformamos la comisión tercera, que es de seguimiento en lo que corresponde a algunos proyectos y diferentes actividades, nos hemos enfocado esta semana en realizar tres actividades, ¿no?, principales. Primero, dar seguimiento a lo que son los proyectos que se tienen en ejecución, los pocos proyectos que hay en el municipio de Chimoré, en una instancia, y en segunda instancia el tema de lo que es el tema de los áridos y agregados dentro del municipio de Chimoré, y otro, un proyectito que hemos encontrado en paralización de obra, pareciera que fuese así, que es el puente el Cajón, OTB Las Palmas, en el distrito 13, senda 3, ¿no? Entonces, asimismo también hemos visto el tema de lo que es el funcionamiento de la planta de hormigón armado que tiene el municipio de Chimoré. Entonces, como comisión, hemos trabajado en estas actividades. Y para eso, nosotros como autoridades, primero tenemos que tener la información correspondiente, ¿no? Lo que significa que hay que coordinar con el Ejecutivo Municipal para que nos pueda proporcionar toda la documentación e información actualizada para que nosotros procedamos a hacer el acompañamiento y seguimiento en el tema de lo que corresponde a nuestras competencias de fiscalización como Consejo Municipal. Por el momento estamos trabajando en esas actividades, ¿no? Como concejales, y consideramos que esto es prioritario, ¿no? Para poder acompañar la gestión del Ejecutivo Municipal, ya que hay que ir avanzando, aunque así sea, a pesar de los problemas que se tiene, ¿no? Actualmente no podemos descuidar nuestra responsabilidad que tenemos como autoridades del Consejo Municipal.
2: Concejal, ¿hay unidades educativas que estaban en obra y ahora han sido paralizadas a raíz de que no hay recursos económicos destinados desde el gobierno central?
3: Sí, justamente para conocer esa información cabal y real, es que como consejo, en esta sesión que pasó, hemos decidido hacer dentro de las competencias y funciones que tenemos las solicitudes de informe técnico escrito al Ejecutivo Municipal. ¿Para qué? Para que nos pueda proporcionar un informe real. ¿En qué situación, en qué avance se tienen los diferentes proyectos? Y dentro de ellos están estos proyectos que son de infraestructura en el ámbito educativo. De manera extraoficial conocemos que hay proyectos que se tienen, aunque sí sea poco, pero se tiene en ejecución. Sin embargo, se encuentran paralizados por razones de que no hay presupuesto, hay problemas económicos a nivel nacional. Entonces, estamos haciendo las gestiones correspondientes y la coordinación con el Ejecutivo Municipal para que podamos conocer una información real en la situación actual que se encuentran estos proyectos. Nos llama la atención, ¿no?, en cuanto a lo que es la paralización de las obras, puesto que cuando haces una planificación y sobre todo cuando apruebas un proyecto, se hace primero la verificación si existe el recurso económico que se requiere para ejecutar cualquier proyecto o programa dentro de lo que son las instituciones públicas. Lo que nos hace entender es que los proyectos de construcción que están paralizados supuestamente debió haber tenido el financiamiento correspondiente para que se pueda aprobar y posteriormente hacer la ejecución correspondiente. Sin embargo, a la fecha se encuentran paralizados. No entendemos y no logramos comprender por qué dentro de una institución pública, de manera responsable, de cualquier autoridad que esté en ejercicio, tiene que haber responsabilidad, ¿no? Lo que significa que una autoridad de manera responsable debe, ¿no?, debe tomar decisiones correctas para no cometer los errores de que apruebes un proyecto con un presupuesto mínimo o a medias que no garantice su ejecución total. Sin embargo, yo considero que no ha sido eso la situación, sino simple y sencillamente ha sido decisiones tal vez del Estado Central, que habiendo los recursos económicos comprometidos, pues han dispuesto para otra actividad, ¿no? Porque no creo yo que una autoridad pueda comprometer un proyecto de ejecución sin tener recursos económicos, ¿no? Entonces, la verdad, nosotros pedimos, ¿no?, en este caso como representantes del gobierno municipal, a las autoridades nacionales, que puedan tomar conciencia, responsabilidad para poder continuar y ejecutar, terminar de ejecutar más claramente estos proyectos que están paralizados, porque es algo irresponsable por parte de una autoridad que no pueda dar atención, y en caso de no existir los recursos económicos, pues como autoridad estamos en el deber de poder buscar la manera de disponer recursos económicos para dar continuidad y cumplir con el proyecto que ya se tiene en plena ejecución, pero sin embargo está paralizado.
2: Es informarles que nos encontramos junto al Consejo.
0: De la mañana con 56 minutos. Agradecemos a todos nuestros compañeros de trabajo por mantenernos bien actualizados en tema de los hechos noticiosos y a usted por su sintonía. Buenos días, casi buenas tardes, Bolivia. Nos vamos, permiso.
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2: Ese inicio del modelo neoliberal de 85 a 2005 ha durado eso. Y el sector social a la cabeza del movimiento indígena nos damos cuenta. Aquí no solamente es importante el poder sindical. ¿Por qué habían estado de sitio? Porque había poder sindical, marcha fuerte, con estado de sitio, apagaba ese IA, el modelo neoliberal, como una locomotora. Entonces ahora se levanta el pueblo contra ese modelo. Primero, contra las privatizaciones. Privatización a servicios básicos. Segundo, ¿por qué digo el Estado neocolonial? Esta proscripción al movimiento político más grande de la historia, antes llamado MAS y PCP, ahora Evo Pueblo. Es un instrumento político del movimiento popular. No se trata de Evo, es el movimiento político con principios, con valores.
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3: Bienvenidos y bienvenidas. Comenzamos la entrega de los hechos noticiosos más destacados aquí en Bolivia en la noticia. El Estado Plurinacional de Bolivia resiste ante las políticas saqueadoras del gobierno neoliberal de Rodrigo Paz. Tercera semana de movilizaciones convocadas por la Central Obrera Boliviana. A pesar de las represiones brutales que tuvieron nuestros hermanos y hermanas en la sede de gobierno el día de ayer, continuamos en pie de lucha. Tenemos detenidos, aprehendidos. Pero aún así continuamos con nuestra revolución democrática cultural en todo el territorio nacional. Vamos actualizando información sobre los diferentes puntos de bloqueo. Atención Bolivia, antes de ello, la Fuerza Especial de Lucha contra el Crimen actualizado información sobre los aprehendidos, detenidos. La FELCN informó de 127 personas arrestadas y aprehendidas tras enfrentamiento en protestas en la sede de gobierno el día de ayer que exigen la renuncia del presidente Rodrigo Paz. Según información proporcionada por la policía, al menos 127 personas fueron trasladadas a dependencia de la Fuerza Especial de Lucha contra el Crimen, FELCC, en la ciudad de La Paz. El total de personas conducidas asciende a 127, ha informado el comandante departamental de la policía, Juan Amílcar Soto Peña. La autoridad policial detalló que de esa cifra, 28 personas fueron aprehendidas, 23 varones y 5 mujeres, mientras que otros 99 permanecen arrestadas, entre ellos 82 hombres y 17 mujeres. Vamos a revisar los diferentes puntos de bloqueo que existen en todo el territorio nacional. El Estado Plurinacional de Bolivia el día de hoy, martes 19 de mayo, ha amanecido con 32 puntos de bloqueo en 6 departamentos que exigen la renuncia del Rodrigo Paz. Bolivia registró este martes un aproximado de 32 puntos de bloqueo instalados en 6 departamentos del país, de acuerdo con reportes de la Administradora Boliviana de Carreteras ABC, situación que ha generado pues restricciones en tema de transitabilidad vehicular, tanto nacional, departamental, pero esto con un justo pedido de que este gobierno neoliberal no ha atendido las demandas del pueblo boliviano. Los bloqueos se concentran en los departamentos de La Paz, Oruro, Potosí, Chuquisaca, Cochabamba y Santa Cruz. En el departamento de La Paz se reportaron bloqueo en los lugares en Pumasani, Entre Ríos, Apecho, Patacamanta, Guarina, Calajahuira, Pongo, Alto, Lima, Río Seco, Viacha, Tramo Viacha, Botijalca, Villa Remedios, Puente Achuma, Achiri, Puente Desaguadero, Vinto Vinto, Cañarabi, Cruce a Luribay, La Huaracha y Panduro y Colquín. En Oruro, pues no hay puntos de bloqueo en este momento. Según el reporte de la ABC, en Caraguara, Curaguara de Caranga, San Andrés, Otocabi, Puente Paria, Caihuasi, Lerrepalca, Pasña y Chayapata. Mientras tanto, en Potosí se registró bloqueos en cruce Turupicha, Chayamayu, Infiernillo. En Chuquisaca el punto afectado es el Sibinga Majo, Puente Muyuquirisma, Camargo. En Cochabamba, la administradora boliviana de carreteras reportó bloqueos en Tuquiña, Cruz y Ventilla, Tacopaya, Chinaota, Chimoré, Boquerón, Casa, Villa San Isidro, Puente López, Mendoza y Castillo San Antonio. En Santa Cruz se registran cortes de vía en San Julián, Los Troncos y El Churo en la zona de Comarapa. Esto según informe de la administradora boliviana de caminos. 12 del mediodía con 9 minutos. Momento de tomar contacto hasta La Paz con nuestro colega de trabajo Richard Vargas. Nos mencionan que en minutos nada más se va a realizar un mitin en la ciudad del Alto. Para ello va a conversar con Nelson Virreira. Voy con usted, Richard.
4: Bueno, gracias, país. Seguimos con más informaciones. Estamos en el Alto. Comenzamos con Nelson Virreira. Nelson, se espera o se prepara un mitin de las organizaciones sociales para expresar muchos temas de repudio contra este gobierno de Paz Pereira.
5: Sí, estamos acá en la ciudad del Alto, a convocatoria de nuestras organizaciones matrices, donde se va a realizar un mitin de protesta y de repudio a los actos criminales de represión que ha realizado el día de

0: ciudad de La Paz solamente para hacer ver su repudio sobre todas estas políticas entreguistas, hambreadoras que el gobierno está realizando en contra del pueblo. Y el gobierno, en vez de atender, ¿qué es lo que hace? Acribilla al pueblo, gasifica, nos manda con el ejército, con la policía. Ahora, no solamente son el ejército y la policía, mandan robots, drones están utilizando para gasificar a la población. Han utilizado algunos edificios de ahí, de la cerca del Palacio de Gobierno, desde donde los policías han empezado a disparar gases contra los manifestantes. Tenemos más de 100 detenidos, tenemos muchos heridos en este momento. Por eso se está realizando este mitin, para decirle que no vamos a claudicar en esta lucha a favor de los derechos del pueblo boliviano, de los indígenas, de los campesinos, obreros y sectores populares. Y como una forma de burla, anoche hemos escuchado al ministro de Obras Públicas, donde indica claramente que para todos los movilizados nos lo va a crear un ministerio. Para que nos distraigamos aquí, claramente ellos tienen esa idea, vamos a crear un ministerio para que los chicos se distraigan ahí en ese ministerio, y nosotros vamos a seguir aplicando medidas contra los indígenas, contra los obreros, contra los campesinos, contra todos los sectores populares. Ese ha sido el mensaje que ha dado el ministro de Obras Públicas el día de ayer. Pero más, además ha dicho que los anteriores gobiernos le han mal acostumbrado a los sectores populares de darles ministerios. ¿Cuál es el mensaje profundo de esto? El gobierno nos está diciendo de que el indígena, el campesino, el obrero, el comerciante, todas las personas que venimos de abajo, que representamos a los sectores populares, no tenemos la capacidad de gobernar. El gobierno está reservado para ellos, para los blanquitos, para los jaras, es lo que nos están diciendo. Y nosotros deberíamos obedecer. Y esto es un neocolonialismo racista que estamos viviendo. En la época colonial, en la época neoliberal, ustedes recordarán, al indígena le ponían solamente como carne de cañón o como masa votante, pero jamás una persona a quien se podía elegir como gobernante. A lo mismo estamos llegando. Por eso Víctor Paz Estenssoro en el año 1953 creó el Ministerio de Asuntos Campesinos. ¿Para qué? Para que nosotros nos distraigamos los campesinos en ese ministerio y peleemos por ese ministerio, y ellos apliquen medidas en contra de los campesinos. Lo mismo está queriendo hacer este Rodrigo Paz el día de ayer. Es algo chistoso, ¿no? Que a los campesinos, a los indígenas, a los obreros nos tomen solamente como masa votante, no como seres pensantes, no como seres que también tenemos capacidad de gobernar este país.
1: Se minimiza estas movilizaciones en el país, sin embargo se suman mucho más en distintos departamentos.
0: El gobierno se ha equivocado definitivamente de criminalizar, intentar minimizar las movilizaciones. Esta movilización no está financiada, como ellos lo dicen, por el narcotráfico. Rodrigo Paz es el aliado del narcotráfico y toda su familia, empezando de su tío abuelo, el señor Paz Estenssoro, su papá, la historia lo dice todo. Por tanto, esta movilización es genuina. Cuando ya no tenemos plata, cuando el pueblo, cuando las personas de abajo ya no tenemos monedas en el bolsillo, ya sentimos hambre, no tenemos ya nada para comer, ¿qué es lo que pasa? Tenemos que salir a las calles, y es lo que está pasando en este momento. Por tanto, Rodrigo Paz no puede minimizar esta gran movilización, marchas, bloqueos, protestas, mitines que se está realizando cada día más y más en todo el territorio nacional. En Cochabamba nomás el día de ayer teníamos 7 puntos de bloqueo. Para esta mañana han aparecido con 14 puntos de bloqueo. ¿Qué quiere decir? Que cada día que pasa la movilización se está sumando, sumando, sumando. Y lo que está haciendo Rodrigo Paz es hacer reaccionar más a la gente. Lo que ha matado, lo que ha acribillado a nuestros hermanos aymaras aquí en La Paz, eso ha hecho reaccionar a todo el movimiento indígena campesino en el país. Este gobierno que se ha manchado con la sangre aymara, con la sangre del pueblo, nunca va a ser perdonado. Por eso

0: la gente se está moviendo más y más para decirle basta y debes irte por la puerta grande. Le estamos dando esa posibilidad, que se vaya por la puerta grande, porque si no va a tener que escapar como Gonzalo Sánchez de Lozada por el techo.
1: ¿Cómo se puede entender la instrucción para detener al ejecutivo de la Central Obrera Boliviana?
0: Hay otra cosa más, ¿no? Ahí chistoso. El compañero que protesta, que le alza la voz al tirano, es emitido una orden de aprehensión para él. Estamos hablando del señor Condori, del señor Argollo, gente que han protestado porque ya la situación económica está difícil en el pueblo. No hay comida, no hay alimento, no hay plata. Pero a ellos el gobierno fascista les emite rápidamente una orden de aprehensión, solo por protestar por sus afiliados, ¿no? Por la economía popular. Pero un carita ahí que ultraja nuestros símbolos patrios como la huipala, que patea mujeres de pollera, que persigue a nuestros dirigentes, que patean, que escupen en las plazas, ellos son como héroes más bien. Entonces, estamos viviendo una contradicción. Nuevamente, llegamos al estado colonial. En la colonia nomás, pues, se estigmatizaba al indio, al indígena, ¿no? Y lo mismo está pasando ahorita, obviamente con otras formas ya más modernas de discriminación. Entonces, Rodrigo Paz es un, además de un gobierno asesino, es un gobierno neoliberal, privatizador, es un gobierno neocolonial. A los indígenas, todo lo malo, estigmatizar. Cualquier protesta, estigmatizar. Pero a los que rompen la huipala, queman la huipala, patean a las mujeres de pollera, nos escupen en las calles, ellos considerados como héroes.
1: ¿Va a seguir esta movilización hasta las últimas consecuencias?
0: Mire, nosotros de Cochabamba hemos venido 180 kilómetros caminando. Desde Caracol hemos llegado acá. Y no nos vamos a ir sin llevarnos a Rodrigo Paz. Hemos sufrido hambre 7 días, hemos sufrido frío, hemos sufrido calor. Este sacrificio no va a ser en vano, por eso vamos a permanecer acá. Llamamos a todas las organizaciones, nosotros nos sumamos a la lucha del pueblo alteño, del pueblo aymara. El Alto ha sido una región combativa, revolucionaria. Ha hecho historia el año 2003 expulsando al neoliberal Gonzalo Sánchez de Lozada. Ahora va a ser lo mismo, por eso hemos venido desde Cochabamba acá, para sumarnos a esta gran lucha aymara, a esta gran lucha del movimiento indígena, originario, campesino y del movimiento popular. Y no nos vamos de acá sin llevarnos del cuello al Pollo Paz.
2: Muy bien, palabras de Nelson Virreira en la antesala de lo que va a ser el meeting que vamos a tener.
3: 12 del mediodía con 29 minutos. Ahí hemos empezado con las notas más destacadas. Vamos a aguardar nuevamente el próximo contacto con Richard Vargas porque se va a desarrollar el mitin en la ciudad del Alto. Continuamos con más informaciones. Tenemos contacto con nuestra compañera de trabajo, Arminda Pacolla. Conferencia de prensa de la coordinadora de las 6 federaciones del Trópico de Cochabamba.
4: A todo el país, desde la sede de la coordinadora de las 6 federaciones del Trópico de Cochabamba, tenemos conferencia de prensa respecto de la coyuntura social que acontece. En ese marco, en primera instancia, damos la palabra al secretario general de la Federación Trópico, Víctor Mencía, quien se pronuncia en esta mañana. Adelante.
5: Gracias, muy buenos días. Queremos conocer desde la región del Trópico de Cochabamba, tras las últimas amenazas de poder intervenir el Trópico de Cochabamba, tras las amenazas de que puedan nuevamente atentar contra la vida de nuestro hermano Evo Morales, que quieran detenerlo. En la región del Trópico de Cochabamba instalamos, ¿no?, diferentes vigilias en diferentes lugares, vigilias pacíficas. Prácticamente en la región del Trópico de Cochabamba hacemos un control territorial. Hemos tomado en ese sentido para precautelar la seguridad de todos los que vivimos aquí en la región y, por supuesto, la seguridad de nuestro hermano Evo Morales. En ese sentido, las vigilias son pacíficas, el pueblo está en constante movilización, y por supuesto también atento a lo que pueda suceder en las diferentes movilizaciones que son a nivel departamental, nacional. No, en ese sentido, nosotros, la región del Trópico de Cochabamba, nuevamente recalco, tenemos un control territorial con diferentes vigilias pacíficas, por supuesto, para precautelar la seguridad de la región del Trópico, como también la seguridad de nuestro hermano Evo Morales. Vamos a pasar la palabra a nuestro hermano.
6: Muchas gracias. Primero saludar a nuestros hermanos representantes de cada federación, miembros. También saludar a nuestro medio de comunicación y a todos los que nos escuchan nuestra emisora Radio Causachuncoca. Lamentablemente, en este momento Bolivia está viviendo una situación crítica por el mal manejo de este gobierno, por no saber manejar un país que en su momento había alguna esperanza después de las elecciones. Lamentablemente el gobierno ha ido en contra de los de nuestras organizaciones sociales, en contra de la clase más empobrecida y a favor solamente de unas cuantas familias a nivel nacional que son aquellos empresarios. Después de tener varios documentos con diferentes sectores, se ha firmado acuerdos, se ha firmado algunos convenios, pero el gobierno no ha podido solucionar. Por ejemplo, en el tema del combustible, se le ha dado la opción de poder levantar el tema de la subvención. Han preferido el gobierno robar la plata del pueblo y traer gasolina basura para poder fregar lo que es nuestros vehículos. Y hoy llegamos a esta situación con medidas, por supuesto, pacíficas, marchas, protestas, concentraciones, y hoy se está llegando lo que es a un bloqueo de caminos a nivel nacional, por supuesto instruido por nuestra Central Obrera Boliviana y por nuestras entes matrices. Y creo que el gobierno, lo único que en este momento piensa que esto es una medida política. Lamentablemente son políticas económicas que el gobierno no ha resuelto, no ha tenido un resultado o un plan estructural para que podamos salir de esta crisis económica. El gobierno ha profundizado la crisis económica, el gobierno ha podido destrozar la economía de las familias y hoy estamos en las calles. Los bloqueos siguen sumándose y creo que el gobierno en este momento, los resultados que nos han traído son de gasificar, amedrentar, perseguir dirigentes, y eso no va a dar ninguna respuesta favorable para poder pacificar este país. Con amenazas, con persecución, con encarcelar a nuestros dirigentes, no va a dar ninguna solución, por supuesto, más al contrario, esto va a tender a masificar día que pasa, y el gobierno, creo que sus ministros, sus allegados a este gobierno, no le están asesorando de la mejor forma posible. Entonces, pedimos a nuestros compañeros que en este momento están movilizados, que en este momento están en diferentes puntos de bloqueo, que podamos fortalecer y poder masificar. Es el único camino que ahora hemos llegado a la última instancia de poder hacer sentirnos y hacer escuchar de que estamos en contra de este gobierno, porque el gobierno no ha dado ningún resultado hasta la fecha, no ha dado ninguna esperanza en el tema económico, y esto nos tiende de que el gobierno, lo único, su objetivo es cómo privatizar las empresas, cómo someter a las organizaciones sociales y que el gobierno pueda gobernar con cuellos blancos, que son los profesionales en este momento que han excluido a nuestras organizaciones sociales. Entonces, fortaleza y fuerza a los movilizados y a los puntos de bloqueo. De antemano, las seis federaciones estamos en permanente movilización por los intentos de poder intervenir la región del Trópico, tanto lo que es la Ucaeña. Nada más. Vamos a pasar a nuestro hermano David.
7: Gracias. De la misma manera, un saludo al país. Como organizaciones sociales, dirigentes regionales y nacionales, rechazamos de manera definitiva las acusaciones vertidas por el vocero del gobierno de Rodrigo Paz Incapaz, las acusaciones de los ministros de Gobierno, Defensa y algunos altos mandos militares y policiales. El único criminal es el gobierno de Rodrigo Paz, que contrata grupos irregulares, criminales, paramilitares, para hacer destrozos de las instituciones públicas, como la Fiscalía en La Paz, como el Teleférico y otras instituciones públicas o privadas, o para quemar los mismos vehículos de los policías, para luego, con ese pretexto, masacrar, disparar a nuestros hermanos movilizados, que hoy se movilizan en defensa de las conquistas sociales, en defensa de los servicios básicos y al mismo tiempo en defensa de la no privatización a nuestros recursos naturales. Porque en el Estado Central, a estas horas de la mañana, las cosas no cuadran. La vicepresidencia pide diálogo. El gobierno ordena a usar arma de fuego. Así lo dice su vocero del gobierno de Rodrigo Paz. Y lo confirma el comandante de la policía boliviana, que usarán proporcionalmente arma de fuego para disparar al pueblo. Rodrigo Paz, eso no es con ganas de dialogar, eso no es con ganas de pacificar, que podemos demostrar. Disparar a nuestros hermanos mineros no es diálogo. Meter bala a los mineros, a los ponchos, a nuestros hermanos de Al Alto, a nuestros hermanos marchistas, no es diálogo. Utilizar robot ericksónico para masacrar al pueblo no es dialogar. Usado, como verán, por militares y la policía. Y por constitución no puede usar artefactos que atenten la integridad. Si pues bien ha lanzado una orden de aprehensión para Argollo, ¿por qué no lanza orden de aprehensión para Camacho? Si Camacho en 2019 pidió la renuncia de un presidente, ahora Argollo pide, a Argollo hay orden de aprehensión y para Camacho no hay. Las cosas no cuadran. Y de la misma manera, Rodrigo Paz traer armamento bélico para masacrar al pueblo no es pacificar ni dialogar para el país. Ilegalmente, desde Argentina a Bolivia, Milei es un operador de los gringos y Milei envía a Rodrigo Paz. Y es más, usar armamentos ilícitamente que han comprado durante el periodo de Murillo, gobierno de facto de Áñez, hoy son utilizados para la represión de nuestros hermanos en La Paz. En fin, el pueblo ya no cree en el gobierno de turno. ¿Por qué? Porque más del 90% de los decretos que sacó Rodrigo Paz, más de 100 decretos inconstitucionales, sin socializar, sin dialogar con el pueblo, ahora afectan a todo este pueblo movilizado. El claro ejemplo, 5503 solo cambió el título. El decreto de la privatización sigue vigente. El decreto 1720 a los pequeños productores obligan, esa ley obliga a pagar impuestos, y si no paga, despojar de sus territorios. Por eso el pueblo está movilizado. Y no se dejen engañar, hermanos movilizados, con algunas falsas negociaciones de un gobierno de turno que no cumplió. Y finalmente, de la misma manera, las leyes que salieron. Frente a eso, nuevamente queremos indicar, mandando órdenes de aprehensión, sin respetar el fuero sindical no es dialogar, señor Rodrigo Paz. Y de la misma manera advertimos a la Fiscalía, que ha mandado orden de aprehensión para Argollo y más de 6 dirigentes. Inmediatamente debe levantar estas órdenes de aprehensión. El país necesita una salida constitucional. Nosotros, los movimientos sociales, dirigentes regionales de las 6 federaciones y dirigentes nacionales, interculturales, CSUCB, Bartolinas, Colamax, IDOC y otras organizaciones, acataremos y nos sumaremos las decisiones que emerjan la Central Obrera Boliviana, siempre y cuando basado en la defensa de los intereses comunes, los servicios básicos, el defensa de los trabajadores y de los recursos naturales, a las decisiones que se tomen en las últimas horas. Esperaremos a los diferentes movilizados, los diferentes argumentos, pero el país necesita una salida constitucional que permita pacificar el país. Compañeras y compañeros, ¡que vivan los pueblos movilizados de Bolivia! ¡Adelante las movilizaciones para defender la patria! Gracias.
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3: Doce del mediodía con 32 minutos. Vamos a revisar una de las plataformas digitales en la cual postea cotidianamente el expresidente Evo Morales. Ahí está, y su cuenta X. Hace una hora ha posteado este mensaje y nos dice: en Bolivia rige un Estado neocolonial, neoliberal y racista que odia y reprime a los pueblos indígenas originarios campesinos. Los funcionarios y seguidores del presidente Rodrigo Paz, la noche del lunes, pisotearon y quemaron la huipala, símbolo de los pueblos originarios. Ese hecho es la mayor expresión de odio y racismo que tiene la derecha. Hablan de paz, pero son violentos contra los pobres. Nos llaman salvajes, indios sucios y brutos por defender la patria y buscar justicia y comida. Nos acusan de terroristas y narcotraficantes. ¿Por qué? Como protesta pacífica, marchamos centenares de kilómetros. Los que en 2019 bloquearon, agredieron, escupieron a campesinos y a campesinas y quemaron instituciones para derrocar un gobierno legítimo, hoy acusan de golpistas al pueblo sublevado. Dentro de su publicación adjunta dos videos y va. Ahí estamos observando de cómo le quitan la huipala, lo queman. Quienes hicieron eso fueron aquellos que apoyan a Rodrigo Paz, a este gobierno neoliberal.

0: Vamos a dar lectura a otra de sus publicaciones hace 19 horas en su cuenta X en arroba Ibues Pueblo.
1: Baleno.
0: Tras criminalizar las protestas sociales, el gobierno de Rodrigo Paz está reprimiendo con fuerzas policiales y militares a miles de bolivianos que protestan contra el modelo neoliberal y Estado colonial. Ha iniciado una brutal persecución y detención, como el mandamiento de aprehensión del hermano Mario Argollo, secretario ejecutivo de la Confederación de la Central Obrera Boliviana y otros dirigentes sindicales, con el fin de aplacar la sublevación popular. Nuestra solidaridad con los detenidos y perseguidos, que para la persecución que libere a los detenidos y que atienda las demandas para pacificar.

0: Bien, de esta manera hemos revisado las dos últimas publicaciones de la cuenta X del expresidente Evo Morales. Aima.
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0: Permítanos cumplir con nuestros auspiciadores. Enseguida ya estaremos con los contactos informativos con los periodistas de esta casa emisora.

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8: 12 del mediodía con 39 minutos, nos vamos hasta Chuquisaca, hasta Sopachuy. La Central Única de Trabajadores de los Pueblos Originarios de Sopachuy rechazan decretos sin consulta a la población y piden la renuncia del presidente y si es que no soluciona los conflictos. Vamos con el contacto a Gentileza de Radio Tarachaca.
9: Bueno, a ver, compañeros, dirigentes, entero presidente Cacuna Caipi, bueno, no hay humano para mucho de acuerdo que se declara que se un gobierno, bueno, absolutamente rechazado. Entonces, Caipi, no es para ver al compañero secretario de actas para que pueda darles la lectura y para su conocimiento de todos los dirigentes. Tiene la palabra, compañero.
10: Bueno, gracias, Tata Susenzao, señor Bajo, alientate de Caipi Pampa, entero oficinante Caipi Reyca en Painapa. Igual manera, pues con la radio voto ya no se quedan para el mapa. Bueno, con la día podemos pagar la reunión de emergencia, dirigentes y miembros y más pasan coyuntura actual que hay países en Chicheta, analistas para carabo. A ver, vos mañana y mañana las sustentabilidades de Sopachí. Primer punto, rechazamos decretazos del gobierno Rodrigo Paz. Punto dos, pedimos socialización de cada decreto parte de senadores, diputados hacia las organizaciones sociales. Tres, pedimos un combustible estable al ministro de Hidrocarburos. Cuatro, pedimos la renuncia del presidente actual que está haciendo daño al país. Cinco, la sustentabilidad de Sopachuy está en estado de emergencias. No descartamos bloqueos o marchas. Bueno, Chay Garra, Tata Susenzal.
9: Muchas gracias, compañero secretario. Bueno, compañeros, de la China, Chay Kahaman, Chay Mayagos, peticiones, entonces, al final, pues, espectacuita, ¿no? Lamentablemente, oculte, compañeros, el gobierno y el Sonraigo, creo que Munaynita es guaso, ¿no? Entonces, lamentablemente, compañeros, bueno, que nacen en Chaquipatapi en cualquier momento. Muchas gracias, compañeros.
10: Se ha tenido, compañeros, en la poesita. Que viva la sustentabilidad de Sopachuy.
11: ¡Que viva!
10: Que viva la provincia de Tomina Segunda.
11: ¡Que viva!
10: Que viva la Federación Regional Chuquisaca Centro.
11: ¡Que viva!
10: Un aplauso, compañeros.
8: Y así sucesivamente y paulatinamente se suman diferentes sectores sociales al pedido de renuncia de Rodrigo Paz, el incapaz. Vamos a ir hasta otro punto. Nos vamos hasta Oruro. Se ha instalado un bloqueo indefinido en la carretera Oruro. También piden la renuncia de Rodrigo Paz y han dicho ya no hay diálogo ni negociaciones. La carretera Oruro-Chayapata permanece bloqueada de manera indefinida por los sectores movilizados que se suman al pedido de renuncia del presidente Rodrigo Paz, argumentando que no ha cumplido con sus promesas electorales y han indicado que este gobierno es del engaño, de la mentira, del incumplimiento. Este es lo que acontece en Oruro. Enseguida vamos a estar con este contacto.
7: ¿Qué está pasando a nivel nacional? Es un poco preocupante, ¿no? Como distrito, como provincia de Eduardo Avaroa, preocupa a nivel nacional, ¿no? De vez en cuando nos hemos autoconvocado en un bloqueo indefinido, ¿no? Ciudadanía ya se ha levantado, ¿no? Lo que único que pedimos aquí nuestra la gente, la sociedad, es único la denuncia. Ya no se puede determinar diálogo, ya no hay negociación, nada, ¿no? Entonces, lo cual hemos determinado un bloqueo indefinido y la denuncia del gobierno. Con este actual gobierno ha sido un poco todo engaño. En las campañas, bueno, nos han prometido también bono universal a las mujeres, se han comprometido en sus campañas, reducción de sueldos a los que están trabajando en los ministerios, eliminación de la renta vitalicia. Entonces, esos no se están cumpliendo. Todo en su propuesta de plan de gobierno, muchas cosas se han prometido, en lo cual no está cumpliendo nuestro gobierno.
8: Continuamos actualizando más hechos noticiosos. Tenemos contacto con nuestro compañero de trabajo Nelson Cole, que nos vamos hasta Cochabamba.
11: Gracias, muy buenas tardes. Nuevamente con más información, estamos en el primer piquete de huelga de hambre, el petitorio de respeto a la democracia universitaria y voluntaria de las bases, respeto a los delegados adscritos que corresponden a la Full Urus. Así también, en el tercer punto, incluye a dos delegados adscritos a la lista de delegados al Congreso Universitario. Este piquete de huelga se lo realiza acá, en el rectorado de la Universidad Mayor de San Simón. Vamos a justamente conversar con los huelguistas y estudiantes de base adscritos de Urus. ¿Cómo están? Muy buenas tardes para todos. Del país a través de Causacho, por favor. Hay una demanda que es la que les devuelvan a los dos delegados adscritos para el Congreso Universitario.
12: Sí, así es. Del 25 al 29 de mayo se van a realizar el 14º Congreso Nacional de Universidades. Y aquí en la San Simón, a través de las elecciones que se han hecho el 8 de mayo, los estudiantes han elegido a los 6 delegados titulares de la Universidad San Simón. Y bueno, nosotros, como Frente Estudiantil, elegido por las bases, hemos obtenido la primera minoría y nos corresponde 2 titulares y también nos corresponde 2 adscritos, como siempre se han hecho en los congresos anteriores. Sin embargo, en esta gestión, el rector Boris Calancha, de manera arbitraria, dictatorial, pisoteando la democracia universitaria y la voluntad de las bases, ha impuesto una delegación de adscritos estudiantes puestas a dedo por él, ¿no? Son básicamente levantamanos con el único objetivo de llevar una delegación de titulares y de estos adscritos que vayan a obedecer y acatar las disposiciones de las autoridades, ¿no? Para nosotros es importante que se nos restituya estos delegados adscritos porque necesitamos llevar 2 estudiantes que vayamos a defender a este Congreso Nacional de Universidades, la Universidad Pública Fiscal y Gratuita, porque en todo el país están privatizando la universidad, cobrando matrículas, destruyendo nuestras conquistas como el comedor, seguro, cursos de verano, ¿no? Incrementando trámites de egreso de los estudiantes, los valorados, ¿no? Pero al mismo tiempo tenemos que ir a defender la academia, es decir, que los docentes en la universidad pública den exámenes de competencia. Y frente a la crisis que estamos viviendo en el país, pues con claridad decir que la universidad no puede estar de espaldas a la movilización nacional que están realizando obreros, campesinos, maestros, exigiendo mejores condiciones de vida, exigiendo un salario igual a la canasta familiar, exigiendo que se den las condiciones mínimas para que los bolivianos no paguemos la crisis los pobres, sino que paguen pues las transnacionales y los grandes empresarios, ¿no? La universidad debe recuperar su papel histórico de ser un aliado incondicional en la lucha de obreros, campesinos, no para que vuelvan los mismos mancagastos de siempre, los mismos corruptos, Tuto, Paz, Lara o Evo, sino para que aquí instauremos un gobierno de obreros campesinos que nacionalice el oro, que incremente el impuesto a las grandes agroindustriales del oriente, que obligue a los empresarios a traer los dólares para que así garanticemos salario.
8: Bien, muchas gracias, Nelson Colque. 12 del mediodía con 47 minutos. Grave lo que acontece con el tema de la gasolina basura. Ahora es gasolina agua. Sí, de verdad. Es una denuncia que han hecho los comunarios y comunarias de San Cristóbal del municipio de Colcha, acá del departamento de Potosí. Denunciaron una supuesta venta de combustible de mala calidad que estaría provocando fallas en sus vehículos, por lo que piden la intervención de las autoridades pertinentes. Han mencionado y han dicho, aquí es, ay, ni siquiera tiene el olor de la gasolina, es agua. Pero vamos a escuchar las aseveraciones.
13: No tiene nada de gasolina. Ni el olor, pues.
14: Ni nada.
13: Agua.
8: Bien, ahí es agua. Agua les están vendiendo en los diferentes surtidores en el departamento de Potosí. Es como decían los hermanos, es agua de lluvia. Incluso en las imágenes podemos ver como uno de los hermanos prueba, lo toma y dice, no tiene ni siquiera el olor a gasolina. No, no, esto es agua, agua de lluvia. Realmente el presidente, YPFB, el ministro de Hidrocarburos, la ANH, han perdido el control absoluto de verificación, de control de calidad del combustible. Esto ya es grave. Nuevamente vamos a escuchar lo que dicen los hermanos, porque la gasolina lo sacaron de uno de los motores de su vehículo y empiezan a cerciorarse que es agua, parece agua de lluvia, han mencionado.
13: No tiene nada de gasolina. Ni el olor, pues.
14: No hay nada.
13: Agua.
8: Sí, justamente son los motivos, las razones. Sí, de verdad, de pedir la renuncia de este incapaz que ha perdido el control absoluto del Estado. 12 del mediodía con 51 minutos.

0: Vamos con los últimos contactos con informativos. Estamos ya con Eber Vázquez hasta el municipio de Puerto Villarroel. Hasta el municipio de Puerto Villarroel. Voy con usted, compañero. ¿Cuál es el hecho noticioso más destacado a esta hora de la media jornada? En el informe, Eber Vázquez.
1: Adultos mayores del municipio de Puerto Villarroel se pronunciaron este martes en rechazo a la represión registrada en la ciudad de La Paz contra las organizaciones sociales. Asimismo, señaló que se sumarán a los puntos de bloqueos como medida de represión para exigir nuestros derechos y nuestra preocupación por la situación social y política que atraviesa nuestro país.
2: 2008 pagan, mana. Entonces, pay, engaña tu climapi, mienticospan, yuyacuspa, mono pepe, pagaspa, chaita, kay, chinchaquillita, algo. Entonces, yo creo que hay momentos que hay marcha, primero marchape, zuarrango documento, firmasca, cumplincho, mana. Entonces, ajnapavanga, paira, piensa, dicunan, carga, y algunampa, que hay boliviata, administrarán página, y paga, evo tiempo ampe, evo gestión impe, cargangue, concejal, alcalde, diputado, el martito haya chasaspa para el año 20 años, sinvergüenza, ama caicho sinvergüenzada, ama caicho pura juliaga, entonces, condamente, todos esos hechos, en el pollito enfermo, mentiroso, vende patria, porque en su campaña se comprometió a aumentar la renta de dignidad a 2,000 bolivianos mensuales. Por tanto, nosotros rechazamos, compañero. ¿Qué queremos, compañeros? ¿Qué queremos, compañeros? ¿Qué queremos, compañeros? ¿Cuándo? ¿Cuándo, carajo? ¡Compañeros! Unificarse a este bloqueo a nivel nacional, compañero, porque están matando a nuestros hermanos bolivianos. Esta es la receta de Estados Unidos. Por tanto, compañeros, este gobierno está saqueando a nuestra Bolivia.
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0: 12 del mediodía con 54 minutos. Tenemos contacto. Nelson Colque en el informe.
1: Gracias. La gobernación convocó a diálogo por tercera vez a los municipios afectados por el tema basura en Cotapache, indicado Sergio de la Cerda, portavoz de la gobernación.
2: Alcaldía de Quillacollo, territorio donde se está llevando a cabo medidas de presión, rechazando el traslado de la basura de cercado por el costo ambiental, que comprendemos ello significa. Nosotros pensamos que el diálogo y sobre todo una solución mancomunada es la que va a resolver este tema y no caprichos de entidades municipales que se oponen a esta solución que nosotros como gobernación ya la habíamos planteado desde hace 2 años en el Consejo Metropolitano Canata, como consta en las actas que están firmadas por los alcaldes, incluyendo Manfred Reyes Villa. Los alcaldes anteriormente se habían puesto de acuerdo para una solución integral que incluya separación en origen, que incluya reciclaje e industrialización descentralizadas para ya no depender de un solo sitio, que incluya la constitución de una planta muy pequeña donde se disponga el 15 o 10% del restante de los residuos sólidos que ya no puede ser aprovechado. En esa solución también nosotros vamos a insistir, así como vamos a insistir en un apego estricto a la normativa. La alcaldía de Cercado, que es la que produce cerca del 80% de los residuos sólidos en Cochabamba, en principio participaba de esta solución mancomunada integral con los 7 municipios, pero decidió abandonarla de manera inexplicable, con el objetivo de contraer un millonario crédito de más de 1.360 millones de bolivianos, endeudando a los cochabambinos por 20 años y contratando a una sola empresa monopólica, una empresa que no está pudiendo solucionar el tema en virtud de que no tiene ni siquiera derecho propietario sobre los predios donde está depositando actualmente los residuos. Estos predios, como ha dado a conocer nuestra Secretaría de Medio Ambiente, están actualmente en litigio por particulares y además 2 entidades del Estado, como son el Instituto Nacional de Reforma Agraria e incluso el Ministerio de Defensa. Nuestro gobernador Leonardo Loza nos ha dado la línea entonces de seguir propiciando espacios de diálogo, así como él también ha adelantado que este tema se va a volver a retomar en el Consejo Metropolitano Canata, y él va a seguir visitando estas entidades que eran parte de una solución integral, para que los cochabambinos pensemos en que este no es un tema aislado de un municipio, sino que es una solución de todos los las alcaldías, sobre todo de las áreas urbanas en el departamento de Cochabamba.
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0: Bien, son las 12 del mediodía con 57 minutos. Hemos llegado al final. Buenas tardes, Bolivia.

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0: Hola, ¿cómo están, amigos? En todo el país arrancamos jornada día martes 19 de mayo. Título, señor director. Semana de torneo continental para clubes bolivianos. Esta tarde a las 6 en Brasil, Río de Janeiro. Fluminense recibe a la Academia de Bolívar. Más tarde, 20:00 N, también Brasil en la cancha de Mirasol, recibe a Always Ready, jugándose la vida para por lo menos buscar como tercero y estar en la Copa Sudamericana. Estamos a 23 días, 2 horas 48 minutos, 20 segundos para que arranque el Mundial México, Estados Unidos y Canadá. Carleto Ancelotti sacó la lista de los convocados de Brasil. Y sí, señores, está Neymar para que juegue el próximo Mundial. Se ¿cómo están? El saludo para todo el país. Natalia Salazar, bienvenida a la edición central de Regates. Buenas tardes.
1: ¿Cómo está, Lucas? Buenas tardes. Y también a todos los oyentes del programa Regates de Fútbol. Ya como bien lo habías mencionado, de lo que hablaremos el día de hoy, hay mucha expectativa, ¿no? De esto de que va a ser el Mundial 2026 y también los partidos que preocupan, ¿no? A nivel nacional, que varios fueron reprogramados, pero también que se va a continuar jugando la fecha número 9 y estaremos hablando también un poco del equipo aviador, así que no se despeguen de la sintonía del programa Regates de Fútbol.
0: Así es, Nata. Bueno, ya lo tenemos en contacto, hoy está con nosotros en el programa a través de Regates para todo el país con Erika C. Red, que informa en todo el país y también a nivel internacional. Lo tenemos ya en contacto al profesor de Aurora, Giancarlo Maña, que está con nosotros. Profesor, les saludamos, bienvenido, buenas tardes.
2: Buenas tardes, ¿cómo estás? Un saludo para ti, tu grupo de trabajo y todas las personas que nos acompañan.
0: Muchas gracias, profesor, por el saludo. Bueno, profe, hablemos de lo que viene haciendo en la gente del pueblo, una victoria importante en Tarija. Usted decía cuando llegó al equipo celeste, es paso a paso y voy en cada partido sacando conclusiones para mejorar, para corregir, y esto es paso a paso. Por ahora, el equipo del pueblo va por buen camino y está cerca de los punteros porque está en el cuarto o quinto lugar en la tabla de colocaciones cuando han jugado ya 7-8 fechas, aunque hay un pendiente para ustedes, profe.
2: Sí, como tú lo dices, es muy importante ir poco a poco corrigiendo. El equipo creo que ha mostrado conceptos importantes dentro de la cancha que hacen que hoy estemos cuartos, invictos, y que estemos cerca a la punta, ¿no? O sea, quizás no se valoraron mucho los empates que se estaban consiguiendo, pero bueno, el no perder también es importante, además de que siempre se intenta sumar. Los muchachos están muy comprometidos con una idea de juego, con una forma de trabajar, y eso lo está mostrando en la cancha. Dios permita poder seguir obteniendo buenos resultados, que la gente cada vez se vaya identificando más con lo que estamos haciendo, que sepan que estamos trabajando fuerte para darle la alegría a ellos, y bueno, como tú dices, esperar seguir. Sabemos que esto apenas inicia, pero con muchas ganas de ser protagonista de este año, de soñar y de volverle a Aurora una competición internacional, que es lo más importante.
0: ¿Cuál es la receta, profe, para que se mantenga invicto el conjunto de Aurora en 8 fechas, aunque hay uno pendiente, pero invicto en esta cantidad de partidos? Creo que ningún club está invicto hasta el momento, Aurora sí lo consiguió. ¿Cuál es la receta, cuál es el camino desde el cuerpo técnico?
2: No, el creer, en seguir trabajando.

0: trabajando, en seguir mejorando, el que ellos se sientan afín con una idea de juego, que haya un compromiso importante de parte de ellos de querer salir a hacer las cosas bien, de seguir trabajando fuerte, de que hacen un sacrificio inmenso en la semana y que se tiene que mostrar en el momento de la competencia. Entonces yo creo que el grupo está muy unido, esa es la gran base, eso es lo más importante, asimila bien el trabajo. Obviamente hemos tenido algunas fallas, siempre hay que corregir, y bueno, queremos seguir creciendo, queremos seguir corrigiendo para seguir dándole alegría a las personas, dando alegría a nosotros mismos, a nuestras familias, y seguir siendo fuerte en este torneo que nos está mostrando que pueden ser cosas importantes.
1: ¿Cómo es la relación Giancarlo Maña con el grupo de jugadores? A veces es amigo, se pone en el lugar del jugador. ¿Cómo maneja en esos contextos del grupo que está hoy por hoy encabezando al Club Aurora, profe?
0: No, yo soy de las personas que pienso que la parte humana es muy importante, de que uno debe brindarse a cada uno de los jugadores, porque son mundos diferentes, cada quien con sus dificultades, con algunas situaciones. Yo creo que uno siempre tiene que escuchar, y desde mi parte yo siempre le he dicho a ellos que tienen un amigo. Obviamente dentro de la cancha la exigencia, el sacrificio, el esfuerzo no se negocia. Ellos lo han entendido muy bien, tengo muy buena relación con la gran mayoría, que diría que con todo. Cuando tenemos que decirnos algo, lo debemos con base en el respeto, y eso es importante. Entonces ellos me muestran su respaldo, su cariño, yo también darles todo el cariño del mundo. Uno es un respaldo emocional muchas veces para ellos, y cuando esto se integra con la parte deportiva, yo creo que se empieza a crear esa armonía. Y bueno, pues, repito, esto es largo, esperamos seguir así y que podamos, como te decía ahora, conseguir cosas importantes, luchar y soñar, que es lo que queremos.
1: En el grupo que va trabajando, profesor, es importante los líderes que tienen que tener un equipo. ¿Es más juventud, experiencia, o es que usted permite que ellos elijan al líder? ¿Cómo se maneja en ese contexto? Porque refleja también, ¿no?, la relación del profesor con el grupo, en la cancha mismo, la confianza que le da el técnico o el mismo grupo al jugador que representa el capitán, ya sea como líder en la cancha.
0: Claro que sí, yo creo que nosotros tenemos una mezcla importante entre jerarquía, entre experiencia y juventud. Yo tengo un grupo de referentes, ese grupo de referentes es encargado de manejar el camerino, es mi extensión en el camerino, tienen toda mi confianza. Igual a ellos, sabiendo que deciden al final soy yo, pero yo creo que si ellos son los protagonistas dentro de la cancha, hay que tenerlos en cuenta. Yo creo que eso es un punto importante que hay que tener. Obviamente la disciplina no se negocia, pero hay muchas situaciones donde uno para poder decidir bien, tiene que tomarlos en cuenta a ellos, y ellos han sido muy respetuosos, han sido muy asertivos, han tomado las cosas de muy buena forma, y creo que estamos llevando una buena relación, no solamente con las personas de experiencia, de jugadores de experiencia, sino con los jóvenes que vienen ahí atrás, sabiendo que se les está dando un trabajo y que se les quiere ver crecer y evolucionar.
1: Hay una frase que los técnicos manejan más aún en estos tiempos de la modernidad: el equilibrio del grupo y con el cuerpo técnico. Hay momentos flacos, hay momentos donde el éxito está, pero a mil, y también hay ciclos que terminan, profesor. ¿Qué puede opinar al respecto?
0: No, es normal, esto es fútbol y nosotros estamos ligados a resultados. Muchas veces tú puedes trabajar de muy buena forma y a veces el juego te lleva a que las cosas no te salen. Por ahí nosotros tuvimos hace 8 días el partido contra Real Oruro, y creo que nosotros hicimos muy buenas cosas desde el análisis, y lastimosamente por ahí no se dio el resultado. Quizás tuvimos unas estadísticas a las que completamos contra Real Tomayapo. Contra Real Tomayapo fuimos asertivos, fuimos finos en definir. Quizás contra Real Oruro nos faltó ese poquito de definición, que hoy de pronto nos tenían un poco más arriba. Pero esto hace parte de un proceso que estamos intentando hacer, de que haya una armonía, de que todos tiremos para el mismo lado. Este equipo lo está haciendo, este equipo tiene una gran unión. Y bueno, vuelvo y te repito, nosotros sabiendo que esto es juego, y como todo juego tiene una dosis de fortuna, intentar con trabajo dejar un menor porcentaje a ese tipo de situaciones donde la fortuna con trabajo y con exponer una idea de los conceptos, esté más cercana a darnos a nosotros los buenos resultados a que no lo haga.
1: Perfecto, profe. La última. El siguiente rival es Oriente Petrolero y va a ser en Cochabamba, por lo que tengo la agenda de la división profesional. El domingo 24 a las 19:30. Este partido, bueno, ¿se va a jugar? ¿Qué es lo que le han informado, profe?
0: No, hasta ahora nosotros estamos trabajando para jugarlo. Creo que no hay ningún inconveniente por el transporte que se puede tener entre las dos ciudades, que es en avión. No habría ningún inconveniente, lo que hemos averiguado, que no tiene por qué de pronto haberse afectado por ninguna situación que está viviendo en este momento el país. Y bueno, desde la parte deportiva, encarándolo de la mejor forma, como hemos hablado, nosotros si queremos ser protagonistas, tenemos que enfrentar a todos los rivales de la misma manera, con muchas ganas de salir a hacer las cosas importantes que venimos realizando, con nuestra gente, ojalá que nos acompañe muchísimo, porque es importante para nosotros su apoyo, es importante el apoyo que estamos sintiendo en este momento y que queremos seguir creciendo al lado de ellos. Entonces, bueno, eso es lo que te puedo decir de lo que nosotros hemos pensado en este momento para el domingo.
1: Bueno, la yapita, como decimos los cochabambinos, profesor, bajas, equipo completo, algunas que están con dudas para este encuentro del fin de semana, que va a ser crucial porque Oriente también tiene lo suyo.
0: Claro, claro, ¿no? Nosotros afrontamos todos los partidos con el mayor de los respetos hacia los rivales. Sabemos que es un rival importante, con jugadores también importantes, jugadores de jerarquía, pero como te digo, más concentrados en hacer nuestras correcciones, en seguir manteniendo mucho el nivel que viene mostrando, no solamente individualmente sino colectivamente, y que esto nos dé la posibilidad de exponer cosas importantes domingo que nos lleven a conseguir la victoria, y esperemos Dios mediante se pueda dar para seguir peleando la parte de arriba, que es donde queremos estar.
1: Bueno, profe, éxito el fin de semana con Oriente y todo lo mejor para su grupo.
0: Muchas gracias, muy amable, que esté muy bien.
1: Perfecto, profesor, le agradezco bastante por este contacto. Bueno, Natalia, nos atendió el profesor del conjunto Celeste de Aurora en esta entrevista bastante cordial en relación a lo que viene trabajando para este fin de semana. A las 19:30 el domingo, Aurora con Oriente Petrolero en el Estadio Sudamericano Capriles.
2: Sí, bastante interesante lo que dice el profesor Giancarlo Umaña, y también, ¿no?, y resaltar que es uno de los equipos que están invictos sin una derrota. Se dice invictos en el sentido de que no tiene ni una derrota. El equipo del pueblo viene con empates y victorias, pero no perdió hasta el momento en las fechas que se jugaron. Ahora le toca visitar Oriente Petrolero en esta fecha número 9, pero como lo decía, ¿no?, va manejando bien el equipo, la relación que él tiene con los jugadores, eso permite, ¿no?, que no haya la, entre comillas, camarilla que suelen hacer los jugadores de otros equipos, ¿no?, lo que pasó con diferentes directores técnicos. Giancarlo Umaña es uno de los DTs que se mantiene todavía en el equipo del pueblo, y eso hay que aplaudir, hay que resaltar lo que viene haciendo con Aurora, partido tras partido. Vamos a ver cómo le va, igual, ¿no?, este domingo frente a Oriente Petrolero.
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0: 23 días, 2 horas, 33 segundos, 54 centésimos faltan para que arranque el Mundial. Reitero, 23 días, 2 horas, 33 minutos y 40 segundos. Estamos algo acelerados en el tema de la información acá. Lo que resta para la próxima cita mundialista, Nata. Estamos a menos, a 3 semanas y 2 días para que arranque puntualmente el Mundial. Esto de lo que espera el mundo entero.
1: Sí, es, Lucas, de a poco se va acercando el Mundial 2026 con algunos cambios, ¿no?, que se pudieron apreciar en cuanto al formato, en cuanto a los clubes que van a participar, las sedes, las mascotas que ahora van a ser principales, ¿no?, los grupos. Es increíble toda la logística que se está manejando para esto, lo que es el Mundial 2026, 11 de junio es esa cita mundialera para todas las personas que van a estar pendientes, ¿no? Todo un mundo entero está pendiente de lo que vaya a ocurrir en este Mundial 2026, que va sorprendiendo de a poco, Lucas, las convocatorias de algunos jugadores. Y en estas últimas horas salió la convocatoria de la selección brasileña de Carlo Ancelotti, va saliendo la convocatoria de Corea del Sur, de Portugal, de distintos países que de a poco ya van dando a conocer la convocatoria de los jugadores que van a ser parte de esto, lo que va a ser el Mundial 2026, que inicia el 11 de junio y termina el 19 de julio.
0: Y hablabas de Brasil, sí señor, de esta manera Carlos Ancelotti decía que Neymar vuelve al Mundial después de tener tantas incógnitas de que si lo llevaban o no lo llevaban. Carlos dijo, lo llamo. Ya así de esta manera lo daba a conocer en la conferencia de prensa el día de ayer. Escuchemos.
2: Lucas Paquetá, Flamengo. Ahora viene lo bonito. Atacantes. Hendrik León. Gabriel Martinelli, Arsenal. Igor Thiago, Brentford. Luis Enrique, Zenit. Mateus Cunha, Manchester United. Neymar Junior, Santos. Neymar Junior, Santos.
0: De esa manera hizo conocer el técnico Carlo Ancelotti la convocatoria y la encabeza Neymar Junior del Santos Fútbol Club de Brasil, Nata.
1: Sí, sí, es sorprendente la convocatoria, ¿no?, de Neymar, que fue ahora convocado en este 2026, Lucas. Una persona que esperó bastante, ¿no?, esta convocatoria del Mundial, y sorprendió a todos que suene el nombre de Neymar nuevamente en esta gestión. Puede ser, ¿no?, y lo decían en las redes sociales, puede ser el último Mundial de este jugador, que igual lo aceptó con lágrimas en los ojos el jugador Neymar, en el momento que Ancelotti iba revelando estos nombres, ¿no? Estos nombres, sí, arriesgó algunos jugadores en la convocatoria de Brasil y dejó ahí en claro que el jugador Neymar Junior va a ser parte de esto, de lo que va a ser el Mundial 2026. El jugador del Santos, que cumple, ¿no?, los 34 años y tiene su sueño, que va a disputar su cuarto Mundial en esta Copa del Mundo, pese a las lesiones, ¿no?, que todos tienen el conocimiento que tuvo el jugador Neymar.
0: Absolutamente, así es lo que pasó en la convocatoria de Carlo Ancelotti. El míster lo tendrá Neymar Jr. en el próximo Mundial. Y hablando de figuras de estrellas del mundo, también sacó la lista de convocados Portugal. Luego estamos repasando los encuentros o los qué grupos forma parte Portugal y Brasil. Nata, voy a dar lectura a lo esto que también se hizo oficial. Portugal oficializó su lista de convocados, total 27 jugadores para el Mundial 2026, con Cristiano Ronaldo como líder de un plantel que combina figuras consolidadas del fútbol europeo y nuevos talentos llamados a ser protagonistas a la cita mundialista. ¿Ronaldo volverá a hacer historia? La pregunta. Porque el delantero del Al Nassr no suma títulos en la liga de aquel país y que este fin de semana volvió a perder. Pero dicen que la paciencia muchas veces tiene recompensa y será el Mundial porque hay buen equipo conjunto. El uso de Portugal, Nata, para lo que será esta lista que tiene el técnico Martínez en el tema del próximo Mundial. A los 41 años, Ronaldo seguirá jugando y para su selección. Yo creo que sí o sí es su último, a menos que sea, yo creo que va a ser su último Mundial, a menos que se mantenga intacto físicamente. Él es bastante disciplinado. Por lo tanto, Ronaldo, con 41 años, afronta el desafío con la ambición intacta y el objetivo de liderar a una generación. A una generación que combina experiencia y juventud. Su trayectoria en Copas del Mundo comenzó en Alemania 2006, hace 20 años comenzó Ronaldo en las Copas del Mundo. Continúa en Sudáfrica 2010, Brasil 2014, Rusia 2018, Qatar 2022, ahora Estados Unidos, México y Canadá 2026. 20 años jugando para la selección y 4 mundiales, va a ser su quinto mundial de Ronaldo, y que creo que sería lindo que se vaya con un título, pero bueno, el fútbol dirá. Nata, para cerrar del Mundial, algo más.
1: Así es lo que sorprende, ¿no?, de Cristiano Ronaldo, como bien lo decía. Son jugadores que la tienen, ¿no?, a la espera de varios fanáticos que van esperando a Messi, lo esperaban a Neymar, y el mundo entero se dio la alegría, y también al CR7, que de varios jugadores estrellas posiblemente sea su último Mundial este 2026, así que es imposible perderse los cotejos que se van a disputar desde el 11 de junio.
0: Muy bien, cerramos sector del Mundial aquí en Regates de Fútbol por la red multimedia para todo el país y el mundo entero. Ahí está Neymar, se alegró, como alguien diría, casi se ha vestido Neymar, pero no, volvió, estaba con su familia, todos los amigos lo abrazan. Porque Carlo Ancelotti le dijo a Neymar, quiero verte bailar. Así que Neymar estará en el siguiente Mundial. Ojalá sea el conductor de Brasil, Nata.
1: Y si como seguimos hablando de lo que es de Neymar y la gran ausencia, ¿no?, de la selección brasileña, que igual esperaba ser convocado, ¿no? El gran ausente de Brasil es el jugador del Chelsea, João Pedro, quien sí. Se podría decir que fue un sacrificio, ¿no?, para la selección brasileña.
0: Sí, ha habido mucha reacción sobre João Pedro del fútbol europeo, pero Carlos es un experimentado, tiene muchísimo conocimiento. Yo creo que Neymar tampoco merecía estar en la lista de los convocados, pero el pueblo brasileño, la fanaticada, la torcida brasileña, ha hecho que lo convoque. Además, representa una figura importante para Brasil. Más aún cuando un jugador juega de local o en el país, lo quieren mucho más cuando juega en Europa. Y se notó cuando lo llaman Neymar y todo el ambiente empieza a alegrarse, empieza a abrazarse, porque este es Neymar para Brasil. Bueno, vamos a marcar la pausa. Luego estoy con más información deportiva acá en Regates. Aguárdenos, ya venimos.
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0: renta de las 13 horas, inmediatamente vamos a irnos hasta la sede de gobierno. Hay pronunciamiento de parte de las autoridades que han realizado el mitin. Ahora, ¿qué medidas van a tomar esos detalles? Rápidamente con nuestra compañera Lizeth Morales desde la sede de gobierno. Vamos reiterando las 13 horas, 41 minutos ahora sí. Inmediatamente ahora contacto con la sede de gobierno, con nuestro compañero de trabajo.
1: Bueno, gracias, país. Seguimos con más informaciones desde El Alto, donde hemos tenido un meeting y se tendrá un pronunciamiento de la Federación Mamoré Bulo Bulo. Escuchamos palabras de Dieter Mendoza, su ejecutivo, además de vicepresidente de la coordinadora de las 6 federaciones del Trópico de Cochabamba. Escuchamos.
2: Muy buenas tardes al pueblo boliviano. Queremos denunciar, además, a la comunidad internacional cómo el gobierno ha reprimido de manera brutal, además infiltrando en los propios edificios donde han disparado balines, donde han gasificado al pueblo boliviano. Asimismo, denunciamos, el gobierno cobarde ha puesto infiltrados en la marcha, quienes han ido destruyendo algunas tiendas, saqueando, son infiltrados del gobierno. Y que no nos vengan a criminalizar nuestra movilización, nuestra protesta de las organizaciones sociales y del pueblo boliviano. No es la primera movilización. Nunca se ha visto estos actos. Son infiltrados del gobierno. Queremos decirle al pueblo boliviano, esta lucha continúa. Recién ha iniciado acá el Trópico de Cochabamba, la Federación Mamoré Bulo Bulo, junto a todas las organizaciones sociales de los diferentes departamentos, especialmente La Paz y Cochabamba y todas las delegaciones, nos mantenemos firmes. Firmes hasta el último consecuencias. Nos quedamos acá. Aquí no va a venir la policía ni las fuerzas armadas bajo una orden irregular contra la condición política del Estado a querer masacrarnos, a querer intimidarnos. El pueblo boliviano sigue de pie. Llamamos a todas las regiones y a todas las organizaciones sociales que se han ido sumando. Sabemos que en estos momentos el país está paralizado. Por lo tanto, llamamos a que sigan sumándose a las movilizaciones, áreas rurales y las ciudades. Es hora de movilizarnos, compañeros bolivianos y bolivianas. Por lo tanto, acá nos mantenemos en pie de lucha y vamos a continuar con las movilizaciones en defensa de la patria, en defensa de los recursos naturales. Esta lucha continúa porque no podemos permitir que sigan dañando la economía del boliviano y la boliviana. No podemos seguir consumiendo en nuestros equipos de trabajo, en nuestros vehículos, esa gasolina basura. Este gobierno es corrupto y el primer enemigo es la corrupción. Y que no vengan a criminalizar nuestra protesta. Esta protesta ha nacido de manera pacífica, pero la protesta y la movilización se van a radicalizar. Día que va pasando, se van a sumar más sectores sociales. Decimos a las bases sociales de los diferentes sectores sociales, transportes, juntas vecinales y todas las organizaciones deben pedir que rindan cuentas sus dirigentes. ¿Por qué no se movilizan hasta ahora los que faltan? ¿Por qué algunos dirigentes se están vendiendo por migajas al gobierno? Las bases deben empezar a interpelar a esos dirigentes. Porque acá el pueblo boliviano sigue movilizado, sigue en pie de lucha y vamos a continuar. ¡Que viva la movilización a nivel nacional!
3: ¡Viva!
2: ¡Que viva la patria!
3: ¡Viva!
2: ¡Abajo el gobierno corrupto de Rodrigo Paz!
3: ¡Abajo!
0: Sí, de esta manera los pronunciamientos en diferentes puntos. Agradecemos a nuestro compañero Richard, también nuestra compañera de trabajo Lizeth Morales, haciendo seguimiento de todas de todo lo que va a suceder en el sector de la sede de gobierno. El gobierno sigue reprimiendo al pueblo movilizado y, como ha dicho el vicepresidente de la coordinadora, cuando más reprime, la gente más va a sumarse. Así es, porque la gente está molesta, la gente no acepta las medidas que ha encaminado el gobierno. Tras haber llegado al gobierno, inmediatamente ha cambiado de camino, ha cambiado de estrategia, porque sus medidas no eran estas, eran distintas, y por eso el pueblo confió en él, y llegado una vez al gobierno, inmediatamente se volcó, ni todo lo que dijo se fumó, y ha ido en contra del pueblo que es el más vulnerable en estos casos, que la crisis más afecta a los que trabajan el día a día para llevar el pan a su domicilio, para alimentar a sus hijos. Ellos son los afectados hoy por hoy. Y los ricos se hacen más ricos. Vamos a seguir escuchando más pronunciamientos desde la sede de gobierno.
3: Para poder reprimir, hermanos, al pueblo boliviano. Aquí, hermanos, todos nos vamos a unir, hermanos. Salgamos todos, hermanos, solo por una lucha, hermanos, aquí en Bolivia. Saludamos. Yo soy departamento Potosí de la provincia de Chayanta, Federación Norte Potosí. Mis hermanos, los cinco provincias en Norte Potosí, todo el departamento Potosí, hermanos, convocamos a todos los potosinos, hermanos, convocamos a salir al bloqueo, hermanos, hasta que salga del casa del pueblo el narcopollo. Y así también, hermanos, a todos los compatriotas que están en el bloqueo, hermanos, saludamos. Cruce Ventilla, Jaime Mendoza, Diagonal, en La Paz, Caracollo, al lado de nuestros hermanos Yungas, La Paz, nuestros hermanos de Beni, de Santa Cruz, hermanos, a los nueve departamentos, hermanos, llamamos la unidad, hermanos. Unámonos. Esa lucha, hermanos, es por convicción, hermanos, no es ningún color político. Por esta razón, hermanos, aquí, hermanos, pidamos a la justicia que nuestros hermanos han sido reprimidos, hermanos, ayer, antes de ayer, todo en trayecto, hermanos, de esta lucha, hermanos. Anoche han quemado, hermanos, a nuestra bandera Bupaila, que nos representa, hermanos, a los 36 idiomas. Aquí en Bolivia que componemos, hermanos, quichuas, aymaras, chiquitanos, yuracares, hermanos, etcétera. A eso el que representa, hermanos, nuestra bandera Bupaila, hermanos, y lo han quemado, hermanos. Por eso, hermanos, para que aprendan, jóvenes, hagan su política por convicción, sin ningún egoísmo, para poder conducir, hermanos, en nosotros mismos debemos gobernarnos, hermanos, aquí. No necesitamos, hermanos, que los españoles nos puedan gobernar, hermanos. Hermanos, esa liberación, hermanos, pedimos inmediatamente, hermanos. No pedimos aquí, hermanos, 24 horas. A inmediato, hermanos. Caso contrario, hermanos, el narcopollo va a salir, hermanos, por la ventana sin plumas va a salir, hermanos.
4: ¡Que viva los nueve departamentos! ¡Que viva!
3: Se lo hemos dicho, hermanos, hemos advertido desde más antes. Más bien que salga, hermanos, a boinitas por la puerta. Caso contrario, hermanos, el pueblo, hermanos, se va a enojar. No importa, hermanos, le vamos a dar, hermanos, nuestras vidas. Preferimos, hermanos, morir en esta lucha, hermanos, de quedar sometidos, hermanos. Sí. 5 años o 10 años para eterno, hermanos. La derecha siempre, hermanos, que nos han reprimido, nunca han hecho, hermanos, con los préstamos del banco, fondo monetario, hermanos. ¿En qué país, hermanos, prensas, ustedes, hermanos, están informados? ¿En qué país, hermanos, ha sacado, hermanos, con el préstamo, hermanos, en Latinoamérica, hermanos? Ningún país no ha salido, hermanos, de la pobreza. Todos los préstamos, hermanos, nos han hecho empobrecer, hermanos. Por esa razón, hermanos, llamamos, el narcopollo no puede privatizar a nuestros recursos naturales. Nuestro litio, nuestras tierras, tenemos, hermanos, mucha riqueza aquí en Bolivia. Por eso, hermanos, llamamos a la unidad. Dicho por esto, hermanos, un saludo revolucionario, fraternal, abrazo. La base social, hermanos, está con nosotros. Dicho por esto, hermanos, ¡que viva Bolivia!
4: ¡Que viva!
3: Muchas gracias, hermanos.
4: ¡Que viva el pueblo unido!
5: ¡Que viva!
0: Ustedes han podido escuchar las declaraciones que hacen las autoridades que están movilizados en la sede de gobierno. Algo tiene razón, ¿no? Es morir que vivir esclavos. porque este gobierno lo que quiere es esclavos, que nadie diga nada más que ellos sigan volviéndose ricos. En pocas manos quede concentrado lo que es el litio, en pocas manos quede concentrado lo que es el YPFB, el gas. Ya recuerda usted, ha habido ya intentos de privatización del agua, ha habido lo que es ahora por hoy, tras saber también que tenemos tierras raras que son fundamentales para la industria, igual esto ya los gobiernos del exterior nos han dado lo que es oportunidad de apropiarse de estos recursos que nosotros tenemos. Sabemos muy bien, en porcentajes altas es de China, en tierras raras, en Rusia, en Ucrania, que explotan bien minerales, son tierras raras que sirven para potenciar la tecnología, y en Bolivia también, según estudios, podríamos tener. Y eso los exteriores, como Estados Unidos, obviamente no va a dejar que nosotros explotemos estos recursos. En la gestión de Evo Morales ya estábamos encaminando el litio, pero después del golpe de Estado, Áñez desplomó todo ese movimiento y después llegó Lucho. Pensábamos que iba él recuperar, pero peor, hundió más. Es más, él intentó negociar de manera directa para beneficiarse seguramente con el litio, con empresas. Y eso tiene que pasar por manos del pueblo. El pueblo tiene que saber cómo se está negociando, el pueblo tiene que saber con quiénes, qué se va a hacer y dónde va a acabar estos recursos. Eso tiene que concientizarse con el pueblo para que en el futuro no haya eso de que el gobierno hizo, sino que si se ha hecho en conjunto, si nos hemos equivocado, todos aceptamos el error sin culpar a nadie. Y ese consenso no hubo con Lucho, más bien él optó por contrataciones directas. Y eso significa que él decide coimas, cuánto por ciento agarra, cuánto por ciento va al pueblo, cuánto por ciento para el que invierte. Ellos decidían directamente eso, pero ya no había esa concientización con el pueblo. Hoy por hoy se está encaminando ahora más que Lucho. El Paz está yendo más allá, que es directamente entregar a las transnacionales el recurso que es fundamental. Si a estas alturas Evo seguía, estábamos seguros que íbamos a tener más ingresos con el litio, con el salario de Uyuni, pero hoy por hoy no. Ahora lo que Lucho no hizo nada, quebró todo. Ahora Rodrigo Paz, con la excusa de que no es autosuficiente, no es autosostenible, mejor que los privados manejen eso. Y así se está encaminando, ya se ha encaminado, en pocas palabras, la privatización. Está avanzando la privatización y es por eso que la gente hoy por hoy, sabiendo eso, esas molestias, antes la gente no conocía, no tenía conocimiento porque nadie les informaba, nadie les decía qué es lo que estaban haciendo, por eso hubo reacciones tardes, pero hoy por hoy la gente sabe, la gente ya no es como antes, es más despierta. La gente conoce de todos los movimientos y esos conocimientos ha sido gracias a la gestión de Evo Morales. Y hoy por hoy es difícil aceptar ahora estas medidas de privatización. Vamos a seguir escuchando más intervenciones de las autoridades que están encabezando, acompañando también esta, al inicio de la marcha, ahora sí, las protestas en la sede de gobierno.
5: Potosí también está con nosotros y varios dirigentes provinciales, regionales, de los diferentes departamentos de este país. Queremos, en principio, informar a la población de que, a pesar de que el día de ayer el narcogobierno asesino fascista de Rodrigo Paz ha intentado intimidarnos utilizando una represión criminal y brutal al pueblo movilizado, seguimos en pie de lucha, tal como lo habíamos anunciado en nuestro recorrido de los 180 kilómetros desde la localidad de Caracollo. No nos vamos a rendir. Mándenos drones, mándenos robots, mándenos policía, ejército, lo que ustedes quieran, señores del gobierno. Este pueblo se ha cansado de esperar tanto. Hemos perdido absolutamente todo. Ya no tenemos economía ni para comprar comida en nuestras casas. No hay combustible, no hay dólares. Por tanto, también hemos perdido el miedo. Por eso estamos acá en pie de lucha y no nos vamos sin llevar del cuello al narcopollo. Lo que queremos decirle al señor Rodrigo Paz es lo siguiente. Le estamos dando una salida pacífica. Que denuncie, o si no es que convoque a elecciones en 90 días. Vas a salir por la puerta por donde has entrado. Caso contrario, vas a salir por el techo con la rebelión del pueblo, con la convulsión social. Por tanto, señor Rodrigo Paz, solamente tienes esos dos caminos. Y nosotros como pueblo, ya lo hemos manifestado, también tenemos dos caminos. O seguir sufriendo esta pobreza, esta injusticia, filas interminables por gasolina basura, raspando la olla, porque el dinero ya no alcanza para la comida, o nos sumamos los 9 departamentos a la lucha hasta sacar a este narcodictador asesino de Rodrigo Paz. Por tanto, quiero llamar a la unidad de todas las organizaciones sociales del pueblo, de los sectores populares, mineros, asalariados, cooperativistas, transportistas, juventudes, universitarios, campesinos, pueblos indígenas, absolutamente todos. Esta lucha es una lucha por una gran demanda nacional. No es una lucha sectorial, no es una lucha política. Todos aquellos sectores que se están haciendo engañar con este gobierno, dándoles dádivas, tarde o temprano se van a arrepentir. Por tanto, es nuestra responsabilidad histórica, decimos desde esta ciudad combativa, revolucionaria del Alto, de hacer historia nosotros, esta generación. Sacar de palacio a este gobierno incapaz que no ha podido resolver nuestros problemas. Y no vamos a dar tregua a esta lucha del pueblo boliviano. Muchas gracias.
1: Escuchamos también palabras de Mijail Tincuta, que viene en representación de la CSUB de Tarija. Escuchamos.
6: Muy buenas tardes, compañeros de la prensa, a todo nuestro pueblo boliviano, a nuestros hermanos, compatriotas que están en las carreteras bloqueando. Queremos decirles mucha fortaleza, mucha fuerza. No están solos, hermanos. A los compañeros de la ciudad de La Paz, del Alto, de las 20 provincias, no están solos, tienen una CSUB, tienen una cabeza que no les va a traicionar en ningún momento. Estamos ahora para resistir y hacer una rebelión contra este gobierno fascista, dictador de Rodrigo Paz. Ha habido equivocaciones por parte de muchos ciudadanos que han votado por este delincuente, que nosotros como tarijeños los repudiamos y siempre lo hemos dicho, que es un delincuente, tanto como diputado en dos oportunidades, senador, concejal, alcalde, ha robado la plata de los tarijeños. Y nosotros sabíamos que este no iba a ser un buen presidente. Y es por eso que nosotros tenemos que ahora luchar hasta que salga este delincuente de Rodrigo Paz. No vamos a arrodillarnos, compañeros. En los diferentes puntos de bloqueo nos han pedido nuestros compatriotas que están luchando que no nos vendamos, que no traicionemos la voluntad de las bases. Y eso es lo que vamos a hacer cumplir, compañeros y compañeras. No vamos a renunciar a esta lucha. Esta lucha es por el futuro, no de nosotros, sino por los nuevos, las nuevas generaciones, de nuestros hijos, por el futuro de nuestros hijos y de muchos de ustedes, de sus nietos. No podemos dejar vendido a nuestra patria. No podemos entregar nuestros recursos naturales a los extranjeros. No podemos entregar nuestras empresas estatales a los grandes empresarios que se están queriendo adueñar nuestras empresas. No podemos entregar nuestra tierra, territorio a los extranjeros que hoy en día están poniendo los ojos en nuestras tierras. Si bien dice el gobierno, ya hemos abrogado la 1720, es una abrogación trampa, por si acaso, compañeros, porque en la ley de abrogación dice 60 días para hacer una nueva ley. Nos quieren engañar nuevamente y no vamos a caer en su juego, compañeros y compañeras. Hoy en día tenemos que nuevamente levantar la voz y unir, sin egoísmos, sin estar tildándonos de colores políticos, porque la hambre del pueblo, la hambre de los niños, de las mujeres en el hogar, no tiene color político. Nuestra lucha de reivindicaciones sociales no tiene color ni tintes políticos, compañeros y compañeras. Hoy tenemos que unir fuerzas, unirnos todos, agarrarnos de la mano y empujar para que este gobierno de una vez y por todas se vaya del Palacio de Gobierno. No vamos a tener nunca más un gobierno de derecha. Ahora esto tiene que servirnos de escarmiento. Confianza a la oligarquía, ni tantito. Esas son las palabras de los grandes luchadores revolucionarios que hemos tenido en nuestro país, en nuestras luchas internacionales. Y hoy en día tenemos que nuevamente levantar la voz, compañeros y compañeros. Estamos unidos desde el departamento de Tarija. También nos mandan mucha fuerza, mucho aliento a los compañeros que estamos representando de nuestro departamento. Y así vamos a seguir sumando. Están viniendo, compañeros, por diferentes puntos, ya que las carreteras están intransitables, están viniendo por desvíos. Vamos a masificar las protestas, las movilizaciones en la sede de gobierno. En los próximos días van a arribar más compañeros que se están viniendo del interior del país. Esto va a ser, ahora sí, el fin de este gobierno dictador de Rodrigo Paz. Muchísimas gracias.
1: Escuchamos también a continuación palabras de la representación de Chuquisaca en esta conferencia de prensa. Escuchamos.
7: Bueno, en principio, un saludo revolucionario al pueblo alteño, valeroso pueblo que en este momento se encuentra en pie de lucha, y nosotros desde los diferentes departamentos del país nos hemos sumado a la lucha y nos encontramos aquí. Y también un saludo fraterno revolucionario a mi gloriosa Federación Única de Trabajadores Campesinos de Chuquisaca, Futpoch, de la misma manera a mi provincia europea primera, desde aquí, desde el pueblo combativo del Alto, les decimos este mensaje claro. Estamos cansados de que este gobierno quiera comenzar a privatizar nuestras empresas estatales. Estamos cansados de que este gobierno nos haya arrastrado al hambre, a la miseria, al desempleo. Estamos cansados de que este gobierno esté comenzando a utilizar las fuerzas represivas del Estado a través de los militares y los policías, están masacrándonos. Por lo tanto, en este momento, nosotros como departamento de Chuquisaca nos encontramos aquí en pie de lucha para poder pedir la renuncia de Rodrigo Paz, pero no solo aquí. A partir de hoy, ya han sacado instrucciones en el departamento de Chuquisaca, están sumándose al bloqueo de carreteras. De hecho, el día de ayer, en la región de Los Intis, específicamente el municipio de San Lucas, ya está en pie de bloqueo. Entonces, al paso de los días, seguramente se van a ir sumando las otras provincias, las otras regiones, que somos las cuatro regiones, Chuquisaca Norte, Chuquisaca Centro, Los Intis y el Chaco Chuquisaqueño. Pues estamos en pie de lucha para poder decirle a este gobierno incapaz que entre los campesinos, entre los obreros, entre los gremiales y todo el pueblo le hemos puesto al poder, confiando que iba a resolver los problemas económicos que se estaba atravesando en el país, pero lamentablemente no lo ha resuelto y no nos queda otro. Como decían, preferimos morir en pie de lucha que morir de hambre en nuestras casas. Preferimos venir a luchar que estar callados, sentados en nuestras casas y ser cómplices de este saqueo que está viviendo de nuestro país, de este entreguismo que está viviendo nuestro país. Si en este momento, hermanos bolivianas y bolivianos, no nos unimos como en este momento los salteños y todos los departamentos que hemos venido en este momento, estamos en pie de lucha, va a ser tarde. Es ahora o nunca que nos unamos para poder sacar a este gobierno represor que el día de ayer nos ha reprimido tremendamente. Tenemos varios heridos, caídos, periodistas, compañeros de todo lado. Por lo tanto, no nos vamos a callar, señor Rodrigo Paz. Si tenemos que derramar nuestra sangre, lo vamos a hacer. No le tenemos miedo, porque nosotros, de manera pacífica, con nuestra voz, con nuestra conciencia social, con nuestra memoria histórica, nos estamos expresando, pero lamentablemente vos, señor Rodrigo Paz, nos estás metiendo bala, nos estás gasificando, y creo que es nosotros no nos vamos a quedar callados y vamos a seguir en pie de lucha hasta las últimas consecuencias. Y muchísimas gracias a todo el pueblo boliviano, vamos a seguir en pie de lucha. Compañeros, ¿qué queremos? ¿Cuándo? ¿Cuándo, carajo? Muchas gracias.
1: Bien, a continuación vamos a escuchar también palabras de interculturales que viene con la ejecutiva Mari Luz Ventura. Escuchamos sus palabras.
8: En primer lugar, muy buenos días al pueblo en general. Aquí como mujeres interculturales, yo soy la ejecutiva nacional, convoco a todas las organizaciones de los diferentes departamentos y que también que somos afiliados a la Confederación de los Interculturales. Como mujeres sabemos luchar, hoy debemos estar pie al camino y debemos movilizarnos hasta sacar a este gobierno incapaz, porque no tenemos miedo. Si tenemos que dar la vida, vamos a dar la vida como mujeres, porque este gobierno ya totalmente nos quiere intervenir, no tenemos miedo. La verdadmente, hermanos bolivianos, tanto del campo, tanto la ciudad y tanto la juventud, debemos sumarnos a esta movilización hasta sacar a este gobierno. También otro, a los jóvenes que nosotros hemos parido, a nuestros hijos, han ido a servir la patria, no a reprimir a nuestros mismos gente, hermanos. Por eso, hermanos, hermanas, nuestros hijos no tienen que salir a reprimir al pueblo boliviano. Que no se manchen sus manos con la sangre, hermanos. Por eso yo como mujer digo, este gobierno hambriador, este gobierno incapaz, a nuestros hijos están utilizando para que nos reprima al pueblo boliviano. ¿Vamos a permitir, hermanos? ¡No! Así es que, hermanos, yo como mujer digo, basta. Como mujeres, en primer lugar, debemos ser en la primera línea para salirnos. No vamos a tener miedo, yo no tengo miedo. Por eso yo convoco como mujer a todas las organizaciones presentes aquí, hasta sacar a este gobierno incapaz y a todos los ministros incapaces, porque le están malgastando a nuestro pueblo en general. La verdaderamente, sumarnos, aquí ya no hay color político, debemos sumarnos, pero con un objetivo para lograr y para sacar a este gobierno. Basta de todos los que más, hermanos. Ayer vemos que tanta masificación, tanta nos ha reprimido, hermanos. Para eso hay plata y para el pueblo no hay plata, hermanos. Por eso, hermanos, pedimos desde aquí a todas las organizaciones, debemos salir. Debe salir ese gobierno, si quiere irse, a manera que se vaya por la puerta, sino con la convulsión, y esa historia va a quedar aquí. La historia va a marcar con la sangre. Como mujer yo no tengo miedo, hermanos. Así es que salga ese gobierno hambriador.
1: A continuación escuchamos palabras de Potosí, Celestino Calle, que también expresa su repudio a este gobierno. Escuchamos.
9: Hermanos de la prensa, a los 9 departamentos, hombres, mujeres, tengan muy buenas tardes, un saludo revolucionario, departamento Potosí. Hermanos, hermanas, lo cual quiero expresarme, en estos momentos, hermanos, nos encontramos en el país, estamos reprimidos, que éramos un estado plurinacional de Bolivia, ha convertido menos de 6 meses un narcoestado. Hermanos, ¿qué ha dicho la justicia, hermanos? 32 maletas que han traído, hermanos, de exterior para el país. ¿Dónde están, hermanos, los fiscales y la justicia, hermanos, que no han hecho nada, hermanos? ¿Qué es narcomaderas, hermanos, en Chile? Narcoavión. Nuestros hermanos han sido, hermanos, reprimidos, llevados a la justicia, hermanos, hermanos inocentes de la paz del narcoavión que se ha caído, hermanos. ¿Cuántos millones de plata, hermanos, se lo estaba robando? ¿Dónde está esa plata?
3: que ha levantado de la subvención, hermanos, debería que traer, hermanos, combustible de calidad. No hay, hermanos. Ha traído combustible basura. Combustible que no sirve, hermanos. Por eso, hermanos,

0: Hermanos, que no vendan, hermanos, a su base, ni ellos no se puedan venderse, hermanos. La sistema dirigencial, hermanos dirigentes, en los 9 departamentos, escuchen. La vida dirigencial no es para los cobardes, es para los valientes, hermanos. Por eso, hermanos, siempre sean, hermanos, leal a su patria. Leal a su patria, hermanos. Defendan, hermanos, al pueblo. Eso no es color político, hermanos. Por esa razón, hermanos, hermanos compatriotas que están en cada sector, carretera, trayectos, Oruro, La Paz, Jaime Mendoza, Diagonal, Potosí, en los 9 departamentos, hermanos, llamamos a la unidad, hermanos, que salgamos, hermanos, al bloqueo todos, hermanos, en general, hasta que salga el narcopollo que nos ha, que ha convertido, hermanos, al Estado plurinacional a un Estado narco. Hermanos, hay con ese narco Estado, hermanos, está gobernando, hermanos, el Rodrigo incapaz está gobernando para los minoría. Lo que se ha comprometido, hermanos, sus propuestas demagógicas, hermanos, ahí está, hemos visto, no hay, hermanos, ninguna propuesta que ha cumplido, hermanos, a nivel nacional, hermanos, en los 9 departamentos. Por esa razón, hermanos, aquí la lucha es, hermanos, es por todos, hermanos, a los hermanos policías, llamamos a la unidad, piénsenlo, hermanos, para poder reprimir, hermanos, al pueblo boliviano. Aquí, hermanos, todos nos vamos a unir, hermanos. Salgamos todos, hermanos, solo por una lucha, hermanos, aquí en Bolivia. Saludamos. Yo soy departamento Potosí de la provincia de Chayanta, Federación Norte Potosí. Mis hermanos, los 5 provincias en Norte Potosí, todo el departamento Potosí, hermanos, convocamos a todos los potosinos, hermanos, convocamos a salir al bloqueo, hermanos, hasta que salga del casa del pueblo el narcopollo. Y así también, hermanos, a todos los compatriotas que están en el bloqueo, hermanos, saludamos. Cruce Ventilla, Jaime Mendoza, Diagonal, en La Paz, Caracollo, al lado de nuestros hermanos Yungas, La Paz, nuestros hermanos de Beni, de Santa Cruz, hermanos, a los 9 departamentos, hermanos, llamamos la unidad, hermanos. Unámonos. Esa lucha, hermanos, es por convicción, hermanos, no es ningún color político. Por esta razón, hermanos, aquí, hermanos, pidamos a la justicia que nuestros hermanos han sido reprimidos, hermanos, ayer, antes de ayer, todo en trayecto, hermanos, de esta lucha, hermanos. Anoche han quemado, hermanos, a nuestra bandera Bupaila, que nos representa, hermanos, a los 36 idiomas aquí en Bolivia que componemos, hermanos, quichos, aymaras, chiquitanos, yuracares, hermanos, etcétera. A eso el que representa, hermanos, nuestra bandera Bupaila, hermanos, y lo han quemado, hermanos. Por eso, hermanos, para que aprendan, jóvenes, hagan su política por convicción, sin ningún egoísmo, para poder conducir, hermanos, en nosotros mismos debemos gobernarnos, hermanos, aquí. No necesitamos, hermanos, que los españoles nos puedan gobernar, hermanos. Hermanos, esa liberación, hermanos, pedimos inmediatamente, hermanos. No pedimos aquí, hermanos, 24 horas. A inmediato, hermanos. Caso contrario, hermanos, el narcopollo va a salir, hermanos, por la ventana sin plumas va a salir, hermanos.
1: ¡Bravo! ¡Bravo! ¡Bravo! ¡Bravo! ¡Bravo! ¡Bravo!
0: Se lo hemos dicho, hermanos, hemos advertido desde más antes. Más bien que salga, hermanos, a boinitas por la puerta. Caso contrario, hermanos, el pueblo, hermanos, se va a enojar. No importa, hermanos, le vamos a dar, hermanos, nuestras vidas. Preferimos, hermanos, morir en esta lucha, hermanos, de quedar sometidos, hermanos, 5 años o 10 años para

0: externo, hermanos. La derecha siempre, hermanos, que nos han reprimido, nunca han hecho, hermanos, con los préstamos del banco, Fondo Monetario, hermanos. ¿En qué país, hermanos, prensas, ustedes, hermanos, están informados? ¿En qué país, hermanos, ha sacado, hermanos, con el préstamo, hermanos, en Latinoamérica, hermanos? Ningún país no ha salido, hermanos, de la pobreza. Todos los préstamos, hermanos, nos han hecho empobrecer, hermanos. Por esa razón, hermanos, llamamos, el narcopollo no puede privatizar a nuestros recursos naturales. Nuestro litio, nuestras tierras, tenemos, hermanos, mucha riqueza aquí en Bolivia. Por eso, hermanos, llamamos a la unidad. Dicho por esto, hermanos, un saludo revolucionario, fraternal, abrazo. La base social, hermanos, está con nosotros. Dicho por esto, hermanos, ¡que viva Bolivia! ¡Viva! Muchas gracias, hermanos.
1: ¡Que viva el pueblo unido!
2: ¡Viva! 18 transcurrieron de las 14 horas. Esos fueron los pronunciamientos de las autoridades que están en pie de lucha hasta lograr el objetivo, que es que el gobierno se vaya y que entre alguien que tenga la capacidad de gobernar para todos, sin discriminar a nadie. Sean ricos, pobres, igual, para todos se tiene que gobernar por igual, como lo hacía el hermano Evo Morales. Él no discriminaba. Si eras de la oposición, igual te traía proyectos, te entregaban, pese que algunos igual no iban o no recibían, pero las organizaciones de la zona recibían ese proyecto. Y hoy por hoy hay una preferencia grande, hay una dedicación solamente a pequeños, a la minoría que quiere aprovecharse del gobierno, de nuestros recursos. Y hoy por hoy se ha levantado la gente, molesta, porque no quiere retroceder al pasado. Vamos a irnos a la pausa. Después de la pausa ya se viene Matecito de Coca.
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1: Buenas tardes a todos y a todas. Especialmente hoy queremos saludar a todos los bolivianos y bolivianas que están en pie de lucha exigiendo la renuncia de Rodrigo Paz, por los distintos motivos que creo que todos conocemos. Por primero, las personas que ha asesinado su gobierno desde el día uno. Además, por los mil y un negociados que se han hecho, sobre todo el de la gasolina, por la gasolina basura, por el incremento de los precios de todos los productos por su mal manejo, por su manejo corrupto, por su manejo para beneficiar a los grandes empresarios del país. Además, sus violaciones a las reservas naturales de todo el país para regalar nuestros recursos naturales. Además, su intención y el inicio de la privatización que pretende hacer de todas las empresas estatales que tanto han costado a el pueblo boliviano, y además el no respeto a la Constitución y los cambios a la Constitución que se pretenden hacer, y muchas otras cosas más que hemos repasado en los anteriores matecitos de coca. Pero este matecito de coca queremos saludar a todos los bolivianos y bolivianas que están en las calles, o tal vez algunos que están fuera del país, igual por redes sociales, por difusión, exigiendo la renuncia de Rodrigo Paz, todos los que estamos en pie de lucha, porque aquí en Matecito de Coca también, además de tener el programa, además de ser un programa de la radio Causa Chuncoca, que también está contribuyendo como siempre con información para todo el pueblo boliviano, estamos en pie de lucha, tanto Dimelsa Rodríguez, que me acompaña hoy, como yo, Kiara San Pablo, participando de las movilizaciones de calle, ella en Cochabamba, yo aquí en El Alto y en La Paz. Entonces queremos saludar hoy muy especialmente y felicitar a todas esas personas, a todas esas organizaciones sociales, juntas vecinales, estudiantes, universitarios que están en pie de lucha para exigir la renuncia de Rodrigo Paz, porque creo que ningún boliviano y boliviana que tenga dos dedos de frente va a dejar o tiene la intención de ya pedirle cosas a Rodrigo Paz o negociar con Rodrigo Paz en este punto de las cosas, conociendo su incapacidad y además su intención clara de acabar con Bolivia, de acabar con la economía boliviana, de terminar de sumir en la pobreza que ya nos empezó a meter Luis Arce a todos, y de terminar de vender todos nuestros recursos naturales y todas nuestras empresas estatales para tenernos en una miseria más grande de la que nos tiene ya ahora, sin tener gasolina, con cantidad de accidentes, sin poder ni siquiera comprar carne, con todo tan caro, además con las empresas estatales y las instituciones públicas que no nos responden para nada en ninguna instancia, con tan mala atención, y bueno, todas las demás otras cosas que conocemos, tantas víctimas. Desde el día uno, Rodrigo Paz, las primeras semanas de su gobierno, han asesinado a personas en Cochabamba. Ahora, por lo que se reporta, ya tenemos más de 4 muertos, varios heridos con balines por la policía. Entonces, lo que está pasando, lo que está sufriendo el pueblo boliviano, creo yo, es mi opinión, que ya no lo va a tolerar más. El pueblo boliviano dijo basta, y seguimos, y vamos a seguir desde aquí también, desde Matecito de Coca, exigiendo la renuncia de Rodrigo Paz. Pero bueno, con esto, para iniciar este matecito de coca en pie de lucha, saludo a Dimelsa Rodríguez. Hola, dime, ¿cómo estás? ¿Qué tal todo por ahí en Cochabamba?
2: Un saludo a toda la audiencia que nos está escuchando. Bueno, desde Cochabamba, aquí ahora sumándonos al llamado de la COP, de la Confederación Sindical de Trabajadores Campesinos, y también en apoyo a la marcha que está llegando ya a la ciudad de La Paz. Cochabamba amaneció bloqueada, hay diferentes ya como 14 puntos de bloqueo, tanto en Sacaba como en Epizana, en el cruce Tarata, también Quilacollo se está levantando, y así diferentes sectores se están sumando a los bloqueos, con el único pedido, no hay más, solo un pedido, la renuncia de Rodrigo Paz.
1: Eso es clave, querida Dimelsa, porque creo que los medios del gobierno están intentando amplificar que hay sectores que han negociado, que no es cierto, que hay algunos que se han hecho comprar, alguna parte de los cooperativistas mineros, creo, y demás, o que hay otro tipo de debates, están intentando amplificar, pero aquí ya no hay ningún debate. Todo el mundo, todo el país, manifestándose, están ahí, menos que los maestros que se han hecho comprar, y pero es una estamos en pie de lucha, todas las marchas, todos los bloqueos, lo único que exigen es la renuncia de Rodrigo Paz. Aquí no hay que dialogaremos, que recién el gobierno está diciendo que veremos, que pensaremos, que no sé qué. Aquí no hay nada, no hay nada. Y además creo que, querida Dimelsa, esta propagandita de decir no, que cómo van a bloquear, que están perjudicando, que al final perjudican a los ciudadanos más que a otras personas, digamos, a la gente de a pie. Yo creo que hay que gente, ¿para qué es, pues, el bloqueo? Nadie se mueva para que la economía pare, para que todo pare, para que sean obligados a salir, porque el bloqueo se llega cuando ya no hay otra manera, cuando ya no hay de otra, porque el gobierno es un corrupto que no hace nada y que encima tanta fuerza como lo ha hecho el gobierno de Rodrigo Paz en Cochabamba, aquí en la Ciudad del Alto, y ha asesinado personas porque ha disparado con balines y hemos visto. A mí me da muchísima pena y rabia. No sé si tú has visto las imágenes, querida Dimensa, y hay imágenes que se han censurado porque tienen demasiada sangre de las personas. Había un chico joven que le han casi que sacado el ojo disparándole con balines a una distancia muy cercana. Tenemos al menos 4 muertos por lo que han reportado, porque la Defensoría del Pueblo tampoco existe, no existe quien defienda los derechos de los ciudadanos, pero realmente lo que es el bloqueo, y si la gente llega a poner el cuerpo exponiéndose a estos abusos de la policía y a que los asesinen como ha asesinado la policía a varias personas, no es porque son imbéciles, pues, o sea, no es porque, como les gusta decir a muchos que se quieren creer blancos, aunque todos somos indios en Bolivia, aunque no lo quieran decir, no es pues porque el, no sé, ¿cuánta plata pues tendrá el Evo que dice que les da no sé cuánto a cada uno para reunir millones y millones de personas? Es realmente tomar por imbéciles a las personas y a todas esas organizaciones históricas de Bolivia, todas esas confederaciones mineras. Todos me van a decir que los ponchos rojos no tienen ninguna capacidad de liderazgo ni de pensar. Es realmente tomar por imbéciles a todos, a las mayorías de Bolivia. Pero si se bloquea no es por cojudos, no es por querer perjudicar al propio pueblo. Es porque es la única medida posible en esta situación para exigir que el gobierno se vaya, para presionar. Porque si no se bloqueaba, si no se hacía lo que se ha hecho ahora, Rodrigo Paz iba a seguir haciendo de las suyas. Tú te podías quejar mil veces, podías hacer mil marchas y no se iba a ir. Ahora, ¿por qué recién el gobierno está diciendo vamos a dialogar? Se ha ido detrás con la ley 1720. Es por eso. Entonces, que la gente no sea imbécil y entienda que la lógica del bloqueo es justamente boicotear la economía del país, boicotear la política del país, justamente hacer que nadie se mueva, que no entre ni comida ni nada, porque así el gobierno es la única manera que se ve presionado. Ah, no es joder al propio pueblo, es parar el país, porque es la única manera de lograr estas cosas. Lo mismo ha pasado con Gonzalo Sánchez de Lozada, con el Goni cuando se ha ido, ¿no? Quería hacer primero esa aclaración, querida Dimensa, para la gente imbécil de algunas ciudades que no entiende por qué se bloquea y dice, no, pero es que si es un conflicto político, váyanse a la Plaza Murillo a joder. No, pues, no es la idea. Bueno, también sería lindo ir a colgar a Rodrigo Paz, que sería una medida, digamos, más violenta, que seguramente esta gente también criticaría. Yo estoy de acuerdo. Pero la medida, digamos, menos violenta, más efectiva, son los bloqueos en cualquier país, en Bolivia y en cualquier país. Eso, querida Dimensa, no sé qué piensas tú, cómo has visto a la gente, qué quisieras apuntar en este, como hemos dicho al principio, día de lucha.
2: Bueno, Kiara, haciendo una comparación con lo que había pasado el año 2024, ya en las manifestaciones que hubo, ha sido Cochabamba la que se ha levantado, ha sido Cochabamba la que ha resistido en los bloqueos fuertemente, ¿no? Y decíamos nosotros, si La Paz se levantara de esa manera, tranquilamente Arce iba a renunciar, se iba a ir con patada voladora, porque siempre lo hemos dicho, y con mucho respeto de mí, desde mi corazón siempre aludo esto a La Paz y al Alto, especialmente es los que deciden quién nos va a gobernar. como históricamente se ha conocido al Alto como tumba de tiranos, y yo he estado haciendo seguimiento de todas las manifestaciones allá, de cómo los ponchos rojos, cómo la COP se está movilizando, y la marcha para salvar Bolivia que ha salido de Caracollo el pasado martes ya llegó a la ciudad de La Paz. Entonces, ¿de qué manera se están articulando los diferentes sectores populares? Y como tú bien hacías la aclaración, Kiara, porque hay mucha ignorancia de muchos bolivianos que desconocen el porqué de los bloqueos y de qué manera tenemos la mayoría de nuestras conquistas sociales. El hecho de que ahora nosotros podamos ir a la universidad es una parte de los populares. Entonces, eso es importante que la gente tenga ese conocimiento, y hoy por hoy se han unido los sectores populares. Estamos hablando de sectores, como lo dije en el anterior matito de Coca, que en su momento tal vez le han dado la espalda a Evo Morales Saima. Es hasta tonto, diría yo, pensar que esto lo está financiando Evo Morales Saima, porque eso no tiene ya nada que ver con Evo. No es que Evo está mandando, que está financiando. ¿Me vas a decir que los ponchos rojos se están moviendo con financiamiento de Evo? No es así. O que el sector magisterio lo está financiando Evo. No es así, es completamente falso. Hay que pensar, creo que tener criterio para incluso comentar a veces, porque yo veo mucha ignorancia en varios jóvenes, y sabes, especialmente este discurso es del gobierno que ha querido meter a través de UNITEL, a través del Deber, a través de sus páginas, diciendo que Evo Morales Saima está intentando desestabilizar. Y mira, Kiara, es tan triste a veces cómo es lo que pasa. He visto en medios internacionales con mucha rabia e impotencia los titulares afines a Evo Morales Saima intentan gestar golpe de Estado contra el gobierno democrático de Rodrigo Paz. Y eso es una mentira. Aquí son los movimientos populares que ya no están de acuerdo con el gobierno de Rodrigo Paz porque no les ha dado solución. Escuchaba nada más el discurso, bueno, la conferencia de uno de los ponchos rojos, creo que era de Umasuyos, y él dijo, el gobierno nunca nos ha llamado a dialogar, no hemos podido entrar en acuerdo con él, lo que ha hecho es gasificarnos, aprender a nuestra gente. Si es que él hubiera llamado un diálogo antes de que todo esto pase, nosotros hubiéramos ido, pero él no, ya no se puede, dice él, ya no queremos dialogar. Ya no quieran porque sabemos que este gobierno no nos va a atender nuestras demandas. Entonces, ¿qué vamos a hacer? Dice, solamente la renuncia. Y estaban bajando desde el Alto a La Paz para pedir. El único objetivo, que ahora, como te digo, de todos los movimientos populares, es la renuncia. Ya nadie quiere dialogar, ya nadie quiere escuchar a Rodrigo Paz, porque realmente Rodrigo Paz ha hecho oídos sordos al pueblo boliviano. Sí. Ha decidido hacer caso a estas logias cruceñas que de manera tan hipócrita, Kiara, el Comité Pro Santa Cruz, que dijo, están intentando gestar un golpe de Estado. Ellos han gestado un golpe de Estado en el año 2019. Ha sido el Comité Pro Santa Cruz, las logias cruceñas han financiado el golpe de Estado. Y ahora quieren hablar de golpe de Estado, todavía culpando a Evo Morales Saima. La gente que le cree al Comité Pro Santa Cruz, perdónenme, pero es completamente tonta. Desde Santa Cruz están así, pero yo los veo preocupados, Kiara. Yo veo al gobierno muy preocupado, lo veo asustado, no sabe qué hacer. Santa Cruz también, bueno, algunos cruceños, perdón, están también como que temblando, no saben qué hacer porque están viendo que el movimiento popular se ha articulado. Y yo siempre he dicho, hay que llamar a la unidad del movimiento indígena, la fuerza del movimiento indígena, y lo dije en una publicación y de verdad me alegro mucho, para mí es el espíritu del Maicu, porque cuánta falta nos hacía un Maicu, creo yo. Si el Maicu hubiera estado el año 2024, lo sacaba a alarse a patadas, él no iba a permitir que un gobierno neoliberal siga robando al pueblo boliviano. Yo decía, nos falta ese Maicu, y yo veo que, como él dijo en su frase, ¿no? Aunque debajo de la tierra yo voy a seguir gritando, y ese grito alcanzado, esa voz alcanzado a los ponchos rojos para que el día de hoy estén levantados y estén pidiendo solamente la renuncia. Ellos han recuperado, no recuperado, han recordado la fuerza que ellos tienen, porque el Alto, los ponchos rojos, La Paz en realidad, este pueblo aymara, tiene esa fuerza que siempre le ha caracterizado de tumbar gobiernos neoliberales, de decidir quién nos va a gobernar a los bolivianos. Y yo hoy veo esa fuerza, Kiara, desde mi corazón yo tengo una alegría profunda de ver cómo el movimiento indígena se está articulando, cómo el movimiento indígena está uniéndose, tal vez esa división que se había creado en el gobierno de Luis Arce Catacora está volviendo a unificarse, y de la mano con la COP, y vuelvo a repetir, para mí al menos, Kiara, no sé cómo tú lo ves, la COP se ha reivindicado. Con Argollo, con este nuevo dirigente, desde que han hecho retroceder con el decreto supremo 5503, y ahora nuevamente está firme la COP, pese a que el gobierno ha amenazado con querer aprenderlo a Mario Argollo. Y eso también creo que es muy importante, de qué manera están usando el mismo modus operandi de Áñez y de Arce, intentando nuevamente intimidar a los dirigentes, intimidar y querer comprarlos. Para mí el único delito de Argollo ha sido que no se ha vendido al gobierno de Rodrigo Paz. Si se hubiera vendido ya estaría de la mano con él, pero no lo ha hecho. Y creo que aquí mucho ojo a todos los dirigentes, porque hay dirigentes de Potosí que se han vendido al gobierno de Rodrigo Paz, pero las bases están gritando, las bases están levantando, porque ya no van a permitir que sus dirigentes hagan lo que se les dé la gana. Aquí se va a hacer lo que la mayoría Biblia dice, lo que el pueblo dice, lo que las bases piden y las bases están pidiendo, solamente una cosa, y es la renuncia de Rodrigo Paz. Frente a esto, Kiara, como vuelvo a repetir, a mí me hubiera encantado estar en La Paz. Todo está bloqueado, no se puede llegar desde Cochabamba, al menos yo no he podido llegar. Pero acá en Cochabamba se han articulado los bloqueos. Se ha amanecido Cochabamba bloqueada, Guayana, y vuelvo a repetir, Episana, la carretera antigua Santa Cruz está completamente bloqueada, y de acuerdo a convocatorias que he estado revisando, también Quillacollo va a salir a bloquear, y posterior también a esto vemos que Sucre se va a sumar desde el día martes, si no me equivoco, se va a sumar Potosí, se va a sumar Oruro, y así varios departamentos se están sumando al bloqueado de carreteras con este único pedido. Vemos que la fuerza, obviamente, lo más fuerte está ahorita en la ciudad de La Paz. Yo quisiera de verdad enviar toda la fuerza a nuestros hermanos que están peleando. Tú quizás quieras allá en La Paz, que has debido ver más de cerca cómo está la situación allá, pero nosotros estamos haciendo seguimiento exhaustivo a través de las redes sociales, a través de los medios de prensa, de qué es lo que está pasando, ¿no?
1: Así es, querida Dimelsa, aquí en La Paz desde hace días, pero bueno, sobre todo hoy, pero ya viernes, jueves, miércoles de la anterior semana. Yo que vivo por el centro, era casi intransitable, todo lleno de gas lacrimógeno, o sea, tú no podías caminar, todo el mundo andaba llorando y demás, porque tú sabes que aquí en el centro de La Paz, pues, está la universidad, está un montón de negocios, un montón de cosas, entonces ha habido como que ya molestia de la misma población paceña contra la desmedida violencia y represión de la policía y contra el desmedido uso de gases lacrimógenos que creo que son los que todavía compró Luis Arce, no ve que con no sé cuánta plata ha invertido, no sé si
2: Clarita, te acuerdas. Perdón que te corte ahí, pero no sé si escuchaste, y esto es muy lamentable, ¿no? Viste que supuestamente Argentina y salió en varias de las páginas del gobierno de que supuestamente Argentina había enviado apoyo y enviado carne, digo, para trasladar carne de pollo, y no sé qué a La Paz, y luego hay denuncias de varios de que no es para trasladar carne, sino gases lacrimógenos. Al igual que anteriormente se ha visto en otros gobiernos que han enviado eso, y lo mismo está pasando, es lo que denunciaban. Yo pienso que eso es cierto, Kiara, porque mira, y da ganas, ¿no? Algunos comentaban y decían que Milei vaya primero a ver por su país, que le ha dado carne de burro para que coman, digamos, que nos va a ofrecer a nosotros carne o lo que sea. Y los paseños decían lo mismo, vieron los comentarios, ¿y para qué nos envían carne de res? Si ya ni siquiera podemos comprar, porque el precio es exageradamente alto, que ya ni siquiera consumimos carne de res. Entonces te das cuenta, digamos, cómo el gobierno está intentando, a la población queríamos enviar, y está Argentina, se está solidarizando, estamos enviando carne de res, de pollo, y tantas mentiras que están hablando esto es algo hasta psicológico, ¿no, Kiara? De cómo siempre han operado los gobiernos, de querer manipular, digamos, la opinión de las personas, dicen que ellos están trabajando, que los bloqueos están perjudicando, que los bloqueos, no, antes de los bloqueos ya estuvimos en una crisis económica, que no se olvide la población, antes de los bloqueos ya había combustible basura, antes de los bloqueos estuvimos completamente mal y vamos a continuar mal. Es la razón por la cual los bloqueos se han levantado, es justamente para que este gobierno ya no esté atropellando pues todos nuestros derechos y vendiendo y robando todas nuestras cosas. Eso que
1: sí, querida Dimens, es muy importante esto porque no nos olvidemos cuando Áñez hizo lo mismo, ¿no? Antes de las masacres, hizo lo mismo de hacerse donar, digamos, armamento para asesinar a las personas de Argentina en ese momento del presidente Macri, que fue un montón de armamento que mandó Macri. Y nada raro que el gobierno de Rodrigo Paz esté haciendo lo mismo, aunque tampoco tiene mucha necesidad, porque ya en el gobierno de Luis Arce le prepararon la cancha, y ahí ves la alianza que había ya, de que Luis Arce no habiendo plata para un montón de cosas que él igual ya ni siquiera, igual ya nos tenía con filas de gasolina, aunque no sucia, pero filas de gasolina, hizo Luis Arce la inversión más alta en armamento para la policía, hasta máscaras de esas para que no se les vea la cara, y todo compró, no sé si te acuerdas. No sé cuánto de eso que ha usado bastante ha usado Luis Arce contra la población. También recordemos, Luis Arce con la policía han asesinado a varias personas, pero yo creo que le debe quedar nomás a Rodrigo Paz, porque como te digo, aquí en La Paz han usado una cantidad de gases lacrimógenos, pero innecesario, o sea, realmente. Y aquí creo que se nota una cosa, el miedo que tiene la policía, porque la policía siempre tiene miedo, porque la policía, bueno, a sectores urbanos capaz que se enfrenta, pero ya cuando vienen los sectores campesinos, Es otra cosa, o los sectores de como aquí en la zona sur de La Paz que se subieron a las montañas y que no tiene nada más que piedras y esto que les llaman, no sé, tiene varios nombres esta onda, ¿no ve? Que hacen girar y tiran piedras fuerte. Casi que solo tienen eso, los campesinos no tienen nada más. Pero con eso los hacen parir a los policías, porque lo que hicieron aquí en la zona sur de La Paz es subirse a las montañas y tirarles piedras. Y claro, ya no es tan fácil para los policías ahí y ya tienen miedo. Entonces, cuando tienen miedo los policías, sí es que se dejan presionar por el gobierno para salir, como tuvieron que, como se hicieron presionar en el alto a salir a desbloquear. Lo que pasa es que tienen miedo y ¿qué hacen? Recurren a la arma más violenta que tienen, estas escopetas, que es metralletas de, o no sé cómo se llamará el término técnico, pero con lo que disparan estos perdigones, que son casi como balas, son balitas pequeñas, y terminan hiriendo o asesinando a la gente porque no tiene, o sea, los policías que tenemos son muy malos técnicamente hablando, tácticamente hablando, entonces ellos lo único que saben hacer si es que se terminan enfrentando o escaparse o irse para atrás como han tenido que hacer pues, en su intento de desbloqueo o terminar asesinando gente. Entonces es una cosa muy complicada viendo el panorama nacional de que hasta ahora y probablemente nunca vayas a tener una policía que pueda hacerle frente a los movimientos campesinos que en general son además mucha más gente. Entonces, y sobre todo como pasó en el Alto, no solamente era la gente que estaba bloqueando, la gente que estaba marchando, era la gente del mismo vecindario que salió a defenderlos. Hay muchos videos de señoras, de las señoras estas mañaneras que van y tienen todo su comercio de madrugada y están en la noche, diciéndoles a los policías que no los abusen, que no los toquen, que no los golpeen, etcétera. Entonces ha habido también una vigilancia, digamos, ciudadana, que no les ha permitido a los policías, digamos, que ser más violentos o disparar más. Y yo ahora pienso en, y también lo que ha pasado los últimos días en la ciudad de La Paz, Dimelsa, es que han intentado, y en el Alto, es que los policías, hechos a los muy, muy, el gobierno en verdad los ha enviado hechos a los que, ay, no, vamos a desbloquear como si fuera tan fácil, y eso demuestra que no conocen para nada la realidad del país, diciendo, tan fácil, vamos a desbloquear todo, como si en algún bloqueo de caminos campesinos en la historia del país los policías hubieran podido desbloquear, eso es imposible. Entonces, no han podido desbloquear nada, han tenido enfrentamientos en los que los policías han terminado asesinando a algunas personas, hiriendo gravemente a otras, y se han tenido que ir para atrás. Y muy cobardemente hechos a los buenos han dicho, no, es que ahora no nos vamos a ir para atrás porque no queremos violencia y lo que quieren los sectores movilizados es muertos. Entonces, como nosotros no queremos, eso han dicho los policías, como nosotros no queremos muertos, nos retiramos. La traducción verdadera de eso es que han visto obviamente que no podían, tienen miedo y le han dicho al gobierno, jódanse, nosotros no vamos a ir a que nos maten a nosotros o a nosotros terminar presos por alguna organización campesina y por ser policías violentos. Entonces, eso es lo que ha pasado y eso es una cosa que también se tiene que poner en la mesa, creo yo, querida Dimelsa, en lo que va a pasar en el futuro, porque han sacado a los militares, cosa que es totalmente anticonstitucional. Porque si no hay estado de sitio, no pueden salir los militares a desbloquear, a reprimir ni a nada. Y eso lo ha hecho el gobierno, que es una cosa por la que tendrán que ser procesados los mandos militares y también el gobierno mismo. Pero pareciera que tampoco los militares están animando a nada. Entonces, bueno, con esas cuestiones nos vamos al corte para luego seguir con la segunda y última parte de Matecito de Coca.
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5: Estamos de vuelta en Matecito de Coca, en la segunda parte. Estábamos hablando de todas, bueno, de las condiciones actuales del país, en la que las mayorías del país están, y las grandes organizaciones del país, obreras, vecinales, campesinas, etcétera, están en las calles, en pie de lucha, exigiendo la renuncia de Rodrigo Paz. Todas están, muchas, como decías tú, ahí en Cochabamba han bloqueado, está todo bloqueado, querida Dimensa, en Santa Cruz también. Una gran parte de Santa Cruz está bloqueada desde hace más de una semana. Uh-huh. Y aquí en La Paz han llegado muchas organizaciones, y las propias de La Paz están ahora en cerca de la Plaza Murillo. Creo que, bueno, el otro día muy fácilmente los mineros fue que estas como caballetes, no sé qué son, cosas de metal que ponen alrededor de la Plaza Murillo los policías para que sea más difícil, pasar para los manifestantes, la rebasaron súper fácil. Yo creo que ese también va a ser el caso hoy, que vamos a ver a las organizaciones sociales distintas, que además son muchísimas, son gran cantidad de gente. Hoy justamente yo estaba ahí cerca de la Universidad Mayor de San Andrés y veía una marcha de cientos de personas de la zona sur de La Paz, que eran ponchos como Café Claro, no me acuerdo qué comunidad, lo he grabado, lo vamos a poner igual en las... Y bueno, en La Paz estamos viendo que por los cuatro lados de los Yungas, de la zona sur de La Paz, de todo lado, están llegando distintos sectores, no solamente de los que se habla en la prensa, en la prensa se habla de la COP, de la marchevista y creo que poco más, ¿no? Pero hay muchos sectores, muchas comunidades que no son de lo que quiere llamar de la marchevista, que no es una marcha que viene de Caracollo, que no son de la COP, que son marchas que vienen desde distintas comunidades y se centran hoy en La Paz para no irse hasta que Rodrigo Paz renuncie. Entonces, aquí yo creo que hay cosas que tenemos que considerar, Dimensa, la violencia de la policía, qué va a hacer la policía, qué van a hacer los militares, porque aquí la única opción es o Rodrigo Paz renuncia o los militares salen a disparar a quemarropa y los policías para intentar que esto pare. Y tampoco va a parar, pero podrían dilatarlo, digamos. No sé cómo ves tú esto, querida Dimensa.
6: Bueno, Kiara, había leído una publicación por ahí que decía que esto era algo que no se podía evitar, pero no pensé que iba a ser tan pronto. Creo que lo dijo la cuya, si no me equivoco, y es algo muy cierto. Yo igual, esto es inevitable, Kiara, porque después de mayo, junio, igual va a volver a subir el combustible, y esto va a continuar y va a continuar, y no pensé que iba a suceder tan pronto también, porque yo veo aquí la articulación, vuelvo a repetir, de todos los movimientos populares, no solamente, como decías, Kiarita, como tú misma decías, no solamente los que se ven en la TV, sino que hay otros sectores que no están siendo visibilizados, pero que se están sumando, y yo puedo ver en videos de compañeros en lives que están haciendo que La Paz está fuerte. Y lo dije y lo vuelvo a repetir, cuando La Paz se levanta, no hay quien la derribe, no hay vuelta atrás, ellos son los que deciden. La fuerza, para mí, el espíritu del Malco está con ellos y se están levantando, y yo veo aquí realmente que quieren, como decían, comer chicharrón de pollo. Y eso es lo que están yendo. Todos los sectores sí o sí tienen hambre, todos los sectores populares están de mucha hambre, señor Rodrigo Paz, están de hambre, quieren comer chicharrón de pollo, y es lo que han ido a la ciudad de La Paz. Hay que aclarar que el sector cocalero, que el movimiento de las seis regiones del trópico, ellos se han sumado al llamado de la COP. Porque por más que algunos quieren tal vez estigmatizar mucho al trópico, ellos son parte del movimiento indígena, parte del movimiento popular, y hacen caso, digamos, al llamado de los sectores populares, de sumarnos a toda esta lucha, porque esta lucha del movimiento indígena es de todos los sectores que han sido atropellados por el gobierno de Rodrigo Paz. Yo veo con mucha alegría, con mucho entusiasmo, sí también con mucha susceptibilidad, de que el gobierno puede llegar a matar, ya lo ha hecho. Han intentado esconder a los muertos, han intentado decir que no hay muertos cuando tenemos esto, ya este modus operandi lo hemos vivido en Yanine Áñez con Luis Arce Catacora, que siempre han minimizado a nuestros muertos, pero no pueden negar. La historia los va a juzgar, Dios los va a juzgar, porque ya hay muertos por parte del gobierno de Rodrigo Paz. Van a intentar meter bala, no solamente balines, y como decías tú, Kiara, la policía igual yo pienso que no sabe qué hacer, porque la fuerza de los bolivianos se está uniendo tanto que van a rebasar. Yo creo que van a lograr rebasar a los policías, porque son muchos sectores que se están pues gente de Chuño y Gómez, no sé yo decir, pero gente muy fuerte, muy, muy, muy fuerte, que están yendo con todo a esto de querer tomar la Plaza Murillo, querer tomar la Casa del Pueblo. Yo creo que lo van a lograr, Kiara, con la fuerza de todo lo que estamos viviendo. Yo veo mucho positivismo, no se van a rendir, y como tú decías, si bien, digamos, no va a ser, o van a tomar tal vez, no sé qué va a pasar, pero esto es inevitable, Kiara. No creo que el gobierno, digo, Paz, llegue a más. Es inevitable, porque no va a lograr solucionar ninguno de nuestros problemas, y la gente está muy molesta. Esto ya es de todos los bolivianos, está muy, muy, muy molesta. Los únicos que he visto a favor de Rodrigo Paz es obviamente a Samuel Doria Medina y a las logias cruceñas. Después, toda Bolivia está en contra de este gobierno, y lo único que quieren y van a seguir pidiendo es la renuncia. Y yo me sumo a ese pedido constantemente en mis redes sociales. Yo también quiero la renuncia de Rodrigo Paz, porque está afectado absolutamente todos los derechos de los bolivianos.
5: Así es, querida Dimelsa. Y creo que hay una cosa fundamental aquí en lo que decías, que justamente hablando con la gente aquí en la ciudad, yo lo escuché. Todo el mundo decía, realmente nadie pensaba que después del Goni iba a haber un presidente que se hubiera hecho odiar tanto como el Goni. Y Rodrigo Paz se ha hecho odiar mucho más, se ha hecho odiar más que el Goni. Y eso es mucho decir, porque realmente, y hay mucha gente que estúpidamente dice, no, pero ¿cómo lo van a querer sacar? Que son 6 meses de su gobierno y demás. A mí no me importa que sea una semana de su gobierno. Si el tipo se pone a asesinar gente, a vender los recursos naturales, a ni siquiera a empresas públicas, a comprar gasolina sucia, y por lo que todos en La Paz tenemos 1,000,000 accidentes y se nos jode y no nos pagan nada, aunque sea una puta semana la que hubiera estado del presidente y hubiera hecho todo esto, somos el pueblo el que lo hemos elegido y somos el pueblo el que tenemos el derecho de sacarlo. Y en ese sentido, los argumentos de golpe de Estado no sirven. No. Una rebelión popular donde las mayorías dicen que haya opciones para un nuevo presidente, porque eso es lo que se pide, no es de alguna manera un golpe de Estado. Entonces yo creo que aquí tiene que quedar bien claro. Y además, en la historia de que Rodrigo Paz es el presidente, o sea, que superó a Gonzalo Sánchez de Lozada, que es el presidente que más ha hecho odiar y que va a ser el presidente que se va a hacer sacar más rápido que cualquiera. Entonces, bueno, ya nos hemos quedado sin tiempo, pero como decíamos al inicio del programa, nosotros en Matecito de Coca, tú y yo, dime, Ezequiela, exigimos también la renuncia de Rodrigo Paz. Estamos aquí en la calle exigiendo la renuncia de Rodrigo Paz, movilizado. Va a seguir estando, seguir pasando. Podemos aquí en La Paz, en Cochabamba, y seguimos en pie de lucha con todo el pueblo movilizado. Veremos qué pasa en las horas. Ojalá que la policía esta vez está del lado de su pueblo, no obedezca a Rodrigo Paz. Parece que ya está pasando eso, ya se fueron para atrás. Ojalá que sí, y no tengamos que lamentar más muertos, más heridos. Con eso nos despedimos. No sé si tienes algo más que decir para despedir la mesa.
6: Mucho movilizado, como decías, Kiara, tú y yo nos sumamos a este pedido de Rodrigo. Continuar tanto en las redes sociales como en las calles también, informando todo lo que está pasando. Y pues, bolivianos que queremos charrón de mucha fuerza, compañeros y hermanos, hasta la victoria.
5: Gracias, querida Dimelsa. Chao, chao, nos vemos en un próximo Matecito de Coca.
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0: pueblo no se humilla, aquí nadie retrocede, todos resistimos en defensa de nuestra dignidad y soberanía. Bolivia, el Estado plurinacional, las 36 nacionalidades atraviesan una crisis económica, social, política, entre otros, por la ineficiencia de Rodrigo Paz Pereira. Su gestión nula en favor de los que votaron no por él, sino por su vicepresidente. Hoy, nuestro muestra Rodrigo Paz, con su promesa electoral, una indiferencia entre los sectores sociales que confiaron no en Rodrigo Paz, sino en Edman Lara.
1: Estamos firmes resistiendo hasta el final.
0: En Bolivia la crisis se agrava con el tema del entreguismo de nuestros recursos naturales, de nuestras empresas estatales, de Rodrigo Paz. Los pobres

De esta mañana estamos atravesando esos problemas en las redes sociales, pero bueno, hay que darle nomás pulso, no nos rendimos tampoco nosotros, ¿no? Continúan reportándose algunas interferencias en nuestros FMs, en las radios online, de la misma manera en nuestros Facebook, ¿no?, personales. Ahorita quería dar una lectura y bueno, sí. Parpadea mucho, no sé qué es. Salvar Bolivia. 15:18. El ataque mediático del gobierno realmente está grave en nuestro país. Vamos a empezar con la lectura de la última publicación del expresidente Evo Morales Ayma. ¿Qué es lo que dice? ¿Cuál es el análisis que hace? Esperemos se establezca la señal, de verdad. Hace 21 minutos ha escrito este mensaje. En Bolivia está en marcha el Plan Cóndor del 2026, dirigido por Donald Trump, presidente de Estados Unidos, ejecutado por sus fieles servidores en nuestro continente, los presidentes derechistas y vendepatrias. El Plan Cóndor, que se aplicó en la década de los 70 en nuestra región durante las dictaduras militares, consistió en la colaboración mutua entre represores para perseguir y asesinar a opositores. En estos días, para aplacar la sublevación del pueblo contra el Estado neocolonial, neoliberal y racista, Estados Unidos, Israel y varios gobiernos derechistas no solo están apoyando al régimen boliviano con declaraciones y comunicados, sino con diversos materiales. Por ejemplo, nos dice en su cuenta X.

Por ejemplo, el gobierno argentino desde hace tiempo participa activamente de la administración de Rodrigo Paz. Envió como estratega de comunicación en guerra sucia y criminalización de dirigentes y organizaciones sociales a Fernando Ceremedo, asesor de varios presidentes ultraderechistas. Desde la llegada de este operador existe una intensa campaña para generar odio a los indígenas y causar una guerra civil entre bolivianos. Las operaciones de los guerreros digitales de Milei y sus empleados se ejecutan desde sitios y plataformas que al parecer están en Argentina. Actúan de la misma forma que lo hicieron contra los presidentes Petro y Sheinbaum. Pero no solo es eso. El 30 de abril de este año, Milei mandó al Palacio Quemado de La Paz a su ministro de Desregulación y Transformación de Estado de Argentina, Federico Steger. ¿Para qué? Para destruir el Estado plurinacional y reemplazarlo por un Estado neoliberal y neocolonial. Por otra parte, en los últimos días, el gobierno argentino mandó a Bolivia dos aviones Hércules, supuestamente con ayuda humanitaria, pero militares bolivianos patriotas denunciaron que se transportó material bélico antidisturbios para reprimir a manifestantes, tal como lo hicieron el 2019 Mauricio Macri y Patricia Bullrich, hecho por el cual ambos tienen un juicio pendiente aquí. Existen sospechas de que el gobierno boliviano está utilizando los protocolos o manuales de Milei para reprimir protestas sociales, usando policías infiltrados, vestidos de civil y con el rostro tapado para atacar y saquear y culpar a estos hechos a los manifestantes pacíficos de sindicatos. Seguimos con la lectura. El Plan Cóndor del 2006 se reforzó en las últimas horas con el pronunciamiento de unos 30 expresidentes derechistas de América Latina y España, entre ellos los bolivianos Carlos Mesa, Tuto Quiroga, Yanine Áñez, quienes jamás fueron elegidos en las urnas. Los dos primeros asumieron por sucesión constitucional y Áñez se autoproclamó con un cuento golpe de Estado. Desde Estados Unidos, Eric Dean Prince, expresario y ex militar y mercenario fundador de una empresa privada de invasiones a países y aliados de Trump y la derecha mundial, pidió intervenir Bolivia para acabar con el pueblo sublevado. Esas y algunas pruebas del plan macabro que tiene el imperio de Donald Trump y sus fieles seguidores. Esa es la última publicación que hizo en su cuenta X el expresidente Evo Morales.

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1: Bien, ahora sí, atención Bolivia, vamos a tener contacto con el máximo ejecutivo de la Confederación Sindical Única de Trabajadores Campesinos de Bolivia, el hermano Feliciano Vegamonte, que ha sido uno de nuestros compañeros que ha estado emprendiendo la marcha por la vida para salvar Bolivia desde el municipio de Caracollo, Oruro, hasta la hollada del departamento de La Paz. Hermano Feliciano, ¿cómo está? Bienvenido. Adelante, por favor. ¿Cuál es el análisis crítico que tenemos que hacer ante esta coyuntura que estamos atravesando en el país? Lo estamos escuchando, hermano.
2: Bueno, muchas gracias. En principio, saludar a todos los hermanos y hermanas quienes están en sintonía de nuestra radio Causachuncoca. Hasta este momento se ha visto que el gobierno ha demostrado de manera cobarde las acciones de represión contra el pueblo movilizado solo por velar sus intereses entreguistas de los recursos naturales a las transnacionales. Pero es más, con todo este arremetida que ha hecho, pone en camino la privatización de las empresas del Estado, entregando de manera gratuita a las transnacionales. Y por eso el pueblo boliviano se moviliza, cada día va masificándose las movilizaciones y con una sola consigna. Esa consigna es que el presidente Rodrigo Paz, por la incapacidad, tiene que alejarse del palacio. Y para ello, las movilizaciones no solamente plantean la renuncia de Rodrigo Paz, sino por la incapacidad y por la crisis política que ya existe en este momento en el gobierno nacional. El gobierno, si quiere salir por la puerta del palacio, debe convocar en 90 días a las elecciones generales. Solo así puede haber una nueva institucionalidad, solo así puede haber una nueva orden institucional, democrático y constitucional, y de esa manera Bolivia podrá pacificarse. O de lo contrario, le queda que la convulsión lo va a sacar por la fuerza, porque hasta este momento Bolivia está movilizada en los 9 departamentos. Aunque el gobierno trata de minimizar, algunos medios de comunicación tratan de minimizar, pero de todas maneras yo quiero decir, hasta este momento Oruro, Potosí, Cochabamba, La Paz ya está paralizado. Entonces esto significa que cada día va creciendo los bloqueos de caminos, las movilizaciones, y por tanto al gobierno le queda, una vez más recalco, se quiere pacificar al país, debe convocar en 90 días a las elecciones generales a partir de este momento, a partir de esta fecha. Es el planteamiento que nosotros hacemos como Confederación Sindical Única de Trabajadores Campesinos de Bolivia. Por otro lado, estas movilizaciones tienen en el fondo defender la economía popular del pueblo. Hay que defender los recursos naturales y no pueden saquear los transnacionales. Eso está clarísimo. Pero también hay que defender la institucionalidad del Estado y, por supuesto, la tierra, territorio y la soberanía del país. Entonces, en ese entendido, Bolivia va a seguir movilizada. Por eso los hermanos que han emprendido la marcha desde Caracollo, seguimos en La Paz. Las 20 provincias del departamento de La Paz está paralizado y otros sectores populares están en movilización, como maestros, transportistas, comerciantes, todos absolutamente tienen un descontento generalizado con el actual gobierno. Por eso hay una crisis política y por tanto no le queda otra de convocar en 90 días a elecciones si en caso que quiere pacificar al país. O de lo contrario, la convulsión le va a obligar a Rodrigo Paz a renunciar, porque esa es la consigna del pueblo boliviano.
1: Bien, hermano Feliciano Vegamonte, me gustaría también conocer su opinión. Bueno, la injerencia norteamericana a través del presidente Donald Trump continúa metiendo sus cizañas a través de Milei. Se ha dado a conocer que sí ha llegado un avión Hércules a La Paz, supuestamente cargado de ayuda humanitaria. Pero hubo denuncias de los militares patriotas que han indicado que estos aviones Hércules traían material bélico antidisturbios para masacrar al pueblo boliviano, así como aconteció el día de ayer.
2: Bueno, es una pena. Primero quiero decir, la policía, como una institución de orden, se venden por 3.000 bolivianos de bono. Este bono es un bono de represión al pueblo movilizado. Con seguridad, alegres han recibido este bono, pero a cambio de estos 1.000 bolivianos tratan de reprimir, acribillar al pueblo movilizado. Eso es grave. ¿Cómo se venden por 3.000 bolivianos la policía? Segundo, Estados Unidos, a través de Milei, trata de engañar, ¿no? Con el título de ayuda humanitaria, meten proyectiles, material de antidisturbio. Esto justamente ha sido utilizado el día de ayer. Pero también no solo eso, a los militares traen, ¿no?, los erizos. Entonces, todo contra el pueblo movilizado. ¿Por qué Estados Unidos ataca sistemáticamente a los pueblos de Latinoamérica, a los estados de Latinoamérica? Es que en Latinoamérica están los recursos naturales, como en Bolivia el litio, en otros países el petróleo. Entonces Estados Unidos hace una arremetida contra los estados de Latinoamérica para saquear esos recursos naturales. Ayer nos informamos que la Oficina de Asuntos Jurídicos de Estados Unidos da un respaldo al gobierno de Rodrigo Paz. Esto es una injerencia política de Estados Unidos para neutralizar las movilizaciones o para amedrentar a través de esas ayudas supuestamente humanitarias que llega de Argentina. Milei no tiene ningún derecho de meterse en problemas internos de Bolivia, porque él tiene que solucionar sus problemas económicos en su país. Pero en Bolivia la soberanía se debe respetar y el pueblo de manera soberana va a decidir y ha decidido, y esta decisión es la consigna de que Rodrigo Paz debe renunciar. Por eso nosotros estamos planteando que en 90 días se debe convocar a elecciones generales y de esta manera para tener una nueva orden institucional, democrático y constitucional. Eso es lo que se requiere Bolivia, porque este gobierno totalmente han destruido el orden constitucional. Aquí no hay respeto a la institucionalidad del Estado. Y por eso la furia, la rabia del pueblo boliviano, y por eso también los dirigentes estamos convencidos de que el pueblo boliviano ha tomado una decisión y por tanto la única forma es que para apaciguar esta furia en Bolivia tiene que convocarse a las elecciones en 90 días. Es un planteamiento en el marco, por si acaso, de procedimientos constitucionales. Por tanto, nosotros siempre vamos a velar por una institucionalidad del Estado. No puede ser instrumentalizada los órganos del Estado, sometidos a un órgano, en este caso al órgano ejecutivo. Entonces, son los análisis que hacemos de manera responsable las organizaciones quienes están en este momento movilizados a nivel nacional.
1: Bien, hermano Feliciano, ¿usted en este momento se encuentra en la Hoyada de La Paz o en la ciudad de El Alto?
2: En este momento estamos en La Paz, justamente coordinando permanentemente con diferentes organizaciones, evaluando de manera permanente, porque el gobierno también de todo, de nada, siempre va amenazando. Por ejemplo, esta mañana a las 6 de la mañana, con el pretexto de corredor humanitario, querían ellos ejecutar un operativo policial. Pero sin embargo, el pueblo del Alto está organizado, está movilizado, y cada vez el gobierno va perdiendo la credibilidad, cada vez el gobierno va perdiendo la confianza. Por eso queremos advertir al gobierno que no siga mintiendo, incluso ya en esta crisis política que ya se ha visto en todo el territorio nacional. Por eso, lo importante es que las movilizaciones van a mantener ahí la unidad de todo el pueblo boliviano, más que nunca en torno a estos problemas y en torno a esta coyuntura.
1: Rodrigo Paz no se responsabiliza de sus acciones, continúa culpando a los ejecutivos, a los dirigentes, a los exparlamentarios de que nosotros queremos convulsionar el país, queremos, manchar su gestión, entendiendo que él solo con sus mentiras y la falta de promesa a sus promesas electorales, él solito se está enterrando políticamente, hermano Feliciano. Eso hay que entender y hay que aclarar a la población boliviana.
2: Bueno, cuando estaba haciendo la campaña política, él se comprometió muchas cosas. Por ejemplo, en tema de combustible, al día siguiente de su posición ya no tenía que haber filas, y se comprometió el abastecimiento de combustible a nivel del territorio nacional. El tema del dólar tenía que establecerse, ¿no? Hasta este momento no hay, más bien se reúne con los empresarios loqueros del Oriente y les da preferencia a ellos y aislándolo a las mayorías del pueblo boliviano. Entonces son compromisos que él tenía con el pueblo boliviano y hasta este momento no ha habido una respuesta fehaciente. Por eso el pueblo, de manera responsable, organizada, han entrado a las movilizaciones a nivel nacional, no solo el sector campesino, indígena, originario, sino todos los sectores populares del país están movilizados porque no hay una respuesta, aunque tenía un buen tiempo para responder, pero no ha tenido capacidad. Lo único que ha tenido capacidad es para mentir, para organizar una mafia mentirosa en el gobierno y obedecer esa mafia a una mafia delincuencial de los empresarios privados del Oriente boliviano.
1: Eso es verdad, hermano Feliciano Vegamonte. Hay otro datito que le voy a dar, no sé si ha podido visibilizar en las redes sociales, pero el gobierno ha perdido total control absoluto total con su ministro de hidrocarburos, YPFB, ANH, porque sabe que en el departamento de en Potosí, específicamente en el municipio de Colchacá, los hermanos comunarios sacan del tanque el combustible que habían cargado en un surtidor y se dan cuenta que es agua. Y ellos dicen, es agua de lluvia, y se lo toman todavía y dicen, no, esto ya es demasiado. Ahora, no solamente nos están vendiendo gasolina basura o gasolina color Coca-Cola, gasolina color de manzanilla, ahora nos están vendiendo en los surtidores agua. Eso ya es demasiado, es grave lo que está pasando en Bolivia, hermano.
2: Bueno, sabemos muy bien, los neoliberales no han venido a gobernar. Siempre antes y ahora los neoliberales solo han venido a saquear, a desfalcar las arcas del Estado y entregar los recursos a las transnacionales, así como antes pasó con su padre, de Rodrigo Paz. Y para eso ellos utilizan la DEA, la CIA, incluso para profundizar el narcotráfico. Ahora, el tema del combustible, es gravísimo, es hacerse la burla del pueblo, es hacerse la burla del sector de transporte, del sector productivo. Entonces, por eso yo digo, no hay credibilidad y no hay remedio, ¿no?, a estas alturas para Rodrigo Paz. Por eso mantenemos la postura de que Rodrigo Paz debe dejar el palacio, y por eso lo importante es que se convoque a las elecciones generales. No hay otra forma, no se encuentra otra fórmula para apaciguar las movilizaciones en todo el país.
1: Bien, palabras de despedida, hermano Feliciano.
2: Bueno, yo quiero decir que debemos mantener la unidad, pese a que hay amenazas, amedrentamiento, pero el pueblo boliviano siempre hará respetar su libertad, siempre hará respetar su soberanía y su economía, sobre todo la tierra, territorio. Estamos organizados, campo, ciudad, y todo el movimiento popular está organizado, unido más que nunca. Hay que continuar con estas movilizaciones y haciendo respetar los derechos constitucionales del pueblo boliviano.
1: Bueno, muchísimas gracias por ese contacto. En cualquier momento nosotros estamos dispuestos justamente a escuchar la voz de nuestros máximos ejecutivos. Que tenga buena tarde. Bueno, de esta manera tuvimos contacto con el máximo ejecutivo de la Confederación Sindical Única de Trabajadores Campesinos de Bolivia, el hermano Feliciano Vegamonte, que se encuentra justamente en la sede de gobierno, en pie de lucha, junto con los diferentes sectores sociales.

0: razones no faltan para pedir la renuncia de Rodrigo Paz. La verdad que esto ya se ha salido del control. Ya el pueblo boliviano no da ganas ni de renegar, porque en vano, ¿no? Sino que ya uno se ríe por tanta estupidez que realiza que Rodrigo Paz, su equipo de gabinete. Por ejemplo, aquí los hermanos, ¿no? Esto pasó en Potosí. A mí me causa mucha bronca y además río de impotencia. Los hermanos, ¿no? Un grupo de hermanos van a un surtidor y estaban cargando en el tanque, ¿no? De su movilidad. Y de repente dice, mejor pongámoslo en esta botellita a ver qué tipo de gasolina es. Y dice, no, es, oye, ¿de qué color es pues esto? Es agua, parece agua de lluvia. Y para corroborar que si es agua o si tiene algún sabor, olor a gasolina, se lo toma uno de los hermanos, ¿no? Toma y dice, es agua, ni siquiera tiene olor a gasolina, es agua de lluvia. Esto pasó en San Cristóbal, ya en Potosí, en Colchacá. Y uno dice, eso ya es el colmo de los colmos. O sea, está mal. Por eso estamos pidiendo la renuncia de este señor que se llama Rodrigo Paz. A ver, vamos a escuchar, a ver, los hermanos que se ríen, ¿no? Dicen, es agua de lluvia. ¿Cómo así? No, no, pues, ¿no?
1: Agua. Suave, suave, suave.
2: No tiene nada de gasolina, nada, nada. Ni el olor, pues.
3: Ni nada, pues, nada.
2: Agua,
3: agua,
2: total.
4: El ojito que cargará es todavía por una cera, don Wilke.
2: Esto es agua, agua, sí, total. Con cepillarse.
0: Es agua, pues, es agua, se lo toma, ¿no? Y así está el país. ¿Qué opinas respecto a ello? ¿No? No es que nosotros, los movimientos sociales, los profesionales, quienes nos damos cuenta de cómo está el país, queramos, como dice el gobierno, sabotear, manchar su gestión, no. Sus propias acciones verídicas lo hacen, porque hay mucha ineficiencia. 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Por lo menos, ya, vendían gasolina sucia, ya. Pero ahora que te vendan agua sucia, que parece agua de lluvia, esto ya es demasiado, ¿no? 15:44, llámenos al 72-20-62-95. 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Bien, ahora sí, ¿cómo está? Buen día, Causa Chuncoca, lo está escuchando.
5: Bien, ahora sí. Gracias. Muy buenas tardes.
0: Buenas tardes, hermano. Buenas adelante, hermana, por favor.
5: ¿Causa Chuncoca, hermana?
0: Sí, sí, sí, hermano. Es Causa Chuncoca. Participe, lo estamos escuchando clarito.
5: Estoy hablando de Sunasol. Hermana, mira, hermana. Ese compañero Leonardo Loza, ¿por qué te hacen manejar con la Manfred Díez Villa? ¿Por qué están haciendo dominar? Él está mandando a las policías en La Paz para que mire a los hermanos marchistas. Hermano, ¿sabes, hermana? ¿Por qué no sacan un mandamiento de la Rodrigo Paz? Porque él necesita un mandamiento, meter a la cárcel es el Rodrigo Paz. ¿Por qué tanto están matando a Cirinte, Cerraro, eso? ¿Por dónde estás, autoridades, hermanas? Porque ahí nomás la hablan, las chaparinas también, ¿no? Hay que parar, bloquear a nivel nacional, porque está haciendo ruminar esto la Leonardo, compañero Leonardo Rosa también. ¿Qué ha pasado eso? Voy a defender, voy a hacer, y si no, Ahora, ¿qué ha pasado, a ver, hermano? No dicen nada, él está tan ruminar, parece que estás negociando, es Leonardo, compañero Leonardo Loza. ¿Verdad, hermano? Ellos están queriendo capturar también, a él no dicen nada. ¿Y por qué no maneja el problema? Está con él. ¿Por qué no convoca a la gente? Vive llenarse ahí, sacar eso, el man Luis Villa, eso maleante. ¿Por qué personas ahí están trabajando con él? ¿O está aliado? Eso renunciamos, hermana, a Cauchungoca, hermana, vale. Gracias, hasta luego.
0: Bien, hasta luego, hermano. Ahí está la voz del pueblo. ¡Hasta luego!
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0: Vamos a continuar con más llamadas telefónicas. Buenas tardes, Causa Chuncoca, lo está escuchando.
7: Buenas tardes, hermana y Marita. ¿Cómo está? Buenas tardes.
0: Buenas tardes. Está un poquito...
7: Compañero Raúl.
0: Adelante, por favor, hermano.
7: Bueno... ya desde la semana pasada quería comunicarme, tenemos un problema serio aquí en Cochabamba de que la radio tiene mucha interferencia y he estado notando de que cuando hacen las transmisiones en vivo, cuando hacen las transmisiones directamente o habla nuestro compañero Evo, se cruza con más fuerza otra banda de radio. Este es un problema que se está suscitando desde la ATT. Aquí tendrían que comunicarse con la ATT y ver por qué la frecuencia está siendo invadida por otra señal. Yo creo que esto está sucediendo al drede o lo está haciendo a propósito para que aquí en Cochabamba andemos desinformados de todo lo que está sucediendo y está tratando el gobierno de que nosotros estemos en otro, andemos despistados y no andemos informados con todo lo que está sucediendo, compañera Aymarita. Por otro lado, quiero darle fuerza a los compañeros allí en La Paz, aunque no estamos presentes allá, pero desde aquí, desde Cochabamba, va el apoyo moral, el apoyo espiritual para que sigan adelante, compañeros, fuerza, hay que salir adelante, hay que llegar hasta la victoria, porque es demasiado con este gobierno incapaz, narcopollo, que es ya suficiente. Es increíble en 6 meses cómo nos va a deudar 12 mil millones de dólares, una deuda que tienen que pagar nuestros hijos, nuestros nietos, y no es posible. Tenemos que de una buena vez, compañeros, sacarlos, y hay que sacarlos, y hay que ir a pelear. La nota ya les, como la anterior vez les dije, no es ir a poner nomás el pecho, tenemos que defendernos, no tenemos que ir como corderitos a hacernos balear, a hacernos pegar. También tenemos que defendernos, compañeros, y de una buena vez, como cuando se le ha votado a Goni, lo mismo tenemos que sacarlo a patadas aquí, empezando del gallo, del pollo y del otro más. ¿Ya? Entonces, compañeros, fuerza, ánimo, compañeros, y hasta la victoria, compañeros. Hasta luego, compañeros. Gracias, compañera Aymarita. Hasta luego.
0: Hasta luego. Hichapi, hichajas. Ahora es cuando. Sí, estoy justo con esos problemas aquí también en cabina. Nos falla mucho la señal. Esta mañana no pudimos hacer un programa normal de Rich Arena porque han bloqueado mi Facebook y a través de mi Facebook, de mi perfil, ingreso a Radio Causa Chuncoca a la página. No, gracias a los profesionales que tiene Bolivia hemos podido solucionarlo. Les hice despertar a mis compañeros a las 4:10 de la mañana. Dice, ¿qué ha pasado? ¿Por qué estás molestando tan temprano? Dije, no, es que tienen que ayudarme, por favor, es que no da el Facebook. Es pues una herramienta importante, ¿no? Luego quise conectar el teléfono, tampoco no se podía. La radio no captaba las frecuencias moduladas, ha tardado hartísimo, como una hora. También estamos en ese problema, en la mira del gobierno de Rodrigo Paz, con las interferencias. Grave siempre, tengo una rabia contenida, me pasa algo. Pero hay que continuar con más fuerza, con más fortaleza. Agradecemos siempre la preocupación que tienen por su radio, porque esta es su radio, es la radio del pueblo boliviano. 15 horas con 51 minutos, vamos a cumplir con nuestros auspiciadores, luego vamos a actualizar información.

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0: entiendo.
1: Bien, vamos a continuar con más llamadas telefónicas. Muy buenas tardes, José Chuncoca, lo escucha.
2: Buenas tardes, hermana Aymarita, le habla Lorio Campos, aquí desde el municipio de La...
1: Un gusto, mi hermano. Adelante, por favor, descríbanos cómo se encuentra en este momento la ciudad de El Alto.
2: Tenemos un sol radiante. A ver, estamos un clima primaveral, 16, 18 grados. Ese sería el clima en el ambiente. El clima político, aquí no se mueve una mosca. Todas las calles cerradas, han cavado zanjas, los vecinos han salido a las esquinas, no colocan como los pititas ahí su alambre, no. El vecino va y bloquea su esquina. Así están las avenidas, las calles, todos los vecinos molestos, principalmente porque han quemado la huipala. Ayer, el día de ayer, quemaron la huipala. Y esa huipala tiene más historia que la tricolor, por si acaso. No, hay que decir, es que ¿sabe qué, hermana Aymarita? Muy poca historia colonial y antes de la colonia se enseñan en nuestras unidades educativas. Yo quería referirme a que ¿por qué se pide la renuncia del presidente? Por si acaso la renuncia está en los artículos 160, 169 y 170 de la Constitución Política del Estado. La Constitución que ha aprobado el pueblo boliviano en un referéndum, la única. No esa Constitución que venía desde de la República del Hambre, que han hecho 18 constituciones, a medida de algunos presidentes. ¿Por qué pedimos la renuncia? Primero, porque una vez que ha sido posesionado, ha anulado el impuesto a las grandes fortunas. O sea, es un gobierno de los ricos, en contra de los gobiernos de este país que es de los pobres. Y los pobres le habían dado el poder. ¿Acaso el Departamento de La Paz no le ha dado el 68%? Y de ese 68%, el 80% le ha dado el Alto. ¿Y cuál es el pago? Bala. ¿Cuál es el pago? Perseguir a los dirigentes. Y a propósito, esos dos dirigentes de la COR y los gremiales que se han vendido, no jalan ni a su familia, porque el Alto está bloqueado. Y el día de ayer han bajado del Alto por tres vías, por la carretera antigua, por la Collasuyo y por la 9 de abril. Así se ha tomado el municipio de La Paz, a lo cual les pedimos disculpa, pero es la única forma de protestar, es en las calles. Igual, del distrito 8 han querido, se han vendido algunos dirigentes, igual los vecinos se han concentrado en el puente de la Avenida Bolivia para marchar. Porque, ¿sabe qué me decía una hermana que estaba en Ventilla bloqueando? Me decía, hermano, yo prefiero salir a bloquear aquí a Ventilla antes de morirme de hambre en mi casa. Es muy fuerte, es fuerte esa expresión de esa hermana. Nos está hablando esa hermana de una muerte lenta. Inanición se llama la muerte lenta por hambre. A eso nos está llevando este gobierno. Cuando este país es rico, y lo ha demostrado Evo Morales, ha demostrado, es el único que sabe gobernar. Entonces, y termino con lo siguiente, hermano. Podríamos hacer recuerdo que del decreto supremo 5503, de la gasolina basura, de las maletas, de las cajas fuertes, de las avionetas con droga en el Brasil, Argentina y Paraguay, es un rosario de delitos. Que corresponde nomás un juicio de responsabilidad. ¿Cómo puede ser? Mire, yo he ido al cuartel, graduado con todos los honores en mi regimiento, el Manchego, 12 de Infanterías, Montero. ¿Sabe qué? Cuando viene un extranjero, no podemos rendirle nosotros pleitesía. ¿Cómo puede ser que vengan del Comando Sur? y nos pongamos de rodillas. ¿Qué pasa? Estos señores, claro, como el señor es de España y no ha ido al cuartel, entonces no podemos pedirle mucho. Es otro de los delitos para un juicio de responsabilidad. Tal vez me persigan por eso, pero no hay problema. Por si acaso habla Lorio Campos, yo me hago responsable de toda mi opinión. Gracias, hermano Aymarita, por brindarme los micrófonos y tenga feliz jornada.

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1: Bien, vamos a continuar con más llamadas telefónicas. Buenas tardes, Causa Chuncoca, lo está escuchando.
2: Buenas tardes, hermanita, yo aquí te estoy llamando de aquí, la de Punata.
1: Adelante, hermana.
2: Yo también quiero expresarme porque escuchando todas las noticias allá de La Paz, de verdad es una pena, ¿no? Triste. De verdad hemos vuelto como antes, que hemos vivido. Nos hace acordar aquellos tiempos que hemos vivido. Estaba escuchando de La Paz esas pititas, dicen, esas pititas. De verdad no tienen, no sé, de dónde será son, ¿no? Para que hablen así, para que se critiquen entre bolivianos. No deben ser bolivianos. Por eso siempre sin pensar, sin razonar, pueden hablan, ¿no? A veces yo digo, tanto critican al campo de la gente, al campesino, al humilde. Yo digo, ¿por qué no piensan? Es un momento que están lo que están del campo, los campesinos que labra en la tierra. Yo digo, ¿por qué comen ahí dentro de la ciudad? Yo digo por eso, no deben llevar nada del campo, nada, ni papa, ni cebolla, ni tomate, nada. A ver, una semana que no le llevan al pueblo, a la ciudad para vender. Esos comerciantes, ¿de dónde agarran pues para que vendan? No se dan cuenta, esos comerciantes deberían castigarle del campo. No deberían llevarle nada. A ver, ¿qué cosa pueden comer ahí adentro? ¿Su plata? ¿De dónde entra la comida para que critiquen tanto a la ciudadanía del campo? ¿De dónde comen ellos? ¿De dónde tragan? ¿Acaso producen en ciudad todo? Papas, cebollas, tomates, lechugas. ¿Todo eso da en pueblo, en la ciudad? Pues esas personas que viven en la ciudad, esas personas no tienen, no sé, no tienen cerebro, parece, sin analizar, sin razonar, sin pensar, hablan. Un momento puedo pensar todavía para criticar, ¿no? Eso yo digo, porque

0: ¿dónde parados son esos profesionales? Son limosneros, son por eso, por los estudiantes, yo son esos profesionales, son limosneros, yo digo así. ¿Cómo nos podemos vender nuestras conciencias, pues, en 1000 bolivianos, en 300 bolivianos? No sé. ¿No tenemos nuestra dignidad, los bolivianos? No hay que ser así, pues, limosneros. No sé, yo no entiendo. ¿No ve? Hay veces yo digo del campo de la gente que piensen que no le metan nada. A ver, ¿qué se van a decir, a ver, del pueblo? A ver, esos comerciantes que critican para el campo de la gente. Ay, nos están perjudicando, que no estamos vendiendo. ¿Quién va también a comprar, pues, a esos comerciantes? ¿Quién compra de ellos también? ¿No ve? ¿Te das cuenta, hermanita? Por eso, sin pensar, sin razonar, hablan, critican a la gente, al humilde. Mejor, en vez que ya al gobierno, que de solucionar esos problemas. ¿No ve? Por eso yo digo, hermanita, yo analizo hasta cuándo entre bolivianos vamos a pelear. Hasta cuándo esos bolivianos deben razonar. Deben pensar todavía dónde están parados. Para gente rico, ¿quién trabaja, pues? Y si no iríamos trabajar a sus empresas, ¿ellos pueden trabajar? ¿Quién trabaja para ellos? ¿Por qué están millonarios ellos también? ¿Quién trabaja para ellos? ¿Ellos mismos se trabajan? No ve. Por eso hay que pensar en todo, hermanita. Ahora están criticando. Por eso sin razonar hablan. Sin pensar. Eso nomás opino, hermanita. Muchas gracias.
1: A usted, hermana, por ese análisis tan frío, pero tan real. Es por eso que el pueblo siempre va a tener la razón. Deben aprender los jóvenes políticos o los viejos políticos que primero deben escuchar al pueblo. Así como lo hace nuestro líder Evo Morales ahí. Nuestra lucha. 16:16 en todo el territorio nacional. De inmediato vamos a actualizar información.

0: Hasta el cruce Calasaya, carretera internacional Patacamaya, Tambos Quemados, también han instalado un punto de vigilia, de bloqueo, en defensa de la economía, la dignidad, los derechos del pueblo. Exigen la renuncia de Rodrigo Paz. Estamos agradecidos con los hermanos que nos envían, se graban con su celular y nos mandan sus pronunciamientos. Y así, de esa manera, nosotros podemos compartir la información a todos los hermanos y hermanas que nos sintonizan.
1: Primeramente saludar al movimiento indignado del 9 departamento. Por tanto, en la provincia de San Pedro, en todo el departamento. Porque hay un bloqueo en Patacamaya, estamos quemados para fortalecer esta lucha nacional.
2: ¡El pueblo! ¡Vamos a hacer el ejercicio!

0: sta trattando il solo che vuole vedersi comprare.
1: Questo compagno!
0: Este governo che non schiere sometir a su maldito decretos y también no puede oprimir a nuestras futuras generaciones. Doctora Marca siempre va a estar de pie, nunca de rodillas, y así mismo en cualquier instante para determinar cualquier determinación. Este gobierno maldito no nos puede oprimir con este narcomaletas, carajo, y así mismo no puede también este avión siniestrado, no puede oprimir, carajo. ¿Qué es el gasolina basura que no está haciendo tanto daño a nivel nacional, carajo? Asimismo, ¿qué es de los millones de dólares que nos está endeudando al país, carajo? Por todo esto, tiene que rendir cuenta y pedimos su renuncia, carajo. También queremos decir, mejor es morir que esclavos vivir, carajo. Por tanto, allá en el movimiento indígena originario, allá en la defensa de la democracia, allá en el bloqueo nacional, allá en la futura marca.
2: ¿Cuándo?
1: ¡Ahora!
2: ¿Cuándo?
1: ¡Ahora!
2: ¿Cuándo, carajo?
1: ¡Ahora, carajo!
2: ¡Fuerza, fuerza, fuerza!
1: ¡Fuerza, compañeros!

0: Este es el grito de la Bolivia plurinacional, de la Bolivia profunda, que le exigen y le dicen, ¿qué queremos? La renuncia. ¿La renuncia de quién? De este pollo frito, pollo incapaz, así lo han denominado. Esta voz de protesta y de fortaleza a los diferentes sectores que están en los puntos de bloqueo y en la ciudad del Alto, le decía, compañeros, no están solos, nosotros hemos salido a bloquear el cruce Calasaya en la carretera internacional Patacamaya Tambo Quemado. Así, desde donde estemos hay que empezar a sumarnos a esta movilización. También tenemos los últimos reportes en Oruro, en la provincia Carangas. Continúa el bloqueo en la carretera internacional Oruro-Pisiga. Exigen la renuncia de Rodrigo Paz. Nos enviaron unas fotografías acá. Está bloqueado y estamos viendo a los comunarios y comunarias sirviéndose un vasito de refresco. El pueblo va a resistir. El pueblo exige su renuncia. Somos miles y miles. Seguimos con más contactos. Muy buenas tardes. Causa Chuncoca lo está escuchando. Hola, hermano.
1: Hola, buenas tardes. Aquí estoy llamando del Departamento de La Paz. Exactamente, estoy unos dos cuadras de la garita de Lima, pero sí.
0: Muy bien, hermano. Adelante, por favor.
1: Hermana, disculpe, acabo de escuchar radio, por favor, encarecidamente. Yo vivo en la Buenos Aires, 3 de mayo, en la mapa de ubicación puedes entrar. Centro de Salud Villano y Potosí. Ahí es la casa donde yo vivo, hermana. Ese lado, en nuestro radio, Caución Coca, ya no entra, hermana. No sé, sale otro FM. Ahorita estoy como en Negarita, estoy escuchando, estoy mirando, se están cagando, pollos están comprando, pero los pollos están haciendo la fila, hermanas, que están muriéndose de hambre, que callen. Esa es, hermana, una parte, por favor, no sé, ¿qué podemos hacer? La radio, es otro radio metía, ahora anoche he conectado con el candado, con el radio digital ahí, el cable jalado, recién un poquito de sintonizar, hermana, no sé, esa partita, quisiera que verifiquen la señal, no será todo artificial, más allá Tacagua. Esa partita no sale, hermana. En alto también se compró la lugarita por ahí, la radio sale exactamente, está saliendo bien, hermana. No sé, parte ya no sale nadie bien. Esa partita de Viking, hermana, yo ya no puedo, ya, como vivo abajo, ayer sale la marcha también, esta mañana también he subido al alto, el alto está todo para el ser, hermana. Esta nomás sería, hermana, muchísimas gracias por darme de cobertura.
0: A usted, hermano. Sí, así estamos. Sí. Nuestra lucha es por... Quieren acallar nuestra voz. Eso es el objetivo. Por eso hay tanta interferencia.

0: 16 horas con 29 minutos, actualizamos información. Vamos a tomar contacto hasta exteriores, aquí en la Ucaeñe. Hay un pronunciamiento de la Federación Carrasco Tropical. El contacto es justamente con nuestra colega de trabajo, Sandra Caracara. Vamos a escuchar el pronunciamiento en este momento.
1: Bien, gracias, hermana. El medio de comunicación, Causa Choncoca, muy buenas tardes. En primer lugar, saludar a los hermanos, hermanas, que viva la Federación Carrasco. Adelante nuestro compañero Evo. Causa Choncoca. Guayo Chuyanqui. En ese momento, hermanas, hermanas, seguramente estamos aquí como Federación Carrasco. Siempre adelante, nunca de rodillas, como Federación Carrasco, mediante los seis Federación del Trópico de Cochabamba. Pronunciamos en este momento, en este Laucaeñe, que estamos en la vigilia para todo a nivel nacional. Ahorita momento están comenzando, ya están entrando al bloqueo, y nosotros también estamos pronunciando como Federación Carrasco, sí estamos nosotros aquí momento para defender a nuestras tierras y nosotros lo que ha sacado los leyes, decretos, este gobierno. Acuerdo de eso, como estamos de la Federación Carrasco, nunca nos vamos a permitir aquellos luncos que están haciendo a causa de nuestro Bolivia que ha estado dañando. Por esa razón, igualmente como están los nuestros de los seis Federación del Trópico de Cochabamba, allá en la paz están prevaleciendo, ellos están en la marcha, han llegado desde Caracollo a la ciudad de La Paz. Hermanos, hermanos, nunca nosotros no vamos a dejarnos. Si el gobierno traidor nos está haciendo, quiere a punta de decretazos, quiere a manifestarse, igualmente quiere venderse, hermanos, todos nuestros riquezas a nivel nacional. Por esa razón, decimos nosotros desde aquí, la Ucaeñe, jamás la vida que va a estar también procesada, jamás la vida que está buscada a nuestro compañero Evo. Tanto dicen, cada mañana, compañero Evo, dicen que el otro, él está haciendo, él está convocando, él está haciendo. No, hermanos, nosotros estamos autoconvocados, estamos nosotros, nadie que nos paga a los dirigentes, nada, hermanos, ellos piensan que nosotros estamos pagando, compañero Evo dice que paga. Esas es mentiras, hermanos, hermanas. Con esa razón, nosotros vamos a estar, siga adelante, vamos a estar tomar acuerdo a nivel de la Federación del Trópico de Cochabamba. Si es que en ese caso el gobierno pensaría meterlo aquí a los militares, si están aquí, que vengan, hermanos, no tenemos miedos, jamás la vida el Trópico de Cochabamba no va a tener miedo, hermanos. Nosotros necesitamos que venga, pero si venga, igualmente vamos a luchar. Y justamente él va a responsabilizar el gobierno si hay alguna cosa que pasa. No tenemos miedos. ¿Sí o no, compañeros? ¡Sí! Si vienen, que vengan, hermanos, estamos dispuestos, nosotros esperamos a ese. Todo lo que es, vamos a dignarlo en este momento, como en Quelauqueña, como de la Federación Carrasco. Sigamos adelante nosotros, compañeros, y nunca nos vamos a ser desmeados y nunca va a ser como Federación Carrasco de rodillas, y vamos a estar siempre a pie a letra, hermanos y hermanas. En ese caso le voy a pasar a nuestro compañero que estamos aquí de la Federación, miembro de la Federación Carrasco Tropical, hermanos.
2: Bueno, en principio saludar a todos los oyentes de Radio Causa Choncoca a nivel nacional, también a nuestros hermanos que están acá en el punto de vigilia. Como Federación Carrasco, nosotros nos pronunciamos sobre todas las ocasiones que ha realizado el presidente actual, ¿no? En este caso, todo en estos seis meses de gobierno hemos estado, ¿no?, viviendo a punta de decretazos. Entonces, para empezar, este gobierno ha empezado fallando, sacando, ¿no?, aumentando la renta vitalicia para los expresidentes y presidentes. sabemos muy bien que eso no está correcto, porque vivimos en un momento de crisis económica. ¿Y de dónde sale ese dinero? El gobierno dice que no tiene dinero para poder pagar a los maestros. ¿De dónde sale ese dinero para poder cancelar a los policías hoy en día con un decreto de 3.000 bolivianos un bono? Entonces, el ministro de Economía dijo, ¿a quién le quito yo para poder aumentar el salario a los de la Central Obrera Boliviana, a los obreros, a los trabajadores? ¿A quién le quito yo para poder pagar a los maestros su aumento salarial? Pero sí, con un decreto ha sacado y ha aumentado los 3.000 bolivianos a los policías para poder convencerlos y reprimir a nuestro propio pueblo. En base a eso y también a la gasolina basura que hasta hoy en día no tiene ninguna solución. ¿Cuánta gente, comerciante, productor, agricultor, utiliza movilidades? Y estas movilidades han sido dañadas. A nosotros, ¿quién nos devuelve ese mantenimiento, esos gastos en mantenimiento? ¿Por qué? Porque nuestros agricultores, nuestros productores aquí en el campo utilizan mecánicos que no facturan, pero sí pagan impuestos. Entonces, ¿de dónde yo voy a recibir esa factura para poder hacer este reclamo? Ese arreglo, esa reparación, esa resarción económica está también más favorable para la gente rica, porque ellos llevan sus vehículos a grandes concesionarios, a grandes talleres, ¿no? Y también nos hacemos pronunciamiento por las leyes que saca sin consultar al pueblo boliviano, por los decretos que saca sin consultar a la Asamblea Legislativa, ¿no? Y también por la constante violación que está realizando a nuestra Asamblea Legislativa, a nuestra Carta Magna, donde con un decreto ha eliminado la vicepresidencia. Entonces, ¿para qué hemos elegido un vicepresidente? Estamos fallando desde la cabeza desde ese momento. Al eliminar al vicepresidente, está eliminando a la Asamblea Legislativa Plurinacional. ¿Para qué? Para él poder hacer las cosas a su antojo, para poder imponernos con decretos, normas a su favor. Y sabemos muy bien que está gobernando con algunas empresas, a favor de algunas empresas transnacionales, a favor de algunas empresas grandes, para los multimillonarios. Ha quitado los impuestos a las grandes fortunas. Acá a nuestros agricultores, a nuestros pequeños comerciantes nos obligan, a nuestros transportistas nos obligan a pagar los impuestos, y no hay para nosotros esa austeridad de poder eliminar o poder condonar los impuestos. Pero a los grandes empresarios los ha condonado los impuestos, esos impuestos a las grandes fortunas. ¿De dónde ingresaba dinero a nuestras arcas? ¿No? Entonces, en base a todo eso, y también este último está queriendo amedrentar a los dirigentes, a nuestros dirigentes nacionales, departamentales, a nuestros dirigentes locales. ¿Con qué? Con hacernos asustar de poder mandarnos órdenes de aprehensión, como si fuesen casinos. Pero esto, yo quiero aclarar esta parte. Nosotros los dirigentes no nos movemos solos, no incitamos, sino nosotros somos la voz de nuestras bases. Toda la gente que está acá, nosotros representamos como dirigentes, tanto locales, nacionales, departamentales. Y no es como él piensa que nosotros incitamos. En base a eso quiero aclarar, nosotros somos la voz de nuestra gente, como digo, y por tal razón no podemos dejar a nuestras bases solos, por eso es que acompañamos en todas las movilizaciones que existen. Y también quiero recalcar que los dirigentes no somos uno ni dos, somos cientos de dirigentes y el liderazgo no termina. Si agarran a uno, siempre va a haber otro y otro sucesivamente. ¿Por qué? Porque así estamos formados. ¿Cuántas luchas sindicales, cuántas luchas sociales hemos tenido en la historia? Sabe muy bien el gobierno que el pueblo organizado, que el pueblo movilizado ha derrocado gobiernos dictatoriales. Por tal razón, nosotros desde acá, desde el punto epicentro de la Ucaeña, desde el punto de vigilia, queremos decirles que si quiere amedrentar, satanizar al trópico de Cochabamba, lo piense dos veces, porque aquí en el trópico todos somos trabajadores, pero también somos muy organizados. Si es que se tratara de alguna invasión, de alguna injerencia, tanto externa o nacional, con la policía o los militares, nosotros los dirigentes no nos responsabilizamos por los daños que pueda haber, por lo que pueda suceder acá. Como digo y repito, somos bien trabajadores, pero también sabemos defender nuestro territorio. ¿No? ¿Por qué? Porque somos soberanos, nosotros tenemos nuestras propias autoridades y no vamos a permitir injerencia del exterior, injerencia norteamericana o injerencia de otro estado. porque somos soberanos, tenemos nuestras propias normas, tenemos nuestra propia política. Por tal razón, queremos pronunciarnos en base a todo eso y seguir reclamando y recalcando que este gobierno es un gobierno incapaz, que en 6 meses de gobierno, en vez de traernos mejoras para el futuro, nos ha traído tristeza, nos ha traído hambre, nos ha traído daños y simplemente está gobernando, favoreciendo a algunos sectores. Por tal razón, compañeros, ayúdenme a decir que viva nuestra Federación Carrasco. ¡Que vivan las organizaciones sociales! ¡Que viva nuestro comandante Juan Evo Morales Ayma!
3: Estamos Gracias. Bloqueando porque quieren vender el agua, la luz y la energía.
0: Bien, ahí el pronunciamiento aquí en inmediaciones de la vigilia aquí en la Ucaíñe, ¿no? Son nuestros hermanos de la Federación Carrasco Tropical. Esa es la postura de la Bolivia profunda, de la Bolivia que resiste, hermanos y hermanas de la ciudad del Alto, La Hollada de la Paz, estamos junto con ustedes. Estamos en pie de lucha.
3: El bloqueo es para frenar al vende patria inmoral. Estamos firmes resistiendo.
0: 16:40 vamos a recibir llamada telefónica al 72-20-62-95. 72-20-62-95. Llámenos en este momento.

0: Bien, de inmediato contacto hasta la sede de gobierno. Conferencia de prensa.
1: No somos masistas, nosotros somos Evo Pueblo, ¿no? Para aclarar a la población boliviana. Como ustedes saben, lamentablemente nosotros hemos sufrido una traición de Lucho Arce por sus acciones negativas en contra de la patria, por lo cual nuestro líder Evo Morales Aimán, ¿no? Al ver esta situación, después agotada la asistencia en aquel momento con Lucho Arce, nosotros nos hemos apartado, por lo cual nosotros no somos masistas, nosotros somos evistas, ¿no? Con nuestro hermano Evo Morales Aimán. Eso queremos aclarar y lamentablemente reiteramos nuestro rechazo al gobierno actual que, ¿no? Lamentablemente tras su inoperancia e incapacidad, ¿no? Está buscando, ¿no? Lamentablemente culpables, responsables por su pésima y mala gestión. En este caso, ¿no? Queriendo culpar a nuestro hermano Evo Morales Aimán sobre lo que está aconteciendo, ¿no? Todas las movilizaciones, bloqueos, lo que está aconteciendo y lamentablemente, ¿no? Personas que están siendo afectadas, ¿no? Es netamente responsabilidad del señor Rodrigo Paz, ¿no? No, él, el señor sabía que lamentablemente estaba atravesando una situación crítica en nuestro país. Él hizo en su campaña electoral un sinfín de promesas electorales por las cuales la población de alguna manera no ha confiado, ha creído, ¿no? Y ni siquiera en el señor Rodrigo Paz, ha sido de Edman Lara, por lo cual la población no ha apoyado y ha asumido a Rodrigo Paz. Entonces, de ahí viene justamente estos hechos que hasta los 6 meses, lamentablemente, el gobierno ha cometido un sinfín de equivocaciones y lamentablemente ahora estamos asumiendo, ¿no? Las consecuencias de su inoperancia, de su incapacidad, ¿no? Ustedes han debido ver que lamentablemente fue Rodrigo Paz, ¿no? Que quien ha hecho a un lado, a un costado, le ha quitado sus competencias, atribuciones al vicepresidente, ¿no? A través de un decreto, ¿no? Entonces, él es el que ha empezado a infringir justamente la democracia, la Constitución Pública del Estado, y hasta la fecha, ¿no? Entonces, es una neta mente responsabilidad de él, ¿no? Ha habido un sinfín de promesas que no ha podido cumplir. La población está molesta en este momento, ¿por qué? Porque el Rodrigo Paz no está pudiendo entender las demandas, la situación del ciudadano de a pie de Bolivia, ¿no? Un ejemplo claro, ¿no? Rodrigo Paz debería haberse rebajado su sueldo, su salario, pero no lo hace, no quiere bajarse ni un boliviano de su sueldo, ¿no? Y luego eso va en contra incluso de su misma palabra que él dice, Bolivia, Bolivia, Bolivia, Bolivia, pero no puede rebajarse ni un peso. Ha liberado los impuestos a los grandes empresarios, ¿no? Entonces, eso va en contra del pueblo boliviano. Ha sido una sumatoria, ¿no? Que ha ido causando la molestia. También, ¿no? El ejemplo de ese decreto de 5503, después también la pésima gasolina basura.

fractura que muchos bolivianos y bolivianas que se están lamentablemente asumiendo los bolivianos no han tenido que cubrir un gasto enorme, ¿no?, para reparar sus motores. La Cruz, que todavía no hay ningún bloqueo, pero hay largas filas de diésel, ¿no? Entonces, y eso que no hay bloqueos allá, ¿no? Entonces, lamentablemente es una incapacidad del gobierno de Rodrigo Paz. También este ministro de Obras Públicas, Zamora, que es su primo hermano de Rodrigo Paz,

0: paz, ¿no? Incluso se da el lujo que hay en este gobierno, ¿no? Entonces no están pudiendo, digamos, ni ellos mismos, ni el presidente, ni su vicepresidente, los ministros, ¿no? El ejecutivo en sí no está pudiendo, digamos, consolidar esa irresponsabilidad, entonces da pues no, esto es lo que estamos atravesando en este momento. Entonces, eso queremos nosotros desmentir categóricamente toda la mentira, la difamación, las calumnias, ¿no? la supuesta culpabilidad a nuestro hermano Evo Morales Jaime. Es que es totalmente falso, ¿no? Y peor aún, que están incluso mencionando que estuviese, digamos, se estuviera pagando a los que están siendo movilizados, ¿no? Que es totalmente falso. Aquí estamos con compañeros que de una manera voluntaria se han prestado también para también de alguna forma desmentir de que se estuviera financiando todos los bloqueos, ¿no? Entonces la población boliviana no es pues tonta. El gobierno lamentablemente ha ido pues tal vez de alguna forma subestimando, incluso amenazándolos, ¿no? De recientemente ha salido las órdenes de aprehensión contra el secretario de la COP, también con el señor senador, también Dilton Condori. Entonces el Rodrigo Paz está de alguna forma empeorando la situación. No es la forma para gobernar, ¿no? Entonces está queriendo de alguna forma también igual queriendo comprar, ha ofrecido ya a los policías con un bono, ¿no? De más de 3.000 bolivianos, que es totalmente pues contrario. Luego dice que no hay platita, no hay plata, pero hay plata para poder tal vez de alguna forma acallar, ¿no? A los policías. Nosotros igual nos solidarizamos con los policías porque también es parte de nuestra Estado boliviano, pero también queremos exhortarles de que no pueden dejarse comprar con un bono. También los maestros, los profesores, de la misma forma. Entonces nosotros llamamos más bien a la reflexión. Nosotros como Evo Pueblo en ningún momento estamos queriendo ir en contra de la democracia. Nosotros no estamos en contra de quebrar la democracia, pero también igual que la población entienda que lamentablemente este gobierno está haciendo un sinfín de quebración a la democracia, ¿no? Está faltando a la Constitución Política del Estado, y por lo cual nosotros vemos que es una justa demanda, una justa reacción de la población boliviana, quienes han sido afectados de este gobierno, los intereses del pueblo boliviano, ¿no? Está manejando a base de decretos. Entonces eso no es correcto, ¿no? Que en un tiempo atrás todos estos grupos de, lamentablemente, de la derecha, Tuto Quiroga, Samuel Doria Medina, tanto se rasgaban de las vestiduras hablando de democracia y están pisoteando la democracia abiertamente, ¿no? Es el caso, por ejemplo, de aquí del Departamento de La Paz, ¿no? Han evitado ir a la segunda vuelta. Deberían haber sido, pues, la población en sí quien defina con su voto quién debería haber sido el gobernador de La Paz. Pero ¿qué han hecho, no? Han usado los poderes, tanto el judicial y el electoral, ¿para qué? Para que de alguna forma, ¿no? Ahí, como antes se manejaba a base de prefectos, está designado el señor Sevilla, ¿no? El cual ahorita no tiene legitimidad, por eso es que ahorita está callado, no se menciona, no dice nada, porque él sabe que no tiene ningún tipo de influencia o algo, digamos, llegado a las provincias, ¿no? Está callado, no puede, porque él sabe que no tiene legitimidad. Lamentablemente nosotros podemos de alguna forma ver que lamentablemente estos hechos que están aconteciendo no es por culpa de nuestro hermano Evo Morales, es lamentablemente por culpa netamente responsabilidad de Rodrigo Paz. Quiero dar ahorita la palabra a un compañero de aquí, justamente de los sectores movilizados, que de alguna forma quiere desmentir, ¿no? Justamente a este gobierno, ¿no? que se jacta, o en todo caso que reitera todo el tiempo, ¿no? de estos días, indicando que estuvieran pagados, financiados los sectores movilizados, cosa que es totalmente falso.
1: Muchas gracias. Quiero saludar a la prensa y también saludar a todos los puntos que están movilizados a nivel nacional. La verdad, muy lamentable que este gobierno, por su incapacidad de poder gobernar, ahí está. Señores de la derecha, ¿cómo está gobernando? Si le damos la oportunidad a un gobierno de la derecha, ahí está la incapacidad. Solo nos quieren manejar puros decretos. Pero yo quiero decir, desde aquí, a nivel nacional, Estamos molestos. Hermanos de la prensa, la juventud, nos hemos dado de cuenta. Nosotros, como movilizados, autoconvocados, queremos desmentir a este gobierno de que nos dicen que estamos pagados, pero totalmente mentira. Nosotros nos hemos autoconvocado. Los hermanos de las organizaciones sociales están autoconvocados. ¿Y el gobierno qué hace? A los dirigentes está comprando. Uno por uno está llamando. Pero también estamos analizando. No vamos a permitir que vaya comprando a los dirigentes. Pero las organizaciones sociales estamos movilizados. Rotundamente quiero decir, desmiento de que estamos pagados. No estamos pagados. Y que nos justifique si de verdad estamos pagados. Y también quiero decir a los policías, son hermanos bolivianos, que se den cuenta. Este gobierno es de otro país, es croata. ¿Que a un gobierno podemos defender? Y entre nosotros, entre bolivianos, peleándonos. Las organizaciones sociales estamos movilizados por la incapacidad de este gobierno, no por lo que está haciendo. La incapacidad la ha llevado a esta movilización. Y vamos a seguir. Hermanos de la prensa, muy lamentable y también muy molesto, porque hoy por hoy nos manejan a puros decretos, están pisoteando la constitución política del Estado, están quemando nuestros símbolos patrios, la huipala, y mucha discriminación. De verdad, muy molesto. Como jóvenes estamos, pero listos, preparados también para defender la patria. Nada más, muchas gracias.
0: A la vez también queremos referirnos un ejemplo, cómo lamentablemente estos señores de la derecha, ¿no?, manejan o actúan o siempre de alguna forma han manejado nuestro país. Un ejemplo es Branko Marinković, el precursor de la ley 1720, ¿no? Ustedes saben, la población boliviana, que él ha sido justamente elegido como senador, ¿no?, por Santa Cruz, ¿no? Pero ¿qué ha pasado en las subnacionales? Siendo senador, él se ha postulado como para candidato a la gobernación de Santa Cruz. Entonces, ese es el claro ejemplo, lamentablemente, cómo se maneja, ¿no? O sea, no le ha bastado, ¿no?, ser senador, ahora quería ser gobernador. O sea, de esa forma se maneja justamente la derecha, para de alguna forma, ¿no?, tratar de aprovechar estos espacios públicos por la patria para poder cubrir o en todo caso continuar ejerciendo, ¿no?, sus intereses personales, ¿no?, de esa, lamentablemente, de esa rosca, de esa élite que lamentablemente quiere manejar el país. Entonces, nosotros de alguna forma, nosotros rechazamos, nuevamente aclaramos, que no es nuestro hermano Evo Morales Ayma el que está detrás de Morales. Es netamente responsabilidad del gobierno de Rodrigo Paz. Voy a darte paso a una compañera también.
2: ¡Que viva la juventud!
3: ¡Que viva la paz! Muy buenas tardes, gracias por estar presentes a los medios de comunicación. Nosotros como mujeres nos sentimos totalmente indignadas, con mucho dolor, porque hemos visto a través de las imágenes que ustedes mismos han transmitido en los medios de comunicación la brutalidad con la que han actuado también los policías, ¿no? Han gasificado hasta no poder, hasta dejar hermanos y hermanas desmayados. No lo decimos nosotros, están ahí las imágenes que ustedes mismos han presentado, ¿no? Entonces, y muchos heridos, así mujeres como varones y jóvenes. Les pedimos a todos ustedes, hermanas y hermanas, que se pongan fuertes y que denuncien también, ¿no? Porque hay muchas imágenes también que no han salido y se ven en las redes sociales cómo mujeres de pollera han sido gasificadas y pateadas con balines también. Entonces, realmente ha sido una pena todo lo que se ha vivido el día de ayer. O sea, no solamente vean, pues, hermanos, el lado de los policías que los jóvenes han estado ahí enfrentándose, vean también cómo la policía ha gasificado hasta no poder a nuestras hermanas y nuestras hermanas, hasta hacerles desmayar. Por otro lado, también entiendan que la gente no es loca, está saliendo por esa gasolina basura que nos han dado, porque ha arruinado todo el parque automotor, no solamente de La Paz, sino de todo Bolivia, ¿no? Entonces, y quiero en esta oportunidad referirme también al señor Mariaca. Evidentemente ha lanzado una orden de aprehensión para los grandes dirigentes, ¿no? Como el señor Argollo, como el este senador Tondori. Así también, con esa rapidez, debería actuar también contra estos que han, ¿qué se llama? Están supuestamente investigando las narcomaletas, el caso del avión, de los billetes quemados. No hay ni un solo detenido. ¿Por qué no se actúa con imparcialidad? En menos de 24 horas hay compañeros detenidos en la FELCC, en la FELCB. Sin embargo, en estos casos tan importantes que han mellado no solo la dignidad de Bolivia, sino también han llevado a una catástrofe económica con el tema del avión y las narcomaletas, y la misma gasolina basura, no hay un solo detenido. Nos queremos, personalmente, le pido al señor Mariaca que actúe con la misma rapidez y la misma imparcialidad, y que queremos ver algún detenido, algún responsable. Nada más, gracias.
2: ¡Que vivan las mujeres de Puyara!
0: Una aclaración para los señores de la Unión Juvenil Cruceñista de Santa Cruz, ¿no? Nosotros hemos visto que lamentablemente hace unos días atrás, ¿no? Lamentablemente en grupo han privado, ¿no?, la libertad de expresión en una conferencia de prensa que han hecho allá en Santa Cruz. Ellos mencionaban, indicaban de que aquí Santa Cruz se respeta, ¿no? Pero yo me pregunto, y también nos preguntamos a todos, esa Unión Juvenil Cruceñista y los sectores de ahí conservadores, ¿qué han hecho pues cuando el gobernador en aquel entonces, Fernando Camacho, ¿no?, ante su inoperancia, hemos quedado mal todo Bolivia, incluso Santa Cruz, por esas pésimas y malas, ¿no?, iluminarias del estadio Tawiche Aguilera, ¿no? Entonces se han seguido incluso, ¿no?, lamentablemente los periodistas extranjeros, como Bolivia, lamentablemente Santa Cruz, ¿no?, ha quedado muy mal, ¿no?, por esas deficiencias que ha cometido Fernando Camacho. Entonces, ¿dónde queda su argumento de esa Unión Juvenil Cruceñista, donde decía que Santa Cruz se respeta, ¿no? Entonces, deberían ir de la misma manera, pues, con sus chicotazos a Fernando Camacho, ¿no?, que lamentablemente ha hecho quedar muy mal a Santa Cruz, una imagen pésima, ¿no?, por esas deficiencias luminarias del estadio de Choquilera por Fernando Camacho. Entonces, nosotros queremos de una forma aclarar, ¿no?, a estos compañeros que dicen que Santa Cruz se respeta, ¿no? Entonces, con sus acciones, pues lamentablemente está haciendo todo lo contrario. Y también nosotros, para terminar esta conferencia, queremos aclarar que nosotros, de alguna forma, queremos, de alguna forma, que se solucionen estos problemas que está pasando en nuestro país. Pero ¿quién tiene ahorita la potestad? O sea, en sus manos está del gobierno, quien tiene ahorita toda la potestad, la autoridad para poder solucionar. Está en sus manos de Rodrigo Paz, quien puede buscar los medios, los recursos para poder solucionar la crisis que estamos atravesando. Entonces, lo decimos desde aquí nosotros, como nuevo pueblo, no es nada que ver, nosotros pues, no estamos en gobierno. Quien está en gobierno es Rodrigo Paz, entonces él tendría que, de alguna forma, solucionar este problema. Entonces, ahí veremos su capacidad de Rodrigo Paz. Muchas gracias.
2: ¡Que viva la Unión Plurinacional de Bolivia!
4: ¡Que viva!
2: ¡Que viva la
4: urbana!
2: ¡Que viva!
5: Por favor,
2: es
5: la primera, va en relación a lo que sucedió ayer y lo que está sucediendo durante estas tres últimas semanas. Se ha hablado mucho de un estado de excepción en el país. Se está analizando, el gobierno no está descartando ello. ¿Qué opinión le merece sobre estas nuevas determinaciones? Y por otro lado, ayer efectivamente se ha quemado la Uimbala. Este es un símbolo para nosotros también como bolivianos. Entonces, ¿cuál es la opinión que merecen? Pero también, ¿se va a tomar acciones? Porque no se puede dejar pasar lo que ha sucedido también ayer con la quema de la Uimbala, ¿no?
0: Bien, muchas gracias por la pregunta. Referente al estado de excepción, yo pienso que en estos momentos no sería la medida, ¿no?, indicada, adecuada, ¿no? Nosotros vemos que tal vez con esa medida empeoraría la situación de lo que estamos atravesando, ¿no? Entonces no es el camino en este momento. El camino ahorita es pues que Rodrigo Paz tendría que escuchar, bajar, ¿no?, justamente a todas las bases y de alguna forma, ¿no?, poder, digamos, entrar en un diálogo, pero un diálogo sincero, ¿no?, con hechos así, pero creíbles, ¿no?, no con falsas promesas, o en todo caso queriendo comprar, fraccionar, ¿no? Comprando dirigentes, o en todo caso queriendo, digamos, apaciguar el momento. No es lo indicado de este gobierno, que lamentablemente pues está de esa forma queriendo, digamos, tratar de desmovilizar. No, entonces se está equivocando el gobierno. Entonces vemos de ese punto del estado de excepción que lamentablemente empeoraría la situación. Referente a la UIPAL, evidentemente sí, nosotros hacemos justamente lamentablemente ustedes saben que en la Comisión Política del Estado, nuestra UIPALA pues se presenta pues a toda la población boliviana, a todos los, a las 36 nacionalidades. Entonces, eso queremos también reprochar, ¿no? Que lamentablemente si anoche ha habido un grupo, ¿no? Que ha salido supuestamente a defender la, a este gobierno, pero nosotros nos preguntamos, ¿por qué no han salido de la misma manera, ¿no? A defender a Bolivia respecto, por ejemplo, a ese decreto 5503, o en todo caso también a este decreto 720 que afectaba justamente al pueblo boliviano, o en todo caso a la gasolina basura, ¿no? Seguramente muchos de esos que han salido anoche a quemar nuestra UIPALA han sido afectados en sus motorizadas, porque no solamente ha afectado pues al transporte público, también al privado. Hemos visto incluso en las redes sociales como una señora incluso de Santa Cruz, ¿no? Que incluso había indicado que había comprado un Hilux recientemente, ¿no? Entonces al cargar la gasolina se ha dañado su motor, ¿no? Está en lágrimas la señora, entonces le ha costado un presupuesto para poder justamente reparar. Y muchas motorizadas a nivel nacional han tenido que cubrirlo, pues. Entonces nosotros nos preguntamos, estos señores que plataformas ciudadanas están movilizándose, no supuestamente para defender al gobierno, pero ¿qué han hecho para poder defender justamente en esta pésima gasolina, ¿no? Incluso con sobreprecio. Todos ellos que han comprado incluso pues con justamente a espaldas del pueblo boliviano, engañándolos. Entonces nosotros de esa forma queremos, ¿no? Justamente aclarar que si hay lamentablemente estas movilizaciones es por justamente demandas justas del pueblo boliviano. Muchas gracias.
4: Bien, así de esa manera se ha desarrollado la conferencia de prensa en la sede de gobierno por los hermanos, hermanas también, que son parte de Evo Pueblo y los diferentes sectores sociales que se suman a este único pedido que es la renuncia de Rodrigo Paz. Ellos ya han dado el porqué. ¿Por qué quieren su renuncia? Ha sido una explicación extensa quienes, bueno, han brindado. 17:02 en todo el territorio nacional. Momento de cumplir con nuestros auspiciadores. Enseguida vamos a retomar las llamadas telefónicas al 7220-6295.

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11: Bien, ahora sí vamos a continuar con más llamadas telefónicas al 7220-6295, 7220-6295.

0: Vamos actualizando más información. Nos vamos hasta el municipio de Entre Ríos. La Federación Chimoré está en su segundo día de bloqueo en el puente Ichilo. También exigen la renuncia de Rodrigo Paz.
1: Hoy, el segundo día de bloqueo. Estamos aquí con los compañeros reunidos. Ellos son de la Federación Chimoré. Para poder pronunciarse sobre los temas de la coyuntura actual. Hermano, adelante.
2: Muchas gracias, hermanos periodistas. En este momento nos encontramos en punto de bloqueo del río Ichilo. Desde acá nosotros queremos pronunciarnos a nivel nacional. Los movimientos sociales están en su derecho de protestar contra los compañeros marchistas, con nuestros compañeros movilizados a nivel nacional. Los movimientos sociales pedimos nosotros nuestros derechos. El gobierno solito se está enterrando diciendo que es golpe de Estado. Nos ha metido en sus campañas. Por eso motivo los movimientos sociales al gobierno, ya no sé, venir a los cooperativistas. Se han vendido por algunas cremas.
0: Bien, vamos a retornar en cualquier momento con nuestro colega de trabajo, Juan Carlos Torres, por favor. Diecisiete horas con 13 minutos.

Con más pronunciamientos desde el trópico de Cochabamba, la Federación Sindical de Comunidades Interculturales Originarios de Productores Agroforestales Ecológicos, el Chore San Juan Pablo Víbora,

0: Dado asumir medidas de presión en defensa de nuestros derechos, la dignidad del pueblo y la estabilidad de nuestras familias productoras. Vamos con este pronunciamiento.
1: Originarios productores agroforestales ecológicos El Choré. Ellos van a hacer su pronunciamiento porque hoy arranca el bloqueo aquí en este sector. Adelante, hermano.
2: Muy buenas tardes, hermanos. Hermanas, todos los televidentes, al respecto de eso, nos sumamos al punto de bloqueo en kilómetro 50. La marcha se suma a todos esos compañeros. ¿Por qué sentido, compañeros? Han masacrado a nuestros compañeros que han llegado desde Caracollo a La Paz. Justamente por eso hay una mucha molestia desde las bases, compañeros. Y también, compañeros, han comprado gases lacrimógenos desde otros países. Por tal razón, compañeros, hay plata para comprar otras cosas y no hay plata para comprar combustible, otras las necesidades de nuestro país, compañeros. Y a base de eso, compañeros y compañeras, la Federación El Choré, a base de conjunto, orgánicamente pedimos, compañeros y compañeras, la renuncia del presidente. A base de eso, compañeros, aquí estamos, compañeros, en pie de lucha.
3: Y también, ¿no? Como mujeres, nosotros hacemos conocer nuestro reclamo, nuestra molestia, hacemos conocer todo a nivel Bolivia, que nosotros estamos sumándonos a la causa por un bien de nuestra Bolivia. Y aquí nosotros nos sentimos, ¿no?, maltratados y con el combustible y también con el camino que tenemos en las carreteras. Hay varios autos volcados a través, fregados con la gasolina, que no sirve, y además sobreprecio que tiene. Más antes costaba más barato y era más sano, y ahora más caro y más este, ¿no? Como no nos hace bien a los autos que tenemos. No tenemos plata para hacernos arreglar, nos traen más problemas. Por esa razón, nosotros hacemos conocer nuestra molestia y nos sumamos a los puntos de bloqueo que están, unirnos, ¿no?, por un bien para Bolivia, y estamos apoyando igual a La Paz, a las marchas que están haciendo. No puede ser masacrados nuestros compañeros, nuestros hermanos, y no debe existir eso en Bolivia, porque tenemos que vivir en una tranquilidad. Bolivia no es problema, sino los que conducen no pueden, no tienen capaz para conducir el gobierno. Nosotros de aquí le hemos dado voto para el compañero Rodrigo, y ahora que nos trae este problema, nosotros no hemos pensado, todo el pueblo, a través del pueblo, ha ganado de presidencial, y ahora que nos trae problema, ¿dónde está su agradecimiento? No conduce, no maneja bien la Bolivia, por eso estamos aquí en la calle.
4: Compañeros,
1: ¡cacaramos! Bueno, muchas gracias, hermanos televidentes, tanto bueno, la protesta es de esta manera. Ya lo hablaron y protestaron también nuestra base, de que el gobierno ha hecho injusto de dar subvenciones a sectores o de dar bonos a sectores a su favor de él, y la gente no es sonso, no es tonto, se da cuenta de todo, y por ese caso se levanta la sociedad, las organizaciones sociales. Entonces, en este pedido queremos pronunciar y queremos decir que lo piense el gobierno, que no es político, esta es una lucha por la patria, y así deciden nuestros compañeros, que ya no hay diálogo, nada, solamente piden su denuncia irrevocable, y ellos deciden estar aquí hasta el final, hasta que se denuncie, y no se van a parar, porque día a día ya se van a sumar más y más y más y más. Entonces, que le entienda al gobierno, que se ponga la mano al pecho y que denuncie, y nada más pedimos a esos compañeros. ¡Compañeros! ¡Compañeros! ¿Cuándo? ¿Cuándo, carajo? Muchas gracias.
5: Primeramente, ¿no?, saludar a los 9 departamentos. Nosotros, como mujeres interculturales, queremos manifestarnos, ¿no?, que lo que estamos viviendo en nuestro país, este gobierno que nosotros algún día en elecciones nacionales que hemos apoyado, ahora nos traicionaron a los bolivianos, y nosotros queremos que este gobierno que renuncie de una vez. Ahorita, en este momento, las organizaciones sociales, a nivel nacional, los 9 departamentos, vamos a unirnos todos para defender nuestra patria, para defender nuestros recursos naturales, si es necesario, aunque con nuestras vidas.

0: Yo les pido a todo a nivel nacional, de diferentes organizaciones, hay que unirnos, hay que sumarnos a esta lucha, porque nuestra patria no está en venta. Nosotros vamos a defender nuestro futuro, para el futuro de nuestros hijos, hermanos bolivianos, que todos, como interculturales, diferentes organizaciones a nivel nacional, nos defenderemos nuestra patria y también nuestros hermanos que están luchando en el departamento La Paz no están solos, sino estamos todos como bolivianos, estamos unidos más que nunca. Ahora es cuando nosotros queremos que renuncie este gobierno vende patria. Nosotros no queremos esta clase de autoridades en nuestro país. Nosotros queremos vivir como bolivianos. También nosotros queremos vivir con nuestros recursos naturales, es de nosotros, de los bolivianos, no es de los extranjeros. También queremos decir a este gobierno, a todo nuestro territorio de aquí, departamento Santa Cruz, está queriendo regalar a los extranjeros, es de los bolivianos nuestra tierra. Igualmente vamos a defender para nuestros hijos, para nuestro futuro. Eso sería, hermanos, hermanas, muchas gracias. Con estas pocas palabras quiero decirle, hermanos, ¡que viva la Federación Choré!
1: ¡Que viva!
2: ¡Hemos compañeros! ¡Renuncia!
3: Gracias, hermanos de la prensa. También saludar, ¿no?, a toda Bolivia, los 9 departamentos que están en movilización, los verdaderos patriotas bolivianos. Así tenemos que asumarnos cada día, porque pensaron, el gobierno calcularon mal, haciendo sus cosas, que cada día decretos, hasta leyes estaba sacando contra el pueblo. Ahora eso no vamos a permitir. Como bolivianos legítimos, cambas, collas, chapacos, todos los originarios, vamos a tomar también todos los territorios de Santa Cruz también. Es de nosotros, no es de los croatas, no de los extranjeros. Por esa razón, sabemos, hermanos, hermanas, siempre decir a toda Bolivia, a los dirigentes, algunos también, nuestros compañeros, están contra bloqueo. ¿Qué pasa, compañeros? Seguramente no somos empresarios. Nos afecta a toda Bolivia. Por eso, compañeros dirigentes, de una vez, levantarse a favor del pueblo. No nos hagamos engañar con sus discursos, con sus proyectos. Eso es falso. Porque apenas está aguantando los que están robando para repartirse. Para ellos ya no alcanza esa plata también. ¿Cómo en los proyectos todavía van a traer? Por eso están algunos alcaldes, algunos dirigentes, están desanimando a la gente. Tenemos conversaciones, tenemos diálogos, tenemos compromisos. Es negativo, porque no piensan de nosotros. El gobierno no piensa de nosotros, de familia humilde. Ellos están pensando de los empresarios. Por esa razón, hermanos y hermanas, a nivel nacional, nos toca ya levantar. No nos falta de explicar qué cosa nos ha fallado ya ese mentiroso presidente. Ahora ya no hay tolerancia. Ahora sí o sí, más bien, desde aquí exhorto al presidente que se vaya, más bien de buenas. Piensa él callar. Aquí estamos también, compañeros, los reservistas, los que hemos ido al cuartel. Estamos prestos también para luchar. Sabemos también defendernos, porque que no se equivoque el presidente, porque ya él le ha traicionado, ya no es presidente para nosotros, nos ha traicionado ya, nos ha mentido ya. Por esa razón, hermanos, hermanas del campo, de la ciudad, levantaremos, nos gobernaremos entre nosotros, que no culpen también cada día a nuestro hermano Evo, tranquilo, está descansando, que no culpen, para todo están culpando. Evo acaso está gobernando, hace cuántos años se han votado. Entonces, por esa razón, aquí el pueblo no estamos pagados. Piensan, dicen que estamos pagados, nosotros voluntariamente ya no se puede alcanzar, ya no alcanza en la cocina más que todo de las madres, ¿saben? Con tanto, todo ha subido, ya no alcanza todavía, nuestros motosierras, nuestros herramientas de trabajo están parados. Nuestros motos a pie estamos caminando, otra vuelta caballos estamos agarrando. No podemos aguantar, hermanos, hermanas, por esa razón, ahora es cuando, compañeros, tenemos que estar firmes hasta lograr, compañeros, hasta que se vaya el Rodrigo Paz. Recién nos vamos a calmar, recién nos vamos a ir a nuestras casas. Tiene que irse, más bien, repitiendo, que se vaya de buenas. Igualito, pero se va a ir a malas también. Entonces, esa es decisión de las bases. Por esa razón, hermanos, hermanas, paremos firmes hasta la victoria. Compañeros, ¿qué queremos?
1: ¡Renuncia!
3: ¿Cuándo?
1: ¡Ahora!
3: ¿Cuándo?
1: ¡Ahora!
3: Compañeros, que viva Bolivia Unida Soberana.
1: ¡Que viva!
3: Muchas gracias.
4: Bien, ahí hemos escuchado el pronunciamiento de la Federación Sindical de Comunidades Interculturales Originarios de Productores Agroforestales Ecológicos El Chore San Juan Campo Víbora, en el municipio de Yapacani. 17:25 ya en todo el territorio nacional. Vamos a seguir revisando más informaciones, más pronunciamientos, más reportes de puntos de bloqueo. Nos vamos hasta cruce Villa de la carretera Vilacha. Se radicaliza el punto de bloqueo, nos indica. Vamos con la señal hasta este punto. Bien, ahí estamos observando, sí, imágenes donde continúa el punto de bloqueo, donde llegan diferentes sectores sociales.

0: 17:26.
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7: Diecisiete horas con 33 minutos, vamos a tomar la señal con Guara TV, señal satelital, panorama en la ciudad del Alto. A esta hora en el distrito 8 del Alto hay una marcha pacífica, nos indican que se va a realizar un cabildo. Vamos con la señal.
8: El ejecutivo del FEJUVE Sur habría recibido un auto del gobierno, por esa tal razón los vecinos se dirigen lo que es hasta la sede de FEJUVE Sur, hasta la sede. Bueno, es la transmisión que podemos hacer a esta hora de la tarde. Bueno, una gran cantidad de personas, vecinos del distrito 8 de las diferentes urbanizaciones. Esto es la panorama, totalmente convulsionado, como podemos observar. Bueno, esta marcha se dirige hasta la sede de FEJUVE Sur, acá en el distrito 8. Son hartos vecinos. La panorama, ¿qué podemos enfocar? La cola está por Puente Vela, pero la cabeza ya va llegando lo que es a Sencatex Tranca. Con estas imágenes nosotros retornamos hasta el estudio.
7: Muchísimas gracias a nuestros colegas de trabajo de Guara TV, señales satelital, quienes, bueno, compartimos información de todo lo que acontece también en lo que es en la ciudad del Alto. Vamos a escuchar completita la transmisión en vivo que han realizado para mantenernos bien informados. En la ciudad del Alto, en el distrito 8, hay una movilización pacífica donde van a realizar un cabildo. Enseguida vamos a estar con este contacto.
8: Este es la panorama a esta hora de la tarde, aquí por lo que es Extranca de Sencata. Bueno, los vecinos del distrito número 8 van en esta marcha de protesta. Bueno, esa es la gran marcha que se dirige la movilización acá en la ciudad del Alto. Eso es lo que podemos mostrar. Este es exactamente en el distrito número 8. Gran cantidad de personas se dirigen, se movilizan a esta hora de la tarde, amables seguidores de Red América, Guara TV, señal satelital. Bueno, son hartísimos los vecinos. Bueno, esa es la panorama que podemos enfocar a esta hora de la tarde para toda la audiencia de Guara TV, señal digital. Bueno, totalmente paralizada en el distrito número 8, un gran movimiento de vecinos. Bueno, es lo que podemos enfocar desde el Sincata, el Alto.

Bueno, no podemos grabar de cerca, amables seguidores, ya que los movilizados están reprochando a la prensa como medio de comunicación, pero estamos enfocando lo que está pasando acá en el distrito número 8, El Alto. Bueno, los vecinos van a la tercera semana de paro indefinido. Ellos indican de que van a permanecer hasta que renuncie el presidente Rodrigo Paz. Bueno, esa es la panorama que podemos enfocar a esta hora de la tarde. Este es el movimiento en gran cantidad de una marcha masiva que se dirige a la sede de FEJUVE, ya que el ejecutivo del FEJUVE Sur habría recibido un auto del gobierno. Por esa tal razón, los vecinos se dirigen lo que es hasta la sede de FEJUVE Sur, hasta la sede. Bueno, es la transmisión que podemos hacer a esta hora de la tarde. Bueno, una gran cantidad de personas, vecinos del distrito 8 de las diferentes urbanizaciones. Esta es la panorama, totalmente convulsionado, como podemos observar.

0: En la ciudad de El Alto agradecemos siempre de todo corazón por ese desprendimiento, por enviarnos material a la radio Causa Chuncoca, y nosotros lo subimos de inmediato a nuestras plataformas digitales. Vecinos del Distrito 8 se están movilizando a esta hora de la tarde para luego poder realizar un cabildo. Este es el último reporte.
1: Organizaciones, hermanos.
2: Bueno, Distrito 8, se sume una marcha por un cabildo de
1: Sencar. Nuestros dirigentes no pueden dejarnos huérfanos, no nos pueden abandonar, no nos pueden hacer tacos de calle nosotros, hermanos vecinos. Por lo tanto, Distrito 8 se levanta, señores vecinos, con mucha fuerza, hasta lograr lo que nosotros queremos, hermanos vecinos. Tenemos que sumarnos todos para poder lograr, señores vecinos, y por delante, señores vecinos. Porque hoy estamos pidiendo todo lo que nos está pasando, señores vecinos, en nuestro país. Tenemos que unirnos, campo y ciudad, todas las organizaciones, jóvenes estudiantes, de diferentes instituciones, hermanos, hermanas. Por eso los invitamos para el día de mañana. Tenemos que unirnos a la marcha, hermanos vecinos.
3: ¡Unidos!
1: ¡Que queremos!
3: ¡Unidos! ¡Unidos!

Muchas gracias al hermano Edgar de los gremiales, quien nos ha facilitado este video. Continúen enviándonos más material. El distrito 8 se levanta y se moviliza en rechazo a las acciones que ha venido desarrollando el incapaz del Pollo Paz.

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0: 17:47 en todo el territorio nacional. Vamos a recepcionar las últimas llamadas telefónicas al 7220-6295. En esta jornada hemos tenido muchos pronunciamientos de los diferentes sectores sociales, pero su participación es importante. Buenas tardes, Causa Chuncoca, lo está escuchando. Hola, hola.
1: Hola, bueno. Hola, buenas tardes, hermana Aymareta. Yo estoy llamando Cochabamba, Víctor Martínez.
0: Muy bien, hermano. Adelante, por favor.
1: Tanto tiempo amplían elecciones, es que no, 3 meses. Mucho largo amplían. Ahorita está renegando. No, Marquita están bloqueando también. Pero ahorita está alerta y ahorita están para sacar, pero con el tiempo ya no va a mandar 3 meses, ya está haciendo eso. Pero no hay que dejar, no hay que defender, hermanos, porque está ampliando, ampliando. Es años, años, hasta que el sabor va a durar eso. No, no, mal está ampliando 3 meses, 90 días, no vea. No, no, no, eso hay que... Ahorita están renegados, hermanos marxistas. Mucho también al hermano también, cada día odiar. ¿Por qué tanto odian? ¿Por qué tanto odian? ¿Por qué? ¿Por qué? ¿Qué tienen? El trópico, ¿qué tienen campesinos? ¿Qué tienen? ¿Por qué tanto esos derechistas, esos latifundistas, corbatas, esos extranjeros están manteniendo aquí? ¿Por qué has votado? ¿Por qué hemos elegido esto? Hemos confundido con Lara, como hemos en su programación hecho a... Eso, hemos confiado a Lara, pero no está cumpliendo. Eso, primero, Lara, tienes que sacar eso, tienes que sacar más eso, Lara. Eso es más pesado.
0: Muy bien, muchas gracias, hermano, por su participación. Vamos a continuar aguardando más llamadas telefónicas.

0: Vamos a continuar con más llamadas. Buenas tardes, Causa Chuncoca, lo escucha.
1: Buenas tardes, me llamo Carmen Zurita, le llamo de la ciudad de La Paz. O sea, de que quería hacerle notar que aquí nosotros estamos pues con escasez de todo. Viera, no hay una autoridad que controle. Es más, ahora todo le echan la culpa al hermano Evo. Ahorita el cogobierno de Samuel Doria Medina y Rodrigo Paz nos están llevando pues a la bancarrota. ¿Qué están esperando? Ya debería renunciar porque es tan incapaz. Se ha visto que en Tarija no ha podido manejar la gobernación. En la Cámara de Senadores el año pasado no habría su pico para nada. Y ahora lo ponemos de presidente, está peor. Y sabe que lo peor, que el gobierno argentino está mandando gas lacrimógenos acá. Esto es la segunda Argentina. O sea, quieren repetir todos. Es una copia fiel y legal de Argentina, de Milei. Y no tenemos que permitir, porque Milei no tiene que ver nada con nuestra patria. Y fuera también en Santa Cruz a esos que son terratenientes. ¿Qué es ese Marinkovic? ¿De dónde han salido el Cocomanini, Cochamanini? ¿Qué tienen que hablar? Ellos son gente extranjera. ¿Cómo es el comité, cómo se llama el comité del comité electoral ha permitido que un extranjero se postule para senador? Y habiendo tanta juventud, profesionales que valen la pena. Nuestros hijos han estudiado, ya no somos la Bolivia de antes. Eso quiero decirle más que todo a Rodrigo. Ya no somos los lelos de antes. Hemos abierto los ojos. Gracias a Dios, ya sabemos dónde pisamos, hermanita. Gracias.
0: Muchísimas gracias, hermano. Ahí estamos con las llamadas telefónicas.

0: Bien, 17 horas con 54 minutos. De esta manera hemos llegado al final. Al final de su revista informativa Revolucionando la Tarde por su radio La Causa Chuncoca. Buenas tardes.
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1: Ese inicio del modelo neoliberal de 85 a 2005 ha durado eso. Y el sector social a la cabeza del movimiento indígena nos damos cuenta. Aquí no solamente es importante el poder sindical. ¿Por qué había estado de sitio? Porque había poder sindical, marcha fuerte, con estado de sitio, apagaba ese IA, el modelo neoliberal, como una locomotora. Entonces ahora se levanta el pueblo contra ese modelo. Primero, contra las privatizaciones. Privatización a servicios básicos. Segundo, ¿por qué digo el estado neocolonial? Esta proscripción al movimiento político más grande de la historia, antes llamado MAS y PSP, ahora Evo Pueblo. Es un instrumento político del movimiento popular. No se trata de Evo, es el movimiento político con principios, con valores.
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0: y toda la base en general que está en el bloqueo rechazan las medidas del gobierno ante la represión de las policías militares en la sede de gobierno y exigen la renuncia inmediata del presidente Rodrigo Paz.
1: Es el panorama y
0: Bajo
1: escuchemos
0: la central
1: las
0: nuclear
1: palabras de
0: Bolivia.
1: Efraín Ciña,
0: Pero también,
1: secretario
0: compañero,
1: de Relaciones de la
0: lamentablemente hoy
1: Federación
0: día,
1: Carrasco.
0: desde ayer, ya que el gobierno central no puede, porque la movilización es inevitable, compañeros y compañeras. Y sabe que el gobierno no va a poder contra un pueblo movilizado, compañeros y compañeras, porque defiende los derechos justos y reivindicativos y constitucionales. Entonces, compañeros, ejecuta el orden de aprehensión a aquellos dirigentes máximos autoridades. Increíblemente en nuestro país. Ahí está, compañeros, el primer autor para ejecutar esto es el Ministerio Público, Roger Mariaca, el fiscal general del Estado. Nombre, apellido. Compañeros, ¿por qué decimos increíblemente ejecuta orden de aprehensión? ¿Cuánto tiempo pasó, queridos compañeros, cuando hemos denunciado narcomaderas, narcoaviones por aquí y por allá? ¿Cuánto tiempo pasó, queridos compañeros, cuando se denunció narcomaletas, más de 32 narcomaletas en el aeropuerto de Birubiru, Santa Cruz? ¿Qué hizo al respecto, queridos compañeros? Pero en menor tiempo posible. Ejecuta orden de aprehensión en tiempo récord, diría rápido, compañeros. Menos en 24 horas, ejecuta orden de aprehensión con nuestros dirigentes de los movimientos sociales. ¿Qué significa eso, hermanos y hermanas? Acallar al pueblo movilizado, porque está en su justa razón reivindicativo, porque estamos, compañeros, defendiendo en este momento nuestros recursos naturales que están ofreciendo a Estados Unidos, queridos compañeros. Nuestras empresas estratégicas que algún momento estaban a manos de extranjeros, pero gracias a un líder nato, a un expresidente, se pudo, compañeros, llegar a las manos de todos los bolivianos y bolivianas. Ahora nuevamente que compañeros pretenden privatizarlo y entregarlo a las manos de otros extranjeros, compañeros y compañeras. La época del neoliberalismo en nuestro país. Eso es nuestra lucha, compañeros y compañeras. Sabemos eso. Y nosotros debemos estar convencidos de que esta lucha, hermanos y hermanas, no debemos bajar la guardia. Si esta batalla perdemos, compañeros, ay de nuestra mañana, compañeros y compañeras. Bolivia está ensangrentada en este momento. Y necesita a sus valientes defensores para que puedan defender, queridos compañeros. La policía boliviana, las Fuerzas Armadas, compañeros, prácticamente ellos alzaron la arma contra su pueblo. Ahí están implicados otros países, ya les he informado en la mañana, Argentina, Ecuador. Cobardemente, compañeros, apoyan a un gobierno neoliberal en nuestro país para poder deprimir a nuestros compañeros y compañeras. Y ustedes han visto, producto de eso, hay heridos, compañeros, y están informados ustedes. No es novedad por si acaso. Entonces, compañeros, en Bolivia estamos pasando una crisis política muy profundo, compañeros y compañeras. El gobierno prácticamente se aleja poco a poco del pueblo boliviano, achicando el Estado, ejecutando, compañeros, planes de neoliberalismo que vienen de los Estados Unidos. Ahora prácticamente el gobierno abrió las puertas al Fondo Monetario Internacional. ¿Cuál es, compañeros, su metodología del Fondo Monetario Internacional? Endeudarlo, acondicionarlo, achicarlo y por último, compañeros, privatizarlo. Los estrangula hasta no poder a un país. Cuando ya no puede más, se lo lleva todo, compañeros, de manera gratuita. Eso es su plan, su metodología de Fondo Monetario Internacional. del Banco Mundial y de

0: otros bancos que existen, compañeros, que no prestan por humanitario, prestan por acondicionamiento. Algo a cambio, compañeros y compañeras, no es gratis. Eso nos dijo siempre nuestro líder nato de los movimientos populares, Evo Morales Ayma. Siempre nos recalca a día, hermanos. No podemos dejarlo que vengan los bancos multinacionales, porque ellos siempre velarán sus intereses. Los intereses de los pueblos más humildes no les importa, queridos compañeros. Ustedes son testigos y estamos palpando ahora los grandes terratenientes de Santa Cruz con la ley 1720, lo que les decía en la mañana. Pretendieron aprovecharse de las pequeñas propiedades, compañeros, y aún más ahí adentro camuflado para que no puedan pagar impuestos a estos grandes empresarios. Y el gobierno lo ha eliminado los impuestos a los grandes fortunas, ¿se acuerdan, compañeros? Y a los pequeños productores nos ha aumentado ahí 5% más. Ahí es claro ejemplo, compañeros, este gobierno es un gobierno de los élites empresarios y no del movimiento popular, que somos la máxima representativa del pueblo boliviano.
1: Así, de esta manera, se ha realizado este mitin en el punto del bloqueo en Puente Ichilo, acá en el trópico de Cochabamba. Por su parte, el secretario general de la Federación Trópico igual ha estado partícipe de este mitin que se ha realizado en el punto de bloqueo, a donde ha rechazado todas las medidas que está realizando el gobierno y también ha indicado el repudio de constantes gasificaciones y al abuso de poder de parte del gobierno y también el abuso de los policías con la gente que está en la sede de gobierno con estas protestas, que hasta ahora el gobierno no hace ningún pronunciamiento al respecto. Y más bien va ejecutando de manera rápida algunas leyes, medidas que van encaminando la privatización de nuestros recursos. Vamos a escuchar también al secretario general de la Federación Trópico.
0: Formarnos, especialmente yo me voy a referir a denunciar todas las acusaciones de parte de este gobierno.
2: Ya no respeta nuestra posición política.
0: Intervenir la región del Trópico de Cochabamba, de poder nuevamente, igual que el ex presidente de Lucho Arce, acusando con falsos procesos a nuestro hermano Evo, nuevamente el gobierno de Rodrigo Paz levanta otro proceso, compañeros, y saca una orden de aprehensión nueva. Pero sin embargo, hay la amenaza que en la región del Trópico de Cochabamba estarían operando nuevamente, compañeros, para poder intervenir y, por supuesto, para poder detener a nuestro hermano Evo Morales. Las denuncias salen de las filas de los militares, de los policías, que en el trópico de Cochabamba estarían militares francotiradores del F-10, Chayapata, los paracaidistas del CITE, la compañía de inteligencia del ejército, por supuesto que también, compañeros, parte de la inteligencia de la policía. En ese sentido, compañeros, el ampliado extraordinario de las 6 federaciones decide intervenir lo que es la 9ª división, donde estarían reclutando a estos militares. En ese sentido, nos hemos constituido todo el ampliado, las 6 federaciones en la 9ª división, donde el coronel desmiente y dice que en mi unidad no existe ningún uniformado de otra unidad. Pero hemos advertido, compañeros, que la 9ª división tiene incidentes antecedentes. Desde ahí han operado, han planificado detener y matar a nuestro comandante Evo Morales. De la misma forma se ha intervenido lo que es el Comando Regional de Humopar, advirtiendo también, compañeros, que ahí estarían los gringos, los de la DEA, uniformados, camuflándose como si fuera Humopar. De la misma forma se advirtió, en el momento que las instituciones policiales, militares, se presten nuevamente a organizar e intervenir y atentar contra la vida de nuestro hermano Evo Morales, las autoridades seremos, levantaremos las manos, las bases serán los que determinen, compañeros. Están advertidos en ese sentido también. La región del trópico de Cochabamba tomó el control territorial desde aquí del puente Ichilo, que es la frontera con Santa Cruz, por supuesto también lo que es aduana Locotal, compañeros. En todo el recorrido, diferentes instituciones, diferentes puntos estratégicos, estamos realizando vigilia, compañeros. En ese sentido, las amenazas de este gobierno día a día nos satanizan, también por la incapacidad de gobernar, de dar, por no dar una solución a la crisis económica, a la crisis política, compañeros, no habiendo más que decir este gobierno, acusa a las organizaciones sociales, nos acusa a nosotros. Y por supuesto, acusa a nuestro hermano Evo Morales, diciendo que él está gestando estas movilizaciones, él está dando un golpe de Estado y, por supuesto, acusa también que es financiado con el narcotráfico. Pues eso es una mentira, compañeros. El pueblo movilizado está reclamando sus derechos, nuestras conquistas sociales. Está reclamando que se respete la constitución política del Estado. Porque en una reunión en Cochabamba, gobernadores, alcaldes, han determinado, compañeros, hacer una reforma parcial de la constitución política del Estado. No, en ese sentido, las movilizaciones piden, compañeros, el respeto a nuestras empresas estratégicas. Gracias al proceso de cambio, gracias al gobierno de nuestro hermano Evo Morales, ha sido el único presidente indígena que se ha atrevido a nacionalizar y enfrentarse a las élites empresariales del mundo, compañeros. Ahora nuevamente hay empresas en listas para privatizar. Por supuesto, también hay interés, compañeros, en nuestros recursos naturales. Se tienen que respetar. Está también Bolivia en miras de los grandes empresarios del mundo, como es nuestra riqueza, el litio, compañeros. Y no solo el litio, muchos minerales que nosotros no conocemos, que son las piedras raras. No, en ese sentido, compañeros, Bolivia es rico. Y por eso el de afuera se interesa, compañeros. En ese sentido, compañeros, les pido mucha unidad, mantener esta unidad, fortaleza, porque el enemigo no duerme. Nosotros también no lo haremos desde este punto, compañeros. Nos organizaremos hasta que lleguemos a la victoria. El día de mañana es un día donde seguramente nuevamente nuestros compañeros van a ingresar a la ciudad de La Paz. Hoy día había un cabildo en la ciudad del Alto. La única determinación es continuar con las movilizaciones, compañeros. No hay otro punto. Entonces eso quiere decir que el día de mañana nuevamente ingresarán a la sede de gobierno, compañeros, organizados en marcha. También sabemos que muchos sectores se están sumando día a día. Cochabamba, un lugar estratégico, el puente Ichilo ya está cerrado. También, compañeros, los bloqueos siguen aumentándose en cruce Aguise, Camino Antiguo, también Camino Arani, Epizana, y así diferentes sectores día a día se van sumando el bloqueo de caminos, compañeros. Esto yo puedo decir que apenas empieza. No hay que desmayar, más bien hay que sacar fuerza, mucha fortaleza, compañeros, porque de nosotros va a depender el destino de nuestro país. Para terminar, ayúdenme al CID.
1: Así, de esta manera se ha realizado este mitin en el punto de bloqueo acá en Trópico de Cochabamba, en Puente Ichilo. Desde Trópico nos vamos hasta Cruce Vacas, igual hay un punto de bloqueo donde las ex autoridades de FEDSUD CC, Mario Soto, ha mandado solidaridad a los compañeros que están en lucha en la sede de gobierno La Paz y ha destacado también que en Cochabamba hay al menos 35 puntos de bloqueos consolidados para exigir la renuncia del presidente Rodrigo Paz.
3: Ya está. Muchas gracias. Hoy estamos en el punto de bloqueo Cruce Vacas del municipio Vacas, provincia Arani. Desde acá queremos decir a este gobierno incapaz que en el momento nos está perjudicando al país con los decretos y leyes inconstitucionales que ha impuesto sin consideración al pueblo boliviano que hoy sufre el hambre, el crisis económico, la gasolina basura. Por tanto, desde acá decimos y también mandamos nuestra fuerza y apoyo a todos los movilizados a nivel nacional, especialmente a la ciudad de La Paz, a los hermanos de Tupac, a los hermanos de la Central Obrera Boliviana. No se rindan, compañeros. Está Cochabamba con más de 35 puntos de bloqueo en este momento. Por tanto, compañeros, debemos continuar con el objetivo claro de que debe renunciar a este gobierno incapaz que no puede gobernar al país. También denunciamos a la comunidad internacional la brutal gasificación a nuestros hermanos movilizados en la ciudad de La Paz. También denunciamos la aprehensión de nuestros hermanos injustificadamente. También denunciamos la persecución de las fuerzas públicas en este momento para aprehender a nuestros hermanos. También denunciamos hoy la intromisión extranjera, militar, policial, violando la constitución política del Estado y también usurpando nuestra constitución política del Estado, y también aquí hay una injerencia extranjera. No podemos permitir. Bolivia es soberano, Bolivia es un país digno que debe ser respetado por los otros países. Por tanto, compañeros y compañeras a nivel nacional, desde este punto, como Ejecutivo Departamental de Cochabamba, damos la fuerza contundente hasta lograr el objetivo que es la renuncia de este gobierno incapaz. ¡Que viva el municipio de Vaca!
4: ¡Que viva!
3: ¡Que viva el bloqueo de camino!
4: ¡Que viva!
3: ¿Qué queremos?
4: ¡Renuncie!
3: ¿Qué queremos?
4: ¡Que renuncie!
3: ¿Cuándo?
4: ¡Ahora!
3: ¿Cuándo?
4: ¡Ahora!
3: ¿Cuándo es cuándo, carajo?
4: ¡Ahora es ahora, carajo!
3: ¡Hasta la victoria, compañeros!
4: ¡Hasta la victoria!

0: Vamos con más informaciones. Y el ex ejecutivo de la Federación Departamental de Tupac Katari, hablamos de David Mamani, ha denunciado la corrupción, represión y abandono del pueblo por parte del gobierno.
1: Todos los trabajadores campesinos, indígenas, originarios de las 20 provincias del departamento La Paz, ya sea a nivel de 9 departamentos, con diferentes organizaciones sociales, estamos en este momento desarrollando, realizando un metín, protestando contra el masacre y represión que hemos atravesado el día de ayer. Nosotros como sector Movimiento Popular simplemente estamos exigiendo que haya una verdadera justicia en nuestro país, que haya igualdad de oportunidades, inclusión social, que haya trabajo, que haya una vida digna, soberana, y además que se luche contra la corrupción. Pero este gobierno del Rodrigo Paz lamentablemente se ha emborrachado con el poder, donde ha empezado a pisotear, violar la constitución política del Estado, se ha dado el gusto de emitir decretos hasta para gobernar desde exterior, así pisoteando nuestros 3 órganos, ¿no?, que tenemos para que ellos puedan elaborar leyes a favor del sector movimiento indígena, campesino, proletariado, minero. Pero lamentablemente el gobierno se ha convertido en un gobierno, en un representante de la oligarquía boliviana, que son bancas financieras, agroindustriales, agronegocios, banqueros, madereros, latifundistas, todos ellos en este momento lamentablemente se han convertido dueños de nuestro país. Ellos quieren gobernar para ellos y no así para este gran sector Movimiento Popular, que estamos totalmente desamparados, vulnerados de nuestros derechos fundamentales que están establecidos en la Constitución Política del Estado. Y además, estas últimas semanas, el gobierno ha pretendido empezar a privatizar nuestras empresas estratégicas del Estado, por ejemplo, como ENDE y EPFB, donde el gobierno ha buscado motivos, nos ha traído gasolina basura con un sobreprecio de compra de más de 5 millones de dólares, y sobre eso nosotros, aceptando la subvención al gobierno central, donde su propio ministro en los medios de comunicación informa de que por día estamos ahorrando 10 millones de dólares, si multiplicáramos por 6 meses, que ya está cumpliendo 6 meses de su gobierno, es pues arriba de 1.800.000.000 de dólares. Ahora, ¿ese dinero dónde estará? En 1 de mayo, muchos trabajadores asalariados han reclamado el incremento salarial. ¿Por qué? Porque la inflación se ha escalado a casi 30%. A ese porcentaje el gobierno tiene que incrementar. ¿Para qué? Para que haya un movimiento económico. Pero lamentablemente el gobierno dice no hay dinero, no hay recursos, no hay platita. Pero para ellos, para que se incrementen ellos el 40% con un sobre presupuesto de 285 millones de bolivianos, hay dinero para eso, para que ellos se sirvan, para que ellos eleven su salario. ¿Cómo es eso? ¿A quién se le puede entender a estos políticos altamente irracional? Son muy tontos, ¿no? No sé quién les asesora. ¿Cómo va a ser difícil ir a comprar una gasolina de calidad? Porque ellos mismos han hecho un contrato directo con una empresa argentina para control de calidad de carburante con 8 millones de dólares. ¿Ese dinero dónde está? Esa empresa de control de calidad de carburante nunca apareció hasta hoy día, nunca explicó. Pero aquí hay un encubrimiento, hay un asocapamiento de corrupción del gobierno, y sobre eso se han embarrado, se han dedicado en estos 6 meses con negocio de narcotráfico, han activado sus narcoavionetas aquí por allá. Los ministros lamentablemente habían tenido sus narcoavionetas, ¿no? Y trasladando de aquí por allá lo que es la cocaína, y con eso estos compañeros se han emborrachado, mientras el pueblo boliviano estamos totalmente desamparado, olvidado, y además sobre eso el gobierno ha venido improvisando su gestión durante estos 6 meses. No tienen un plan de desarrollo nacional, nada, nada. Estamos aquí secuestrados por una mafia de poder político, ¿no?, de empresas agroindustriales. Por eso hay una profunda indignación de los pueblos movilizados. Ahora, estos últimos días, ¿qué nos han dicho? Nos han dicho que somos un grupo de hordas, de vándalos, criminales, vagos, masistas, flojos, que no producimos, totalmente falso.
0: Es así que él es ex ejecutivo de la Federación Departamental de Tupac Katari, David Mamani, ha afirmado que las organizaciones sociales campesinas e indígenas se encuentran movilizadas en rechazo a la masacre y represión ejercida por el gobierno. Esto ha señalado también que mientras la población enfrenta hambre, desempleo e inflación, las autoridades destinan recursos para reprimir y comprar dirigentes. Vamos a seguir con más informaciones. 38 ya de las 18 horas, y qué es lo que dice el COP como ex autoridades que han destacado y han ofrecido negociar una salida honrosa a Rodrigo Paz.
2: Rápidamente hay que dejar sin efecto el problema del aprisionamiento del compañero Argüello, y bueno, que él mismo diga cuáles son las bases fundamentales para discutir un verdadero diálogo. ¿Cuál? Ahora, si eso no se puede, entonces que él también empiece ya en decir una cosa, que esto no va a haber terremotos, y Rodrigo Paz se va. Podemos dialogar una salida honrosa sin ensangrentar al pueblo, sin maltratar más a nadie, nada. Y bueno, yo hablaré con las bases directamente, esto haremos compañeros de esta manera, pero finalmente yo creo que lo que usted me está indicando, compañero, yo tengo que ponerme en el tapete de la asamblea del pueblo, de los compañeros que merecen todo respeto como son los hermanos del campo. No se puede hacer cualquier cosa así por así. El día, muy bien, traemos al diálogo. Rápidamente hay que dejar sin efecto el problema del apresamiento del compañero Argüello. Y bueno, que él mismo diga cuáles son las bases fundamentales para discutir un verdadero diálogo. ¿Cuál? Ahora, si eso no se puede, entonces que él también empiece ya en decir una cosa, que esto no va a haber terremotos, y lo digo, pase, va. Podemos dialogar una salida honrosa sin ensangrentar al pueblo, sin maltratar más a nadie, nada. Y bueno, yo hablaré con las bases directamente, esto haremos compañeros de esta manera, pero finalmente yo creo que lo que usted me está indicando, compañero, yo tengo que ponerme en el tapete de la asamblea del pueblo, de los compañeros que merecen todo respeto como son los hermanos del campo. No se puede hacer cualquier cosa así por así. El día, muy bien, traemos al diálogo. Rápidamente hay que dejar sin efecto el problema del apresamiento del compañero Argüello. Y bueno, que él mismo diga cuáles son las bases fundamentales para discutir un verdadero diálogo. ¿Cuál?
0: Vamos a ver, seguimos con más informaciones, y vamos destacando también lo que está haciendo el gobernador. Según la portavoz o el portavoz de la gobernación, Sergio de la Cerda, ha indicado que el gobernador Leonardo Loza ha enviado una carta al gobierno para solucionar esta crisis con 13 puntos, donde en una gran mesa nacional, se deba responder a todos los sectores y no a través de órdenes de aprehensiones a dirigentes a pagar las movilizaciones. Vamos entonces con este informe con nuestro compañero Nelson.
3: Gracias. El portavoz de la gobernación, Sergio de la Cerda, ha indicado que el gobernador Leonardo Loza envió una carta al gobierno para solucionar esta crisis con 13 puntos, donde en una gran mesa nacional se deba responder a todos los sectores y no a través de órdenes de aprehensión a dirigentes a pagar las movilizaciones, ha indicado.
4: Nuestro gobernador ha intentado ser propositivo. Nuestro hermano gobernador Leonardo Loza, el pasado viernes, ha sido muy claro y contundente. Le ha hablado al gobierno nacional y, es más, le ha enviado una comunicación oficial ofreciendo una propuesta de solución a este conflicto, que en primer lugar pasa por la gran convocatoria a una mesa nacional de diálogo en la que estén todos los actores: Central Obrera Boliviana, empresarios, maestros, trabajadores en salud, todo el conjunto del pueblo boliviano, para que decida en base a medidas económicas que no descarguen la crisis económica sobre el pueblo boliviano, sino que sean los más pudientes los que la puedan pagar. Hablamos de banqueros, grandes agroindustriales del Oriente, que son muy amigos, por cierto, de Rodrigo Paz, grandes empresarios mineros, que sí tienen la posibilidad de asumir el costo de la crisis de una manera, por supuesto, gradual. Nosotros no pensamos que pequeñas reuniones de afines al presidente en hoteles de 5 estrellas, como la que se ha desarrollado últimamente, sean la solución. Y ahí está la muestra clara. Esta reunión que ha tenido lugar justamente en Cochabamba no ha tenido ningún efecto, más bien el conflicto social se ha agudizado, y a lo lo que nosotros nos sorprende y además nos solidariza con los sectores en protesta es que el gobierno, lejos de convocar a esta mesa nacional de diálogo, lo que hace es emitir órdenes de aprehensión contra los dirigentes sociales, contra el líder de la Central Obrera Boliviana, contra incluso dirigentes vecinales de la ciudad del Alto, contra un conjunto de personas que lo que están haciendo es ejercer su derecho a la protesta. Este no es el camino. Le adelantamos al gobierno nacional que si va a insistir más bien en la persecución y en la represión con las decenas de heridos que ya hay, más bien el problema se va a ir agravando. Ojalá el gobierno pudiera considerar este documento que ha enviado nuestro gobernador Leonardo Loza para la convocatoria, este diálogo, y para medidas concretas que tienen que ver también con el cambio de matriz energética, con una verdadera política de austeridad del gobierno que debería de inmediato bajarse sus salarios, al igual que el de los legisladores que han confesado que no hacen absolutamente nada, una serie de medidas para compartir también la crisis del pueblo. Esa es la propuesta de nuestro gobernador y en ella vamos a insistir.
3: Para Bolivia en la noticia, Nelson Colquia, Radio Causa Chincoca.
0: Frente a 3 de las 18 horas, seguimos con más informaciones. El ex dirigente de la Federación Carrasco Tropical, Edwin Ocaña, ha rechazado también el actuar del gobierno frente a las organizaciones sociales y la población boliviana. Ha manifestado que existe un creciente enojo y malestar social debido a la falta de soluciones de parte del gobierno.
5: El ex dirigente de la Federación Carrasco Tropical, Edwin Ocaña, rechazó el actual del gobierno frente a las organizaciones sociales y la población boliviana. Ocaña manifestó que existe un crecimiento enojo y malestar social debido a la falta de socialización y a no quieren diálogo. También cuestionó la gestión de 6 meses de Rodrigo Paz, indicando que no ha logrado responder a las demandas de la población boliviana.
6: El gobierno nacional, y ya no hay respeto al gobierno de Rodrigo Paz, porque prácticamente lo primero que hacen es pelearse entre el presidente y el vicepresidente. Entonces, ¿qué credibilidad, qué respeto puede haber hacia el gobierno nacional si ni siquiera entre el presidente y el vicepresidente no se llevan bien? Hay decretos inconstitucionales que decreta el señor Rodrigo Paz sin consultar al pueblo. Hay leyes que no se socializa al pueblo boliviano y lamentablemente se aprueba y se promulga. Hay medidas que se toman en contra de la mayoría de la población boliviana y solamente favorece a los grandes empresarios. Quieren privatizar el litio, quieren privatizar YPFB, quieren privatizar lo que es la energía, quieren privatizar nuestras empresas estratégicas del Estado. Frente a eso, el pueblo boliviano hoy por hoy está movilizado en el país, en todos los sectores, en varios puntos de bloqueo, y prácticamente pidiendo el pleno derecho de la protesta, respetando la constitución política del Estado. Y seguramente el gobierno no tiene otra salida más que en este momento buscar una salida constitucional, y creemos que claramente la salida constitucional a todo este conflicto es que el señor Rodrigo Paz renuncie.
5: Para Bolivia en la noticia, en el informe, Eber Vázquez.
0: Vamos con más informaciones. La abogada Romina Gómez ha lamentado que el Ministerio Público vulnere el debido proceso al emitir orden de aprehensión contra el máximo dirigente de la COP.
7: A una declaración informativa, la persona, después de ser notificada personalmente, legalmente o en su domicilio, si no se presenta, recién se puede emitir una orden de aprehensión. Entonces vemos que en este caso se está vulnerando el debido proceso. Y seguro es que esta orden de aprehensión que se ha dado a conocer en los medios de comunicación no tiene otra finalidad que no sea la de amedrentar, la de perseguir la desmovilización. Vemos nomás que existe una dirección, un control total de la Administración de Justicia respecto del accionar de la Fiscalía, y eso no es correcto. Si existen hechos delictivos en cualquier parte de Bolivia, como es en el caso de los hechos que se están denunciando, pues tiene que seguirse el debido proceso para todos los ciudadanos bolivianos.
3: No se está cumpliendo el debido proceso porque no ha sido notificado. Esta orden llama la atención que la directamente la emite el fiscal general.
7: Sí, aparte ha sido de conocimiento, pues, como se escuchaba de la persona que está ahora con esa orden de aprehensión a través de los medios de comunicación. No se ha notificado en su domicilio, no se notificó personalmente y no se puede utilizar así la normativa penal punible para sancionar y perseguir en este caso la protesta.
3: En este caso se estaría penalizando y se estaría judicializando la protesta al emitir esta orden de aprehensión.
7: La protesta es un derecho constitucional que está dentro del alcance de los derechos a la libertad. Ahora, no es solamente esa persona que está protestando. Existen miles de personas que se encuentran en todo el país protestando, exigiendo. Son varias exigencias, ¿no? Desde una renuncia del presidente porque se ha aplazado en la administración pública, del incremento de los salarios, los bonos, las leyes, en este caso, que afectan a los campesinos, a los productores, la ley que afecta a los mineros. Tantas situaciones que tendrían que emitirse miles de mandamientos de aprehensión. No corresponde, es un exceso. Solamente la persona que está bajo un escritorio, en este caso representando a la sociedad del Ministerio Público, debe cumplir la norma, cumple el procedimiento penal. Es cierto que los hechos delictivos se tienen que investigar, pero siempre cumpliendo el debido proceso. Existe un descontento social, si no la población no estaría movilizada.
3: Muchísimas gracias a la doctora. Con esto retornamos a cabina.
0: De esta manera, las declaraciones, el rechazo, no se puede emitir una vez notificado inmediatamente el proceso de aprehensión. Vamos con más informaciones. La Dirección Regional de Evo Pueblo de La Paz ha rechazado las acusaciones contra el expresidente Evo Morales y responsabilizan también al gobierno de Rodrigo Paz por la crisis económica y social que atraviesa el país.
8: Lamentablemente que hasta la fecha continúa el gobierno a través de todo su aparato estatal, ¿no?, queriendo criminalizar, queriendo incriminar, culpar a nuestro hermano Evo Morales Saima, quien estuviera detrás de estas movilizaciones, lo cual es totalmente falso, ¿no? Como ustedes saben, también la población boliviana, nuestro hermano Evo Morales Saima, lamentablemente, ha sido, cortado su mandato el año 2019. Y hasta la fecha, ¿no?, él no está en función pública, ¿no? Entonces, quien está actualmente en función gobierno es Rodrigo Paz. Por lo cual, sí, ahorita estamos atravesando esta situación muy complicada y delicada en nuestro país. Es netamente, ¿no?, es responsabilidad del gobierno de Rodrigo Paz, ¿no?, y conjuntamente con sus ministros y lo que está ocasionando este lamentablemente hecho en nuestro país, ¿no? Eso queremos aclarar rotundamente. Y también, nosotros no somos masistas, nosotros somos Evo Pueblo, ¿no?, para aclarar a la población boliviana. Como ustedes saben, lamentablemente nos hemos sufrido una traición de Lucho Arce por sus acciones negativas en contra de la patria, por lo cual nuestro líder Evo Morales Saima, ¿no?, al ver esta situación, después de agotado la asistencia en aquel momento con Lucho Arce, nosotros nos hemos apartado, por lo cual nosotros no somos masistas, nosotros somos evistas, ¿no?, con nuestro hermano Evo Morales Saima. Eso queremos aclarar y lamentablemente reiteramos nuestro rechazo al gobierno actual que, ¿no?, lamentablemente tras su inoperancia e incapacidad, ¿no?, está buscando, ¿no?, lamentablemente culpables, responsables por su pésima y mala gestión. En este caso, ¿no?, queriendo culpar a nuestro hermano Evo Morales Saima sobre lo que está aconteciendo, ¿no? Todas las movilizaciones, bloqueos, lo que está aconteciendo y lamentablemente, ¿no?, personas que están siendo afectadas, ¿no?, es netamente responsabilidad del señor Rodrigo Paz, ¿no? No, él, el señor, sabía que lamentablemente estaba atravesando una situación crítica en nuestro país. Él hizo en su campaña electoral un sinfín de promesas electorales por las cuales la población de alguna manera no ha confiado, ha creído, ¿no?, y ni siquiera en el señor Rodrigo Paz. Ha sido de Edman Lara, por lo cual la población no ha apoyado y ha asumido a Rodrigo Paz. Entonces, De ahí vienen justamente estos hechos que hasta los 6 meses, lamentablemente, el gobierno ha cometido un sinfín de equivocaciones y lamentablemente ahora estamos asumiendo, ¿no?, las consecuencias de su inoperancia, de su incapacidad, ¿no? Ustedes han debido ver que lamentablemente fue Rodrigo Paz, ¿no?, que quien ha hecho a un lado, a un costado, le ha quitado sus competencias, atribuciones al vicepresidente, ¿no?, a través de un decreto, ¿no? Entonces, él es el que ha empezado a infringir justamente la democracia, la Constitución Pública del Estado, y hasta la fecha, ¿no? Entonces, es una neta, es mente, es responsabilidad de él, ¿no? Ha habido un sinfín de promesas que no ha podido cumplir. La población está molesta en este momento, ¿por qué? Porque el Rodrigo Paz no está pudiendo entender las demandas, la situación del ciudadano de a pie de Bolivia, ¿no? Un ejemplo claro, ¿no? Rodrigo Paz debería haberse rebajado su sueldo, su salario, pero no lo hace, no quiere bajarse ni un boliviano de su sueldo, ¿no? Y luego eso va en contra incluso de su misma palabra que él dice, Bolivia, Bolivia, Bolivia, Bolivia, pero no puede rebajarse ni un peso. Ha liberado los impuestos a los grandes empresarios, ¿no? Entonces, eso va en contra del pueblo boliviano. Ha sido una sumatoria, ¿no?, que ha ido causando la molestia. También, ¿no?, el ejemplo de ese decreto de 5503, después también la pésima gasolina basura, que muchos bolivianos y bolivianamente que se están lamentablemente asumiendo los bolivianos, no han tenido que cubrir un gasto enorme, ¿no?, para reparar sus motoristas. La Cruz, que todavía no hay ningún bloqueo, pero hay largas filas de diésel, ¿no? Entonces, y eso que no hay bloqueos allá, ¿no? Entonces, lamentablemente es una incapacidad del gobierno de Rodrigo Paz. También este ministro de Obras Públicas, Zamora, que es su primo hermano de Rodrigo Paz, ¿no? Incluso se da el lujo. Probablemente hay en este gobierno, ¿no? Entonces no están pudiendo, digamos, ni ellos mismos, ni el presidente, ni su vicepresidente, los ministros, ¿no? El ejecutivo en sí no está pudiendo, digamos, consolidar esa irresponsabilidad. Entonces da, pues, ¿no?, esto es lo que estamos atravesando en este momento. Entonces, eso.
0: Así, de esta manera, fueron las declaraciones de la Dirección Regional de Evo Pueblo desde la sede del Gobierno del Departamento de La Paz. Vamos con más. Organizaciones sociales del Trópico de Cochabamba rechazan los 6 meses de Rodrigo Paz, que apunta a decretazos, piensa gobernar al país.
9: Gracias. Tras un pronunciamiento por parte de la Federación Carrasco Tropical, la tarde de este martes rechazaron los 6 meses de gobierno de Rodrigo Paz, señalando que a punta de decretazos quiere gobernar al pueblo boliviano.
10: Como Federación Carrasco, nosotros nos pronunciamos sobre todas las ocasiones que ha realizado el presidente actual, ¿no? En este caso, todo en estos 6 meses de gobierno hemos estado, ¿no?, viviendo a punta de decretazos. Entonces, para empezar, este gobierno ha empezado fallando, sacando, ¿no?, aumentando la renta vitalicia para los expresidentes y presidentes. Sabemos muy bien que eso no está correcto, porque vivimos en un momento de crisis económica. ¿Y de dónde sale ese dinero? El gobierno dice que no tiene dinero para poder pagar a los maestros. ¿De dónde sale ese dinero para poder cancelar a los policías hoy en día con un decreto de 3.000 bolivianos un bono? Entonces, el ministro de Economía dijo, ¿a quién le quito yo para poder aumentar el salario a los de la Central Obrera Boliviana, a los obreros, a los trabajadores? ¿A quién le quito yo para poder pagar a los maestros su aumento salarial? Pero sí, con un decreto ha sacado y ha aumentado los 3.000 bolivianos a los policías para poder convencerlos y deprimir a nuestro propio pueblo. En base a eso y también a la gasolina basura, que hasta hoy en día no tiene ninguna solución. ¿Cuánta gente, comerciante, productor, agricultor, utiliza movilidades? Y estas movilidades han sido dañadas. A nosotros, ¿quién nos devuelve ese mantenimiento, esos gastos en mantenimiento? ¿Por qué? Porque nuestros agricultores, nuestros productores aquí en el campo utilizan mecánicos que no facturan, pero sí pagan impuestos. Entonces, ¿de dónde yo voy a recibir esa factura para poder hacer este reclamo? Ese arreglo, esa reparación, esa resarción económica está también más favorable para la gente rica, porque ellos llevan sus vehículos a grandes concesionarios, a grandes talleres, ¿no? Y también nos hacemos pronunciamiento por las leyes que saca sin consultar al pueblo boliviano, por los decretos que saca sin consultar a la Asamblea Legislativa.
9: Para Bolivia en la Noticia les informó Sandra Caracara.

0: Ya para ir cerrando Bolivia en la noticia, vamos cambiando de información. El alcalde de Quillacollo, Luis Santa Cruz, ha indicado que se presentará dos procedimientos. Uno de la acción popular para abrir el botadero de Cotapachi para el municipio, y se solicitará también el cierre de la planta de basura de la empresa Simba para su cierre, porque no se requiere también la basura de cercado.
1: Gracias. El alcalde de Quillacollo, Luis Santa Cruz, ha indicado que se presentará dos procedimientos. Uno, la acción popular para abrir el botadero de Cotapachi para el municipio, y se solicitará el cierre de la planta de la basura de la empresa Simba para su cierre, porque no se quiere la basura de cercado en la jurisdicción de Quillacollo, ha mencionado.
2: Ha estado presente la Iglesia Católica con el monseñor Iván Vargas, han estado presentes concejales, concejalas, han estado presente al mismo tiempo la Policía Nacional a través de lo que viene a ser comandante regional de la Policía. Asimismo, los diferentes presidentes de los distritos y también presidentes de OTBs que han estado acá presentes. En representación, además del comerciantado, ha estado la señora Mercedes Mancilla y todas las organizaciones sociales en este momento. Lo que estamos pidiendo nosotros en este momento es, hemos extrañado la ausencia en este momento de Cotapachi. En este momento nosotros no hemos podido llegar a un acuerdo con Cotapachi porque no están presentes. En ese sentido, lo que hemos hecho es acordar de que se va a presentar una acción legal, que es una acción popular, el día de mañana lo vamos a presentar contra este cierre que se ha presentado en el botadero de Cotapachi, ya que es importante que nosotros podamos seguir llevando los residuos sólidos que genera Quillacollo al botadero de Cotapachi. Por otro lado, la población rechaza el ingreso de la basura que genera el cercado y que está transportando a través de la empresa Simba. En esta situación se va a estudiar, ya está en estudio en este momento en la dirección jurídica, las acciones penales que corresponda contra una empresa que no cuenta con licencia ambiental y que ha construido sin la debida autorización. Eso está en estudio en este momento. Entonces vamos a acudir a las vías legales que el caso corresponda. También es pedido de la población que se proceda a la clausura de esta empresa. Es competencia de la gobernación y también del municipio realizar la clausura, pero para ello tenemos que hacerlo con auxilio de la fuerza pública para que esta empresa deje de operar, ya que la misma no cuenta con la licencia ambiental.
3: ¿Cuándo se procedería con esta clausura principal?
2: La clausura tiene un procedimiento. Primero se tiene que citar a la parte, en este caso infractora, para que pueda presentar la documentación y justificar si cuenta o no con la documentación y autorización de SESPAM, ¿no es cierto? Luego se debe analizar, entonces vendrá la intendencia municipal, tiene que emitir una resolución. Asimismo, la gobernación tendrá que revisar la documentación presentada por esta empresa dentro de un plazo determinado, y no cumpliendo se tiene que proceder a la clausura. Es decir, hay un procedimiento. Tampoco es agarrar y decir nos vamos en este momento y clausuramos nosotros vulnerando el debido proceso, que no debe existir en ese sentido.
1: Para Bolivia en la noticia, Nelson Colque, Radio Causa Chunco.
0: Exactamente, son las 19:03. Hasta aquí Bolivia en la noticia. Nos reencontramos mañana a las 7:00 a.m. y con la información en cualquier momento.
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1: Muy bien, ya transcurrieron 10 minutos de las 19 horas, es dato de la hora.
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Exactamente, vamos con los anuncios de parte del Gobierno Municipal de Puerto Villarroel. Tenemos este aviso de bien social. La unidad de SLIM y género del Gobierno Municipal de Puerto Villarroel solicita a todas las autoridades civiles, militares, policiales y llamadas por la ley, y medios de comunicación y a toda la ciudadanía en general a poder brindarnos con el paradero lo que es Felipe Ramírez Flores. Es persona con discapacidad, tiene aproximadamente 34 años, quien salió de su domicilio el 25 de abril a las 7 de la noche y hasta estas fechas, hasta ahora, no ha vuelto a su domicilio. Él es de la población de Mariposas, que ha salido rumbo desconocido. La persona viste de polera roja, de short rojo igual. Las personas que hayan visto, rogamos por favor a que puedan pasarnos información, 6851-2839, 6851-2839, 6795-0360.

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Vamos, vamos con más anuncios. A ver, esto es de parte de ELFEC. Tenemos corte programado para mañana 20 de mayo. A las 8 de la mañana hasta las 12 del mediodía, municipio de Puerto Villarruela, en localidad de Virgarzama, zona cruce Vueltadero, zona Nueva Jerusalén. Estos anuncios de parte de ELFEC, agradecemos su comprensión. Vamos a hacer algunos trabajos técnicos para que usted pueda tener también energía limpia. Así que tenemos agendada este corte programado desde las 8 hasta las 12 del mediodía, mañana 20 de mayo.

Tenemos otro corte programado para las fechas, para esta, a ver, para el 21, arrancamos con el 21, también tenemos corte programado para el día 22. Para este 21 de mayo, desde las 8:30 hasta las 12 del mediodía, con 30 minutos, va a haber corte programado igual para este 21 de mayo, en el municipio de Sinota. Vamos con las zonas que serán afectadas, sectores. A ver, y vuelo, 14 de enero, urbanización 6 de agosto, sindicato Manuel Asensio Padilla, El Dorado Grande, Dorado Chico, San Luis, Sinota, 1 de mayo, también El Dorado, sindicato Simón Bolívar, sindicato Florida, Villa Fernández, Santa Rosa, Nueva Esperanza, Antofagasta, Todos Santos, 22 de agosto, zona Eduardo Abarroa, a ver, zona Paraíso, la comunidad Villa Tunari, zona Paraíso, segunda Paraíso, sindicato Nueva Estrella, Estrella kilómetro 24, sindicato 20 de agosto, sindicato San Pedro, sindicato San Isidro, son los sectores que no van a tener servicios de energía. 21 de mayo, desde las 8:30 hasta las 12:30, en municipio de Sinaota y zonas indicadas en este horario.

Hace 19 horas vamos con más, para este 21 y 22 tenemos otro corte programado, así es, desde las 7 de la mañana hasta las 13 horas, 1 de la tarde, en municipio de Entre Ríos. A ver, vamos en zonas que vamos a ir mencionando, en Entre Ríos, en Nueva Esperanza, también en Cruz del Sur, Hatun Ciénaga, Colonia Unidos, Villa Asunción, Cruce Andino, Barrio 21 de Septiembre, Banco Capa, Barrio Litoral, Entre Ríos, Barrio del Salvador, Barrio 2 de Abril, El Palmar, Barrio 29 de Agosto, Barrio Punata, Sindicato Santa Bárbara y Barrio 29 de Agosto son zonas que no van a tener servicio de energía este 21 y 22 de mayo, desde las 7 de la mañana hasta las 13 horas, 1 de la tarde, en esos 2 días, en ese periodo de horas que no van a tener energía.

0: Vamos a irnos a la pausa, guárdenos en instantes, regresamos para seguir con más anuncios, tenemos más cortes programados, también recomendaciones, hay impuestos que hay perdonazo de los intereses, multas, pero después de la pausa con estos anuncios, inmediatamente nosotros nos vamos a la pausa.
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2: Hola, ¿qué tal? Bienvenidos a este hermoso programa, Hablemos de Salud. Y hoy, en este preciso instante, quiero hablarles de un tema que a muchos hombres nos preocupa y que a veces no lo tomamos en serio hasta que ya tenemos el problema encima de nosotros. Vamos a hablar acerca de la próstata. La próstata es una glándula pequeña ubicada justamente debajo de la vejiga y delante de nuestro recto. Vamos entonces a hablar acerca de la próstata. Le estoy haciendo esa aclaración porque a veces vemos varones que no sabemos ni dónde está ubicada la próstata. Entonces, la próstata es parte fundamental del aparato reproductor masculino. Y aunque es pequeña, cumple funciones también muy importantes. Produce el líquido prostático que ayuda a nutrir y a transportar los espermatozoides. ¿Qué quiere decir con eso? Que a través de nosotros, de la próstata, el varón puede tener familia, puede procrearse. Pero lo más delicado es que cuando la próstata se enferma, la vida del hombre cambia por completo. Así como lo escucho, cuando la próstata está inflamada, la vida de nosotros los varones cambia en una totalidad increíble y no para bien, ¿ya? Entonces, ahora bien, ¿por qué se enferma la próstata? Es la pregunta que muchos de ustedes se hacen. Hay muchas razones. En primer lugar, por los malos hábitos, estar sentado en lugares calientes. Hay los motociclistas que han estado expuestos muchas veces al sol. Hay personas que se sienten en lugares calientes, en sillas plásticas, que durante todo el día estuvieron expuestas a altas temperaturas del sol. Entonces, esto inflama la zona pélvica y poco a poco la próstata se resiente, comienza a deteriorarse, señor. Otra causa muy común es sentarse en lugares sucios, húmedos o contaminados. Es allí donde las bacterias pueden ingresar a nuestro cuerpo y causar infecciones que se alojan directamente en la próstata. También el sedentarismo hace también parte fundamental en aquello, porque cuando un hombre pasa horas y horas sentado sin moverse, la circulación se estanca, así como lo escuchas, se estanca la circulación, mi estimado amigo, y esa congestión termina inflamando a la glándula prostática. A esto también le sumamos la mala alimentación. Muchas veces el exceso de alcohol, de grasa, de picantes y la falta de frutas y de verduras que protegen el organismo. Ahora, quiero que ustedes aprendan a reconocer los síntomas. Si usted tiene ardor al orinar, si se levanta varias veces en la noche porque no aguanta las ganas de ir al baño, si siente que orina pero no termina de vaciar la vejiga por completo, si la orina sale débil o entrecortada, si tiene dolor en la parte baja del abdomen o en la espalda, o molestia durante las relaciones íntimas, esos son síntomas claros de que la próstata ya está enferma. Y aquí tenemos que hablar de tres enfermedades principales, como es la prostatitis, la hiperplasia prostática, y finalmente estas dos lo convierten a uno en candidato a tener cáncer en la próstata. La prostatitis es la inflamación causada generalmente por una infección, da dolor fuerte, ardor y a veces hasta fiebre. La hiperplasia prostática benigna, en cambio, es cuando la próstata comienza a crecer de una manera fuera de lo común, más de lo normal, y aprieta la uretra, dificultando que salga el orín con fuerza. Y finalmente, mi amigo, es el cáncer de próstata, que es la amenaza más grande. Nadie quiere llegar a eso. Es una enfermedad muy silenciosa, que si no se detecta, que si no se cuida la próstata, puede ser mortal. La pregunta es, ¿qué podemos hacer? ¿Qué podemos prevenir para mejorar? Y es aquí donde quiero aclarar algo. Esto no se trata de que cualquier persona vaya a su patio, a su chaco, arranque una hierba y la ponga a hervir. No, eso puede ser peligroso, mi amigo, usted que me está escuchando, porque no todas las plantas sirven para algo en específico. Si se preparan mal, pueden dañar el hígado, los riñones o el estómago. Lo correcto es usar productos naturales. Sí, es muy correcto utilizar productos naturales, pero que hayan sido debidamente procesados. Usted no puede dejarse guiar porque cualquier persona le diga, yo tomé tal planta, pero usted no la ha visto. Usted tiene que fundamentarse en que las cosas hayan sido correctamente procesadas. Donde, mire, tienen que hacer lo siguiente. Tienen que ver que las plantas hayan sido seleccionadas, porque no cualquier planta va a servirle para su organismo. Lo puede empeorar el problema. 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Este jarabe llamado BioPros, este jarabe que es 100% natural, especialmente formulado para desinflamar la próstata, aliviar los síntomas de la prostatitis, controlar la hiperplasia prostática y, lo más importante, ayuda a prevenir que la enfermedad avance hacia el cáncer. Este medicamento del BioPros no es químico, no intoxica, no daña el hígado, es natural, seguro y efectivo. Pero mire, aparte de eso, el medicamento, el jarabe del BioPros, no viene solo, viene incluido el sobre de Prostasan. Este sobre se prepara de manera sencilla. Usted coloca 3 cucharaditas en 1 litro de agua, lo pone a hervir y lo toma como un té medicinal. El Prostasan limpia las vías urinarias, ayuda a desinflamar y a desinfectar desde adentro, trabajando en conjunto con el jarabe del BioPros para darle al hombre una recuperación más rápida, completa, segura y eficaz. Esto hace el BioPros más el sobre de Prostasan. Y ahora sí, como un complemento perfecto, porque mire, cuando uno, el varón está enfermo de la próstata, comienza a presentar esas dificultades, levantarse a orinar por las noches, orina cada ratito, le arde al momento de miccionar, perdóneme por la expresión, pero hay momentos que el chorro se corta, ya no orina con la misma distancia de antes, ahora cortito nomás orina. Incluso hay personas que se llegan a mojar la punta de los zapatos. Perdóneme si hablo de esta manera, pero es la cruda realidad. Entonces, para todo ese tipo de problemas, incluso cuando están enfermos de la próstata, aparece este mal de la desaparición de la hormona testosterona. ¿Qué quiero decir con eso? Que el varón no va a tener deseo de mantener una vida sexual activa. Hay mucho riesgo de que el varón, cuando está enfermo de la próstata, por no decirlo, el 100% de los varones, va a tener problemas de disfunción eréctil. Vuelvo y le repito, entonces las ganas de tener una vida sexualmente activa van a desaparecer en su totalidad. Por esa razón, también, aparte de darle el BioPros más el sobre de Prostasan, quienes en conjunto actuarán de manera inmediata a partir de la primera y la segunda toma, también le vamos a dar un potenciador en spray. Así como lo escucha, un potenciador en spray. Un botecito muy pequeño de uso externo que se aplica en la zona pélvica unos 20 minutos antes de la relación sexual. Su efecto es inmediato. ¿Qué va a hacer este spray? Va a mejorar la circulación, va a dar potencia, firmeza y ayuda a prolongar el acto sexual. Porque hay personas que cuando están enfermas en la próstata también sufren de eyaculación precoz. Entonces, con este spray, adiós a ese problema. Así que imagínense el resultado de este trío de productos: el BioPros desinflamando y protegiendo, el Prostasan limpiando y reforzando, y el potenciador en spray devolviendo la potencia masculina. Así que ya sabes, 20 minutos antes del encuentro íntimo. Recuerda que con el potenciador de nombre Poder, en 10, 15, máximo 20 minutos, usted va a poder. Se lo doy. 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Pero usted que me está escuchando, mi querido amigo, de todo el trópico de Cochabamba y de Cochabamba y de Bolivia, la salud no es un juego. Así que no espere que los síntomas comiencen a prolongarse y que usted termine en algún cáncer en la próstata. Evitemos eso y mejor precautelemos nuestra salud. 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

Vamos a ver con los anuncios que nos queda. Desde 21 y 22 tenemos otro corte programado que van a ser lapsos de 10 minutos nada más, pero en diferentes horarios. 21 y 22 de mayo a las 7 de la mañana va a ser hasta las 7 y 10. A las 12 del mediodía va a ser con 50 minutos hasta las 13 horas. 10 minutos de corte en municipio de Entre Ríos en las siguientes zonas. A ver, Río Ichoa, Sindicato Machu Picchu. También Barrio Paraíso, Manco Capas, Barrio Nueva Jerusalén, Barrio La Misión, también zona cementerio, comunidad de Puerto Andino, comunidad de Colonia, también Barrio Sacta, Barrio Mariscal Sucre, Barrio Litoral, Barrio Mejiones, son zonas que no van a tener servicio de energía en los lapsos de minutos. Agradecemos, compresores, este anuncio de parte de ELFEC. Vamos con más, a ver, cuidemos la salud de la familia. 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Son las marcas que son autorizadas y recomendadas a nivel nacional. Tenemos, a ver, perdonazo de intereses y multas de impuestos de parte del Gobierno Municipal de Entre Ríos para los que tienen casas, terrenos, propiedades y rurales. Hay un perdonazo del 100% de las multas e intereses desde el año 2018 hasta 2024. Para los que tienen también moto, taxi con radicatorio dentro de Entre Ríos, también hay ese perdonazo del 100% del año 2018 hasta 2024. Las multas e intereses se van, ¿de acuerdo? Y para los patentes municipales, actividades económicas, tiendas, kioscos, restaurantes, alojamientos, hoteles, talleres, ferreterías, todo relacionado con el movimiento económico, igual hay una condonación del 100% de las multas e intereses desde el año 2012 hasta 2024. Vigencia para todas estas áreas es hasta 30 de diciembre, nada más.

Ya vamos cerrando este espacio de los comunicados. Estaremos volviendo mañana a las 6 de la mañana para con estos anuncios. Sigan escuchando Cosecha en Coca, ya se viene la de Siempre Traidores Nunca.

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1: Ese inicio del modelo neoliberal de 85 a 2005 ha durado eso. Y el sector social, a la cabeza del movimiento indígena, nos damos cuenta. Aquí no solamente es importante el poder sindical. ¿Por qué habían estado de sitio? Porque había poder sindical, marcha fuerte, con estado de sitio, apagaba, seguía el modelo neoliberal como una locomotora. Entonces ahora se levanta el pueblo contra ese modelo. Primero, contra las privatizaciones. Privatización a servicios básicos. Segundo, ¿por qué digo el Estado neocolonial? Esta proscripción al movimiento político más grande de la historia, antes llamado MAS y PSP, ahora Evo Pueblo. Es un instrumento político del movimiento popular. No se trata de Evo, es el movimiento político, con principios, con valores.
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2: 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Son aquellas facultades reconocidas a todo cliente y usuario financiero por la Ley de Servicios Financieros y otras disposiciones.